Buenas noches. Para nosotros es un inmenso placer y un honor estar aquí esta noche. Esperemos que disfruten y sobre todo que se emocionen. Siempre digo lo mismo, si nosotros en el escenario lo disfrutamos y lo pasamos bien, estoy seguro que vosotros ahí en el público también lo vais a hacer. Así que vamos a poner todo el alma y todo nuestro corazón en este concierto. El siguiente tema se titula Recuerdos de una noche de verano y espero que esta noche de verano quede en vuestro recuerdo. Muchas gracias.

Bueno, aparte de ser una persona y un artista maravilloso, Manuel y yo compartimos amistades desde hace mucho tiempo y no dudamos, ¿no?, en hacer esta colaboración hoy aquí para todos vosotros. Hay un espectáculo que desde hace un tiempo también hacemos juntos. Son unas melodías, un pequeño homenaje a un gran compositor como Manuel Alejandro. Prácticamente casi no necesita presentación ninguna de esas melodías. Así que si nos permiten, vamos a hacer algún detalle y espero que lo disfruten muchísimo. Gracias, Manuel.

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Perdón por la intrusión musical, con algo más melódico, pero es un, para mí es un motivo de alegría el estar aquí, el volver además a este festival, en este caso con mi querido amigo Chico, y que tengan ustedes pues este paréntesis musical con un estilo más melódico. Muchas gracias por su atención y por su aplauso.

Eso está más bonito ya.

0: ellos hasta siempre. Gracias, chicos. No es loco.
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0: Balada del pueblo y el río. Guajiras líricas de Antonio Murciano en su voz. Del suelo al cielo ascendido, corazón al campo abierto, alado sueño despierto sobre tu blancor dormido. Pájaro de sol herido y en el alba amortajado, galgo de piedra, curvado, cuchillo de cal y encaje, el alta mar del paisaje, viejo velero varado. Vieja peña, pueblo mío, milagro de arquitectura, piedra en vuelo hacia la altura, en vilo sobre el vacío. ¡Oh, qué abrazo azul el río que te ciñe y te libera! La tarde por la ribera le rueda al sol su aro de oro y ángeles cantan a coro bajo un arco sin frontera. Aquí está el río tendido como un perro al sol. Arriba, alzado en piedra, en cal viva, el pueblo, el tiempo dormido. Aquí tiene el buitre el nido bajo la planta del hombre. La sombra aquí, no se asombre. La luz aquí es blanco empeño, mitad verdad, mitad sueño. Aquí mi vida y mi nombre. Alta la luna, colgada de su cielo las estrellas. Sobre el pueblo tiemblan bellas como palomas posadas las casas arracimadas. El río caracolea bajo la peña y pasea su larga cola de nube. Arcos sonámbulo sube a Dios desde su azotea.
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Marcos canta.

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0: tiene que romper esa barrera, ¿no?
1: Ah, o sea, que está basado en una historia real, ¿no?
0: A ver, una historia real pasa muchas veces, ¿sabes? Sobre todo en ciertas ramas de familia gitana, y muchas veces, y la mayoría, y otras veces cuando no son gitanos también, ¿no? Que familia en los pueblos y ese enfrentamiento que ha habido hace muchísimos años, ¿no? Y pues siempre que hay enfrentamiento entre familias, pues se enamora una mujer, un hombre de una familia y de la otra familia, y hay que romper esa barrera. Y muchas veces, pues la historia que yo quiero contar es que esa barrera la rompe esa pareja, que lucha por el amor en contra de sus propios familiares.
2: Lorca está presente, lo estábamos diciendo.
3: ¿Cómo acaba?
0: Por supuesto. Bueno, pues
3: spoiler,
0: a ver.
3: Un spoiler.
0: Lo dejamos abierto, ¿no? En las manos de Dios los dejo, digo yo, en la última frase que yo canto en la canción, en las manos de Dios los dejo, antes del último estribillo, así que bueno, en las manos de Dios, porque eso al final pues no suele acabar bien en el sentido, por eso, porque por mucho que queramos romper la barrera con el amor, tú dejas a tus padres atrás.
1: Claro.
0: Y dejas a tu familia atrás, y eso no es bonito en sí, pero bueno.
1: ¿Tú eres de los que te sientes más cómodo con una canción con una historia detrás?
0: A mí me encantan las canciones con historia detrás, porque aparte, más de 30 canciones que tengo escritas por mí, todas son historias que quiero contar, porque aparte, la verdad de esa historia en el cante se refleja muchísimo. No lo hemos contado una historia ficticia, una historia que nos inventemos, a una historia que realmente se haya vivido o conozca que se haya vivido, que se canta con verdad y la verdad triunfa.
1: Oye, nos has contado antes la colaboración que ha hecho con este amigo Hassel,
0: sí,
1: ¿no?
0: Con Hassel.
1: ¿Cómo ha surgido esta colaboración?
0: Pues es la tercera colaboración, si no recuerdo mal, porque tengo una memoria, hasta para mis propias cosas tengo una memoria muy mala, pero creo que es la tercera o cuarta colaboración con mi Hassel, y fue la primera persona, junto con Maca, con el que también trabajo, que me tendió la mano y me dio la oportunidad de salir por sus canales y por sus redes sin que me conocieras ni en mi bloque, ¿sabes? Y me tendió la mano, y el agradecimiento es gigante.
3: Pero es que casa bien, ¿eh? Porque sí, también esta semana hemos tenido aquí lo que es la mezcla entre rap y flamenco. Sí, pues flamenco, sí, totalmente. Es rapero. Sin embargo, esa mezcla, esta canción funciona.
0: Claro, Hassel es el pionero del rap flamenco, sobre todo por aquí, por esta zona, pero y él le da unos dotes, tiene canciones con muchísimos artistas, ¿no? Con Pitingo, con José Mercé, y tengo la suerte de pertenecer a ese elenco de artistas a los que Hassel ha llamado para colaborar en una de sus historias.
2: Bueno, ¿y qué proyecto? Bueno, proyecto este es ahora mismo con el que estás, pero actuaciones, conciertos, ¿qué es lo que tienes a más corto plazo?
0: A más corto plazo tenemos una salsa, que no puedo decir el título todavía, pero bueno, muy prontito sacaremos una salsa. Acabamos de sacar un disco hace poquito, hace cosa de 3-4 meses hemos estrenado mi primer disco, y ahora pues vamos a sacar single, así, en solitario, y quiero sacar una salsa que va a ser preciosa, que es muy bonita, y que cuento con músicos muy buenos, percusionistas muy buenos y productores muy buenos, y va a ser una cosa muy bonita.
1: Bien, Álvaro, hemos estado aquí hablando con José Manuel de redes sociales, de influencer, y a micrófono cerrado estábamos contando todo esto. En los tiempos que vive, ¿se corre el riesgo de que un artista esté más pendiente de los números de las redes sociales y se olvide de disfrutar de...?
0: Totalmente, de hecho, sí, ¿no? Nos ha pasado, y el artista que diga que no, yo creo que bueno, que se tiene que mirar y tiene que mirarlo más a fondo.
1: Es inevitable, ¿no? Lanzar una cosa, y ver cómo está funcionando en redes sociales.
0: Totalmente. Yo odio escucharme, pero es verdad, no me gusta nada escucharme.
2: No me lo puedo creer.
0: Nada, no me gusta.
2: Te estás escuchando ahora, ¿eh?
0: Digo, ahora que me estoy escuchando, me he puesto los casquitos.
2: Anda.
0: No, pero es verdad que yo estreno una canción, la pongo en la tele con mi mujer, con mi hijo, con mi familia, vemos ese estreno. Ahora me escucho más porque mi padre, mi niño llega de la guardería y papá. Ajá. Y quiere que le ponga a papá en la tele, y está todo el día viendo a papá en la tele, en YouTube, pero por eso me escucho más. Pero es verdad que me escucho una vez, analizo un poco el vídeo y demás, y después no lo escucho más.
3: Y al hilo de eso, ¿tú qué prefieres? ¿Una canción que, por ejemplo, se vuelva viral y tenga 1 millón de reproducciones, o una que se sepan solo tus 300 amigos, pero la cante a gustito en una sala?
0: Pues tengo de todo, porque es verdad que esa segunda parte me gusta mucho más, porque es verdad que a uno le gusta el éxito, ¿no? Y le gusta llevarlo mejor para su casa y que lo conozcan, que lo paren, y eso es precioso. Y sobre todo ser referente en muchas cosas para jóvenes y para gente de fuera de tu familia. Pero es verdad que como se está en la casa escuchando el tema que tiene 200 reproducciones, que no ha llegado a más, que lleva 6 años, pero a mi mejor amigo, mi Pablo, por ejemplo, que le gusta mucho, ¿eh? Y esa canción Candela, por ejemplo, un tema que tiene ya mucho tiempo, y me pone Candela cada 2x3, yo estoy harto de Candela ya, y de hecho no triunfó Candela, pero en mi casa ha triunfado, y eso para mí es lo más grande del mundo, ¿eh?
2: Álvaro, eres muy, por lo que estabas diciendo, eres muy autoexigente.
0: Yo me exijo mucho, pero en la vida en general. Yo me exijo en la educación de mi hijo, me exijo en la educación mía, me exijo en el amor que doy, en el que recibo.
2: ¿En tu música?
0: Y en la música, por supuesto. Soy exigente porque es mi vida y tengo la oportunidad de estar aquí.
2: Pues le voy a meter un poquillo de palillo candela. Dices tú que tú escucharte, no. Tú te estás escuchando.

0: y con la mano en el corazón tú te estás escuchando y dices, uy, podía haberlo hecho así, asado. ¿Tú de verdad te buscas, te encuentras fallo?
1: Yo
0: ¿no?
1: No, ¿sí? Me lo busco, porque como me lo busque me encuentro no 500, me 550 al pues minuto.
0: Está maravilloso, vamos.
1: Pero claro, uno, esa es la exigencia, ¿no? Que uno siempre se pueda hacer mejor, y parte de esa base, de que se pueda hacer siempre mejor, y el ratito de estudio, uno se graba un tema, es el ratito de estudio. Sale del estudio, te monta en el coche y dices, estoy por volverme, y grabarlo otra vez.
2: Sí, a veces mejor no escucharlo, ¿no?
1: Mejor no escucharlo, por eso sí. Te digo que me exijo mucho, y por eso que me exijo, y mi madre y mi padre lo contrario. Cada vez que me escuchan, lo escuchan más bonito.
0: Hombre, pues claro que sí. Pues
1: le
0: claro
1: paso
0: que
1: las
0: sí.
1: canciones a ellos mejor. Porque...
2: Claro sí. Álvaro, ¿tú te acuerdas del primer sitio donde llegaste a cantar y dijiste, toda esta gente venía a escucharme a mí?
1: Pues mira, el primer sitio fue en la velada de mi barrio, que dos semanas, no iba a cantar, pero dos semanas antes de que pasara, de que se celebrara la velada, se dijo que iba a cantar, y eso en el supermercado de mi barrio, en la panadería, sobre el boca a boca, el niño de la Pepi, y yo cuando llegué, había gente allí que yo hoy en día hago concierto que no hay tanta gente.
0: Oye, o sea, qué bueno.
1: Y era mi barrio entero, y yo dije, de verdad, esto está pasando. Y
3: ¿de dónde eres?
1: Yo soy de Sevilla, de Amate, de un barrio de Amate.
2: De Amate.
1: Del barrio de Amate.
2: Qué maravilla.
1: Pues hay un tres barrios, ahí estamos.
3: Oye, pues tenía una pregunta ahora y se me ha ido. La tenía, me ha pisado.
0: Esta es la normal.
2: Te la he pisado yo.
3: No, esta vez que tiene una pregunta en la lengua,
2: sí,
3: y se la había
2: soltado. Sí, culpa mía, ¿no?
3: Y ahora tú,
0: qué mal rollito.
3: Tú haces tu pregunta y digo, y mi pregunta era buena, que tengo un poquito de ya de...
0: Bueno, ¿tú no puedes cantar algo aunque sea así a capelilla?
1: Hombre,
0: ¿o no?
1: Claro que sí.
0: Venga, espérate que hasta te cojo el vídeo.
1: Atraco a mano armada.
0: Un atraco, pero atraco porque, hijo, pero no te autoexija mucho, ¿eh? Tú canta lo bonito y tú
1: que y a esta hora sin café, sin nada, pues
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0: exclusiva o tú tienes
1: otra?
0: Esa
1: era la pregunta, perdona.
0: Sí, ahora me ha muerto. Está un,
2: no, de
0: un
2: momento
0: de amnesia, ¿no? Y ahora me ha muerto.
2: De momento no me dedico a esto de exclusiva.
0: ¿Tú qué profesión tienes, aparte del cantante?
2: Yo soy técnico en pavimentación, en pinturas, en muchas cosas.
1: En el teléfono, ¿eh?
2: Técnico comercial, o vendo, gestiono almacén, gestiono ventas, gestiono clientes, gestiono facturación.
0: Vale, porque contra un pintor está la cosa difícil, un pintor, un fontanero, un
2: arreglador. Yo tengo enchufe en esas cosas.
1: ¡Uy, mi Álvaro acá!
2: Los conozco y el que tiene cita para octubre, a ustedes os pinta mañana.
3: ¡Qué maravilla! Siempre hay que tener...
2: Hay que tener gente en todos lados, Yuyu.
1: ¡Qué poca vergüenza!
2: Hay que conocer gente en todos lados.
0: ¿Y tu niño para dónde tira?
2: Mi niño tiene 16 meses y es una locura, porque ahora mismo le da una pelota, le da dos patadas, le pone una canción y baila, y ahora mismo es eso, ahora mismo es... Yo creo que tire a ser buena gente, y que haga lo que le dé la gana, pero que respete a la gente, que respete a los demás, que quiera, que ame, que siente, que viva, y que no deje de querer a su madre, a su padre como los quiere, que nos idolatra, y nosotros ahí, por supuesto.
3: Álvaro, ¿y tú cuando vas en el coche, qué solo, qué música escuchas?
2: Pues yo escucho de todo. Yo vine escuchando Los Romeros de la Puebla para acá ahora mismo. Para que tú veas cómo es.
0: ¿Pero las Margaritas?
2: No, estaba escuchando Y Todo Sigue Igual.
3: Ajá.
2: Que es una sevillana que me lleva dos o tres días. A mí cuando me da por algo es dos semanas con eso. Y me levanta el pellejo. Pero escucho mucho a Camarón de la Isla, todos sus discos. Escucho a Parrita, que me encanta.
3: Ajá.
2: Y escucho a Bobo de las 3000, escucho a Armaca, escucho a compañeros de la actualidad que están impartiéndolo. Y escucho de todo, Me gusta los Mother Turkey, me gusta porque tengo una madre.
3: Qué bien, ¿no?
2: Tengo una madre de esa música total. Y nos ha metido ochentero total. Y escucho de todo porque me apasiona todo tipo de música, ¿vale?
1: Oye, pues a Parrita, ahora que lo dice, te da un...
2: Yo ojalá me pareciera en Los Andares nada más.
3: ¿Con quién te gustaría grabar?
2: Me gustaría grabar con mi maestro, con Maca, por ejemplo, que no he tenido la suerte todavía de grabar con él. Llevo girando con él, soy corista de él desde hace 6 años. Y me encantaría grabar con él, me encantaría grabar con Alejandro Sanz, me encantaría grabar con Niña Pastor, y aquí la Carta de los Reyes yo la hago rápido.
3: Bueno, se echa la Carta de los Reyes, se echa
2: rápido y ya está.
3: La Carta de los Reyes se echa.
2: Bueno, hay que trabajar para que llegue eso, hay que trabajar mucho y expandirse un poquito y hacerlo todo muy bien.
3: Oye, ¿y está funcionando bien este tema en redes sociales?
2: Está funcionando muy bien, porque no creo que no tiene 2 meses y pasa del 1.200.000, 1.300.000, va muy bien. Y sobre todo en redes, como hemos hablado, ¿no? En TikTok, en Instagram, la gente la está usando para historias muy íntimas, para historias muy románticas, para historias de su casa, para gente que está malita, ¿no? Para gente que queremos que salga de sus enfermedades, y eso al final para mí es el triunfo.
3: Está muy bien cuando la gente una canción la hace suya.
2: Buah, eso es impresionante, cuando una persona mete una canción tuya en su casa para unos males o para cosas buenas, ¿no? Que también, pero que cuando lo mete en su casa y la hace suya. Y
4: eso es algo muy íntimo, ¿eh?
2: Eso es entrar en la casa de las personas y entrar en el dolor a partir de la música o la diversión o la alegría, pero entras con la música. No conoces de esa persona personalmente, pero suenas en su casa y eso es muy grande, eso es lo más bonito del planeta.
1: Pues tú sigues dando la vida y lo estás dando con este tema, con ACE, así que a por todas. Y aquí queremos con lo nuevo que vengas a presentarlo.
3: Hay más cositas guardadas por ahí que van a ir saliendo poco a poco.
2: Hay muchas cosas, tengo por lo menos 3 singles grabados ya, terminados, a falta de ponerle fecha, ponerle su videoclip. Y ahora en esta semana, seguramente, hemos estado hablando hoy con el representante, y esta semana grabamos el videoclip de esta salsa que os he dicho.
3: Sí.
2: Y vamos a seguir trabajando día y noche para que esto no pare.
1: Pues a nosotros nos encanta, así que vas a venir y nos lo vas a contar y a cantar.
2: Olé.
1: Que canta estupendamente. Y no te autodecía tanto que está muy bien.
2: No,
1: ¿no?
2: Sé.
1: Álvaro Acal, que es nuestro protagonista y el que le ha puesto bueno la banda sonora estos últimos minutos del programa.
3: Álvaro, muchas gracias por haber estado con nosotros. ¿Te quieres quedar para escuchar lo mejor?
2: Bueno, y a mí, yo me quedaría aquí.
1: Tienes que ir.
2: Hay programa por la noche y todo.
3: Tienes que ir. Tardamos 15 minutos en acabar. Si tienes prisa, tío.
2: Como llegue temprano, mi mujer me manda a hacer algo seguro.
1: Vamos, hombre, tendrás que hacer.
2: Lo que sí me gustaría un saludar
3: familia,
2: a mis compañeros de trabajo, que algunos me están escuchando y otros llevan toda la mañana esperando para escucharme, y a la Guardia Judía del Sanedrín, de la Hermandad de la Milagrosa, en la que soy guardia judío y seguidor de esa hermandad, y nada, pues darle un besito a toda mi guardia, que los quiero muchísimo, y a mis compañeros de familia y mis hermanos, y muchísimas gracias a Canal Sur Radio por la oportunidad, y a mi Yuyu y a todos ustedes.
3: Ole, qué categoría, Álvaro Acal, el Acal, que está con nosotros y se va a quedar para este último tramo del programa, donde David algo nos va a comentar lo mejor que ha pasado durante toda esta semana en el programa del Yuyu.
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0: Vámonos en este último tramo a recordar lo mejor de la semana. Vamos a echar la mirada atrás para recordar algunos de los momentos más destacados del programa del Yuyu de la mano de David. Algo, don David, usted me dirá.
1: Pues, por ejemplo, este palito cariñoso que le dices tú a los ciclistas. Sabemos todos los oyentes que en todos los programas Yuyu empieza con un speech de unos tres minutos y medio, y siempre hace una pequeña parodia de las cosas que él ve interesantes en el mundo. En este caso, del paso de la Vuelta Ciclista a España por aquí, por Andalucía, y este palito cariñoso a los ciclistas.
0: De Dos Hermanas a Sevilla hay por carretera 15 kilómetros, y la etapa de la Vuelta hoy, Dos Hermanas a Sevilla, y hacen 185 kilómetros. ¿Esta gente por dónde coge?
2: ¡Uy! ¿Es verdad?
0: ¿Esta gente por dónde le coge? Uy. Tú le dices a un ciclista, la mujer le dice, Antonio, llégate en bicicleta a comprar pan, y vas a Zamora a comprar una telera.
2: ¿Dónde va el Yuyu? Bueno, me lo explica luego.
0: ¡Qué barbaridad! Porque, claro, una cosa es montar en bicicleta y otra cosa es lo que hace esta gente. Montar en bicicleta es salir un domingo por el carril bici, hace 12 kilómetros, para 40 minutos desayunar una tostada con jamón, y volver a casa diciendo, hoy me he pegado una paliza. Paliza ninguna, hijo. Tú has gastado 300 calorías y te has metido 900 con la tostada, el café y el zumito. Eso no es ciclismo, eso es llevar la bicicleta a desayunar. Los profesionales no. Esta gente hacen 185 kilómetros y al final tienen fuerzas para sprintar después de la carrera, ¿no? Yo después de 185 kilómetros no tendría fuerza ni para desmayarme, tendrían que ayudarme. Y luego está la ropa del ciclista, el culot, una prenda que no vale para nada, porque lleva mucho relleno de espuma en la parte siesal y en la parte del despacho oval, pero Torque ha estado 2 horas en lo harto de una bicicleta, sabe que se te queda el huevo izquierdo como si tuvieran puesto anestesia en el mismo. Y claro, luego los aficionados imitan a sus ídolos. Hay aficionados que salen el domingo vestidos como si fueran a disputar el Tour de Francia. ¿No ve el rollazo? Casco aerodinámico, una gafa amarilla, guantes, zapatillas especiales, maillot de su equipo favorito, 3 bidones de bebida isotónica y una bicicleta de carbono de 9.000 euros. ¿Y dónde van? O de Mairena a Coria a tomarse una cerveza. Y cuidado con las bicicletas modernas, que ya no son lo que eran. Las bicicletas son la NASA con pedales. Hace años una bicicleta era una BH, una Orbea, con dos ruedas y un timbre que hacía ring, ring, ring, y ya está. Ahora no ves, ahora entras tú en una tienda y te ofrecen un cuadro monocasco de carbono, cambio electrónico inalámbrico, frenos hidráulicos y ruedas aerodinámicas. 11.000 euros. Vamos, yo pago 11.000 euros por una bicicleta y tiene ya que traer ciclista que pedalee por mí. Porque por ese precio la bicicleta tendría que tener hasta aire acondicionado, elevaluna eléctrico y un botón que al llegar a una cuesta sacara un señor y me empujara.
1: Bueno, no se pierdan el speech del Yuyu todos los días, pues cuando empieza el programa, eso de las 3 de la tarde, y nos vamos acercando a las 5 y recordamos una sección que hemos estrenado esta semana, martes, que se llama Letra Pequeña. Nos vamos a divertir mucho con Antonio Ferrá, que lo que va a hacer es diseccionar lo que hay detrás de algunas canciones que a veces cantamos en inglés y nos enteramos de qué están diciendo. Pero queríamos saber más de nuestra amiga Antonio Ferrá y nos enteramos que la vemos por la tele.
3: Que yo me dedico a la música desde que soy muy jovencita.
2: Ayer.
3: En todas sus variantes, porque a mí me encanta estar detrás, en el lado, delante, donde haga falta. Entonces he grabado para un montón de programas que salen ahora actualmente en la tele.
2: Qué bien.
3: Acompaño como corista a muchos artistas.
1: ¿Has grabado un anuncio alguna vez?
3: Sí,
1: en algún.
3: Soy la vaca que ríe light. Es la vaca que ríe light. Que sienta bien disfrutar.
1: ¿Esa eres tú?
3: Sí,
1: te he reconocido inmediatamente.
3: Sí, y luego hice también de niña pequeña en Filbit Piojos.
2: Por favor,
1: Eso
3: es. Filbit champú, Filbit mamá, porque
1: Tú eres el bichito. O
3: sea, yo también soy un bichito. De
0: la voz del bichito. O
3: sea, la voz de pichito.
1: Eres capaz de poner voz de niño, ¿no?
3: Claro, a mí es que me encanta eso.
2: Qué buena voz, tienes muy bonita voz.
3: Muchas gracias. Yo la verdad que me gusta mucho jugar con la voz y con mi instrumento, ¿no?
1: Pues jugaremos con Antonio Ferrá,
2: Qué
0: maravilla.
1: Fichajazo.
0: La vaca que ríe light.
1: Bueno, eso es los martes, que ya emplazamos a nuestros oyentes, que a lo mejor no escuchan todo el programa, sino solo algún fragmento, pues los martes.
2: Escuchadlo
1: entero. Antonio Ferrá. ¿Y quién viene los jueves? Pues los jueves viene el niño de Ukelele, que no solo nos canta su cancioticia, que es súper divertida, sino que en las pamplinas del mundo esta semana nos ha traído una cosa chulísima que hace la IA, que está muy de moda, en concreto el Suno, que lo que mezcla son sonidos. Y mezcló un chiste de Chiquito de la Calzada con la canción famosa de La Gozadera. Esto.
4: Y dice el cura, muy tranquilo, dice, bueno, pero de eso hará tiempo, ¿no? Dice, sí, padre, pero me gusta comentarlo.
5: Los chistes tontos estos de Chiquito, que son muy tontos, pero nada más que como lo cuento son graciosos.
1: Este lo había escuchado yo, este chiste.
5: Ya hicimos una vez algo con él. Pues he cogido y le he hecho un mashup de este chiste de Chiquito, tal y como está, con la canción de La Gozadera, ¿vale? Y ha salido esto.

0: años, padre.
1: Y dice el cura, dice, bueno, pero de eso hará tiempo, ¿no? Dice, sí, padre, pero me gusta comentarlo.
2: Qué beso, ¿eh?
3: Qué bueno nuestro niño
4: ukelele. Qué chulada. Bueno, pues eso fue con el niño de ukelele. Y bueno, hoy tenemos con nosotros a Álvaro Acal, que es cantante flamenco, pero que ha hecho una canción.
2: ¿Qué te ha parecido esto de esta mezcla de la gozadera, ¿no?
4: Yo estoy aquí llorando, vamos, literalmente. Pero vamos, que estoy llorando aquí. Pues te va a escuchar, te va a gustar, Álvaro, lo que vamos a traer ahora, porque hace unos días estuvo con nosotros, ¿qué día vino, Álvaro?
3: Martes con Luis Lara, ¿no?
4: Exactamente.
3: Y con el gitano de Pekín.
4: Un rapero de Jerez que se llama Álvaro San Juan, que vino aquí y coincidió con el gitano de Pekín.
2: Can Juan.
4: No sé si conoces a Can Juan.
2: Guitarrista chino.
4: Familia de Manolo Sanlúcar.
3: Sí. Exactamente. De Pekín. Sí, de gitano, ¿no? Gitano de Pekín, que es de Pekín de verdad, ¿eh?
4: Sí, sí, pero que tiene relación con Manolo Sanlúcar. ¿Tiene
3: ¿sí?
4: relación? Yo no sé si lo
3: sabía. Pues yo no lo sabía.
2: Se lo preguntaremos el martes.
4: Escúchame, pues viene toda la semana y no sabíamos eso.
2: Yo que soy muy aficionado al flamenco y que Can Juan es un guitarrista de lujo.
4: Pues sí, se lo preguntaremos.
2: Y sé que tiene, no sé si es su maestro, no sé si es, pero tiene muy... Sí nos ha dicho que él se aficionó escuchando a Paco de Lucía cuando era joven allí en China.
4: Pues tiene relación, preguntárselo, y creo que tiene relación porque ha vivido por mi barrio.
5: El nombre de Bar. Can Juan.
4: Pues Can Juan toca bien, y lo que hizo fue una improvisación. Álvaro San Juan, que es el rapero, nos dijo, la verdad que lo pusimos en un aprieto. Le dijimos, te decimos una palabra cada uno.
2: Porque no venían juntos, o sea, San Juan venía por un lado y Can Juan venía por otro. Y coincidieron. Y le preguntamos eso de si se podía acompañar un rap, ¿no?
4: Exactamente, improvisadamente. Entonces dijimos las siguientes palabras. Charo dijo abanico, Yuyu dijo calor, Luis Lara dijo soniquete y yo dije vuelta ciclista. Y sobre la marcha lanzó este rap.
3: Abanico.
4: O sea, difícil, ¿eh, Álvaro?
6: Si queréis decírmela cuando vaya rapeando, va a poner un poquito de dificultad.
3: No, hombre, también. No, tampoco que me haga.
2: Abanico, calor.
7: Bueno, tiene relación por lo menos.
6: Soniquete.
4: Y te voy a decir huerta ciclista.
2: Ahorita ya.
6: Te hizo dos palabras.
3: Qué maldad. Qué maldad.
4: Para rizar risa.
6: Entonces, soniquete, abanico,
2: calor y huerta ciclista.
3: Okay. ¿Qué te iba a decir? ¿Y tú puedes también improvisar o no? Lo escuchamos
7: sí,
3: ahí solamente.
4: Ponle un fondo, ¿no?
7: Vamos a poner música de fondo.
3: Venga,
7: claro.
3: Fondo
6: flamenco. Claro, que hace la banda sonora de fondo.
7: ¿Quiere que haga un poco de ritmo de tango?
6: Venga, como tú quieras. Me parece bien.

me cierra el pico. ¿Sabes cómo te lo explico? Hey, hemos hablado del abanico. Es mejor que traiga 40 kilos porque estamos a 41 y pico, yeah.

0: carrera por tango con las cuatro palabras esas, para comérselo a los dos, vamos.
1: Tú estabas haciendo ahí con los deditos.
0: Sí, yo estaba rayando, me gusta la guitarra también.
2: Pues esto ocurrió el martes, que es el día que viene Luis Lara a este programa. ¿Te acuerdas, Yuyu, que cuando viene Luis Lara se hablan de muchas cosas? Sí. Y el otro día hablábamos de futbolistas con bigote.
3: Es correcto, se han perdido.
2: Se han perdido.
3: Quedan muy poco, bigote, ya.
2: Quedan muy poco, hablamos de Arteche, de tal. Pero de pronto, no sé por qué tú sacaste a Haaland y sacaste a Bárbara Rey. ¿Qué tienen que ver Haaland con Bárbara Rey?
3: Ahora está Haaland, que tiene toda la cara de Bárbara Rey, acaba de levantar.
1: Bueno, Bárbara Rey, ¿en qué año?
3: No, Bárbara Rey de ahora.
1: Se ha cortado el pelo, Haaland.
3: Haaland, así. Bárbara Rey.
2: Se ha quitado la melena, se ha quitado la melena.
3: Sí. Tú le pones a Bárbara Rey la camiseta de Noruega, le coge una trenza y
4: la pones en la cuenta de la delantera.
1: Qué bueno. A ver quién va a ver. Bueno, ya sé.
3: Bárbara Rey es más guapa.
4: Bárbara Reyland.
3: Bárbara Rey es más guapa que Haaland.
2: Que Haaland.
3: Haaland tiene una cara.
2: Sí, sí, Haaland.
3: Para cargar saco de ese
2: momento. Parece que lo está mirando por una mirilla, ¿eh?
1: Oye, pues Luis, te da una ira a Haaland, tú, ¿eh?
2: Me parezco ya a Haaland.
3: ¿En qué?
1: En los ojos azules.
4: El blanco de los dos.
2: Yo me parezco a... al que jugó en el Madrid, a Gravesen.
3: Gravesen. Pero es verdad que los futbolistas de ahora son más delicados. Antes había auténtico. Antes, eso se lo escuché yo, uno que decía que en los vestuarios de antes olía a reflex.
2: Al alimento,
3: reflex, de alimento y tío del bigote, y ahora en los vestuarios huele a Calvin Klein.
2: Claro, ahora ya lleva.
1: Pero mejor no.
3: Pero no, tú entrabas en un vestuario y antes te pegaba ese alimento del tío del bigote, que es un eucalipto, que tú a ti te ponía un masaje con tío del bigote y no te hacía falta ambientador para el coche en 6 años.
2: Eso paría que olía el coche a tío del bigote. Fumado un ambientador a pecho.
5: El futbolista, el cambio que ha habido en los últimos años son los peinados. Rubén Cano era melena, sí, Kempe. Y ahora salen todos peinados con rayas.
1: Sí, hombre,
2: y si no, fíjate
5: en el mundial.
2: Y si no, las trencitas, las cositas que se hacen, que yo creo que la dama Traoré, el otro día se metió un gol propia puerta, yo creo que por las trenzas que tiene en la cabeza, lo malamente que le dio con la cabeza, empalado, yo creo que le cogió en una trenza gorda y se metió algo en su propia portería. Porque es que no puedes controlar esos pedazos de trenza.
3: Dependiendo la trenza, va para un lado o para otro.
2: Claro, es que tiene liana en la cabeza, se ponen.
0: Qué grande, Luis Lara, bueno. Los martes, aquí en el programa de Yuyu. Terminamos, antes de despedirnos, con la cancioticia que esta semana el niño de Ukelele la traía muy relacionada con la princesa Leonor.
1: ¡Hombre!
0: Que se ha ido a la universidad de su tatatatatarabuelo, Carlos III.
6: Doña Leonor, en el primer día de uni, saludó a los docentes y al decano en persona. Ella sale a su abuelo, por eso el segundo día la han pillado ya en el césped bebiéndose 2 litronas. Ciencias políticas dicen que es la carrera. Si son ciencias políticas, pues entonces al estudiar. Habrá foto de ella misma y de su padre. Ella, en vez del libro, lleva el álbum familiar.
1: Es verdad.
6: Por los apuntes a ella le querían cobrar en la copistería de la Carlos III. Y dijo Leonor, ¿dónde va? ¿Me va a cobrar? Si la uni tiene el nombre de mi tatatarabuelo.
1: Es verdad.
0: Está estudiando. Bueno, pues ahí dejamos a Niño de Ukelele. Este es Yuyu Zapping.
3: Con esta música vas a despedir, ¿no?
1: No, va a ir a despedir Manolo, que le toca a Manolo.
3: A Manolo despide, ¿no?
1: A Manolo, pero te lo cuento yo.
0: Manolo que no puede hablar porque está ahí.
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9: El político y filósofo romano Cicerón consideró la crucifixión como el castigo más cruel y aterrador que podía existir. La sola palabra cruz debería estar muy alejada no solo del cuerpo de un ciudadano romano, sino también de sus pensamientos, de sus ojos, de sus oídos. De hecho, de las tres formas más brutales de ejecutar a alguien en la antigüedad, la crucifixión se consideraba la peor. Seguida de la cremación, de quemar vivo al ajusticiado, o de la decapitación, arrancar la cabeza del cuerpo del reo. Era una combinación de crueldad absoluta y de espectáculo para infundir el mayor terror posible en la población. Lo cuenta el profesor de la Facultad de Teología de la Universidad de Navarra, Diego Pérez. En muchos casos, la muerte del ejecutado se producía días después de estar colgado ante la mirada de los que pasaran por el lugar de la ejecución. En la crucifixión, el cuerpo experimenta una mezcla de asfixia, pérdida de sangre, deshidratación y fallos en diferentes órganos, entre otros problemas. Jesús, el nazareno, el hombre que transformó al mundo con su mensaje de paz, al que los cristianos reconocen Dios y hombre verdadero, fue uno de los tantos que agonizó en una cruz, un castigo cuyo origen se remontaba a varios siglos antes. Y te cuento esto hoy porque la Iglesia Católica hoy celebra la fiesta de la exaltación de la Santa Cruz. A final del siglo XIX, un teólogo alemán llamado Martin Keller acuñó una frase de entrada reveladora. Los evangelios son un relato de pasión con una introducción abundante, y esto es, sin duda, mucho más que una frase cualquiera. En la cruz donde fue crucificado Cristo se concentra una potencia que va más allá de un martirio. Por eso hay que verla directamente sin endulzarla. Puede distraernos. Su dulzura se encuentra alejada de los oros y de las platas con las que se suele recubrir. Se encuentra en la comprensión de que allí se manifestó el amor gratuito de Dios, el eros, el deseo y el ágape, la entrega. Benedicto XVI afirmó hace años que la cruz tiene un primado fundamental en la historia de la humanidad porque representa el punto principal de su teología. Lo cierto es que la belleza de la cruz no reside en lo bonita que sea o en donde la ubiquemos, templos, cuerpos, tatuajes. La cruz de Cristo no necesita de nada accesorio. Reside precisamente en el hecho de que ahí, donde parece haber solo dolor, derrota o crueldad, allí está todo el poder de amor ilimitado de Dios. Algo vinculado estrechamente al misterio, porque la cruz, patíbulo donde los haya, es expresión de entrega de sabiduría divina. En el escándalo de la cruz, con todas las letras, se puede vislumbrar su valor intrínseco. La belleza entre todas las bellezas, la que trasciende a lo que vemos a simple vista. La belleza y verdad que salva. Disfruta del día que se te regala.
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0: queridas familia del Club de los Primeros, ¿qué tal? ¿Cómo estáis? Buenos días, es lunes 14 de septiembre. Esto me vaya corriendo que me se las pela. Hoy el día se presenta con sol, nubes y temperaturas altas, porque aquí el calor no se aleja. Las máximas van a ir hoy entre los 38 grados en Sevilla y los 29 en Málaga y Almería. Prestamos atención a la Agencia Estatal de Meteorología, Noelia García. Buenos días.
1: Buenos días. Hoy lunes en Andalucía empieza la semana con calor y tiempo estable. Las temperaturas suben ligeramente y en Sevilla se podrán alcanzar o superar los 38 grados. Hoy las máximas previstas son de 29 grados en Almería y en Málaga, 31 en Cádiz, 34 en Granada y en Huelva, 35 grados en Jaén, 37 en Córdoba y 38 grados en Sevilla. Hoy en general será un día soleado con cielo despejado o poco nuboso. En cuanto al viento, sopla viento flojo moderado de levante y atención en el estrecho y en la provincia de Cádiz. Durante esta mañana fuertes rachas de viento que podrán superar los 70 kilómetros por hora. Es una información de AEMET.
0: A partir de ahora depende de vosotros que hagamos una bonita ronda de temperaturas. En el 616-161-161. ¿Qué temperatura tenéis aquí donde tú estás? ¿Hace frío? No creo. ¿Hace viento? Quizás. ¿Habéis tenido una noche regulera? Tal vez. O sea, regulera de calor. 616-161-161. Con mucha paciencia porque el equipo está formado por Hernández y persona. No hay nadie más. Hernández, que ha vuelto y ha dicho, pero ¿por qué habré vuelto yo con lo bien que estaba por la tarde? Y mi persona, no hay nadie más. Entonces, vamos a tener que poner algunos WhatsApp, no tantos, porque no nos da la vida. Pero en cualquier caso, si tú eres primerizo o primeriza, eso sería una enorme alegría en el disgusto que tenemos hoy. 616-161-161. Mi boca sigue de aquella manera. O sea, no vais a encontrar vídeos hoy porque no me voy a poner yo un vídeo con una cara deformada. No. Hoy voy al dentista, mañana os informaré si la cosa va bien o la cosa está complicando y voy a tener que irme a mi casa. 616-161-161. Sí, tengo una cara por aquí, cuando me ha visto Hernández, yo no había dicho nada, Hernández me ha dicho, ¿qué te pasa? ¿Un flemón? No, que tengo aquí una intervención quirúrgica. En fin, aquí estamos. Y lo que me gustaría es que tú también participaras, y tú formaras parte de este club de los primeros, mandando tu primer WhatsApp, porque tienes Priority Boarding. 616-161-161. El sol, mira, es que claro, como no está, quien no está, pues no tenemos. Bueno, pues ya sale a las 8, 7 y pico, 8, más o menos, y sobre esa hora, 7 y media, se va a esconder. Quiere decir que tenemos solamente 12 horas y pico de, 13 horas y pico de sol. Claro, no está, porque como no está, pues no lo ha puesto. No pasa nada. Vamos con las efemérides. Ocurrió tal día como hoy, un 14 de septiembre, pero de 1960. Han pasado 66 años. Se funda en Bagdad, en Irak, la Organización de Países Exportadores de Petróleo, la OPEP, por Irán, Irak, Kuwait, Arabia Saudita y Venezuela. El objetivo era coordinar y unificar sus políticas para garantizar un precio más justo. En unas horas se cumplirán 57 años, ocurrió un 14 de septiembre de 1969, un día como hoy, cuando Ángel Nieto gana el primero de sus 13 mundiales de motociclismo, en la categoría de 50 centímetros cúbicos a los mandos de la mítica Derby Artesanal, apodada la Bala Roja, ¿os acordáis, no? Hace 15 años, un 14 de septiembre del año 2010, el Parlamento de Francia aprueba la prohibición de llevar burka, la burka islámica, en todos los espacios públicos de Francia. Esta madrugada nos acordamos del fallecimiento hace ya 47 años de una figura sevillana, una bailaora, una de las figuras más representativas de nuestro folclore y que se convirtió en musa de pintores, de poetas y otras artistas. Ella es Pastora Imperio. Esta es una canción de la película La Marquesona. Suena así porque tiene más años que Matusalén, vamos. Pues vamos, 86 años. Tal día como hoy nacía en Londres una poderosa voz que mezclaba géneros como el soul, el jazz y ritmos caribeños. Proviene de una familia con una fuerte tradición musical ligada al jazz. Hoy hubiese cumplido 43 años la gran Emmy White.

0: ponía a la venta el duodécimo álbum de estudio, del que vendió 500.000 ejemplares y tardó 7 meses en grabarlo. Fue en 1999, 27 años ya. Se llamaba 19 días y 500 noches. Sí, es él, Joaquín Sabina.
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0: pica, una de las enfermedades no contagiosas de la piel más frecuente y que afecta emocionalmente y también socialmente. Hay que felicitar en el santoral Exaltación de la Santa Cruz, Crescencio, Rósula y Salustia. Y nuestra frase motivadora y que nos sirve a todos y que nos hace falta a todos: no te rindas. El comienzo es siempre el más difícil.
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0: Mientras tú sigues, continúas mandando, si te apetece, WhatsApp en el 616-161-161 para la ronda de la temperatura. Y por supuesto, si hay alguna incidencia en la carretera, ya sabéis, como siempre, ese WhatsApp. Y detrás el emoticono. Vamos con las noticias del día. Actualizamos la situación del incendio de Benavís en Málaga. Ha quedado reabierta la carretera A7175 para facilitar el acceso a sus viviendas a las personas que se encontraban fuera de sus hogares. El casco urbano del pueblo y los diseminados permanecen confinados, mientras que la urbanización Montemayor sigue evacuada de forma preventiva. El incendio está activo en situación de emergencia operativa 1 y 212 efectivos del Infoca trabajan sobre el terreno con maquinaria pesada y motosierras. El consejero de emergencia Antonio Sanz decía anoche que el objetivo es proteger a la población y estrangular la cabeza del incendio, esperaba también la previsión meteorológica.
2: Confiamos que las condiciones climatológicas, que supone un cambio de viento desde las 10 de la noche a noreste y unas condiciones de humedad muy superiores, que pueden llegar a oscilar entre 70-80%, y eso, por cierto, y eso significa que en mejores condiciones. Y también mañana las previsiones son de menor viento.
0: Los vecinos de Benavís pasan la noche confinados, los 50 de la urbanización Montemayor evacuados de forma preventiva, 212 efectivos trabajan, como decíamos, a esta hora. Tres personas han resultado heridas, una por inhalación de humo, otra por quemaduras al intentar apagar el fuego, y un bombero forestal se ha dañado una muñeca en una caída. Vamos con otros asuntos. Los universitarios de Ceuta no comenzarán hoy las clases como estaba previsto. Tendrán que esperar 8 días hasta el 22 de septiembre por la situación excepcional de la crisis migratoria. El responsable del mando único, Ángel Víctor Torres, ha actualizado las cifras.
3: Con estas 1.000 personas son 4.500 las que están ya en recursos del Estado, a lo que se suma también los 2.000 que están en recursos de la ciudad autónoma de Ceuta, que son menores. Todo ello decir que 5.321 personas desde el día 10 de agosto ya han retornado voluntariamente a Marruecos.
0: Pese al realojo de 864 inmigrantes, este domingo en una nueva carpa sigue

0: demócrata que fue primera ministra en 2022, ¿ve posible repetir las elecciones?
1: Ahora debemos esperar al resultado final de las elecciones. Cada voto que se haya emitido debe ser contado. Pero mi mensaje es claro. Si esto se mantiene, Suecia tendrá un nuevo gobierno.
0: Repetir ella, nos referimos a repetir ella. Si ganan los conservadores, es posible que la ultraderecha entre por primera vez en un gobierno del país escandinavo. Y terminamos con viajes, los viajes del Inserso, que se venden desde hoy. Son muchas las opciones que comienzan a disfrutarse desde el 1 de octubre, muchas excursiones y también muchas de las personas interesadas en viajar. A lo largo de estos días ya se han visto colas en las agencias de viajes, son cerca de 900.000 plazas, la mitad de ellas en Andalucía, Cataluña, Murcia y Valencia. Como novedad, este año se podrá viajar con mascota y hay verdaderos veteranos en este tipo de viajes.
2: El año pasado me fui a Alicante, pues también quiero ir a la isla.
3: Hemos estado dos veces en Palma de Mallorca y el año pasado estuvimos en Tenerife.
4: Ya estamos jubilados y ahora ya lo que toca es eso. Ya después de tantos años trabajando ya está bien.
0: Pues claro, a disfrutar. Son las 5 y 14 minutos de la mañana.
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0: A las 5 y 15 minutos de la mañana hacemos la ronda de la temperatura.

0: Morón de la Frontera, 23 grados y despejado.
1: A la altura del camión del pulpo, 24 graditos.
2: Al Clave de la Ira, 21 grados, cielo despejado y con muchas estrellas.
3: Ojíjares, 20 grados, muy despejado.
4: Por la A321, dirección Martos, 22 grados, cielo despejado.
5: Desde el hospital de Barme, 21 grados y despejado.
6: 21 grados en Prado de Rey, Sierra de Cádiz.
7: Desde Granja Los Perlitos, Herrera, 20 grados, despejado.
8: 23 grados por Sanlúcar de Barrameda, cielo despejado.
9: Hoy lunes, desde el puerto de Santa María, 20 grados y cielos despejados.
10: Por Medina de las Torres, 15 grados y despejado.
11: Aquí en las lagunas de Mijas, 21 grados. Y cielo totalmente despejado.
12: En Cádiz capital, 24 grados y Levante fuerte.
13: En Huelva capital, 20 grados y totalmente despejado.
14: Aquí a la altura de Monturque, Córdoba, 19 grados, cielo despejado.
15: Aquí pasando por Mijas, 20 graditos.
16: Temperaturas en Encina Sola, 24 grados. Tiempo despejado.
17: Morón de la Frontera, 24 grados y cielo despejado.
18: ¿Y más allá de Despeñaperro?
19: Madrid, zona de Plaza de Castilla, 22 grados y despejado.
18: Son las 5 y 17 minutos de la mañana. Gracias miles a todos los oyentes que se molestan en participar, a los que no son primerizos y a los primerizos, que los hay, ¿eh? Que los hay, pero para que se lo callan. Vamos a cantar.

0: pregunta del día. No sé si habéis oído que se ha presentado oficialmente, ya se puede reservar, que no comprar, reservar, el iPhone Duo. ¿Qué es el iPhone Duo? El teléfono con pantalla flexible y una bisagra invisible. Vamos, que se abre como un librito, ¿eh? Es ultra, ultra, ultra fino. Finísimo. Y cuesta entre 2.339 y 3.839.
1: El teléfono móvil.
0: Pero bueno, pero por favor, casi 4.000 euros un teléfono móvil, pero que no sé, te paga las cuentas. No sé, tiene un banco dentro y saca dinero así, se lo fabrica. Entre 2.339 y 3.839. Bueno, habrá quien ya lo habrá reservado. El caso es que este tema nos ha llevado a preguntar por el móvil. Si tú eres de los que cambias de móvil cada 2x3, inviertes en el móvil y no te importa que cueste casi 4.000 euros porque a ti te gusta el móvil y demás, tú el móvil lo utilizas muchísimo y es tu herramienta de trabajo, tu vida sin móvil no tiene sentido. Aunque tú no te lo creas, yo conozco a gente que no tiene móvil. Hay una persona que no tiene móvil, increíble, ¿eh? ¿A ti se te pierde el móvil y te da un sirope? ¿O un síncope? ¿O un vaído? ¿Tú eres de los que cambias mucho de móvil? ¿Cada cuánto? ¿Tienes el mismo móvil desde hace años y no tienes necesidad de cambiarlo? ¿O todo lo contrario? ¿Cambias más de móvil que de cepillo de dientes? ¿Qué tiene tu móvil que no tienen los demás? ¿Tan importantes para ti o pasas? Tú con que llame y reciba llamada en un WhatsApp te conformas. Hoy, el móvil. ¿Y tú?
2: Con el móvil.

0: Bueno, pues ese es el WhatsApp, sí.
1: Lo sentimos, el número que has marcado no está disponible.
0: ¿Cómo que no está disponible? Pues este es lo que le está pasando, espérate, que estoy llamando. Es que como estamos solos, tenemos que hacerlo todo aquí. O sea, vaya a tener que tener un poquito de paciencia. Vamos a ver, si sale Emilio, que es la persona que estamos intentando llamar, ¿eh? A ver, Emilio, te estamos llamando. A ver si es que está estropeado el teléfono y lo tenemos que llamar por WhatsApp o vete tú a saber. A ver si Emilio nos contesta y está operativo. Bueno, Emilio es nuestro siguiente comunicante. Emilio, que es comercial, y estamos intentando contactar con él. En el 616-161-161. Emilio está aquí. Así que va a ser por WhatsApp que lo llamemos, me imagino. Creo que esto es imposible de hacer, Bueno, llama a Emilio por WhatsApp, porque está aquí Emilio y no sabemos si qué le pasa. Bueno, en cualquier caso, mientras tanto, vamos a seguir insistiendo en la pregunta del día, que es que se ha presentado oficialmente ese iPhone Duo, que es un dispositivo súper chulo con pantalla flexible, o sea, con bisagra invisible, esto, que se abre como si fuera un librillo muy fino y que tiene un precio entre los 2.000 y pico y los casi 4.000 euros. La pregunta es si tú, estás dispuesto a comprarlo, si tú eres de los que se te pierde el móvil y te da un jama, si tu vida sin móvil no tiene sentido, en fin, yo estoy preguntando tampoco, esperando que tú mandes WhatsApp, pero mientras que no saques los WhatsApp y como no tenemos a nadie del otro lado, pues está un poquito complicado. Bueno, creo que está hablando Hernández con Emilio. Y ya está Emilio, pues vámonos con Emilio. Días.
2: Hola, Charo, buenos días.
0: Me alegro saludarte. ¿Cómo estás, Emilio?
2: Igualmente.
0: ¿Dónde?
2: Bastante bien, Charo.
0: Bueno, podemos estar peor. ¿Y dónde andas?
2: ¿Qué tal? Pues yo ando por Sevilla, por Mairena.
0: Pero estás trabajando, te acabas de levantar, ya vas a trabajar. ¿Cuál es tu situación ahora mismo?
2: A ver, prácticamente voy... estoy de descanso.
0: Ah, pero ¿por
2: precisamente hoy estoy de descanso?
0: Pero vamos a ver, cuando yo contacto con vosotros, si ese día estáis de descanso, sí. No, decirme que no podéis. No puedo llamar a alguien que está de descanso.
2: Ay, perdón, pero bueno, es complicado contactar con ustedes, ¿eh?
0: Pero tú, cuando yo contacté con vosotros, ¿tú no sabías que estaba de descanso ese día, entonces?
2: No, prácticamente no.
0: Pero vamos, tú lo que haces, me mandas en WhatsApp por el programa y dices, Charo, que no puedo, que estoy de descanso, yo te quito, no te hago levantarte temprano, no sé que tú madrugues mucho.
2: No, yo me levanto temprano, suelo levantarme bastante temprano.
0: Vale, estupendo.
2: Prácticamente todos los días, ¿eh? Pero bueno.
0: Bueno, pues ya
2: cuéntame, vamos a aprovechar ya que me has llamado, ¿no? Por lo menos.
0: Sí, claro, ya que te he llamado, pues aprovechamos que vamos a hacer. Pero bueno, me gusta a mí levantar a la gente en el día de sueño. ¿A qué te dedicas, Emilio?
2: A ver, yo me dedico a la venta de... productos de pan.
0: ¿Productos de qué?
2: Estoy en un departamento de venta de pan.
0: Ah, de pan. Que no había entendido lo de pan.
2: Efectivamente.
0: Vale.
2: De pan.
0: Pan. ¿Pero que trabajas en una panadería pan. O qué?
2: Yo trabajo en una panadería famosa aquí en Sevilla.
0: Pero dilo, que no pasa nada, hijo. La arranca.
2: Vale, pues trabajo en panaderías Polvillo.
0: Muy bien, no será el primero que que entrevistamos de Polvillo, no te preocupes, que no eres el primero. Que hemos entrevistado ya mucho de Polvillo, sí, ya. Hay muchos trabajadores de Polvillo que transportan, que atienden, en fin, que, o sea, que no eres... ¿Y hace mucho tiempo que estás en Polvillo?
2: Pues mira, precisamente llevo poco tiempo, llevaré unos pocos meses. Y por eso prácticamente es la primera vez que yo he escuchado que había llamado a gente de Polvillo, desde luego.
0: Claro, pues
2: es la primera vez.
0: Sí, sí, sí, hay mucha gente de Polvillo que contacta con nosotros. Bueno, ¿y cuál es tu labor en la tienda?
2: Yo estoy en el departamento de ventas.
0: ¿De venta? ¿Y eso qué significa?
2: Eso. Pues que suelo atender a todos los clientes, que son clientes ya fijos, o incluso, bueno, pues a ser clientes nuevos a puerta fría.
0: Pero ¿de Polvillo no tiene 18.000 millones de tiendas? ¿A quién tienes que vender tú? ¿A la tienda de Polvillo? No creo, ¿no?
2: Pues no, a la tienda de Polvillo fijas no.
0: Ah, por eso.
2: Hay un montón de tiendas que venden nuestro pan también. Ah,
0: vale, vale. ¿Y eso qué va? ¿A las oficinas, a las tiendas, a los supermercados o cómo se hace?
2: Yo voy directamente a las tiendas.
0: Y ofreces el género, ¿no?
2: Efectivamente.
0: Vale. ¿Y tú lo haces temprano? Quiere decir, porque si escuchas el programa quiere decir que te levantas temprano.
2: Me levanto temprano, lo que ocurre en las tiendas, pues desde luego, pues abre un poquito más tarde, a partir de las 7:30, a las 8. Bueno, hay clientes que abren a las 7 de la mañana, desde luego. Pero bueno, nuestra labor es estar temprano allí en fábrica y ver también si hay algún cliente que necesita algún producto que se le haya olvidado. Y nosotros mismos le atendemos directamente, ¿no?
0: Ah, muy bien. ¿Y la fábrica dónde está?
2: Sí. Pues la fábrica está en Santa Clara de Cuba.
0: ¿Santa Clara?
2: Cerquita del polígono en el polígono San Pablo.
0: ¿Vale? Ah, vale, vale, vale. Y allí va y allí, eso será grande, ¿no?
2: Es bastante grande, la verdad que sí.
0: Bueno, y hoy...
2: Es impresionante.
0: ¿Y en el día hoy de libre qué vas a hacer?
2: En el día de hoy que tengo libre, pues prácticamente pues aprovecharlo y
0: hombre, claro,
2: descansar un poco y en el momento que, pues nada, exactamente ahora mismo no
0: lo sabe. Descansar. Ya está, descansar.
2: Sobre todo descansar.
0: Está muy bien, descansar. Sí, descansa. Pues Emilio, descansa que te levantas muy temprano, hijo. Sigue descansando que te va a venir estupendamente en los lunes. Descansar tiene que saber a gloria. Emilio, te mando un abrazo muy fuerte. Muchísimas gracias.
2: Igualmente, Charo.
0: Gracias.
2: Gracias a ustedes, ¿eh?
0: Adiós. Que
2: un
0: son
2: saludo.
0: Un saludo. Que son las 5:28 minutos de la mañana, Hoy el teléfono móvil. Hoy. ¿Tú eres de los que cambias mucho de móvil o no? ¿Qué te parece?
3: Un teléfono tan carísimo, 2.300 euros. Madre mía. Yo tengo uno por 950 euros y hace ya 10 años que lo tengo y funciona estupendamente.
0: Mira.
3: Vamos, ni que uno fue la gente. Es que 2.500 euros.
0: Es un dinero.
3: ¿A quién se los gasta? A ver. Eso será un tío que tenga mucha pasta, vamos, digo yo.
0: Bueno, pero... Bueno, tendrá dinero, digo yo, sí, pero hay gente que trabaja con el móvil, entonces necesita un móvil de muchísima calidad. O simplemente hay gente que le da por comprarse coche, otros ordenadores y otros móviles, por ejemplo.
4: Pues mira, yo los móviles que me suelo comprar es hasta que me dure el último que he comprado, que dura 2 años, a los 2 años, que dura 3, que dura 4. No voy comprando móviles según vaya saliendo o vayan cambiando el modelo cada 6 meses o un año. Luego el móvil lo suelo usar bastante en el trabajo, pues estoy todo el día escuchando música o podcast, o con Arzú en este caso también.
0: Ah, muy bien.
4: Y veo una aberración el gastarte 1.000, 1.500, 2.000, 2.000 y pico de euros en un móvil.
0: A ver, son muchas veces caprichos, o necesidad. O que, verá, que te gusta. Hay gente que se gasta un dinero en otras cosas y tú dices, ¿a ti te parece absurdo? ¿Por qué se lo gasta? ¿No le parece absurdo? Porque es su ilusión. No tiene coche, le gusta el móvil. No se compra el patinete, se lo compra en un móvil, qué sé yo. El caso es que tú me cuentes cuál es la relación que tú tienes con el móvil. ¿Eres de los que cambian mucho? ¿Cada cuánto? ¿Tienes el mismo móvil desde hace mucho tiempo? ¿Tu vida sin móvil no tiene sentido? ¿Tú sales el último modelo y ya estás comprándolo? 616-161-161. Son las 5:30, así que toca
5: titulares.
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5: El incendio de Benavís, declarado este domingo, sigue activo. Los vecinos de esta localidad malagueña están confinados y unos 50 de la urbanización Montemayor han sido evacuados. Hay más de 200 operarios del Infoca combatiendo las llamas. En Ceuta, los universitarios posponen el inicio de las clases. Mañana el Parlamento Europeo debatirá la situación en la ciudad a instancias del Partido Popular Europeo. Este domingo el gobierno ha reubicado a 800 migrantes en un recinto para despejar Loma Colmenar. La fiscal antidroga de la Audiencia Nacional ha afirmado en una entrevista exclusiva en Canal Sur que el narcotráfico se ha convertido en un problema estructural en Andalucía. La compañía Atlantic Cooper inaugura en Huelva Circular. Es una nueva planta industrial destinada a la recuperación de hasta 60.000 toneladas de metales esenciales a partir del reciclaje de aparatos eléctricos y electrónicos en desuso. Y comienza la venta de los viajes del Imserso para viajar a partir del 1 de octubre. Son cerca de 900.000 plazas, la mitad de ellas en Andalucía, Cataluña, Murcia y Valencia. Como novedad, este año se podrá disfrutar de la estancia con mascotas. Y en deportes, Granada despide por todo lo alto la Vuelta Ciclista a España con el triunfo del español Enric Max, que toma el testigo de Alberto Contador 12 años después. Y el Málaga empató a 1 frente al Celta de Vigo en Balaídos. La jornada se completa hoy lunes con el partido del Betis frente al Villarreal a las 9 de la noche en el Estadio de la Cerámica.

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1: Abrimos la persiana mientras tú sigues mandando WhatsApp, ¿eh?, acerca del teléfono móvil y cualquier incidencia en la carretera. Abrimos la persiana para conocer qué noticias destaca la prensa de Andalucía. Beatriz Almeida, buenos días.
2: Buenos días, comenzamos con el Ideal de Almería. Choque en el mar entre una narcolancha y una patrulla de la Guardia Civil. La colisión se produjo ayer domingo en una persecución por parte de la Benemérita en Adra. El incidente se saldó sin heridos por parte de los agentes de la autoridad, mientras que varios ocupantes de la narcolancha tuvieron que ser trasladados al hospital de Poniente con daños de diversa consideración. En Málaga hoy nos cuentan 3 heridos por un fuego que ha obligado a confinar Benavís, un bombero sufrió lesiones, una persona quemaduras y otra se intoxicó por el incendio forestal que avivó el viento. La Junta envió un exalert a los 10.000 habitantes y desalojó una urbanización. La producción de pistachos rondará las 1.500 toneladas, un 10% más que en 2025, lo leo en el Ideal de Jaén. Se prevé una campaña récord en un contexto donde los grandes países productores tendrán menos cosecha. El barrio de Huerta Mena comienza una profunda transformación, es el titular de Huelva Información. Esta semana se inician las obras para llenar la zona con árboles y nuevos espacios peatonales. El Ayuntamiento de Huelva va a actuar sobre 7 calles para hacerlas más accesibles. En el Diario de Sevilla leo, el PP busca candidatos en los pueblos para asaltar la diputación. Los populares se quedaron a 4 diputados del PSOE en 2023. Sus alcaldables estarán elegidos en Navidad. Empieza la carrera por las municipales. En Córdoba nos hablan del auge de la FP que marca el comienzo del curso para más de 75.000 estudiantes. Las clases en secundaria, bachillerato, educación permanente de adultos y formación profesional, con 14 nuevas titulaciones, completan el regreso de todo el alumnado en este curso. Y en el Diario de Cádiz, la nueva Academia de Navantia ultima su primera convocatoria, comunicará sus vacantes a centros de FP. Y termino con el Ideal de Granada, broche magnífico. La Vuelta se despide de Granada con un circuito urbano como última etapa que hace las delicias de miles de aficionados. En la fotografía, los 3 ganadores en el podio levantando sus copas. Enric Mas fue el ganador. A las 6:09, 8 minutos.
1: Más o menos.
2: Sí, le damos otro repaso a la prensa de Andalucía.
1: Muy bien, son las 5:35 de la mañana. Lo que vamos a hacer es escuchar un WhatsApp, un par de ellos, y después nos vamos con Galiani, que es lunes y nos hace falta un poquito de salud emocional. El móvil, ¿tú cómo lo llevas?
3: Claro, pues yo el móvil que me compro, bueno, el mío personal prácticamente casi ni lo uso, siempre uso el de empresa. Y me da igual que sea mejor, que sea peor. Yo lo que quiero es para recibir WhatsApp de la empresa, de la familia, de los amigos y hablar. Ya está. Alguna vez tengo que buscar evidentemente algo en internet o para el Google, pero si no, a mí me da igual. Pero tengo un cuñado que sí, que ese seguramente se hipotecará para comprarse este último móvil.
1: Se hipotecará.
3: Y si eres más harto de la cama, mejor. Y a los 2 años por ahí lo pone a la venta y salga y se compra el nuevo que haya salido. Es así, que vamos a hacer.
1: Es a cada uno. Más.
4: El móvil me hace falta, hombre, una herramienta de trabajo, porque
1: claro,
4: no es que haga muchas cosas con el móvil, pero mensajes, ubicaciones y demás, todo, te hace falta. Hombre, tiempo llevo con el móvil. Yo llevo tiempo con el móvil porque hasta los números vienen en números romanos. Yo sí llevo tiempo con el móvil. Y no me voy a desprender de él. Vamos, tiene que ser ya un día que yo lo quiero encender y ya no arda. Cuando no arde, o lo cambio y ya está. Pero vamos, no me voy a ir por eso de 2 o 3 mil euros, que va, hombre, que va. De 100 100 euros no pasa, seguro.
1: No hay nadie que lo vaya a comprar, no hay nadie que invierta esa cantidad porque le guste, porque mira, yo no tengo otros caprichos, tú tienes uno, yo tengo otro. 616-161-161. Es la hora de Galiani. Lunes, y ya sabéis que los lunes abrimos nuestro gabinete, llamamos a la puerta de José Antonio Galiani, que es el director del Centro Psicosanitario Galiani en Sevilla. José Antonio, buenos días.
5: Hola, Charo, buenos días a ti y a toda tu audiencia.
1: Hoy queremos hablar precisamente de eso, de cómo acompañar a nuestros adolescentes, bonita palabra, sin perseguirlos, sin invadirlos, sin perder el vínculo. Esto me lo pones tú muy complicado, ¿eh? O sea, sin todas esas cosas con un adolescente. ¿Tú me quieres decir, José Antonio, por favor, qué está ocurriendo dentro de ellos para entenderlos mejor?
5: Pues mira, tema peliagudo y yo creo que importante para la atención de nuestra audiencia. Mira, lo que está ocurriendo, Charo, es que es algo mucho más profundo que nuestro hijo esté volviendo al instituto. Lo que está transitando por la adolescencia, que es una etapa de transformación. Ese hijo nuestro está dejando de ser un niño progresivamente, una niña, pero todavía no es un adulto. Está construyendo quién es, qué piensa, qué quiere, con quién quiere estar. ¿Y qué lugar quiere ocupar en el mundo? Y eso es interesantísimo. Y, ojo, necesita muchísimo a sus padres, pero también necesita diferenciarse de ellos. Por eso, justo, Charo, lo que tú estás diciendo, ocurre algo que desconcierta mucho a los padres. Porque ayer quería estar con mamá, con papá constantemente, y parece que le molesta que le preguntemos cualquier cosa. Ojo, eso no significa que haya dejado de necesitarnos. Lo que significa que está intentando construir su propia identidad. Esto es fundamental, Charo.
1: Vamos, interesantísimo, interesantísimo para un psicólogo, vamos, para un padre, no, interesantísimo.
5: No.
1: Vamos, porque hay adolescentes y adolescentes.
5: Mira, ¿sabes qué pasa, Charo? Hay una cosa que es importante. Observemos, ¿no? ¿Vale? Lo primero muchas veces que hacemos como padre, como madre, es no convertir, o lo que hacemos, mejor dicho, es convertir esa preocupación en un interrogatorio. Llega a casa, ¿qué tal? ¿Qué has hecho? ¿Con qué has estado? ¿Y qué habéis hecho? Y así seguimos preguntando, ¿vale? Entonces, coño, esto, perdóname, esto no es Guantánamo. Es decir, vamos a ver, yo estoy disponible para ti, hijo, hija. Si quieres hablar, aquí estoy. Y eso requiere paciencia. Porque a lo mejor no lo cuenta cuando llega del colegio, que está harto. Igual que si tú te imaginas que tú llegas del trabajo y te dice tu marido, Charo, ¿qué? Cuéntame, ¿y el programa? ¿Cómo ha ido? Dice, mira, Manolo.
1: Yo lo resuelvo en una frase.
5: Déjame en paz.
1: En una palabra, bien.
5: Vale. Pues entonces, si eso es así, a lo mejor tú se lo cuentas espontáneamente cuando estás en la cocina, los dos, por la noche, está Manolo preparando algo, tú, pues esto es igual. Entonces, tenemos que aprender a reconocer los momentos en los que nuestros adolescentes están más disponibles, Charo. Esto es lo importante.
1: Pues yo creo que mis niños también están en esa fase, porque me cuentan poco. ¿Qué pasa? ¿Por qué los hijos no cuentan nada en la época adolescente y a lo mejor más allá de la adolescencia?
5: Bueno, pues porque básicamente eso forma parte de su crecimiento. Es decir, una cosa, esa intimidad de ellos es necesaria, Charo, ¿vale? Pero una cosa, que ellos generen intimidad, que ellos se replieguen un poco más, no significa que los padres tengamos que abandonar a nuestros hijos. Es decir, seguimos siendo responsables de proporcionarles límites y protección. Por eso hay que diferenciar entre respetar su intimidad y desentenderse de ellos.
1: Así
5: que
1: eso es complicado, ¿eh? La línea es fácil de atravesarla y de cruzarla.
5: Sobre todo, Charo, sobre todo, repito, si yo siento, ¿vale?, que mi deber es ser la Gestapo, la policía de esta persona. Entonces, no soy ese inquisidor en ese sentido. Hay alguien, tú lo has dicho antes, esa palabra, que acompaña en el crecimiento de nuestros hijos, no que está constantemente interfiriendo el crecimiento de nuestros hijos. Esto es importante.
1: Cuando dice respetar la intimidad de un adolescente, ¿hasta dónde? ¿Dónde está ese límite?
5: Bueno, mira, te pongo un ejemplo muy sencillo. Vamos a ver, el móvil. El móvil no es solamente un dispositivo tecnológico, ¿vale? Para un adolescente es también una puerta de entrada a su mundo social. Ahí están sus amigos, sus conversaciones, sus grupos, sus intereses. su identidad digital, en definitiva. Entonces, muchas veces tenemos que entender que parece que estamos dándole a la bomba atómica cuando decimos, te quito el móvil. Bueno, vamos a ver, es que eso le va a ayudar a mejorar, eso le va a ayudar a sentirse mejor, eso va a ayudar a que aprenda. Entonces, repito, no podemos pasar de una libertad absoluta a la prohibición absoluta. Vamos a hablar, por ejemplo, a esto, vamos a hablar de horario, de privacidad, de qué contenido, de cuánto tiempo vas a estar dispuesto, de cómo se respeta tu descanso, de cómo voy a velar por tu seguridad. Esos criterios coherentes es lo más importante a la hora de llevar a cabo ese equilibrio entre la intimidad y la protección, Charo, por ejemplo.
1: Bueno, y como son tan raritos y están tan raritos, ¿cómo sabemos si un adolescente simplemente está cambiando o está pasando algo?
5: Esa pregunta es muy interesante. Mira, ahora los profesionales de la salud mental estamos dando muchos cursos, muchas masterclass y en definitiva mucha información a los profesores sobre un elemento que es adolescencia normal o señal de alarma, ¿vale? Entonces, es importante que miremos los cambios, Charo. Pero no interpretando cualquier cambio como un problema. Es normal que un adolescente quiera estar más solo, que tenga cambio de humor, que quiera estar más tiempo con sus amigos, que cuestione las normas. Lo que debemos hacer es prestar atención, ¿vale? Cuando observamos cambios importantes y mantenidos, como por ejemplo, un aislamiento muy intenso. Ojo a esto. Segundo, abandono de actividades que antes disfrutaba de manera radical. Cambios importantes en sus hábitos de sueño o en su alimentación. Por supuesto, una caída brusca del rendimiento académico. Una ansiedad intensa y una transformación radical de su grupo de amigos, de su comportamiento y empezar a generar ciertas conductas de riesgo. E insisto, cuando un adolescente deja de funcionar en áreas que antes funcionaba, ahí sí tenemos que acercarnos, Charo.
1: Esto me lo pones muy complicado, José Antonio, porque ¿cómo nos acercamos cuando precisamente no quieren que nos acerquemos?
5: Te he dado la pista un poco antes, sin convertir cada conversación con nuestro hijo o hija adolescente en una intervención. Quédate con esta frase, ¿vale? O sea, a veces los adolescentes simplemente necesitamos que estemos, que podamos ver una película juntos, que vayamos en el coche, que cenemos. Entonces, estar, no intervenir. Metamos la mano en el corazón cada uno como padre y madre de un hijo adolescente y veremos que intervenimos constantemente.
1: Uy, yo entonces, constantemente.
5: Claro. Por eso,
1: de mi estar hasta la punta de la nariz.
5: Claro, por eso cuando un adolescente sabe que sus padres no van a juzgarlo inmediatamente, es mucho más probable que termine hablando. Quedémonos con esta frase.
1: Pues sí. ¿Los padres tenemos que ser amigos de los niños? Porque esa frase se escucha muchísimo.
5: Vamos a ver, mira, los padres tenemos que aspirar, yo creo que algo más importante que ser amigos, y es hacer sus primeros influencers, con las palabras que usamos ahora, sus referentes, ¿vale? Un amigo está a tu lado, pero un padre además tiene la responsabilidad de poner límites, proteger, orientar y decir que no cuando es necesario. Y a lo mejor se enfada con nosotros, pero se sigue sintiendo profundamente querido. Entonces, repito, padres que son amigos de sus hijos están dejando de ser este referente y esa responsabilidad de poner límite. Esa es mi opinión, Charo.
1: Como esto es muy complicado, los padres cometemos errores. ¿Cuáles son los mayores?
5: Venga, vamos a resumir estos 7, 8, 10 minutos que llevamos de conversación en 5 puntos para que nuestra audiencia lo tenga claro. Primero, y ya lo he dicho muchas cosas de esas, conversar en vez de interrogar. Ojo. Segundo, no querer convertir cualquier conversación en una lección magistral sobre la moralidad, la ética o lo que tiene que hacer cualquier hijo. Tercero, comparar, por favor, cuando yo tenía tu edad, etcétera, etcétera, eso genera distancia. Cuarto, interpretar, ¿vale? O mejor dicho, en este caso, no interpretar automáticamente el silencio de mi hijo o mi hija adolescente como un rechazo hacia mi persona, como un desafío, como un cuestionamiento. Por favor, vamos a dejar el ego para otras cosas que son más interesantes. Y quinta, ¿vale? Es importante que no sintamos que tenemos que saber las cosas justo cuando nosotros queremos saberlas. La relación requiere más capacidad de espera y también que un padre sepa aceptar que no siempre va a poder entrar en el mundo de su hijo cuando quiere. Pero estar siempre dispuesto y permanente. Esta es la clave.
1: Si yo te hubiera conocido antes, lo he suspendido todo. Mi hijo se me está escapando. Una frase que puede estar ahora pensando un padre que nos esté escuchando. ¿Qué le decimos?
5: Pedir ayuda, Charo. pedir ayuda. Yo creo que es muy importante. Muchas veces nos llegan chavales con 14, 15, 16 años, incluso menos, que realmente la distancia ya es sideral y el problema se ha agravado. Entonces, no tengamos pudor, no sintamos que hemos fracasado como padre o como madre, no nos sintamos avergonzados, no sintamos culpa a la hora de pedir ayuda profesional. Es lo más importante. No olvidemos, Charo, que el 80% de los problemas de salud mental que se generan en las personas se generan en la adolescencia. Esto es súper importante. Así que la prevención es clave. Pedir ayuda es un signo no de debilidad, sino de inteligencia y de responsabilidad con mis hijos. Esta es la clave, Charo.
1: Si hay alguna pregunta que le quiere hacer a José Antonio, alguna cuestión sobre esto u otros temas, déjanos el mensaje y nosotros se lo transmitimos en WhatsApp de voz. José Antonio, muchísimas gracias. Hasta la semana que viene.
5: A ti, beso, Charo. Adiós.
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1: Qué importante, los consejos de José Antonio siempre. Venga, al teléfono, a ver, tú cómo lo, ¿tú qué dices?
6: Charo, yo apuro los teléfonos móviles a tope. De hecho, desde 2000, desde los 2000 hasta ahora, habré tenido, si acaso, 8. Mientras ande, yo no me compro otro.
1: Claro. Lo natural, ¿no? Pero bueno, hay gente que le gusta, ¿eh? Como el que le gusta viajar o como el que le gusta ir a grandes restaurantes, ¿no? Eres de los que cambia, no cambia, deje de cambiar. ¿Te gusta variar? Te escuchamos.
7: Oh, madre mía, 3.000 y pico euros un móvil. Qué locura, ¿no? Pues yo me apaño con el que tengo, lo tengo ya un montón de años y mientras que funcione, no hay problema. Hay veces que se atasca un poco y lo que hago es que lo reseteo y lo pongo de fábrica. Y vuelta a empezar. Pero bueno, es lo que hay. Pero madre mía, gastamos ese pastizal en un móvil. ¿Para qué? ¿Para que se caiga al suelo y te quedas sin él? Bueno. Cada uno haga lo que buenamente pueda, claro. Le dejen.
1: Bueno, se cae el suelo, da algo. Mientras tú nos cuentas qué te parece el tema del último móvil, este dúo de doble pantalla, etcétera, etcétera, que vale un dinerito, si eres de los que cambias mucho, no cambias, te da igual, tú con que tengas WhatsApp suficiente, si te gusta porque tú utilizas mucho y es mucho tu herramienta de trabajo y te lo vas a comprar, mientras que mandas tu WhatsApp, nos vamos a la calle. Manuel, buenos días.
8: Hola, ¿qué tal? Buenos días.
1: Encantada de saludarte. ¿Cómo estás, José Manuel?
8: Igualmente. Pues nada, muy bien.
1: Estupendo. Fantástico. ¿Trabajando? ¿Has terminado de trabajar? ¿Vas a ir a trabajar?
8: Pues he terminado de trabajar.
1: ¿Qué está? ¿El turno de noche?
8: De noche.
1: Oh. ¿Y a qué hora empezaste?
8: Pues empecé a las 10:50, pero a menos cuarto así ya estamos adentro. Entonces también he salido un poquito antes.
1: ¿A las 10 de la noche?
8: Correcto.
1: ¿Y dónde trabaja?
8: Pues trabajo en Persan.
1: ¿Y ahí hay turnos, hay tres turnos, 24 horas o qué?
8: Sí, hay 24 horas, 7 días.
1: Madre mía. Bueno, ¿qué se hace en Persan? Cuéntale a la gente.
8: Empezar, lo que se hace es producto de limpieza. Se hace pues detergente, suavizante, vajilla, lo que se hace en Persan.
1: Ahora, yo lo que no me explico es, estos productos de Persan, de limpieza, ¿tanto hay que hacer para estar trabajando 3 turnos, 7 días?
8: Pues claro, en eso muy limpia y hay que estar limpiando constantemente.
1: Somos muy limpios, pero verá que me parece increíble que haya 3 turnos, 7 días en semana. Eso quiere decir que ahí la fábrica sale, fabrica, pero sale el producto, ¿no?
8: Sale el producto, correcto. Sí, porque aparte de la marca propia, pues se hace otra marca blanca para otras grandes superficies.
1: Ah, vale. Y estamos hablando de detergente de lavadora, detergente de lavavajillas, todo tipo de artículo de limpieza.
8: No, detergente para lavadora, para lavavajillas, suavizante, es lo que se fabrica.
1: Vale. Esos tres productos, básicamente.
8: Sí, para el suelo también.
1: Ah, para el suelo también, vale. ¿Y de ahí se distribuye por toda Andalucía o más allá?
8: No, no, se hace para toda Europa.
1: Hombre, entonces ya me explico. Bueno, ahí ya empiezo sí, ya a darle sí. sentido a trabajar 7 días, 3 turnos. Vamos a ver, tú tienes que tener una producción increíble y tiene que pedir productos de todas partes. O sea, que llega hasta Francia, hasta Inglaterra.
8: Sí, incluso América también.
1: Oh, mira, es que son buenos productos. Estos son productos andaluces, productos sevillanos, ¿no?
8: Totalmente. Desde su fundación son una empresa sevillana, vamos, andaluza.
1: Hombre, que funciona estupendamente, la verdad, funciona estupendamente.
8: Sí, gracias a Dios, fantástico.
1: Y tenemos que estar orgullosos de la fábrica de Persan. Por cierto, ¿cuántos? Entonces trabajáis ahí un montón de gente, ¿no?
8: En la fábrica de Sevilla sobre unas 1000 personas.
1: Madre mía, pues sí que hay gente, ¿eh? ¡Qué barbaridad!
8: Sí, sí, sí.
1: Y dime una cosa, sobre 1000 personas, ¿está la fábrica de Sevilla? ¿Hay más fábricas?
8: Sí, hay en Polonia, hay en Francia y hay algunas más, sí.
1: O sea
8: la
1: que...
8: principal es la de Sevilla, que es la que es la fábrica raíz madre.
1: Sí, la reina.
8: Después, pues, se ha invertido y se ha comprado... fabricar en otra parte del mundo, pero la principal, la de Sevilla.
1: Pues Concha Yoldi, que es la propietaria, dueña, gerente, presidenta, algo que sea,
8: sí.
1: Es oyente del Club de los Primeros.
8: No lo creo.
1: Hombre, por favor. Hombre, ahora mismo te está escuchando
8: no,
1: seguro.
8: Me lo creo.
1: Perdona, yo tengo aquí mensaje de Concha Yoldi, porque estuvimos entrevistando a Ramón. Y entonces estábamos hablando de algo y dijo Concha, dile a Ramón que use flota en vez de mi tono,
8: ¿no?
1: Que use flota, ella vendiendo
8: flota y punto mati,
1: claro,
8: y punto mati
1: Entonces, ¿alguna vez Concha ha escuchado el Club de los Primeros? ¿Tú te imaginas que tu jefa te esté escuchando ahora mismo? Compórtate,
8: No, totalmente, pues pongo... Me dará un toque de atención porque aparte lo que sea mi jefa, es que aparte es como si fuera de mi familia.
1: ¿Por qué?
8: Porque tenemos por mi padre, tenemos, de hecho, hemos estado este fin de semana paseando y demás, una gran amistad.
1: Hombre.
8: Es como si fuera mi familia, vamos.
1: Mira, pues ahora tú dile, mira Concha, que estaba hablando con Charo Padilla del Club de los Primeros, porque como yo escucho el Club de los Primeros y hemos hablado de los productos, de los grandes productos de Persan, se alegrará. No creo que Concha escuche todos los días, pero de vez en cuando sí ha escuchado el programa. O sea que, venga, no, aquí hay todo tipo de oyentes del Club de los Primeros.
8: De oyentes, pues sí que es verdad.
1: Más de los que tú te imaginas. Que te mando un abrazo muy fuerte, José Manuel, y saludo a toda la plantilla. Dile que escuchen el Club de los Primeros, que se van a alegrar, ¿vale?
8: No, los hay que lo escuchen.
1: Pues tú corre la voz, por si acaso corre la voz. Un abrazo, José Manuel.
8: Igualmente, un placer.
1: Gracias. Venga, que son las 5:55, vámonos con las curiosidades porque no nos va a dar tiempo. Curiosidades de Andalucía, ya sabéis que todos los lunes a esta hora llega Juanmi Seda con sus curiosidades. ¿Qué nos traerá hoy, Juanmi?
9: Amigos y amigas del Club de los Primeros, hoy vamos a hablar de un tema eclesiástico y nos vamos a la capital hispalense, pero no a la catedral, sino a un templo menos conocido, pero igual de interesante y que merece mucho la pena visitar. Hablo de la iglesia de San Luis de los Franceses. Una de las joyas arquitectónicas más importantes del barroco sevillano, cuya construcción abarcó desde 1699 hasta 1730. Fue inaugurado un año después y Leonardo de Figueroa fue el arquitecto que lo diseñó. Esta iglesia podría considerarse que es como un fragmento de Roma dentro de la ciudad de Sevilla, ya que tiene un esquema estructural muy diferente a lo que estamos acostumbrados. La inspiración viene de la iglesia de Santa Inés en Agonía, que se encuentra en Roma frente a la fuente de los cuatro ríos de Bernini en la Piazza Navona, un lugar que todo el que haya estado en Roma o haya visto la película de Ángeles y Demonios saben de lo que estoy hablando, de la iglesia del agua. El edificio tiene una estructura en forma de cruz griega. ¿Y esto qué quiere decir? Que los cuatro lados son iguales. Nada de planta de cruz latina con una nave central y dos laterales, que es lo que se suele ver por esta parte de Europa Occidental, sino que tiene un toque más bizantino. Es de planta centralizada, tipo Santa Sofía, o esta de Santa Inés en Agonía. Y el edificio también cuenta con una cripta en la que puedes darte un paseo como si de las catacumbas de Roma se tratase. Y el edificio ha tenido muchísimos usos. Originalmente fue sede de la Compañía de Jesús o los jesuitas. Lo que pasa es que esta orden fue bastante castigada. El edificio lleva el nombre de San Luis de los Franceses por Luis IX. El rey de Francia, el único de ellos que fue canonizado por la Iglesia Católica y que era primo de Fernando III el Santo, el patrón de Sevilla. Para intentar ganarse el favor de la recién instalada monarquía borbónica en España, se le da este nombre. Sin embargo, Carlos III, más adelante, dentro del mismo siglo, en 1767, expulsaron a los jesuitas. Volvieron en 1817, pero la segunda etapa fue muy breve, ya que con la desamortización de Mendizábal, en 1835, acabaron saliendo de manera definitiva. El edificio pasó a tener diferentes funciones, que si hospital, que si convento franciscano, que si hospicio, y durante el siglo XX fue rehabilitado. Actualmente pertenece a la Diputación y, aunque está desacralizado, sí que está rehabilitado como un espacio museístico en el que se hacen conferencias y, por supuesto, se hacen visitas.

0: de Andalucía que siempre nos encanta conocer con Juanmi Seda. Son las 5:59, nos queda un minuto para llamar a tu móvil, a ver tú qué opinas del asunto. ¿Merece la pena? ¿A ti te gusta? ¿Cambias de móvil habitualmente? ¿Tú llevas el mismo que es ladrillo hace ya 20 años?
1: O sobre el móvil. Cada uno libre de gastarse el dinero que quiera en su móvil, claro. Y que le dé el uso que quiera. Yo con el mío, yo me compro uno y mientras que el pobrecito aguante, no miro otro.
0: ¿Y tú?
2: Pues yo, Charo, mientras me funcione el móvil, no me gasto un dinero en un móvil. Yo nada más que tenga el WhatsApp para llamar y el Facebook, poco más. Yo no me gasto un dinero, de verdad que no.
0: Pero claro que hay gente que utiliza el móvil como arma de herramienta de trabajo. Y lo utiliza muchísimo. Entonces, bueno, vosotros me contáis qué tal con vuestro móvil, si sois los que cambiáis habitualmente o no. Mientras llegan las noticias, en el 616-161-161.
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0: Y la información con Paco Ramón. Paco, muy buenos días.
4: Muy buenos días, Charo. Estamos pendientes de ese incendio de Benavís en Málaga. Los vecinos pasan esta noche confinados y 50 de ellos de la urbanización Montemayor evacuados de forma preventiva lo siguen. 212 efectivos del Infoca combaten con maquinaria pesada el incendio que sigue activo y en situación de emergencia 1. La carretera A7175 ha reabierto y los residentes del pueblo que estaban fuera han sido autorizados a regresar a condición precisamente de confinarse y cerrar puertas y ventanas en sus hogares. Tras la última sesión del Comité Asesor de Emergencias, ha dado los últimos datos el vicepresidente de la Junta de Andalucía, Antonio Sanz.
5: Se ha permitido que los ciudadanos puedan volver a Benavís, ciudadanos que durante la mañana y antes del incendio se habían desplazado a otra zona y que al haber confinado el municipio no podían acceder. Han vuelto al municipio, la urbanización de Montemayor sigue evacuada y no está permitido el acceso.
4: En Ceuta, los universitarios no van a comenzar hoy las clases como estaba previsto. Van a esperar hasta el próximo 22 de septiembre por la situación excepcional que vive la ciudad autónoma tras el ataque a la frontera el pasado mes de julio. Mañana, el Parlamento Europeo va a debatir la situación en Ceuta a instancias del PP Europeo y otros grupos de derecha que exigen una política migratoria más dura. Mientras, la inseguridad sigue instalada en las calles ceutíes, donde miles de inmigrantes continúan deambulando y acampando sin control. Este domingo el gobierno ha reubicado a 800 en un recinto en Los Rosales para despejar Loma Colmenar. La pasada tarde los ceutíes han vuelto a manifestarse para pedir la vuelta a la normalidad y lo han hecho con el lema Mujeres y Niñas en Ceuta para centrarse en la situación que vive desde hace mes y medio. Las mujeres de Ceuta explican cómo les ha cambiado la vida. Tienen miedo por sus hijos, por su propia integridad, y piden al gobierno que proteja la frontera porque no dejan, dice, de venir marroquíes.
6: Pues porque queremos volver tranquila a casa y no tener un toque de queda a partir de las 7 de la tarde, que todo el mundo se quita de en medio.
7: Estamos desprotegidas, pero vamos, que el que nos tiene protegido es el gobierno. Irene Montero, que venga.
4: Las empresas y autónomos de Ceuta podrán pedir hoy las ayudas del gobierno a través de la página web de la agencia tributaria. Los autónomos recibirán 5.000 euros y las empresas entre 1.000 y 150.000 en función de su facturación. A todo esto, los populares aseguran que la inacción del Ejecutivo pudo promover la entrada masiva de inmigrantes. El PSOE defiende su gestión y acusa al PP de no querer acoger a los menores en las comunidades autónomas donde gobierna. Escuchamos a la portavoz del PP en el Congreso, Esther Muñoz, y al secretario general de los socialistas gallegos, José Ramón Gómez Besteiro.
8: Es evidente que tenían la información y no quisieron proteger nuestra frontera. Pues es evidente que tenemos un gobierno que no solo abandonó a Ceuta, sino que además pudo promover que pasará lo que pasó.
9: Dice que las comunidades autónomas no apoyarán esa reubicación de los menores es claramente lamentable. Es un llamamiento a la insumisión de la legalidad y sobre todo al cumplimiento de lo que tienen que hacer las comunidades autónomas.
4: La Guardia Civil ha detenido a 5 personas tras el impacto entre una narcolancha y una patrullera de la Benemérita en la costa de Adra, Almería. Varias personas han resultado heridas, al menos 2 han tenido que ser evacuadas al Hospital Universitario de Poniente en El Ejido, donde un tercer herido ha ingresado en la UCI. Y sobre la situación del narco en Andalucía, la fiscal antidroga de la Audiencia Nacional ha afirmado en una entrevista exclusiva en Canal Sur Televisión que el narcotráfico, que el narco, se ha convertido en un problema estructural en Andalucía. Rosana Morán ha hecho un llamamiento también a la sociedad andaluza, le pide que reaccione para doblegar la situación, como hizo Galicia en los años 90.
10: Yo creo que lo es. Lo que estamos a tiempo es de mejorar las cosas y de que eso se disminuya, pero en este momento lo es. Ver las playas, las narcolanchas en el mar, ver la agresividad con la que actúan, y eso no se veía.
4: Un problema estructural, dice la fiscal antidroga de la Audiencia Nacional. Más asuntos. La compañía Atlantic Copper inaugura hoy su planta circular en Huelva, un proyecto con el que busca situar a la ciudad andaluza en el mapa europeo de reciclaje de metales. La instalación va a permitir tratar hasta 60.000 toneladas al año. La planta cuenta con una inversión próxima a los 500 millones de euros. El presidente de la Junta, Juanma Moreno, va a intervenir en ese acto de presentación, en esa inauguración. La Junta Electoral Central se reúne hoy de urgencia para empezar a recabar información que le pide el Tribunal Supremo sobre las nacionalizaciones bajo el paraguas de la Ley de Nietos. Va a ordenar la Junta Electoral a los consulados de España que revise caso por caso esas nacionalizaciones para demostrar que son hijos o nietos de exiliados, como establece la Ley de Memoria Democrática. Y del exterior, una estudiante de la Universidad de Granada, de 21 años, ha sido asesinada en el estado de Morelos, en México, un crimen que ya investiga la Fiscalía de aquel país. La joven realizaba un intercambio académico en la Universidad Mexicana. Y en Suecia, con el 94% del voto escrutado, el resultado provisional de las elecciones generales da una ajustada victoria al bloque de oposición de centro-izquierda frente a la derecha, que gobierna hasta ahora, gobernaba, pero las proyecciones apuntan a un empate técnico entre los bloques. El voto exterior, que se va a conocer el miércoles, podría inclinar la balanza definitivamente a un lado u otro. La candidata socialdemócrata Magdalena Andersson, que fue primera ministra en el año 2022, ve posible volver a serlo.
11: Ahora debemos esperar al resultado final de las elecciones. Cada voto que se haya emitido debe ser contado. Pero mi mensaje es claro: si esto se mantiene, Suecia tendrá un nuevo gobierno.
4: Los viajes del Inserso salen hoy a la venta. Son alrededor de 900.000 plazas, la mitad de ellas en Andalucía, Cataluña, Murcia y Valencia. Como novedad, este año se va a poder viajar con mascota. De los deportes, el Granada se despide por todo lo alto de la Vuelta, con el triunfo en la general del mallorquín Enric Mas, un español que no ganaba precisamente la carrera desde 2014, cuando lo hiciera Alberto Contador. En cuanto al fútbol, el Málaga empató a 1 frente al Celta en Balaídos. La jornada se completa hoy con el partido Villarreal-Betis, que se va a disputar a partir de las 9 de la noche, y Antonelli se llevó la victoria en el Gran Premio de Fórmula 1 que se disputó este domingo en el nuevo circuito de Madrid. En cuanto al tiempo, Charo, la semana comienza con sol y nubes en devolución en las sierras del interior, donde puede caer alguna precipitación dispersa. Temperaturas altas, las máximas irán hoy, oscilarán hoy entre los 38 grados de Sevilla y los 29 de Málaga y Almería. Soplarán rachas muy fuertes de levante, de viento en el estrecho, durante la primera mitad del día.
0: Gracias, Paco Ramón. Ahora vemos la prensa. ¿Qué noticias destacan este lunes los periódicos de Andalucía? Beatriz Almeida, buenos días.
12: Buenos días, comenzamos con el diario de Almería. Una narcolancha colisiona con una patrullera de la Guardia Civil en Adra. El choque deja 5 detenidos y varios heridos, uno de ellos ingresado en la UCI del Poniente. El suceso reabre las denuncias de los agentes sobre la falta de recursos. En la fotografía central vemos la narcolancha y la patrullera de la Guardia Civil atracada en el puerto, y la narcolancha tiene pues 1, 2, 3, 4 motores de considerable tamaño. Un incendio mantiene en vilo a Benavís y obliga al confinamiento de sus vecinos. Es el titular del sur de Málaga. 3 personas resultaron heridas. La Junta envió un mensaje de alerta para avisar a los vecinos de que se quedaran en sus casas. En el diario Jaén, gesta mundial de Isabel María López con título en Corea del Sur en tiro adaptado con carabina para ciegos. La deportista jiennense consigue el título de campeona del mundo en su debut con solo 18 años. Tiene que ser difícil, ¿eh? Ciegos, o sea, ciega en tiro adaptado con carabina. Bueno, muy meritorio.
13: Campeona del mundo.
12: Vaya. En el Correo de Andalucía, luz verde a 150 viviendas de protección oficial en el nuevo barrio de la Algodonera de Alcosa. Un bloque de 9 plantas con garajes, trasteros y piscina en la azotea. Esto siempre es buena noticia. Vuelva información, el barrio de Huerta Mena comienza una profunda transformación. Esta semana se inician las obras para llenar la zona con árboles y nuevos espacios peatonales. Y leo en el diario de Cádiz dos noticias: que la nueva Academia de Navantia ultima su primera convocatoria, que comunicará sus vacantes a centros de FP, y que los recortes sin fin en cercanías son el gran lastre ferroviario de Cádiz. La provincia apenas tiene 72 kilómetros. En el diario Córdoba, Montilla Moriles alcanza un marco superior a los 32 millones de kilos de uva. El aforo provisional sitúa la cosecha un 70% por encima de la pasada. Y termino con Granada Hoy. Enric Mas no olvidará Granada. La capital y el área metropolitana se echan a la calle para disfrutar de la etapa final de la Vuelta a España, que termina con el triunfo del Balear. El equipo Movistar, que entró a la línea de meta unido, pues celebra en la fotografía central el triunfo y alza al campeón por los aires. A las 6:30 repasamos la prensa internacional.
14: Gracias, Beatriz Almeida. 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Marta Santos, Todo de mí.

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0: ronda de la temperatura, siempre echamos un vistazo a la carretera por si hay alguna incidencia, lo escuchamos.
1: Hay un camión parado ahí en la salida de Utrera, justamente en la salida. No tiene, tiene los cuadros intermitentes nada más, están nada bajado con el chaleco reflectante.
0: Ahora sí, vamos con la ronda de la temperatura.
2: Manzanilla, 21 grados. Cielo despejado.
3: En La Pedriza, Málaga, 21 grados de cielo despejado.
4: Buenos días desde San Fernando, Cádiz. 24 grados y medio y vientecito de levante. Y como efeméride, hoy es el cumple de mi chico. 11 añitos cumple el campeón.
5: Mira que... Atarfe, 17 grados y cielo despejado.
6: Aquí en Campillo, 20 grados y despejado.
7: Cortijo el Obispo, en Cañera, 20 grados y el cielo despejado.
8: A45, dirección Aguilar de la Frontera, 18 grados despejado.
9: Desde Ecija, 24 grados y despejado.
10: Estepa, 20 grados despejado.
11: Desde Cinasola, 20 grados y despejado.
12: Ardales, 20 grados. Cielos totalmente despejados.
13: El Taberno, Albó, 16 grados despejado.
14: Desde Palos de la Frontera, 22 grados y cielos despejados.
15: Desde Morón de la Frontera, por la base, 23 grados, cielo despejado.
16: Marchena, desde el Barrio Flamenco, 24 grados y cielo totalmente despejado.
17: Málaga capital, 22 grados y cielo despejado.
18: Aquí en Mairena de la Jarafe, Sevilla, 23 graditos y despejado.
19: Hoy la temperatura en Moraleda es de 18 grados. El cielo está estrellado.
20: Aquí por la A45 a la altura de Lucena, 21 grados y despejado.
21: Alaní, 16 grados.
22: Carrucha, 21 grados y despejado.
0: Gracias, como siempre, a todos los que participáis en la ronda de la temperatura, que nos hace una idea de la temperatura que tenemos en cualquier rincón de Andalucía. A las 6:15 vamos con los WhatsApp. La pregunta del día, para los que estáis ahora mismo, acabáis de poner la radio. Ya sabéis que ha salido un teléfono, el Duo, iPhone Duo, que vale un dinerito, muy mono, muy fino, muy todo lo tiene. Pero el precio está entre los 2.800 y los 3.000, 2.400 y los 2.800 y los 3.800. Ahora ya lo puede encargar, lo puede, todavía no está en mano, pero está la lista de espera, que no sé si habrá mucha lista de espera. En cualquier caso, a unos le podrá parecer una barbaridad y a otro le podrá parecer pues normal, porque les gustan los móviles y invierten móvil. ¿A ti qué te parece?
23: Yo desde luego no me gasto 2.000 euros en un teléfono, ¿eh? En un teléfono, ni comer, tiene que sentar a lo mejor una tele muy buena, una cosa ya, pero en teléfono. Y yo el que tengo ya me recogí este grande, porque ya mi hijo con mis hijos, que están en Tarragona, ella viene aquí con los niños y mis nietos ya. Ah, te amo, te, abuelo, recógete uno de los días, ya hacemos videollamadas y nos vemos, y ya por eso. Me gasté yo el teléfono, 200, cerca 300 euros, y para mí que no vea, que eso era casi una estafa. Y por mí, yo sigo con el chiquitillo ese que tenía, ni tanta guasa, ni tanto rollo, ni tantas fotos, ni tanto nada. Para llamar, a que llamar, que te llamen, no que el teléfono ya, para hay que traer ya hasta cuartos de baño. Yo mismo pasé hasta las necesidades del teléfono con lo que vale.
0: No hable muy fuerte. ¿Y tú?
24: 2.000 y pico de euros en un móvil, estamos locos, ¿no? Porque habrá gente que lo compra, vamos, ¿no? Fijo, seguro. Yo lo cambio cuando se me rompe. Ya está. Y lo utilizo todos los días en el trabajo. Pero yo hasta que no se rompe no lo cambio. Ahora mismo tengo uno, el último que compré, que se me cayó, la pantalla, todo. Y hay que comprarse otro móvil. 200 euros, móvil normalito, con bastante memoria para que no se te quede. Pero vamos, 2.000 y pico de euros. Estamos locos.
0: Ve, a mí me falta memoria, porque yo meto muchas cosas y me falta memoria, pero vamos, y está saturado, quita fotos, digo, más fotos, quiere que quite, en fin, yo soy muy poco de... Ahora, grandecito, ¿eh? Que no está las cosas para... Yo no entiendo cómo los chavales pueden escribir tan rápido con los dos dedos gordos. O sea, y...

0: Y eso tan chico. Yo no sé. Yo lo hago con un dedito, ¿eh? Y me equivoco. O sea, como para cambiar de móvil, no, hombre, no. Yo no. Yo, mi mami me tiene que decir, cambia de móvil. Y digo, ¿para qué? Y me lo compra él. Entonces yo me dejo, claro. Dale.
1: Pues yo la verdad que a mí se me parte el móvil y la verdad que no lo paso bien, porque al final crees que no, pero estamos acostumbrados mucho al móvil y aquella vez que se fue la luz, que se cayó unas cuantas horas, yo, vamos, me iba a morir.
0: Hombre, a mí se me pierde y me da un síncope seguro, vamos. Y se me sube la tensión. Pero tenemos a nuestra Macarena esperando. Ay, que está esperando. No la vamos a hacer esperar más. No la vamos a hacer esperar más. Macarena, buenos días.
2: Buenos días, Charo.
0: ¿Qué tal? ¿Cómo estás?
2: ¿Qué tal? Encantada de saludarte, vamos.
0: Oh, estoy feliz. Yo estoy feliz como una perdí. Vamos, una cosa extraordinaria. ¿Dónde está Macarena?
2: Pues, Charo, voy camino del trabajo.
0: ¿Qué? ¿Dónde?
2: Pues en Bormujo, vale. Aquí en Sevilla.
0: ¿Y allí en Bormujo qué haces?
2: Pues mira, Charo, yo trabajo en una empresa que nosotros nos dedicamos a la instalación de paneles solares en vivienda.
0: Ah, mira.
2: Para que paguemos un poquito menos de factura de la luz.
0: ¿Y cuál es tu labor en esa empresa?
2: Pues mira, yo estoy en el departamento de ingeniería. Que nosotros cuando se proceda al estudio de la vivienda, se ve las necesidades de esa vivienda, pues nos encargamos de hacer todo lo que conlleva la documentación técnica de esa instalación que se va a implementar en tu vivienda.
0: ¿En Sevilla?
2: Hacemos los planos.
0: Sí, dime. ¿Qué más? No, dime, ¿hacéis los planos, qué más?
2: Pues eso, hacemos los planos, hacemos documentación técnica, los certificados energéticos de tu vivienda, toda la documentación.
0: Todo el papeleo. ¿Es fácil poner una placa solar en Andalucía? Porque sol no será por sol. No será por sol.
2: Hombre.
0: O sea que...
2: Exactamente.
0: Pero sin embargo no vemos muchas, ¿no? O sí, o cada vez más. Cuéntame cómo está la situación.
2: Hombre, cada vez se ve más, Charo, pero es verdad que hay que hacer un buen estudio, ver si es realmente necesario, si se va a aprovechar esa instalación.
0: Porque, hombre, yo siempre he pensado que eso se va a aprovechar 100%. No depende de que haya mucho sol, ¿de qué factores depende para que sea verdaderamente interesante?
2: Cuanto más sol haya, evidentemente, pues esa instalación va a producir más. Evidentemente, esos días que están nublados, esos días que llueve, evidentemente esa instalación pues no va a llegar a alcanzar y a producir lo que realmente sea necesario. Pero bueno, realmente aquí en Andalucía, gracias a Dios, tenemos más días de sol que de lluvia.
0: Desde luego. Pero hay más factores aparte del sol para que tú decir, mira, te interesa, ponlo, instálalo.
2: Hombre, evidentemente, Charo, si tenemos un consumo en la vivienda muy grande, pues evidentemente es realmente más necesario que una vivienda que tenga poquito consumo.
0: Claro. O sea, que una de poquito consumo tampoco hace falta ponerla, ¿no? No te interesa tampoco. Hombre, es que tú tienes tantos gastos.
2: Desde mi conocimiento, una vivienda que a lo mejor tenga un consumo de una factura de la luz de, Charo, de 40 euros, pues eso realmente no es necesario.
0: Claro.
2: Pero esas familias que llegan con unos facturones pues de una cantidad excesiva, pues sí, realmente es necesario. Y le van a sacar muchísima producción y es realmente rentable.
0: ¿Cómo de rentable es? ¿Cuándo ve una familia, no sé, de 10 miembros? Imagínate, ¿no? Que son 7 niños, la abuela y el matrimonio. Ahí tiene que gastarse luz obligatoriamente. ¿Qué diferencia hay de tener esa placa a no tenerla?
2: Hombre, Charo, pues yo creo que realmente una familia con esas condiciones, desde los primeros meses que ella tenga su instalación y eso esté funcionando al 100%, va a notar la bajada de la factura de la luz, vamos, te diría que en un 50%.
0: Pues fíjate. Y para poner ese tipo de instalaciones tienes que tener un habitáculo especial, una azotea, quiero decir, no todo el mundo tiene, no sé si es a lo mejor un edificio. de varias plantas y tú estás, vivís en el quinto, y ¿también se puede poner o tienes que tener una vivienda independiente?
2: No, ahí se hacen instalaciones en edificios, nosotros realmente solo hacemos en vivienda, hacemos algún edificio, pero escaso. Pero es verdad que con, sobre todo en las viviendas y en los pueblos, hay que, bueno, y en las ciudades también, hay que cumplir todo lo que es la ordenanza municipal y altura de los, no puede superar la X altura y demás. Entonces hay que tener mucho cuidado cuando se presentan, porque sí llevan licencia de obra, para que nos entendamos.
0: Ya.
2: Entonces hay que presentar documentación de los ayuntamientos.
0: Sí, que no se puede poner, lo voy a poner aquí en el balcón de mi casa. No, no.
2: Exactamente, no. Exacto.
0: Que tiene unos requisitos y unas condiciones que el ayuntamiento te pone, ¿no? Vale. Y,
2: exacto.
0: ¿Y tú llevas mucho tiempo trabajando en esta empresa de eficiencia energética?
2: Pues mira, Charo, en esta actualmente estoy desde febrero.
0: Hace poco.
2: Antes estaba en otra, cambié por condiciones y mejoras y demás. Pero si Dios quiere, ojalá que esté aquí mucho tiempo, porque estoy súper a gusto, tengo unos compañeros estupendos. Me siento súper valorada, que creo que es súper importante.
0: Claro, y tanto.
2: Y es agustísimo, vamos, claro.
0: ¿Y cómo llegaste tú a ser técnico de eficiencia energética? ¿Qué estudiaste?
2: Ojo, Charo, pues mira, yo empecé por lo que considero que es mi vocación, aunque ahora estoy muy a gusto en mi trabajo y me gusta mucho, pero empecé estudiando educación infantil.
0: Bueno, no tiene nada que ver, vamos.
2: Nada, nada que ver. Estudié educación infantil, terminé, no encontraba salida profesional, o la salida profesional que encontraba no era lo suficientemente, no era muy poco tiempo, y dije, yo tengo que estudiar algo más, es decir, yo tengo que, no necesito trabajar, yo ya tenía una edad que digo,
0: claro,
2: vamos, era joven, pero que digo, hay que trabajar. Y me dijeron, el marido de mi prima me dijo, ¿por qué no estudias algo relacionado con las placas solares, que ahora mismo está muy de moda, que, y dije, bueno, venga, empecé, Charo, me costó la vida,
0: claro,
2: me costó, te lo digo, eché sudor y lágrimas. A día de hoy me alegro mucho porque mi trabajo me gusta, pero lo pasé realmente mal.
0: ¿Por qué?
2: Así llegué yo, porque me costaba mucho, Charo, venía de otra cosa totalmente distinto, y acostumbrarme y cogerle ese punto que me gustara fue difícil, pero mira, ahora gracias a Dios me alegro mucho.
0: Claro. ¿Cuánto tiempo tuviste que estudiar? ¿Un curso o unos meses?
2: 2 años.
0: Fíjate.
2: Fue un grado superior.
0: ¿De qué era el grado superior?
2: El nombre realmente es eficiencia energética y energía solar térmica.
0: Bueno. ¿Y encontraste trabajo rápido cuando terminaste?
2: Sí, claro.
0: Fíjate.
2: Pues salir, hacer las prácticas profesionales, me fui de aquella empresa, no me quedé, empecé en otra, a los meses me llamaron de esa empresa donde hice las prácticas, eso fue en 2021, he estado hasta febrero de este año, y ahora que he empezado en otra.
0: Yo siempre digo a los que nos escuchan, que son jóvenes, que vean los módulos, que vean los módulos de FB,
2: sí,
0: que son 2 años... y que yo diría casi al 100% encuentran trabajo, porque son especialidades y es fácil encontrar trabajo, y además un trabajo bonito, vamos, o sea que...
2: Y además, Charo, que en este mundo hay muy pocas mujeres.
0: Claro.
2: Yo recuerdo que estaba sola en clase con otra compañera.
0: Fíjate.
2: Y también somos necesarias.
0: Hombre, y tanto. Y podemos hacerlo, hombre, porque no vamos a entender de placas solares.
2: Sí.
0: Pues mira cómo te ha cambiado la vida, de maestra de infantil a técnico de eficiencia energética, ¿eh? ¿Quién te lo iba a decir?
2: Digo, nadie, la verdad es que nadie, Charo.
0: Oye, ¿y el club de los primeros por qué? ¿Te levanta tan temprano?
2: Claro, Charo, yo entro a las 7 en Bormujos y soy de Carmona, entonces
0: bien,
2: tengo que salir a las 6:10 de casa, más o menos.
0: Vale.
2: Y es mi marido, el seguidor fiel tuyo es mi marido.
0: Me gustan los maridos que son fieles.
2: Y él me dijo, empieza a escuchar a Charo Magarena, escúchala. Pero claro, antes por horario, pues no me cuadraba, pero ahora ya sí.
0: Claro.
2: Así que
0: tenía
2: una seguidora fiel.
0: ¿Tenía razón tu marido o no lo tenía?
2: Totalmente, Charo.
0: ¿Ves?
2: Decir que sí al 100%. efectivo.
0: Venga, pues ahora tú corres la voz por ahí, por tu empresa, y que los que madruguen sigan el club de los primeros. Te mando un abrazo muy fuerte, Macarena, y te felicito.
2: Igualmente, Charo.
0: Porque no es fácil.
2: Encantada.
0: Tener una idea de maestra y cambiar completamente, hay que echarle valor y hay que echarle, en fin, fuerza y empeño y tenacidad y constancia. Y no es fácil. Así que enhorabuena, Macarena.
2: Totalmente.
0: Un abrazo fuerte.
2: Muchísimas gracias, Charo.
0: Gracias a ti.
2: Igualmente.
0: Gracias.
2: Gracias,
3: Charo. 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
0: Ve, la gente del club de los primeros que son así, son trabajadores, incansables, emprendedores, no se rinden, si no es por aquí es por allí, y además siempre con una sonrisa. Esos son la gente del club de los primeros, así son la gente del club de los primeros, que me gusta a mí. Ahora, gastarse dinerito en móvil, poco. Nadie se va a comprar el dúo este.
4: Yo el móvil compro, cuando se me rompe uno compro otro, y de lo más barato que hay, porque lo rompo muy a menudo, no me dura ni un año, algunos meses, así que entonces, no los compro caro porque
0: no.
4: Rompo todo ahí en la construcción trabajando, entonces lo más baratito y después otro.
0: La construcción, claro, tú estás agachado, se baja por el bajante, y se congela, no sé, por el cemento, y fíjate tú, uy, no te lo compre, el caro no te lo compre, por Dios.
5: Mira, pues el móvil le doy más uso para el trabajo y a compartir memes, para alegrar la vida de mis contactos. Pero mi último móvil me duró por 5 años. Hasta que el pobre se cayó y se abrió por la mitad. Pero si no, a mí me duran los móviles por lo menos 4 o 5 años.
0: ¿Y a mí?
5: Y yo hasta que no revienta, no compro otro. Que no está la cosa para estar gastando dinero en móviles.
0: ¿Tú te imaginas 3.800 viajes que te puede pegar? 6.5 titulares.
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0: 3 heridos y 50 desalojados en el incendio forestal de Benaví, que ha provocado el confinamiento de la localidad malagueña. Más de 200 efectivos del Infoca luchan contra las llamas. Investigan el asesinato de una estudiante de la Universidad de Granada en el estado mexicano de Morelos, donde la joven estaba de intercambio académico. En Ceuta, los universitarios retrasan el inicio de las clases. Mañana el Parlamento Europeo debatirá la situación en la ciudad autónoma. El gobierno reubica 800 inmigrantes. La fiscal antidroga de la Audiencia Nacional afirma en una entrevista exclusiva en Canal Sur que el narcotráfico se ha convertido en un problema estructural en Andalucía. La compañía Atlantic Copper inaugura hoy en Huelva su planta industrial destinada al reciclaje de metales. Podrá tratar 60.000 toneladas al año. Comienza la venta de viajes del Inserso. Son cerca de 900.000 plazas, la mitad de ellas en Andalucía, Cataluña, Murcia y Valencia. Y en deportes, Granada despide por todo lo alto la Vuelta Ciclista a España con el triunfo del español Enric Mas, que toma el testigo de Alberto Contador 12 años después. Y el Málaga empató a 1 frente al Celta en Balaídos. La jornada se completa hoy con el Villarreal Betis a las 9 de la noche. A partir de ahora, el resumen de las incidencias. Bueno, de la incidencia no, de todo lo que hay, de cómo se circula, porque incidencia ha habido poca. Afortunadamente hoy, muy poca, una o dos, una creo. Pero queremos saber cómo se circula. Por cierto, no me habéis dicho nada del camión del pulpo, que sé que todavía sigue ahí porque me habéis mandado mensaje este fin de semana. Pero si hay alguien que haya pasado y quiera certificar que sigue ahí, por favor, mándeme un WhatsApp contándome la situación del camión del pulpo. En definitiva, queremos hacer una ronda del tráfico y para eso te necesitamos. ¿Cómo se circula por tu zona ahora mismo? ¿El tráfico es fluido? ¿Es algo intenso? ¿Hay atasco? No creo, ¿no? 616-161-161. Ya sabéis lo que apreciáis esta información. Así que vamos a hacerla entre todos, que es servicio público importantísimo para todos los que cogéis el coche. La prensa internacional también nos interesa en este programa. ¿Qué dice la prensa internacional? Beatriz, saludos.
6: Saludos, comenzamos en México con una noticia tristísima que estamos contando. El diario de Morelos titula: lamenta Margarita González Sarabia, que es la gobernadora de Morelos, muerte de estudiante española en Cuautla, de la Universidad de Granada. La joven de 21 años realizaba una estancia de intercambio académico desde agosto, fue atacada en la Casa de la Cultura. Para intentar protegerse ingresó al recinto cultural, pero el agresor la siguió y la atacó con un arma blanca en repetidas ocasiones. Los paramédicos confirmaron que ya no presentaba signos vitales debido a la gravedad de las heridas.
7: Bueno, vamos, es un horror,
6: Una pena. Los suecos votaron ayer y a esta hora no se conoce quién ha ganado las elecciones generales. León el Expressen: lucha de poder tras la conmoción de anoche, resultado incierto. Tres escaños parlamentarios separan a los bloques de derecha e izquierda. Magdalena Andersson, líder de izquierda, dice que tendremos un nuevo gobierno si se mantienen los resultados de las elecciones. Y Ulf Kristersson, líder de derechas, está abierto a seguir gobernando, posiblemente bajo una nueva estructura. El Dagens Nyheter, diario también sueco: la oposición va a la cabeza antes de que se hayan recontado los votos, que van a terminarse el miércoles. Ayer votó Suecia y Francia votará en 2027 y ya están en campaña electoral. Dice Le Monde que Marine Le Pen, la líder de la ultraderecha, inicia su campaña con un apoyo sin precedentes entre un electorado preocupado y enfadado. Y Jean-Luc Mélenchon, que es el líder de la extrema izquierda, también consolida su base electoral. En el Financial Times, Trump rechaza los llamamientos de los directivos de las empresas tecnológicas para frenar la inteligencia artificial. Los rivales Altman y Musk respaldan el llamamiento de Darío Amodei, que de Anthropic, una de las grandes, para ralentizar la inteligencia artificial. Y termino con la prensa rosa en el Times y en otros periódicos, en todos los periódicos británicos, porque ya sabemos que la Casa Real, en fin, es de interés nacional. Pues Meghan comparte un vídeo de Harry, Archie y Lilibet. Archie y Lilibet, que son sus hijos, en el Reino Unido. Muestra a los niños de la pareja jugando días después de que una fuente cercana a la familia dijera que no pueden llevar una vida privada normal. Pues ahí se los ve muy normal, porque están por un caminito andando, los niños en bicicleta y tal.
7: Bueno, no será lo único que sabremos de Meghan y de Harry y los niños. Gracias, Beatriz, hasta mañana.
6: Hasta mañana.
7: Son las 6:35. Aquí en este programa no hay un oyente que se vaya a comprar la cosa, pero vamos, de todas formas, ahora lo vamos a ver. Vamos a seguir escuchando WhatsApp.
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7: Vamos, que tendrán otros caprichos. El móvil parece que no,
8: ¿no? Pues yo, móvil, el último que tuve, que tengo hecho, me lo dio mi cuñada, que se compró el iPhone 17, no sé qué, yo de eso, como que no va conmigo. Y el penúltimo que tuve, me lo dio mi suegro. No me gasto un euro en un teléfono. Hay muchos por ahí que ruedan, gente que se aburre, que le gustan los nuevos, y yo aprovecho ahí, exacto. Con decirte que mi niño tiene 9 años, tiene mejor teléfono que yo. Imagínate.
7: ¿Qué pasa en la carretera?
9: Accidente en la entrada al primero de la isla, de dirección hacia desde Fuenterrey, el primero de la isla, en la primera rotonda, cuando coge la variante de la A4 hacia el primero de la isla. Accidente, está señalizado, está la Guardia Civil, una ambulancia, por lo que imagino que habrá algún herido o algo. Así que cuidadito, que os encontráis, nada más que coger la curva de la rotonda a la derecha, os encontráis el accidente.
7: Gracias, vamos a repetirlo después cuando hagamos la ronda del tráfico, para lo que os pido, 616-161-161, que mandéis vuestro WhatsApp, ya sea una incidencia, o sea que el tráfico es fluido. Venga, seguimos con los teléfonos.
10: Claro, pues yo, mi teléfono es un Oppo.
7: ¿Eso qué es?
10: de unos 140 o 150 euros y no suelo cambiarlo. Me está dando problemas de batería, pero bueno. Mm. Y lo uso para llamar, los WhatsApp, el TikTok y poco más. No es imprescindible, mira, el teléfono.
7: El TikTok y todo, mira. ¿Y tú?
11: Yo lo tengo como una herramienta de trabajo, el móvil. Además, 24 horas encendido.
7: Ya. Yeah.
11: No lo apago para nada.
7: Fíjate.
11: Para mí lo que me da casi un trauma es cuando se me avería. Que puede otro, más que el motivo económico, el adaptarme al nuevo móvil.
7: Oye, a mí también. Qué
11: yo
7: pereza.
11: No tengo mucha,
7: qué pereza.
11: Mucho conocimiento de informática, porque he llegado tarde a ese tema. Y yo cuando tengo que estrenar un móvil me pongo malo. Mm. No encuentro nada, se me pierde la mitad los contactos. Y desde que empieza a fallar, ya entro en pánico. Y luego el periodo de adaptación puede durar un año, dos años. Yo hasta que no llevo dos años con el nuevo móvil, no he visto la mitad de las cosas. Y cuando las veo, se me avería otra vez. Y empezamos de nuevo. Venga, buenos días.
7: Uy, yo la mitad de las cosas tampoco sé ni que si yo averigüé que había un estado de WhatsApp hace nada. Este es el caso que yo le hago al móvil. Muy poco, ¿eh? Más.
12: Claro, pues yo cambio de teléfono cuando no hay más remedio. Cuando el teléfono muere, por gusto no tiene los teléfonos un precio que se pueda cambiar por gusto. Y yo te digo, cuando ya el teléfono muere, pues entonces vamos a la tienda y compramos otro. Porque nosotros por regla general, los que trabajamos con excavadora y con maquinaria, le damos un maltrato a los teléfonos. Así que hay que esperar a que se muera del todo. El otro día mismo se me cayó mi al suelo y se quedó la pantalla negra.
7: Uy.
12: Y creí que había muerto y no. Me recomendaron un chino ahí en la Rinconada en San José y me ha dejado el teléfono nuevo. Así que aguantar lo otro poco tiempo más.
7: ¿Y tú?
13: Mira, Salo, el teléfono que tengo yo que utilizar tiene que tener un poquillo de potencia.
7: Yeah.
13: Un poquito, no puede ser bajo de gama, pelado y mondado, ¿no?
7: No.
13: Porque yo trabajo mucho con los mapas.
7: Claro.
13: Y los mapas quiero no pojala bastante. Y aparte, pues, lo utilizo como router, le pongo, lo engancho con tablet.
7: Sí. Entonces,
13: tiene que ser,
7: bueno.
13: Por lo menos la batería que esté bien despachado y que tenga potencia, porque que se te quede en mitad de ruta el mapa cogido, ¡pum! Es una papeleta. Porque es que hoy día el tema de los mapas y todo eso, para nosotros que estamos con los camiones, es una herramienta y vamos, totalmente necesaria hoy día, ¿eh?
7: Hombre,
13: increíble.
7: No puedes llevar un teléfono cualquiera, que la batería sea de aquella manera, yo lo entiendo. ¿Y tú?
14: Conmigo, yo tengo un teléfono que tiene ya por lo menos 6, 7 años, y yo el teléfono para cambiarlo tiene que ser que se parta, que se averíe, que cuesta más dinero arreglarlo que comprarte uno medio que una barbaridad. Estamos llegando a un extremo que, vamos, yo respeto la decisión de cada uno se puede comprar lo que
7: claro,
14: quiera.
7: Con su dinero, mira.
14: Pero son mucha tela para mí. Yo soy más de un botoncito.
7: Venga, uno cortito, porque si no, no nos da tiempo, que tenemos a Óscar esperando. Y es importante lo que nos va a contar. Interesante, seguro. Una más.
15: Pues mira, tanto Antonio como yo llevamos unos teléfonos de ciento y poco euros. Sin embargo, los niños llevan iPhone de mil y pico euros. Y aún encima se los pagamos.
7: Madre mía.
15: O sea que, ¿cómo sí, te sí. comes tú eso? Yo entiendo que las personas que, por ejemplo, lo necesitan para el trabajo, pues sí se compren un teléfono de mucha más magnitud. Pero estos niños que ni estudian, ni trabajan, ni hacen nada, y los ves con unos iPhone increíbles, pues la culpa la tenemos los padres, yo la primera. Así que, y nosotros pues nos vamos apañando que va el teléfono ranqueando muchas veces.
7: Pues mira, cambiarlo, coger los vuestros, se los dais a los niños, y los niños para vosotros. Hombre, claro. Uy, qué tarde, 6:42. Óscar, buenos días.
16: Hola, buenos días.
7: ¿Cómo estás, Óscar? ¿Estás bien?
16: Sí, estamos bien.
7: Estupendamente. ¿No vas hoy con Samuel o vas con Samuel?
16: No, es que Samuel le toca con otro compañero.
7: Ah, uy, pues estará escuchando la radio.
16: Sí, está escuchando.
7: Ay, Samuel, ay, que Samuel, que estás librado, Samuel. Bueno, Óscar, ¿hacia dónde vas?
16: Pues mira, estoy pasando ahora mismo por Cantillana y vamos a la carretera Carmona.
7: ¿Y allí qué hacéis?
16: Pues nosotros realmente echamos fuma de poliuretano.
7: ¿Poliuretano? ¿Qué es que el poliuretano y para qué sirve? Que no vea la palabrita.
16: Pues mira, es la fuma amarilla de toda la vida, como que mucha gente lo conocerá. Y principalmente aislamiento térmico y acústico.
7: Ah, vale. Oye, pues hace falta un poquito de poliuretano en muchas casas, ¿eh? Que se escucha hasta los estornudos, por no decir otras cosas.
16: Ya ves, ya ves.
7: Y eso, ¿en qué parte de la construcción se hace? ¿Quiere decir, no sé, el tabique, el poliuretano y otro del tabique? ¿O cómo va eso? ¿Cuál es la fase? ¿Cómo se hace?
16: Sí, normalmente se suele echar en las paredes, que dan para lo que viene siendo para la calle.
7: Ah.
16: Después también lo echamos en cubierta, en tejado, en suelo, lo que el cliente quiera, ¿vale?
7: O sea, eso es aislar. Aislar tanto, aislar de la humedad, de la lluvia, como aislar del sonido, ¿no?
16: Claro.
7: ¿Y dónde vas ahora? O sea, ¿en qué estás, en una casa, en un edificio, en qué?
16: Sí, es un edificio de varios bloques.
7: Vale. ¿Y lo estás aislando las paredes o qué estás aislando?
16: Sí, hoy no toca las paredes.
7: Vale, o sea que ahí no se va a escuchar nada, ¿no? Va a estar bien aislado el edificio.
16: Ahí está, lo intentaremos.
7: ¿Cómo se echa eso? Quiere decir, tú tienes que tener un EPI, un uniforme, un algo, porque eso de, no se puede tocar ni que te toque la piel o es peligroso. Cuéntame.
16: Claro, nosotros nos ponemos unos monos, unos guantes, también unos gorros, las gafas. Es que esto mancha mucho y además que sale mucha temperatura.
7: O sea que es peligroso, tú no te puedes tocar a ti la piel.
16: Claro, y después las mascarillas, en fin. Uh-huh. Porque huele muy mal.
7: Huele mal y es peligroso. Anda que con las calores, con el mono puesto, lo tiene que pasar.
16: Ahora viene buen tiempo.
7: No, menos mal, ¿no? Estaráis deseando, ¿no?
16: Sí.
7: Porque lo suyo es... ¿Y cuánto tiempo tarda eso en secarse? ¿Eso se echa ahí en la espuma inmediatamente seca?
16: Sí, eso puede tardar 10 segundos por ahí.
7: 10 segundos, o sea que no te puedes equivocar, tiene que ir a la dirección buena, no vaya a echar la espuma, claro, donde no debía.
16: Ahí está, esto no va a que salga ya prácticamente se pone seco.
7: ¿Y el poliuretano sigue siendo amarillo o ya no?
16: Sí, de momento sí.
7: Vale, bueno. ¿Y tú desde cuándo trabajas en esta empresa?
16: Pues yo ahora ya hace 6 años.
7: Bueno, ¿estás contento?
16: Bueno, sí, estamos contentos.
7: Bueno, podría estar mejor, ¿no?
16: Sí.
7: Siempre se puede estar mejor.
16: Pero bueno, es lo que hay.
7: ¿Y quién está ahí, con quién trabaja, con qué grupo? ¿Están escuchando ahora o no?
16: Sí, muchos compañeros están escuchando. Y más hoy.
7: ¿Por qué? ¿Más hoy por qué?
16: Porque he dicho que salía hoy hablando.
7: ¡Hombre, por favor! ¿Y entonces a quién tenemos que saludar? Aparte de Samuel.
16: O a David, al Gallo, principalmente porque empecé a escuchar a ustedes.
7: ¿Por quién?
16: Y a José.
7: ¿Por José empezaste a escuchar?
16: Sí.
7: Ah, José.
16: Lo que pasa es que no sé si nos estaba escuchando hoy, cada cañón.
7: ¿Y José qué te dijo?
16: Nada, pues empezó a poner la radio y digo, ¿quién es esta mujer? Y un día tras otro y al final ya me enganché a la radio.
7: Oh, amigo, ¿a que ya no puede vivir sin mí?
16: No.
7: ¿Ves? Le pasa a muchos. Óscar, te mando un abrazo muy fuerte. A Samuel también.
16: Venga.
7: Cuando lleguen las pegatinas, no olvides mandarme un mensaje de WhatsApp escrito para que os mande unas cuantas, ¿vale?
16: Perfecto, muchas gracias.
7: Te mando un abrazo muy fuerte, gracias por estar ahí.
16: Hasta luego.
7: Gracias. Me encanta. Importante es todo lo que contamos, todo lo que cuentan nuestros oyentes, sus historias, sus profesiones, esta del poliuretano, pero también es importante el tráfico.
17: Coche averiado en el Arcén, con los 4 intermitentes en la A49. A 500 metros de la salida 14, Cumbrete Benagazón. Se ve poco, solo tiene los intermitentes encendidos.
7: Ah, pues mucha precaución, ¿eh? Mucha atención a ese incidente que luego te lo come.
18: Accidente en la entrada al primero de la isla, de dirección, o sea, desde Fuente Rey, el primero de la isla, en la primera rotonda cuando coge las variantes de la A4 hacia el polígono de la isla. Accidente, está señalizado, está la Guardia Civil, una ambulancia, por lo que imagino que habrá algún herido o algo. Así que cuidadito, que os encontráis, nada más que coger la curva de la rotonda a la derecha, os encontráis el accidente, ¿eh? Cuidadito.
19: Ronda de Tamarguillo, tráfico fluido.
20: Carretera 8008, carretera de Brenes, dirección San José de la Rinconada, tráfico fluido.
21: Aquí en la 384, dirección Campillo Jerez, tráfico fluido.
0: Me alegro que el tráfico esté más o menos fluido. Ahora fluye la información, ¿eh? Una tras otra. ¿Quién te la va a contar? Juan Carlos Vélez, buenos días.
22: Muy buenos días, Charo Padilla.
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22: 3 heridos y 50 desalojados en el incendio forestal de Benavís, que ha provocado el confinamiento de la localidad malagueña. Más de 200 efectivos del Infoca luchan contra las llamas.
23: Investigan el asesinato de una estudiante de la Universidad de Granada en el estado mexicano de Morelos, donde la joven se encontraba de intercambio académico.
22: En Ceuta, los universitarios retrasan el inicio de las clases. Mañana el Parlamento Europeo va a debatir la situación en la ciudad autónoma. El gobierno reubica a 800 inmigrantes.
23: La fiscal antidroga de la Audiencia Nacional afirma en una entrevista exclusiva en Canal Sur que el narcotráfico se ha convertido en un problema estructural en Andalucía.
22: La compañía Atlantic Copper inaugura hoy en Huelva su planta industrial destinada al reciclaje de metales. Podrá tratar 60.000 toneladas al año.
23: Y comienza la venta de viajes del Inserso. Son cerca de 900.000 plazas, en la mitad de ellas en Andalucía, Cataluña, Murcia y Valencia.
22: En deportes, Granada despide por todo lo alto la Vuelta Ciclista a España con el triunfo del español Enric Mas, que toma el testigo de Alberto Contador 12 años después.
23: En cuanto al fútbol, en Málaga empató a 1 frente al Celta en Balaídos. La jornada se completa hoy con el Villarreal Betis a las 9 de la noche.
22: La semana comienza con sol, con algunas nubes de evolución en la zona de Sierra Interior. Temperaturas altas entre los 29 de Málaga y Almería y los 38 en Sevilla. Llegamos a las 7 menos 10. 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
25: Buenos días. La fiscal antidroga de la Audiencia Nacional ha afirmado en una entrevista exclusiva en Canal Sur que el narcotráfico se ha convertido en un problema estructural en Andalucía y hace un llamamiento a la sociedad andaluza para que reaccione. Enseguida les damos los detalles. Mientras, 130.400 estudiantes de ESO, bachillerato, formación profesional y adultos se preparan ya para comenzar las clases mañana en la provincia. Antes, la previsión del tiempo. 23 grados de temperatura marcan los termómetros. Va a hacer calor también en esta jornada de lunes. Noelia García, buenos días.
26: Buenos días. Hoy lunes en la provincia de Cádiz empieza la semana con tiempo estable. Suben las temperaturas y se alcanzarán máximas de 36 grados en Arcos de la Frontera y en Jerez de la Frontera, 32 grados en Rota, 31 en Cádiz y 26 grados en Algeciras. Hoy será un día soleado con cielo despejado o poco nuboso. Durante esta mañana algunas nubes bajas en el estrecho. Sopla viento moderado de levante y durante esta mañana fuertes rachas de viento que podrán alcanzar o superar los 80 kilómetros por hora. Es una información de AEMET.
25: Gracias, Noelia. En la realización, Javier Alcedo, 6:51 minutos de la mañana.
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25: La fiscal antidroga de la Audiencia Nacional ha dicho en una entrevista exclusiva en Canal Sur que el narcotráfico se ha convertido en un problema estructural en Andalucía. La memoria de la Fiscalía General del Estado destaca que el narco se expande y es cada vez más violento. A la pregunta de si el problema es ya estructural, esto es lo que responde la fiscal antidroga Rosa Ana Morán.
27: Yo creo que lo es. Lo que estamos a tiempo es de mejorar las cosas y de que eso se disminuya, pero en este momento lo es. Ver las playas, las narcolanchas, en el mar, ver la agresividad con la que actúan, y eso no se veía.
25: En su informe, la Fiscalía alerta del riesgo que el narcotráfico supone para la paz social. Por eso la fiscal Morán hace un llamamiento a la sociedad andaluza. Le pide que reaccione como ya hizo Galicia en los 90.
27: Yo creo que sería necesaria una reacción como la que hubo en Galicia, la verdad. Fue muy efectivo. Yo digo que se crearon, por ejemplo, la Fiscalía fue una parte de esa, de la respuesta a esa demanda social.
25: La fiscal antidroga demanda más medios y juzgados especializados contra el crimen organizado. 130.400 estudiantes de ESO, bachillerato, FP y adultos comienzan mañana las clases en la provincia de Cádiz. Se preparan ya para el regreso a las aulas, un curso que arranca con 3.420 alumnos menos en secundaria y bachillerato y 1.216 profesores de refuerzo. José Ángel Aparicio, delegado territorial de Educación.
1: Dentro del acuerdo marco con los sindicatos CESIF, AMPE y UGT, en el que se contabiliza por dos al alumnado con necesidad educativa especial en las aulas con ratios más altas, se mantienen los 600 profesores de refuerzo. Así, este curso de la plantilla pública de secundaria en Cádiz alcanza los 8.311 profesores.
25: No obstante, desde la oposición política se cuestionan algunos aspectos de este arranque del curso. Por ejemplo, Adelante Andalucía ha denunciado la falta de personal en varios centros educativos públicos de la provincia gaditana. La parlamentaria Leti Blanco.
2: El gobierno de Moreno Bonilla hace unas obras para ampliar aulas en escuelas. El alumnado se matricula y ahora cuando comienza el curso, pues no hay personal. Muchísimas escuelas infantiles con una sola técnica por grupo sin nadie de apoyo. Entonces cualquiera se pone con gripe, una maestra, de pronto se ve con veintitantas o treinta criaturas, porque es que las bajas no se están cubriendo.
25: Y hace unos días se concentraba en Cádiz la Marea Blanca, que sigue esperando una respuesta de la delegada territorial de Salud para una reunión de trabajo. Anuncian también la petición de una reunión con Blanca Flores, la subdelegada del gobierno, para buscar su mediación. Lo dice Antonio Vergara, portavoz de la Marea Blanca de la provincia.
4: Llevamos tres meses solicitando una simple reunión informativa con la delegada de Salud, incluso con concentraciones para pedirla frente a la delegación. Bueno, pues no ha sido posible. Pero es que es más, del día 10 que nos concentramos, ningún responsable nos quiso recibir.
25: Son las 7:05. Este jueves van a sonar las tres sirenas que la UNESCO ha regalado a Cádiz. Se trata de una simple prueba de sonido, por lo que la ciudadanía, según ha explicado el ayuntamiento, no tiene nada que hacer al escucharlas. No es un simulacro, es simplemente probar las sirenas. Lo aclara el alcalde, Bruno García.
5: Son tres sirenas que hemos recibido de manera gratuita, o digamos, es una aportación que hace la UNESCO a la ciudad de Cádiz por haber nosotros incluidos en los planes de tsunami. Al nosotros tener un plan, hacer, dar esos pasos, pues la UNESCO nos reconoce que estamos trabajando en ello y además nos aporta tres sirenas.
25: Por cierto, que un estudio científico alerta de que el fondo marino entre el Golfo de Cádiz y el Mar de Alborán puede sufrir sacudidas sísmicas más intensas de lo estimado hasta ahora. El trabajo sitúa a Cádiz ante los grandes terremotos y tsunamis del Atlántico. Andrés García Lorca es catedrático de análisis geográfico.
6: Este estudio lo que viene a incidir es en la necesidad de mejorar lo que es el tipo de infraestructuras que tenemos que hacer y sobre todo las medidas, decimos, resistentes a la hora del trazado de este tipo de infraestructuras, como puede ser un gasoducto, un oleoducto, un tendido eléctrico o un túnel.
25: Y la Asociación para la Memoria Histórica en Cádiz ha recurrido por vía judicial el mantenimiento del nombre Teatro Pemán. Según señala la asociación, el recurso persigue que el ayuntamiento cumpla con la actual ley de memoria democrática tras el pleno del pasado 25 de junio, donde decidió no cambiar la nomenclatura de este parque, que además se ha reabierto este verano. Felipe Barbosa es el presidente de la Memoria Democrática en Cádiz.
8: No es ni legal ni moral, ¿no? Porque incumple la ley y, por otro lado, pues bueno, pues es un insulto de nuevo a la cantidad de víctimas del terrorismo franquista que hubo en la ciudad, que hubo más de 600 asesinados y asesinadas, que parece ser que nunca se quieren enterar de que fue, bueno, un genocidio planificado.
25: En este sentido, el Ayuntamiento de Cádiz dio el viernes el último paso para la restitución del título de hijo predilecto a José María Pemán. El Boletín Oficial de la provincia publicaba la dación de cuenta de la sentencia firme del TSJA por la que el escritor recupera esta distinción. Vamos ya con la actualidad del deporte. Derrota del Cádiz frente a Las Palmas en casa. Javier Lacabe, buenos días.
9: Hola, buenos días. Derrota del Cádiz el pasado sábado 0-1 contra la Unión Deportiva Las Palmas en el Nuevo Mirandilla. El equipo de Celades, que con el paso de las semanas no solo lo mejora, sino que empeora. En este caso con dos delanteros, con Iceta y con Álvaro García Pascual. Se quedó fuera Cordero, jugaron en las bandas Ontiveros con libertad de movimientos y en la derecha Borja Vázquez, pero quitando los 10 primeros minutos, el equipo volvió a ser muy inferior a su rival, con muchas ocasiones salvadas por Esquieta. Se adelantó mediada la segunda parte en la Unión Deportiva Las Palmas. El Cádiz tuvo dos ocasiones en las botas de Bladis y de García Pascual en sendos errores de Las Palmas, pero los canarios tuvieron muchísimas ocasiones. Y lo grave es que el Cádiz, además de llevar 5 jornadas sin ganar y 2 derrotas consecutivas, ahora se mete en puestos de descenso tras la victoria ayer del Eldense, empatado a 3 puntos con Córdoba y con Andorra, pero por peor gol a verás con los andorranos. Los amarillos entran en descenso y el próximo sábado otro partido en casa, en este caso contra el Girona a las 9 de la noche.
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25: La Universidad de Cádiz y el Ayuntamiento de San Fernando presentan hoy una nueva edición de la Noche Europea de los Investigadores, que se va a celebrar el 25 de septiembre en la Plaza del Rey, y hoy cuarta jornada de actividades del ciclo El Emporio del Orbe, que arrancó el pasado viernes en la capital gaditana. El epicentro gira hoy alrededor del comercio, así que muchas actividades que les contaremos también a las 12 en Canal Sur Mediodía Cádiz, este Emporio del Orbe con una exposición que se va a inaugurar, Cádiz Puerta del Mundo, instalada sobre la verja del muelle, con la presencia del alcalde Bruno García y la presidenta de la autoridad portuaria, Teófila Martínez. Pero además, hoy escuchen esto. Al fin

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0: pasan? Bienvenidas, bienvenidos. Es lunes 14 de septiembre de 2026. Los vecinos de Benavís, en Málaga, pasan la noche confinados y los 50 de la urbanización Montemayor evacuados de forma preventiva. 212 efectivos del Infoca combaten con maquinaria pesada el incendio, que sigue activo y en situación de emergencia operativa 1. Se reabrió la carretera que da acceso al municipio malagueño de Benavís, de manera que los residentes del pueblo que estaban fuera recibieron autorización para poder regresar con la condición de, digamos, confinarse, o sea, de permanecer en sus domicilios, no salir a la calle y cerrar bien puertas y ventanas. Tras la última sesión del Comité Asesor de Emergencias, ofreció los últimos datos ayer el vicepresidente de la Junta, Antonio Sanz.
1: Se ha permitido que los ciudadanos puedan volver a Benavís, ciudadanos que durante la mañana y antes del incendio se habían desplazado a otra zona y que al haber confinado el municipio no podían acceder. Han vuelto al municipio, la urbanización de Montemayor sigue evacuada y no está permitido el acceso.
0: Tres personas han resultado heridas, una de ellas por inhalación de humo, otra por quemaduras al intentar apagar el fuego. Ha sido trasladada al Hospital Regional Universitario de Málaga y permanece en observación. Y también un bombero forestal que se ha dañado una muñeca al sufrir una caída. Vamos a buscar la última hora de este incendio en conexión con nuestra emisora en Málaga, Eduardo Ramos. Buenos días.
2: ¿Qué tal? Muy buenos días. Pues seguimos muy pendientes del incendio que, como bien decía, se producía ayer por la tarde en Benavís y que sigue activo. El fuego se producía sobre las 12:30 a 1 de la tarde. A consecuencia del mismo, ha sido confinada la población, sigue estándolo. Han sido desalojadas 50 vecinos de la urbanización Montemayor, que ha estado cortada además de forma parcial la carretera 71-75. Escuchamos uno de los sonidos de ayer.
3: Estamos haciendo corte de propagación en esta zona, intentando que no se nos vaya el fuego hacia Benavís Hills, esas viviendas que se ven ahí.
2: Es el sonido de los bomberos del Consorcio Provincial de Bomberos de Málaga que están trabajando ahí, que por cierto, como tú bien has indicado, tres heridos leves en principio, uno con quemaduras leves, un bombero que se ha caído, se ha fracturado una muñeca y una persona que ha tenido que ser atendida por inhalación de humo, son hasta ahora las incidencias. En el puesto de mando avanzado, el consejero de la Presidencia, Sanidad y Emergencia de la Junta de Andalucía, Antonio Sanz, explicaba hace muy poquitas horas en esta madrugada cómo estaba el fuego en estos momentos.
1: La estrategia de la noche es contar con 212 efectivos de los diferentes operadores, en concreto con 26 grupos de especialistas, con 7 bricas y 14 autobombas. Ahora durante la noche toca el trabajo de tierra, toca el trabajo de maquinaria pesada y también estrategias de lucha contra el incendio, como es fuego técnico, que se ha ido realizando especialmente en la zona noreste.
2: Los vecinos de Benavís, a los que les cogió el incendio forestal de este domingo fuera de sus casas, han podido volver de madrugada, ya que, como decíamos, se ha reabierto el tráfico, que habéis indicado perfectamente esta mañana, aunque deben permanecer confinados. ¿Cómo son las previsiones para hoy? Pues después de la jornada de ayer, con vientos de 35 hasta 50 kilómetros por hora, parece que la jornada de hoy aparentemente viene un poquito mejor.
1: Angular la cabeza para intentar frenarla de alguna manera y lógicamente preparar para que en la primera hora los medios aéreos pues puedan intervenir cuanto antes. Tras una tarde de intenso peligro y la evolución ya nos permite confiar y desear que el trabajo de esta noche nos permita ir avanzando en la mejora del incendio.
2: Y un último apunte, ninguna vivienda ha resultado perjudicada por la llama, aunque sí se han registrado daños en elementos como terrazas, como entrada o rejas, un fuego que se ha visto, como decíamos, favorecido por las rachas de viento, y estamos pendientes de esta evolución y de que amanezca para ver cuándo pueden volver los medios aéreos a trabajar.

0: porque tenemos que echar a esta gente como sea. Y a veces arregla la frontera al gobierno. Mientras no arregla la frontera al gobierno, no paran de entrar.
1: Estamos desprotegidas, pero vamos, que el que nos tiene protegidos es el gobierno. Irene Montero, que venga.
2: De Ceuta, que le voy a contar, que la normalidad, pues que sigue sin llegar. Ceuta vuelve a salir a la calle un nuevo domingo de movilizaciones, esta vez centradas en la inseguridad, como acaban de escuchar, con la que muchas mujeres y niñas ceutíes dicen vivir desde hace mes y medio.
3: Para trabajar, para vivir normal la vida, como todo el mundo, porque en Marruecos no hay derechos humanos, no hay trabajo.
2: Ayer el gobierno completó la reubicación de 800 personas en situación irregular a la espera de ser filiadas en el recinto habilitado en el barrio de Los Rosales, un traslado que se realizó a primera hora de ayer domingo sin incidentes, aunque después sí que tuvieron que intervenir los agentes de policía para apaciguar a los que se quedaron sin poder acceder al interior.
4: Hay que despejar la calle.
2: En la calle y trataban de mantener el orden. Los vecinos de Los Rosales, descontentos, se quejan de la ubicación de estas instalaciones.
5: Me parece fatal que se haya puesto en este sitio, y al fin y al cabo solo nos los comemos nosotros los que vivimos fuera de lo que es el centro. ¿Sabes? Siempre nos comemos nosotros todos los marrones.
2: Con las nuevas reubicaciones, el gobierno central ha habilitado en total 4.500 plazas durante las últimas semanas. Más de 5.300 personas han retornado voluntariamente a sus países de origen, o sea, a través de la frontera de Marruecos, desde el 10 de agosto, según anunció ayer el ministro de Política Territorial, Ángel Víctor Torres, responsable, como saben, del mando único.
6: Con estas 1.000 personas son 4.500 las que están ya en recursos del Estado, a lo que se suma también los 2.000 que están en recursos de la ciudad autónoma de Ceuta, que son menores. Todo ello decir que 5.321 personas desde el día 10 de agosto ya han retornado voluntariamente a Marruecos.
2: Los vecinos de Ceuta denuncian además que las instalaciones habilitadas no vacían las calles y los espacios públicos, por ejemplo, las playas de inmigrantes. Miles de personas que siguen tomando esos espacios públicos como la playa del Trampolín y no solo, por ejemplo, también la playa de Benítez. El gobierno de Ceuta ha pedido este domingo el desalojo urgente de ese asentamiento, el que se ha ubicado, haya crecido en la playa Benítez, a continuación de la playa del Trampolín, muy cerca, digamos, es una extensión de ese primer asentamiento masivo, porque está situado junto a la planta desalinizadora. Y esto temen pueda afectar a la calidad del suministro de agua o incluso interrumpir el suministro del agua en la ciudad autónoma. Alejandro Ramírez es el vicepresidente primero de Ceuta.
7: Y desde la empresa municipal de agua, que es la que se encarga de la gestión, pues nos trasladaron a la consejería la necesidad de decir al gobierno y a la delegación que se desaloje cuanto antes, por lo menos la zona del perímetro, por el riesgo que supone tener estos asentamientos muy cerca de la misma.
2: Los universitarios de Ceuta no van a poder comenzar hoy las clases como estaba previsto, van a tener que esperar unos 8 días, en principio hasta el 22 de septiembre, por esa situación excepcional de crisis migratoria. Lo que sí va a estar disponible a partir de hoy para empresas y autónomos de Ceuta es la solicitud de ayudas en la web de la Agencia Tributaria tras el decreto que aprobó el Consejo de Ministros. Los autónomos recibirán 5.000 euros y las empresas entre 1.000 y 150.000 en función de su facturación, aunque los ceutíes coinciden en que la mejor ayuda es la vuelta a la normalidad. Beatriz Rodríguez.
8: Todavía tiene que pasar esta semana por el Congreso. Son un total de 309 millones de euros, más 50 millones en avales para apoyar los servicios esenciales, la seguridad, la acogida de menores y la atención humanitaria, y ayudar a empresas y trabajadores. El importe total se desglosa en diversas partidas, siendo la más cuantiosa la de acogida de menores y atención humanitaria, dotada con 118 millones de euros. La seguridad recibirá un refuerzo de 90 millones y se dedicarán 80 millones de euros a ayudas directas y otros tipos de apoyo a empresas y trabajadores. Por último, los servicios esenciales como sanidad, educación, justicia o distribución de agua recibirán 21 millones de euros. En cuanto a las medidas para apoyar el tejido empresarial, el paquete de 80 millones incluye un fondo de ayudas directas por 36 millones y medio de euros gestionado por la Agencia Tributaria para llegar a los 2.500 autónomos y las 1.500 empresas de Ceuta.
2: La noticia de esta mañana es una estudiante española de 21 años que se encontraba realizando un intercambio académico en México, procedente de la Universidad de Granada, que ha sido asesinada en el estado de Morelos, en el centro del país. Las autoridades mexicanas ya han contactado con el consulado de España y el fiscal mexicano Fernando Blumenkron ha dado instrucciones para que se investigue como feminicidio ese asesinato.
9: Encontramos esta noticia tan lamentable de una chica española que ya tenemos conocimiento que es de esta nacionalidad. La Fiscalía General del Estado intervino desde el primer momento en el levantamiento del cuerpo con protocolo de feminicidio.
2: La joven de la Universidad de Granada llevaba un mes de intercambio en la Universidad Autónoma del Estado de Morelos. Según ha confirmado la institución en un comunicado, había acudido este pasado sábado a la Casa de la Cultura para la Fiesta Nacional de la Planta Medicinal y en las cercanías fue atacada, por lo que pidió ayuda a los asistentes del evento. Una alumna falleció antes, de que llegaran los servicios de emergencia para poder auxiliarla. En México sepan que un promedio de 10 mujeres son asesinadas cada día y una cuarta parte de los crímenes se procesan como feminicidio, según datos oficiales y de organizaciones no gubernamentales.

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1: 7 y 11 minutos de la mañana. Más noticias de este día con Nuria Durán y con Beatriz Galeano. La Guardia Civil detiene a 5 personas tras el impacto entre una narcolancha y una patrullera del Instituto Armado en la costa de Adra, en Almería. Nuria.
2: Varias personas han resultado heridas. Al menos 2 de ellas han tenido que ser evacuadas al Hospital Universitario de Poniente, en el Ejido. Otra persona se encuentra ingresada en la UCI. Desde la Asociación Unificada de Guardias Civiles exigen que la provincia sea calificada como zona de especial singularidad y que se apliquen medidas que favorezcan el arraigo de los agentes para hacer frente a la crisis migratoria y del narcotráfico.
1: La fiscal antidroga de la Audiencia Nacional afirma en una entrevista en exclusiva en Canal Sur que el narcotráfico se ha convertido en un problema estructural en Andalucía, Beatriz.
3: La memoria de la Fiscalía General del Estado destaca que el narco se expande y es cada vez más violento en Andalucía. El problema es estructural, dice Rosana Morán, fiscal antidroga de la Audiencia Nacional.
4: Yo creo que lo es. Lo que estamos a tiempo es de mejorar las cosas y de que eso se disminuya, pero en este momento lo es. Ver las playas, las narcolanchas, en el mar, ver la agresividad con la que actúan, y eso no se veía.
3: En su informe, la Fiscalía alerta del riesgo que el narcotráfico supone para la paz social. Por eso la fiscal Morán hace un llamamiento a la sociedad andaluza. Le pide que reaccione como hizo Galicia en los años 90.
4: Yo creo que sería necesaria una reacción como la que hubo en Galicia, la verdad. Fue muy efectivo. Yo digo que se crearon, por ejemplo, la fiscalía fue

0: Esta decimotercera legislatura en la que PP y Vox gobiernan en coalición. Además, la Cámara Andaluza tiene previsto realizar una declaración institucional de apoyo a la candidatura de Granada como capital europea de la cultura 2031.
1: La compañía Atlantic Copper inaugura hoy su planta circular, un proyecto con el que quiere situar a Huelva en el mapa europeo del reciclaje de metales. Está previsto que acuda el presidente de la Junta.
2: La instalación permitirá tratar hasta 60.000 toneladas al año procedentes de aparatos eléctricos y electrónicos y recuperar cobre, oro, plata, platino, paladio, estaño, níquel o zinc, materias primas fundamentales para buena parte de las tecnologías y procesos industriales actuales para después devolverlos al ciclo productivo. La planta cuenta con una inversión cercana a los 500 millones de euros y, según la empresa Atlantic Copper, será la primera planta de estas características del sur de Europa.
1: La Junta Electoral Central ordenará hoy a los consulados que revisen caso por caso la concesión de la nacionalidad española a través de la conocida como Ley de Nietos.
0: La Junta Electoral se reúne hoy de urgencia para empezar a recabar la información que pide el Tribunal Supremo sobre las personas que se han visto beneficiadas por la norma para demostrar que son hijos o nietos de exiliados, como establece la Ley de Memoria Democrática. El Supremo ha requerido este trámite después de suspender de forma cautelar el derecho a voto de los nacionalizados a través de la Ley de Nietos. Miles de personas que ya están registradas en el censo electoral de residentes ausentes en el CERA. Los consulados deberán revisar los expedientes uno por uno para acreditar que cumplen los requisitos de la ley y ya advierten del colapso de trabajo que este proceso va a ocasionar.
1: Un derrumbe afecta a varias viviendas en Matalascañas, en Huelva, tras la avería de una tubería de agua.
2: La policía local ha asegurado la zona y los bomberos han estado trabajando en el achique del agua y la retirada del lodo y materiales acumulados como consecuencia de la avería. Elenio Piñero es vecino de esta localidad costera.
3: Se ha llevado por delante parte de la cerca de una vivienda y bueno, hasta la y exteriormente hasta la altura de la ventana, pues es todo arena.
1: El Golfo de Cádiz se convierte desde hoy en escenario de importantes maniobras del Ejército del Aire que incluyen lanzamiento de misiles y operaciones con drones.
0: Se trata del ejercicio Atlante 26, que se orienta al entrenamiento avanzado de cazas. Los ejercicios con misiles se van a dividir en tres partes. La más importante, la fase de ejecución, se inicia hoy alternando tiro de cañón aire-aire sobre blanco remolcado por dron. Lanzamiento de misiles aire-aire y lanzamiento de misiles aire-superficie contra blanco naval. También se desarrollan misiones para rastrear y eliminar drones. La dirección de estos ejercicios se realiza desde la base sevillana de Morón y durarán hasta el viernes.
1: Y los viajes del IMSERSO se venden desde hoy. Son muchas las opciones que comienzan a disfrutarse desde el 1 de octubre y también muchas personas las interesadas en viajar.
2: A lo largo de estos días ya se han visto colas en las agencias de viajes. Son cerca de 900.000 plazas, la mitad de ellas en Andalucía, Cataluña, Murcia y Valencia. Como novedad, este año se podrá viajar con mascota y hay verdaderos veteranos en estos viajes.
4: He pasado, me fui a Alicante, pues yo quiero ir a la isla.
5: Hemos estado dos veces en Palma de Mallorca y el año pasado estuvimos en Tenerife.
6: Ya estamos jubilados y ahora ya lo que toca es eso. Ya después de tantos años trabajando ya está bien.
1: Además, este año el IMSERSO ofrece una tarifa reducida de 50 euros por viaje para pensionistas con menos recursos. Deporte, Javier Moreno, buenos días.
7: ¿Qué tal? Buenos días. Terminó la Vuelta a España más andaluza, se lució Granada en la etapa final con Enric Mas vestido de rojo 12 años después de la última victoria española. Recordamos, lo hizo Alberto Contador en 2014 y cerró en un circuito urbano con varias ascensiones a la Alhambra. Hacía muchas décadas que la prueba no terminaba en Andalucía, lo recordaba el presidente de la Junta, Juanma Moreno.
8: Bueno, muy feliz porque por segunda vez en la historia de la Vuelta, la primera fue hace 40 años, finaliza la Vuelta en Andalucía, concretamente que era nada. Y creo que esto es sin duda alguna una demostración de que Andalucía es capaz de acoger grandes eventos deportivos internacionales. Hemos tenido la suerte que ha ido a las 8 provincias y por tanto muy contento por el cariño que han puesto en toda Andalucía a la Vuelta y especialmente.
7: Terminó en Jerez hace 40 años, recordamos, con una contrarreloj, ahí venció Álvaro Pino. El Betis por lo demás cierra la jornada en primera ante el Villarreal a las 9. El Málaga se trajo un punto de su partido con el Celta de Vigo. Kimi Antonelli se llevó el Gran Premio de España de Fórmula 1 en el estreno del circuito de Madrid. Anotamos también que Marc Márquez, vencedor en el Gran Premio de San Marino de motociclismo, medalla de bronce para España en el Mundial Femenino de Baloncesto, y el argentino Facundo Díaz Acosta, vencedor de la Copa de Sevilla de tenis.
1: Hoy esperamos cielos poco nubosos o despejados.

0: nubes, algunas en las sierras del interior y en el área del estrecho, donde sopla levante moderado a fuerte, con rachas muy fuertes que nos van a dejar avisos de nivel amarillo por viento y oleaje durante la primera mitad del día. Temperaturas significativamente altas hoy en la campiña sevillana, también con avisos de nivel amarillo en esta comarca por calor. Estamos amaneciendo con 15 grados en Huéscar, con 19 en Montilla, con 23 en Estepona. Llegaremos a los 29 de máxima en Almería y hasta los 38 en Sevilla.
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0: 7:20 de la mañana. Con más del 94% de los votos escrutados, el resultado electoral en Suecia da una ajustada victoria al bloque de la oposición de centro-izquierda, con 176 escaños frente a los 173 de la derecha que gobierna ahora. El voto exterior, que se conocerá el miércoles, podría inclinar la balanza a un lado o al otro.
4: La candidata Magdalena Andersson, líder socialdemócrata, que fue primera ministra en 2022, ve posible volver a serlo.
5: Ahora debemos esperar al resultado final de las elecciones. Cada voto que se haya emitido debe ser contado. Pero mi mensaje es claro: si esto se mantiene, Suecia tendrá un nuevo gobierno.
4: Si ganan los conservadores, es posible que la ultraderecha entre por primera vez en un gobierno del país escandinavo. El candidato conservador y actual primer ministro, Ulf Kristersson, baraja posibilidades si repite en el cargo.
5: Cuando tengamos el resultado final, sería una buena idea volver a analizar las posibles combinaciones. Existe una mayoría económica muy clara, no socialista o no inclinada hacia la izquierda en el Parlamento sueco. Y lo tendré en cuenta.
0: Las cuatro principales compañías del sector de la inteligencia artificial en el mundo han pedido frenar el desarrollo de esta tecnología, que avanza a tal velocidad que podría ser difícil de controlar.
6: Los líderes de OpenAI, Anthropic, SpaceX y Google han coincidido, pese a ser rivales, le ha puesto voz Darío Amodei de Anthropic.
5: Necesitamos ir más despacio. Tenemos que asegurarnos de que nuestras medidas de seguridad, nuestra capacidad para comprenderla y para controlarla, avancen al mismo ritmo al que se desarrolla la tecnología.
6: A lo que Elon Musk ha contestado en redes: estoy de acuerdo con Darío. Sam Altman, de Open, ha retrasado a 2027 la salida a bolsa de su compañía. Donald Trump ha restado importancia a las preocupaciones sobre el rápido desarrollo de las herramientas de inteligencia artificial y ha deslegitimado a los expertos.
5: Estamos por delante de China en inteligencia artificial. Somos el país más sofisticado del mundo y, francamente, quiero que siga siendo así, porque quien gane en inteligencia artificial, gana.
0: Aquí en Andalucía, 200 alumnos de primaria de la provincia jiennense no tienen de momento autobús que les lleve al colegio, porque ninguna empresa de transporte ha querido concurrir a un contrato de la Agencia Andaluza de Contratación, que la Agencia Andaluza de Contratación no cambia desde hace más de 4 años. Nadie quiere trabajar a pérdidas.
4: El presidente de la patronal de autobuses de Jaén, Raúl Gil, pide la mediación del propio presidente de la Junta. Consideran que la situación es un atropello. Llevan haciendo el servicio durante los últimos años con prórrogas de contratos anteriores, pero sin subir la subida de costes.
7: Porque no queremos quedar ante la opinión pública como los culpables, porque llevamos años subvencionando el sector del transporte de viajeros, subvencionando, se puede decir, esta prestación de servicios esenciales como el transporte escolar, y ha llegado el punto que no es que no se quiera trabajar, sino que no podemos trabajar. Si nosotros quieren que nos vayamos de esta provincia, tenemos un negocio movible, nos iremos, pero perderán puestos de trabajo, muchos pueblos se verán afectados y
4: sin cubrir la subida de costes se trabajan a pérdida. Mañana martes, 170 trayectos de transporte escolar se quedan quedarán sin servicio. Educación ofrece becas a los padres para que lleven a los hijos a clase y la Junta trabaja con los ayuntamientos para ofrecer escuelas alternativas con más profesores en los pueblos afectados.
0: Andalucía y Extremadura piden al ministro de Agricultura que exija a Europa aranceles al aceite de oliva importado desde Túnez. Los dos gobiernos autonómicos recogen las protestas de las organizaciones agrarias que desde hace tiempo vienen denunciando cómo esos acuerdos con terceros países están distorsionando el mercado europeo y haciendo caer el precio en origen del aceite de oliva.
6: La Unión Europea tiene acuerdos comerciales con Túnez que permiten importar productos agroalimentarios sin pagar aranceles. Uno de ellos está limitado a una cantidad determinada cada año, lo que se llama contingente preferencial, y el otro que permitiría su tratamiento en Europa para su reexportación por el mundo. Túnez ha fabricado este año 450.000 toneladas de aceite. Es lo mismo que produce la provincia de Jaén, pero solo consume un 10%. El resto lo exporta a Estados Unidos y a Europa. Y esa cantidad no ha dejado de crecer en los últimos años. Juan Luis Ávila, secretario general de COAG, señala una competencia en desigualdad de condiciones.
8: Si nosotros hubiésemos tenido de esas casi 20.000 toneladas que han entrado de Túnez un arancel de 1,20€, automáticamente el precio en España hubiese sido 1,20€ más, ni más ni menos.
0: 7:24 de la mañana.
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0: Repasamos lo más destacado en la prensa de este lunes con Francisco Ramón. Buenos días, Paco.
9: Muy buenos días, Juan Carlos. Comenzamos por la prensa andaluza, por ese incendio que mantiene en vilo a Benavís y obliga al confinamiento de sus vecinos. Es el titular que elige el diario Sur de Málaga, bajo la fotografía del empate a uno que cosechó ayer el Málaga frente al Celta en Balaídos. Fotografía también deportiva del Ideal en su edición de Granada, broche magnífico al cierre de la Vuelta Ciclista a España, que se despide con un circuito urbano como última etapa en la que volvió a ganar la ronda un ciclista español, concretamente el mallorquín Enric Mas. También cuenta el diario de Jaén otra gesta deportiva, gesta mundial de Isabel María López, con el título En Corea del Sur, en tiro adaptado con carabina para ciegos. La deportista jienense consiguió el título de campeona del mundo en su debut con tan solo 18 años. Cuenta La Voz de Almería que han sido hallados huesos en Bédar un mes después del incendio de los Gallardos. La Guardia Civil los recogió después de que los descubriera el hijo de una víctima mortal. Permanecieron hasta el 19 de agosto en ese lugar, hasta el curato. Fueron un guardia y el alcalde de Bédar para hacerse con esos restos. En el Córdoba leemos, a cuenta de la vendimia, que Montilla Moriles alcanza un marco superior a los 32 millones de kilos de uva. El aforo provisional sitúa la cosecha un 70% por encima de la que se recogió el año pasado, la temporada pasada. Europa Sur habla de infraestructuras. Dice que la autovía Jerez-Los Barrios suma 18 kilómetros de obras y restricciones. Los trabajos por los daños de los temporales y el plan de asfaltado afectan a 4 tramos en ambos sentidos de la 381. En el diario de Sevilla, noticia política, el PP busca candidatos en los pueblos para asaltar la diputación. Los populares se quedaron a 4 diputados del PSOE en el año 2023. Y en la prensa nacional, dos asuntos. El Tribunal de Cuentas entrega un pendrive con los donantes del PSOE. Es el titular del Mundo, que lleva como antetítulo: se estrecha el cerco judicial sobre la financiación del Partido Socialista. El juez recibe para la pieza secreta un archivo con los nombres y apellidos de los financiadores del partido entre los años 2017 y 2024. También dice El Mundo en su columna de salida que Bruselas avisó en mayo de que España no tiene un plan efectivo ante entradas masivas de inmigrantes. La fotografía de portadas es para Antonelli, una fotografía que se repite en unas con la presencia del rey Felipe VI, en las distintas portadas de los diarios de tirada nacional, con ese gran premio de Fórmula 1 que se ha celebrado en Madrid. Dice, por ejemplo, El País que la gran fiesta de la Fórmula 1 en Madrid corona al joven Antonelli. Antonelli. El titular de apertura es Código Rojo en la IA, lo hemos leído, lo hemos escuchado, el vértigo paraliza a las tecnológicas. Y cuenta Diario ABC en su portada, en su edición de Andalucía, que la UCO revela que el PSOE colocó familiares a dedo en la Junta. La Guardia Civil ha confirmado al juez en un nuevo informe que los parientes enchufados en la extinta FAFE, la Federación de Empleo, no pasaron ninguna prueba y que se vulneró la legalidad, capacidad e igualdad en un proceso totalmente opaco. Hace cuentas también ABC y dice que los enchufados cobraron 3,5 millones de euros en sueldos y que, por cierto, son ya empleados fijos. El Confidencial publica hoy los contratos que usaron Zapatero y sus hijas para lavar 733.000 euros. La factura deberá abonarse a la mayor brevedad. Es un entrecomillado que destaca el Digital. El expresidente del gobierno utilizó acuerdos tipo de prestación de servicios de asesoramiento para camuflar el cobro de presuntas comisiones ilegales de empresarios que usaron su influencia para conseguir favores en Moncloa y otros ejecutivos extranjeros. Y en la prensa económica, Juan Carlos, dice el economista en su portada que el Ejecutivo oculta la entrega del plan de vivienda. El gobierno no especifica cuántos de los más de 180.000 muebles de acceso asequible prometidos al inicio de la legislatura están ya disponibles. Eso lo hace con la fotografía de la ministra de Vivienda, Isabel Rodríguez, y dice Expansión en su portada que Santander controlará la inversión de grandes clientes en otros bancos. Ofrecerá un servicio global independiente a los clientes. Eso sí, hay que tener más de 2 millones de euros.
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0: Noticias en Canal Sur Radio y en Radio Andalucía Información con Nuria Durán y Beatriz Galeano.
4: 3 heridos y 50 desalojados en el incendio forestal de Benavís, que ha provocado el confinamiento de esta localidad malagueña. Más de 200 efectivos del Infoca están luchando contra las llamas.
6: Investigan el asesinato de una estudiante de la Universidad de Granada en el estado mexicano de Morelos, donde la joven estaba de intercambio académico.
4: En Ceuta, los universitarios retrasan el inicio de las clases. Mañana el Parlamento Europeo debatirá la situación en la ciudad autónoma. El gobierno reubica a 800 inmigrantes.
6: La fiscal antidroga de la Audiencia Nacional afirma en una entrevista exclusiva en Canal Sur que el narcotráfico se ha convertido en un problema estructural en Andalucía.
4: La compañía Atlantic Cooper inaugura hoy en Huelva su planta industrial destinada al reciclaje de metales. Podrá tratar 60.000 toneladas al año.
6: Comienza la venta de viajes del Inserso. Son cerca de 900.000 plazas, la mitad de ellas en Andalucía, Cataluña, Murcia y Valencia.
4: En deportes, Granada despide por todo lo alto la Vuelta Ciclista a España con el triunfo del español Enric Mas, que toma el testigo de Alberto Contador 12 años después. En Málaga, entre tanto, el Málaga, decimos, empató a 1 frente al Celta en Balaídos. La jornada se completa hoy con el Villarreal Betis a las 9 de la noche.
6: La semana comienza con sol y nubes de evolución en las sierras del interior, donde puede caer alguna precipitación dispersa. Temperaturas altas, las máximas irán hoy de los 38 grados en Sevilla a los 29 de Málaga y Almería. Soplarán rachas muy fuertes de levante en el estrecho durante la primera mitad del día. En el mapa de avisos vemos hoy 2 amarillo, 1 en el estrecho por viento y oleaje, otro en la campiña sevillana por calor.
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0: Vigorra, muy buenos días.
12: Buenos días, Juan Carlos, buenos días, Andalucía. Vamos a comenzar, como es habitual, con una alerta que nos llega de la Guardia Civil, que alerta sobre la estafa del falso soporte. Se trata de unos delincuentes, unos bandidos, que se hacen pasar por técnicos de empresas como Microsoft para acceder al dispositivo de su víctima. El fraude puede comenzar con una llamada telefónica, amable, o con una ventana emergente que alerta de una supuesta, un supuesto problema de virus o problema grave en tu ordenador. Los estafadores utilizan diferentes estrategias para ganarse la confianza de las víctimas y les convencen para que instalen un programa de acceso remoto. De esta manera, pueden controlar el ordenador o el teléfono móvil y acceder a la información personal y bancaria. Es uno de los casos conocidos últimamente. Se ha dado uno, cuenta la Guardia Civil, en Asturias, y llegaron a perder 1.900 euros mediante dos transferencias realizadas por los delincuentes. Y tengan en cuenta que no realizan, las empresas de software no realizan llamadas espontáneas y así de pronto a cualquier hora del día para recordarle que tienen un virus en los equipos. Así es que alertados quedan.
0: Oye, por cierto, Jesús, ¿cómo fue? Al final es que no conseguí entrada. ¿Cómo fue el concierto de Dorantes? Dame envidia.

0: esta aventura una maravilla, querido Juan Carlos. Me acordé de ti, ¿eh? Que conste, me acordé de ti, ¿eh? Porque era una maravilla. Y como sé que te gustaba, sí, o que tenías es que interés.
1: Supongo a quienes tocamos el piano o hemos estudiado piano, pues sí, escuchar a auténticos maestros. Esto es filigrana sonora. Esto nos devuelve a lo más bajo de. Vamos, es una curita de humildad para entendernos. Sí. Pues, jamás llegaremos a este arte.
0: Como él lo hace con esa humildad, porque un tipo grande, David, pero lo hace con esa humildad, sin regodearse. Hizo un espectáculo precioso, apareció el piano, los seis palmeros a su lado, con guantes cada uno de un color, porque empezaban percutiendo sobre la tapa del piano y sobre dentro de la misma caja, porque sabes que David siempre se levantaba también y a veces arañaba las cuerdas. O sea, siempre buscando sonidos nuevos. El espectáculo se llama Arcano Fractal. Estoy seguro de que va a placearlo mucho. Donde quiera que lo vean, acudan, porque a la gente que llenaba el teatro en la reinauguración del Teatro Lope de Vega, felizmente abierto, que no le han cambiado gran cosa, sino simplemente han saneado todo lo que tenía y han hecho una inversión grande en material técnico en el escenario, ¿no? En la chácena del escenario y el aire acondicionado, claro, pero estaba magnífico y él hizo un concierto precioso, precioso. Cuando tengas ocasión, que la habrá seguro, acude a verlo, porque te va a gustar. Te va a gustar. Y ya que me preguntas por Dorantes, te diré también el triunfo que anoche coronó de 3 días seguidos con las entradas completamente vendidas. Eso quiere decir que han pasado 5.400 personas por el Teatro de la Maestranza. El último espectáculo, que también ha sido estreno absoluto, de Sara Varas. Lleva 28 años con su compañía. Terminaba, porque ha hecho, se llama El Espectáculo Infinito, y va haciendo un recorrido por todas las provincias de Andalucía, pero no entrando, va dando unas esencias de por el tipo de baile, por el tipo de luz de cada provincia. Yo no he visto un espectáculo más andaluz, más de raíz andaluza y con menos topicazo, que no tiene ninguno. Baila ella mucho en escena. Aquí está en la parte de Cádiz, que por ahí terminó con Alegrías. Ese era el final. Hubo aplausos para todo el mundo y venga aplausos. Incluso luego ella hizo algunos bises añadidos, interpretando una canción de Triana, Abre tu puerta, abre la puerta, niña, que fue un trocito, una maravilla lo que hizo. Estaba contentísima, estaba gozosa de todo lo que había pasado allí, y este sí que tenemos la seguridad de que es un espectáculo infinita como Andalucía, es su idea, que se va a ver mucho por toda Andalucía. Así es que donde puedan acudan, y enhorabuena a Sara Varas, que estuvo con nosotros explicándonos lo que quería hacer, porque es estreno absoluto y le ha salido redondo. El vestuario es también muy luminoso y es un espectáculo indudablemente que no dejará, además puede gustar a toda la familia, los entendidos, los no entendidos, a todo el mundo. Y ahora te traigo, ya te seguiré contando si me voy escapando alguna noche más a la Bienal, que ha empezado con muy buen pie, muy buen pie, te contaré cosas. Y voy a traer un testimonio. El comunicado se ha hecho viral que ha hecho Arthur Villegas, que es el nuevo CEO, el que ha comprado Starbucks. Ajá, esos son nada menos que 41.000 tiendas o cafeterías de Starbucks en 80 países. Pero la cosa había ido a menos y el tipo ha comprado esta empresa tan potente, y oído a lo que ha mandado.
2: Buenos días a todos los empleados de Starbucks. Acabo de comprar la compañía. Y sí, estoy aquí porque estoy hasta la madre de entrar a un Starbucks y sentir que estoy entrando a la sala de espera de un aeropuerto. ¿Qué carajos pasó? Antes, Starbucks era tu refugio. No era tu casa, no era tu oficina con el jefe respirándote en la nuca. Era el lugar donde quedabas con alguien, donde te encerrabas a estudiar, donde ibas a chismear, a enamorarte, a estar solo pero acompañado. ¿En qué momento nos convertimos en una fábrica de vasos de plástico con 40 pedidos de Rappi amontonados y un barista con cara de querer renunciar? Les digo la verdad, que nadie
0: y a partir de ahí hace un decálogo de lo que va a hacer día uno.
1: Falta mencionar el muffin de arándano.
0: Sí, sí, no, ahí va lo que pasa, no quiero demorarme, pero empieza día uno de los 170 bebidas que tienen. Van todas fuera, va a dejar solo 15, ¿no? Ajá. Y se hace una burla de estas cosas que tú has comentado, Arándano, de los test, de no sé qué. Él dice, vendemos café, nuestros establecimientos huelen a café y parece que va con una intención, pero nada, lo ha hecho público, que está bien para que los empleados de Starbucks lo sepan.
1: ¿Cómo le sale?
0: Dice que serán los mejor pagados en ese sector y luego pues le deseamos todo tipo de suerte porque la verdad es que cuando nació Starbucks era otra cosa a lo que ha acabado siendo, ¿no?
1: Pues muchas gracias, Jesús. Nos vemos a las 9:30.
0: Pues nos vemos en un momento. Hasta ahora.
1: Muchas gracias.

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0: 8 menos 20 de la mañana les contamos más noticias de Andalucía. El puerto de Tarifa amanece un día más cerrado debido a las fuertes rachas de viento de Levante que impiden cualquier tipo de conexión con Tánger. Vamos al campo de Gibraltar. Bea Díaz, buenos días.
1: ¿Qué tal? Muy buenos días. Y ya van dos los días consecutivos por las fuertes rachas de viento que continúan azotando también hasta ahora el estrecho y que lo han hecho durante todo el fin de semana. Son rachas de viento de Levante de hasta 100 kilómetros por hora, hasta 49 nudos marítimos que se registraban en la tarde de ayer y que está haciendo imposible que se pueda conectar vía marítima con Tánger. En cambio, el puerto de Algeciras sí que está operando con normalidad, sin retrasos, tampoco cancelaciones, por lo que se mantienen las comunicaciones marítimas entre Algeciras y Tánger y también Algeciras y Ceuta. Recordamos también que esta circunstancia coincide con el último fin de semana oficial de la OPE, con lo cual ha habido un poco de atasco durante estos días en el puerto. Continuamos en aviso amarillo por fuertes fenómenos costeros, también por fuertes rachas de viento, y están afectando a toda la zona de la costa del campo de Gibraltar, porque por ejemplo en la línea no van a bajar también de las rachas de viento superiores a los 50 kilómetros por hora.
0: Novedades en el caso Luca. Hoy lunes está previsto que declare en el Instituto de Medicina Legal de Huerca Lovera Juan David Rivera, expareja de la madre del menor asesinado en diciembre del año pasado en Garrucha. Será a las 9:30 de la mañana. Clara Aznar, buenos días.
2: Buenos días, Juan Carlos. La Unidad de Valoración Integral de Violencia de Género ya evaluaba este viernes si Bárbara Barbo, la madre del pequeño Luca, actuó como consecuencia de los posibles malos tratos recibidos por su pareja Juan David Rivera, que comparece hoy ante el forense a las 9:30. Ha sido de hecho trasladado desde la prisión de Albolote al almeriense de la Cebuche para facilitar esa comparecencia. La juez que lleva el caso también ha pedido a los servicios sociales comunitarios que remitan al tribunal las conversaciones mantenidas el 3 de diciembre de 2025 con los teléfonos de los sospechosos.
0: Las organizaciones agrarias piden a sus asociados que estén vigilantes en sus cuentas bancarias después de que se hayan hackeado los datos de miles y miles de agricultores que pidieron su subvención a la PAC a lo largo de varios ejercicios. Alfonso Miranda, buenos días.
3: ¿Qué tal? Buenos días. La Consejería de Agricultura ha reconocido que muchos de los datos de quienes han pedido subvenciones de la PAC en los últimos años han quedado al descubierto. Por eso las organizaciones agrarias le piden a todos que estén vigilantes. Jesús Cozas es el secretario general de la UPA en Andalucía.
4: En principio no habría que hacer nada, simplemente prestar atención por si hubiera algún movimiento raro. Estos datos los tenía custodiados una empresa que le estaba prestando el servicio de custodia de datos personales a la Consejería de Agricultura. Este mes de agosto, hackers pues, han robado esos datos personales y datos bancarios de las ayudas de la PAC del 2005 hasta el 2012 y también las de la PAC 2016.
3: La Consejería ha reconocido que la tramitación de las ayudas no ha sufrido alteraciones.
0: Sevilla coge hoy y mañana la Feria Auténtica Premium Food 2026, un gran encuentro internacional que promueve la calidad de los alimentos desde el origen. Antonio Catoni, buenos días.
5: Buenos días. El lema de esta edición, comprometidos con el origen, la cuarta edición, 12.000 profesionales se van a dar cita, van a asistir a 200 conferencias o catas con un objetivo claro, como explica el director de Auténtica, Manuel Bueno.
6: Crear ese nuevo lenguaje entre la industria de la alimentación y las bebidas y luego los profesionales, ya sean de la gran distribución, la hostelería o la alta gastronomía, ¿no? Para que influyan en el consumidor final, que somos no todos nosotros y nosotras, ¿no? Al final apostemos por productos de calidad.
5: Las cooperativas agroalimentarias en Andalucía son más de 615 empresas representadas en esta feria auténtica.
0: Y en Granada, el Cristo de San Agustín, protector de la ciudad, va a salir en procesión por las calles del centro para rezar por quienes están sufriendo las consecuencias de los terremotos. Javier Fuentes, buenos días.
7: Buenos días, Juan Carlos. La rogativa recupera una tradición estrechamente ligada a la historia de Granada. En el ayuntamiento lo hizo el voto al Cristo de San Agustín en 1779 después de una epidemia, y desde entonces la ciudad ha recurrido a esta imagen en momentos de especial dificultad. Hoy volverán a acompañar la autoridad de civiles y miles de granadinos. El cortejo recorrer las principales calles del centro de la ciudad.
0: Llegamos a las 8 menos cuarto de la mañana. A continuación les vamos a seguir contando más noticias, las de su ciudad y su provincia, aquí en Canal Sur Radio y en Radio Andalucía.
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10: Buenos días. La fiscal antidroga de la Audiencia Nacional afirma en una entrevista exclusiva en Canal Sur que el narcotráfico se ha convertido en un problema estructural en Andalucía. Enseguida la escuchamos. También mañana, martes, comienzan las clases 130.400 estudiantes de ESO, bachillerato, formación profesional y adultos. Se preparan ya para el regreso a las aulas. Se lo contamos, pero antes, la previsión del tiempo. 23 grados de temperatura. Noelia García, ¿qué tal? Muy buenos días.
11: Buenos días. Hoy lunes en la provincia de Cádiz empieza la semana con tiempo estable. Suben las temperaturas y se alcanzarán máximas de 36 grados en Arcos de la Frontera y en Jerez de la Frontera, 32 grados en Rota, 31 en Cádiz y 26 grados en Algeciras. Hoy será un día soleado con cielo despejado o poco nuboso. Durante esta mañana algunas nubes bajas en el estrecho. Sopla viento moderado de levante y durante esta mañana fuertes rachas de viento que podrán alcanzar o superar los 80 kilómetros por hora. Es una información de AEMET.
10: Gracias, Noelia. Javier Alcedo realiza este tiempo de noticias en Canal Sur Radio.
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10: La fiscal antidroga de la Audiencia Nacional ha dicho en una entrevista exclusiva en Canal Sur que el narcotráfico se ha convertido en un problema estructural en Andalucía. La memoria de la Fiscalía General del Estado destaca que el narco se expande y es cada vez más violento en Andalucía. A la pregunta de si el problema es ya estructural, ha dicho esto la fiscal antidroga Rosa Ana Morán.
13: Yo creo que lo es. Lo que estamos a tiempo es de mejorar las cosas y de que eso se disminuya, pero en este momento lo es. Ver las playas, las narcolanchas en el mar, ver la agresividad con la que actúan, y eso no se veía.
10: En su informe, la Fiscalía alerta del riesgo que el narcotráfico supone para la paz social. Por eso la fiscal Morán hace un llamamiento a la sociedad andaluza. Le pide que reaccione como hizo Galicia en los años 90.
13: Yo creo que sería necesaria una reacción como la que hubo en Galicia, la verdad. Fue muy efectivo. Yo digo que se crearon, por ejemplo, la Fiscalía fue una parte de la respuesta a esa demanda social.
10: La fiscal antidroga demanda más medios y juzgados especializados contra el crimen organizado. 130.400 estudiantes de ESO, bachillerato, formación profesional y adultos comienzan las clases mañana martes en la provincia. El curso va a arrancar con 3.420 alumnos menos en secundaria y bachillerato y con 1.216 profesores de refuerzo. Lo dice el delegado territorial de educación, José Ángel Aparicio.
14: Dentro del acuerdo marco con los sindicatos CESIF, AMPE y UGT, en el que se contabiliza por dos al alumnado con necesidad educativa especial en las aulas con ratios más altas, se mantienen los 600 profesores de refuerzo. Así, este curso la plantilla pública de secundaria en Cádiz alcanza los 8.311 profesores.
10: Desde la oposición se cuestionan algunos aspectos del arranque del curso. Por ejemplo, Adelante Andalucía ha denunciado la falta de personal en varios centros educativos públicos de la provincia gaditana. La parlamentaria Leti Blanco.
15: El gobierno de Moreno Bonilla hace unas obras para ampliar aulas en escuelas. El alumnado se matricula y ahora cuando comienza el curso, pues no hay personal. Muchísimas escuelas infantiles con una sola técnica por grupo sin nadie de apoyo. Entonces cualquiera se pone con gripe, una maestra de pronto se ve con veintitantas o treinta criaturas, porque es que las bajas no se están cubriendo.
10: Hay indignación en las Mareas Blancas por la falta de respuesta de la delegada territorial de salud, Eva Pajares. Según la Marea, no responde a sus peticiones para mantener una reunión de trabajo. Incluso se plantean pedir la mediación de la subdelegada del gobierno, Blanca Flores. Lo dice Antonio Vergara, portavoz de la Marea Blanca en Cádiz.
16: Llevamos 3 meses solicitando una simple reunión informativa con la delegada de salud, incluso con concentraciones para pedirla frente a la delegada. Bueno, pues no ha sido posible. Pero es que es más, del día 10 que nos concentramos, ningún responsable nos quiso recibir.
10: Y este jueves van a sonar las 3 sirenas para advertir de un tsunami que la UNESCO ha regalado a la ciudad de Cádiz. Se trata de una simple prueba de sonido, por lo que la ciudadanía, según ha explicado el ayuntamiento, no tiene que hacer nada al escucharlas. No es un simulacro. Lo aclara el alcalde, Bruno García.
17: Son 3 sirenas que hemos recibido de manera gratuita, o digamos, es una aportación que hace la UNESCO a la ciudad de Cádiz por haber nosotros incluidos en los planes de tsunami. Al nosotros tener un plan, dar esos pasos, pues la UNESCO nos reconoce que estamos trabajando en ello y además nos aporta 3 sirenas.
10: Un estudio científico, por cierto, alerta de que el fondo marino entre el Golfo de Cádiz y el mar de Alborán puede sufrir sacudidas sísmicas más intensas de lo estimado hasta ahora. El trabajo sitúa a Cádiz ante los grandes terremotos y tsunamis del Atlántico. Andrés García Lorca, catedrático de análisis geográfico.
18: Este estudio lo que viene a incidir es en la necesidad de mejorar lo que es el tipo de infraestructuras que tenemos que hacer y sobre todo las medidas, decimos, resistentes a la hora del trazado de este tipo de infraestructuras, como puede ser un gasoducto, un oleoducto, un tendido eléctrico o un túnel.
10: La Asociación para la Memoria Histórica en Cádiz ha recurrido por vía judicial el mantenimiento del nombre Teatro Pemán. Según señala la asociación, el recurso persigue que el ayuntamiento cumpla con la actual Ley de Memoria Democrática tras el pleno del pasado 25 de junio, donde decidió no cambiar la nomenclatura del recinto, basándose en una sentencia del TSJA relativa a la restitución del título de hijo predilecto de Cádiz a José María Pemán. Felipe Barbosa, presidente de la Asociación de Memoria Democrática en Cádiz.
19: No es ni legal ni moral, porque incumple la ley, y por otro lado, pues un insulto de nuevo a la cantidad de víctimas del terrorismo franquista que hubo en la ciudad, que hubo más de 600 asesinados y asesinadas, que parece ser que nunca se quieren enterar de que fue un genocidio planificado.
10: En este sentido, el Ayuntamiento de Cádiz dio el viernes el último paso para la restitución del título de hijo predilecto de Cádiz a Pemán. El boletín oficial de la provincia publicaba la dación de cuenta de la sentencia firme del Alto Tribunal Andaluz por la que el escritor recupera esta distinción. 7:52 minutos de la mañana, es tiempo ya para el deporte. Derrota del Cádiz en casa frente a Las Palmas, vuelve a jugar en casa este fin de semana el Cádiz, que está ya en puestos de descenso. Javier Lacabe, ¿qué tal? Muy buenos días.
20: Hola, buenos días. Derrota del Cádiz el pasado sábado 0-1 contra la Unión Deportiva Las Palmas en el Nuevo Mirandilla, el equipo de Celades, que con el paso de las semanas no solo no mejora, sino que empeora. En este caso con dos delanteros, con Iceta y con Álvaro García Pascual, se quedó fuera Cordero, jugaron en las bandas Ontiveros con libertad de movimiento y en la derecha Borja Vázquez, pero quitando los 10 primeros minutos, el equipo volvió a ser muy inferior a su rival, con muchas ocasiones salvadas por Esquieta. Se adelantó mediada la segunda parte en la Unión Deportiva Las Palmas. El Cádiz tuvo dos ocasiones en las botas de Vladis y de García Pascual, en sendos errores de Las Palmas, pero los caneros tuvieron muchísimas ocasiones. Y lo grave es que el Cádiz, además de llevar 5 jornadas sin ganar y 2 derrotas consecutivas, ahora se mete en puestos de descenso tras la victoria ayer del Eldense, empatado a 3 puntos con Córdoba y con Andorra, pero por peor gol a verás con los andorranos. Los amarillos entran en descenso y el próximo sábado otro partido en casa, en este caso contra el Girona a las 9 de la noche.
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10: La Universidad de Cádiz y el Ayuntamiento de San Fernando presentan hoy una nueva edición de la Noche Europea de los Investigadores, que se celebrará el 25 de septiembre en la Plaza del Rey y que reunirá a personal investigador de la UCA y de distintas instituciones científicas en torno a una amplia programación. Pero además, cuarta jornada este lunes del ciclo El Emporio del Orbe, del programa Orgullosos de Nuestra Historia, que arrancó el pasado viernes en la capital gaditana. El epicentro hoy gira alrededor del comercio con dos conferencias, y a mediodía el alcalde Bruno García y la presidenta de la autoridad portuaria, Teófila Martínez, van a inaugurar la exposición Cádiz Puerta del Mundo, instalada sobre la verja del muelle, una treintena de imágenes de gran formato que recorren el papel de Cádiz como uno de los grandes centros del comercio internacional.
21: Al fin llegó el momento que tanto esperaba.
10: Nos vamos con la voz de Andy, que ya saben que está a finales de septiembre en el Gran Teatro Falla, pero hoy estará aquí en Canal Sur Mediodía Cádiz, en los estudios de Canal Sur Radio. Con él hablaremos de su nueva etapa en solitario y de esa gran cita en el Teatro Falla. Eso será, como decimos, a las 12. Siguen informados en la sintonía de Canal Sur Radio. 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
1: Información del deporte a las 8 menos 5 de la mañana con Javier Moreno. Buenos días de nuevo, Javier.
2: ¿Qué tal? Muy buenos días, Juan Carlos. Terminó la Vuelta a España, la Vuelta Ciclista más andaluza. Se lució Granada en la etapa final con Enric Mas vestido con el maillo rojo 12 años después de la última victoria española. Lo hizo, recordamos, Alberto Contador en el año 2014. Y cerró además el de ayer en un circuito urbano con varias ascensiones a la Alhambra. Miguel López, ¿qué tal? Buenos días.
3: Sí, ¿qué tal? Muy buenos días. Granada coronó al ciclista balear Enric Mas como nuevo ganador de la Vuelta a España, en un final que llegó a la ciudad de la Alhambra con protagonismo andaluz en las últimas etapas, 10 etapas en Andalucía por las 8 provincias, la penúltima además la reina entre la Calahorra y el Collado del Alguacil en Granada, y también la última en la capital, con un recorrido final en tramo urbano que pasó por la Alhambra y dejó imágenes espectaculares. En la etapa ganó Johansen, pero, como decimos, la general encumbró a Enric Mas, que ya es nuevo vencedor de la Vuelta a España 2026.
2: El esloveno Roglic segundo, Felix Gall, el austriaco, tercero en la clasificación general. Hacía 40 años que la prueba no terminaba en Andalucía, fue en Jerez de la Frontera, en el año 86, una edición en la que se coronó Álvaro Pino. Por lo demás, el Betis cierra la jornada en primera ante el Villarreal, lo hace hoy a las 9 de la noche. El Málaga pudo traerse un punto de su partido ante el Celta de Vigo y ya suma 3 en su casillero. ¿Qué tal, Juan Carlos Tirado?
4: Buenos días. El Málaga logra su primer punto a domicilio de la presente temporada tras empatar a 1 en el estadio de Balaídos ante el Celta de Vigo. Valió el tanto en la reanudación de Adrián Niño, que volvía al equipo tras estar más de un mes lesionado. Con este empate, el conjunto blanquiazul suma ya 3 puntos y, a la espera de lo que pase hoy entre el Villarreal y el Betis, el equipo ha dormido por lo menos fuera de los puestos de descenso.
2: El Betis de momento es séptimo con 9 puntos, uno más tiene el Sevilla, quinto en la tabla después de su victoria del viernes ante el Valencia, que por cierto ha destituido a su entrenador, a Carlos Corberán. La jornada de domingo deja además las victorias del Barcelona 2-4 con el Levante y la del Atlético de Madrid 0-3 en Anoeta con la Real Sociedad. Empataron a 1 Getafe y Deportivo de La Coruña. La Liga no se detiene, jornada intersemanal, las 6. El Sevilla se va a enfrentar el miércoles a las 7 de la tarde al Deportivo de La Coruña en Riazor. El Betis se verá las caras con el Getafe el jueves en La Cartuja. Ese mismo día el Málaga recibe al Villarreal. Y en segunda, preocupa el mal arranque liguero del Cádiz tras su derrota del sábado ante Las Palmas, y del Córdoba, que cayó en el derbi andaluz ante el Almería. Están los dos en puestos de descenso. Los almerienses en quinta posición, décimo. El Granada empató el sábado con el Albacete. Volvió a ganar además el Real Jaén, que es tercero en el grupo B de Primera Federación. Y en segunda ganó el Recreativo de Huelva al Salem de Puente Genil. Kimi Antonelli ha sido el primer ganador del Gran Premio de Madrid de Fórmula 1. Verstappen y Lando Norris completaron el podium, y Marc Márquez, vencedor en el Gran Premio de San Marino de motociclismo.
5: Nos hemos podido rehacer y mentalmente pues es mucho mejor ir líder que ser el perseguido que el perseguidor. Sí que es verdad que después de Aragón, lo que pasó la semana después de Aragón y este fin de semana, mentalmente me encuentro con esa libertad que me permite pilotar y enfocarme en mi trabajo.
2: Un gran premio en el que no les ha ido muy bien a los andaluces. Anotamos también la medalla de bronce para España en el Mundial Femenino de Baloncesto gracias a una amplia victoria 81-59 ante la selección anfitriona, Alemania. Un encuentro que ha servido además para lamerse las heridas después de la derrota frente a Estados Unidos en las semifinales. Maite Cazorla.
6: Orgullosísima de este equipo, creo que nos merecíamos acabar así y nada, muy contentas por el torneo que hemos hecho. No, yo solo espero que hayan disfrutado igual que hemos disfrutado nosotras y nada, que muchas gracias por todo el apoyo.
2: Y se celebró además durante la última semana, terminaba ayer la Copa Sevilla de tenis, en la que se ha proclamado vencedor.
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1: Buenos días, Andalucía, son las 8 de la mañana.
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0: ¿Cómo están? Bienvenidas, bienvenidos. Tres escenarios para arrancar esta semana. El primero, el estado de Morelos, en México. La Fiscalía Mexicana investiga como feminicidio el asesinato de una estudiante española de 21 años de la Universidad de Granada, que se encontraba de intercambio académico. Enseguida les vamos a ampliar toda la información de que disponemos a esta hora y la que hemos podido conocer y recabar. El segundo escenario es Benavís. Más de 200 efectivos del Infoca luchan contra el incendio declarado ayer, que obligó a desalojar a 50 vecinos de la urbanización Montemayor y a confinar en sus casas al resto del municipio. El fuego sigue activo y en situación de emergencia operativa 1. Y el tercer escenario informativo es Ceuta. Allí siguen esperando una normalidad que no termina de llegar. Hoy debería comenzar el curso universitario, pero no lo va a hacer, previsiblemente hasta el día 22, por la situación de emergencia excepcional. Lo que sí estará disponible hoy, desde hoy, es la solicitud de ayudas para empresarios autónomos ceutíes que aprobó el gobierno para paliar la difícil situación que atraviesan.
1: Se ha permitido que los ciudadanos puedan volver a Benavís, ciudadanos que durante la mañana y antes del incendio se habían desplazado a otra zona y que al haber confinado el municipio no podían acceder. Han vuelto al municipio. La urbanización de Montemayor sigue evacuada y no está permitido el acceso.
0: El vicepresidente de la Junta y consejero de Emergencias, Antonio Sanz, facilitaba los últimos datos disponibles en la tarde de ayer. Anoche reabrió la carretera que da acceso a Benavís, de manera que los residentes que estaban fuera pudieron regresar con la condición de permanecer en sus casas sin salir y con puertas y ventanas cerradas. Tres personas han resultado heridas, una de ellas por inhalación de humo, que fue dada de alta muy pronto, otra por quemaduras al intentar apagar el fuego, que tuvo que ser trasladada al Hospital Regional Universitario de Málaga y que permanece en observación, y un bombero forestal que se ha dañado una muñeca en una caída. Vamos a buscar la última hora y ampliar la información en directo desde Málaga, en conexión con nuestra emisora. Eduardo Ramos, buenos días de nuevo.
2: ¿Qué tal? Muy buenos días. Pues como decíamos, estamos a la espera de que acabe de amanecer, que acabe de amanecer en Benavís y que puedan volver los medios aéreos para ayudar a controlar este incendio. Más de 200 bomberos forestales llevan toda la noche tratando de apagar el fuego que se producía a primera hora de ayer por la tarde, ayer domingo.
3: Estamos haciendo corte de propagación en esta zona, intentando que no se nos vaya el fuego hacia Benavís Hills, esas viviendas que se ven ahí.
2: A consecuencia de este fuego, la población local ha sido confinada en sus domicilios, pidiéndoles que no salgan de sus casas y que estén con las ventanas y con las puertas cerradas. 50 vecinos, como habéis indicado, de la urbanización Montemayor, que fueron desalojadas, han ido volviendo paulatinamente de madrugada. Que sepamos, como habéis indicado, hay tres heridos, en principio leve, ninguno reviste gravedad. Antonio Sanz, consejero de Presidencia y Emergencia, explicaba en el puesto de mando hace una hora, esta madrugada, el estado del fuego.
1: La estrategia de la noche es contar con 212 efectivos de los diferentes operativos, en concreto con 26 grupos de especialistas, con 7 bricas y 14 autobombas. Ahora durante la noche toca el trabajo de tierra, toca el trabajo de maquinaria pesada y también estrategias de lucha contra el incendio, como es fuego técnico, que se ha ido realizando especialmente en la zona noreste.
2: Por el momento, el objetivo prioritario es contener la cabeza del incendio y evitar que este siga avanzando mientras se trabaja también en la protección de la urbanización Montemayor y también en la Coja. La parte positiva es que la previsión para las próximas horas a priori parece ser positiva, porque parece que el viento va a remitir un poco.
1: Angular la cabeza para intentar frenarla de alguna manera y lógicamente preparar para que en la primera hora los medios aéreos pues puedan intervenir cuanto antes. Tras una tarde de intenso peligro y la evolución ya nos permite confiar y desear que el trabajo de esta noche nos permita ir avanzando en la mejora del incendio.
2: Y un último apunte, la próxima actualización, 9:30 de la mañana, donde ha convocado el consejero de Presidencia, Sanidad y Emergencias, Antonio Sanz, para dar la última hora de cómo ha ido el incendio por la noche y de cómo se presentan las primeras horas de esta jornada de lunes.
0: Recordemos que son 50 los vecinos de la urbanización Montemayor que han pasado la noche fuera de casa y hasta nueva orden, ya veremos a ver a partir de esa actualización de las 9:30 de la mañana, hasta nueva orden, más de 9.000 vecinos, habitantes de Benavís, permanecen confinados en sus domicilios.

0: esta gente como sea. Y a veces arregla la frontera del gobierno. Mientras no arregla la frontera del gobierno, no paran de entrar.
1: Estamos desprotegidas, pero vamos, que nos tiene protegidos el gobierno. Irene Montero, que venga.
2: Ceuta vuelve a salir a la calle en un nuevo domingo de movilizaciones, esta vez centradas en la inseguridad con la que muchas mujeres y niñas ceutíes dicen vivir desde hace mes y medio.
3: Para trabajar, para vivir normal, vivida, como todo el mundo, porque en Marruecos no hay derechos humanos, no hay trabajo.
2: Ayer el gobierno completó la reubicación de 800 personas en situación irregular, llegadas a Ceuta, la ciudad autónoma, en los días 30-31 de julio, a la espera de ser filiadas en el recinto habilitado en el barrio de Los Rosales. Un traslado que se realizó a primera hora de la mañana, de ayer domingo, sin incidentes, aunque después sí que tuvieron que intervenir los agentes de la policía para apaciguar aquellos que se quedaron sin poder acceder a esas instalaciones. El descontento reina entre los vecinos de Los Rosales, cansados de la situación, cansados de no poder tener una vida normal en su barrio. Se quejan de que siempre acaban pagando ellos las consecuencias de las llegadas o del aumento de las llegadas de personas en situación irregular, y se quejan particularmente en este caso de la ubicación de estas instalaciones.
4: Me parece fatal que se haya puesto en este sitio, y al fin y al cabo solo nos los comemos nosotros los que vivimos fuera de lo que es el centro, ¿sabes? Siempre nos comemos nosotros todos los marrones.
2: La situación crítica en los barrios periféricos. Con las nuevas reubicaciones, el gobierno central ha habilitado en total 4.500 plazas durante las últimas semanas. Además, hay 5.300 personas que han retornado voluntariamente al otro lado de la frontera desde el 10 de agosto, según anunció ayer el ministro de Política Territorial y responsable del Mando Único, Ángel Víctor Torres.
5: Con estas 1.000 personas son 4.500 las que están ya en recursos del Estado, a lo que se suma también los 2.000 que están en recursos de la ciudad autónoma de Ceuta, que son menores. Todo ello decir que 5.321 personas desde el día 10 de agosto ya han retornado voluntariamente a Marruecos.
2: Y mientras tanto, hay espacios públicos de la ciudad autónoma que siguen estando ocupados, y no van a menos, sino a más. El gobierno de Ceuta ha solicitado este domingo el desalojo urgente del asentamiento que se ha ubicado y que crece en la playa Benítez, porque está situado junto a una planta desalinizadora. Alejandro Ramírez, vicepresidente primero de Ceuta.
6: Y desde la empresa municipal de agua, que es la que se encarga de la gestión, pues nos trasladaron a la consejería la necesidad de decir al gobierno y a la delegación que se desaloje cuanto antes, por lo menos la zona del perímetro, por el riesgo que supone tener estos asentamientos muy cerca de la misma.
2: Como les decía, los universitarios de Ceuta no van a poder comenzar hoy las clases como estaba previsto. Lo que sí va a estar disponible a partir de hoy para empresas y autónomos es la solicitud de ayudas en la web de la agencia tributaria tras el decreto que aprobó el Consejo de Ministros. Los autónomos recibirán 5.000 euros y las empresas entre 1.000 y 150.000 en función de su facturación, aunque los ceutíes coinciden abrumadoramente y de manera mayoritaria en que la mejor ayuda que podrían recibir es la vuelta a la normalidad.

0: Cielos poco nubosos o despejados, nubes en las sierras del interior y en el área del estrecho, donde sopla levante moderado a fuerte, rachas muy fuertes que nos van a dejar avisos de nivel amarillo por viento y oleaje durante la primera mitad del día. Temperaturas significativamente altas en la campiña sevillana. Hoy vamos a llegar a los 29 de máxima en Málaga y en Almería y hasta los 38 en Sevilla. Vamos a conocer a las 8 y 9 minutos de la mañana cómo se circula a esta hora por las carreteras de Andalucía en conexión con la DGT. José Antonio Pedrosa, buenos días.
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6: 8 y 11 minutos, hay más noticias de Andalucía que contamos con Paco Ramón. Buenos días, Paco.
7: Y comenzamos con ese escenario con el que abrías este informativo, Juan Carlos. Esa joven de 21 años, estudiante de la Universidad de Granada, que ha sido asesinada durante su estancia de intercambio en México. Llevaba allí desde el pasado mes de agosto. La Fiscalía Mexicana investiga el crimen y se ha puesto en contacto ya con el consulado de nuestro país. Javier Fuentes, ¿qué más datos tenemos? Granada, buenos días.
8: Buenos días. Se llamaba Claudia Tarancote Aguilera, tenía 21 años y llevaba apenas unas semanas en México dentro de un programa de movilidad de la Universidad de Granada. El sábado por la noche acudió a una actividad de la Casa de la Cultura de Cuautla, donde se produjo el ataque. La Universidad Autónoma del Estado de Morelos ha expresado su profunda indignación y reclama una investigación inmediata y exhaustiva. También la gobernadora de Morelos, Margarita González Sarabia, ha trasladado sus condolencias y las autoridades mexicanas ya mantienen una comunicación con el consulado español para acompañar a la familia. Fernando Bluquemrón es el fiscal general del estado de Morelos.
9: Encontramos esta noticia tan lamentable de una chica española que ya tenemos conocimiento que es de esta nacionalidad. La Fiscalía General del Estado intervino desde el primer momento en el levantamiento del cuerpo con protocolo de feminicidio.
8: Las primeras informaciones apuntan a que la joven habría sido atacada con un arma blanca y buscó refugio en el recinto, aunque las circunstancias exactas todavía se están investigando. Los servicios de emergencia no pudieron hacer nada por salvarle la vida.
7: Pero en la última hora, la autoridad portuaria acaba de anunciar la reapertura del puerto de Tarifa. Confirma la salida del buque de Balearia a las 9 de la mañana. Y les contamos también el nuevo incidente vinculado a las mafias del narcotráfico que se ha producido este domingo en aguas del poniente almeriense. Concretamente, una narcolancha ha impactado este domingo en Adra contra una patrullera de la Benemérita. El resultado, 5 detenidos y varios heridos. Clara Aznar, buenos días.
10: Buenos días, Paco. Los agentes se encuentran en buen estado, mientras que dos ocupantes de la goma se encuentran ingresados en el hospital de Poniente por heridas de diversa consideración. Hay al menos 5 detenidos. Víctor Vega, de la Asociación Unificada de la Guardia Civil, alerta de la escalada de violencia que está sufriendo nuestra provincia, Almería.
11: Por suerte no tenemos que lamentar ningún incidente para los guardias civiles, pero esto va a seguir así, va a continuar y la escalada de guardias civiles, pero esto va a seguir así, va a continuar y la escalada de violencia va a ir en aumento, porque lo que estamos viendo en Almería es que ha explotado.

0: fue muy efectivo. Yo digo que se crearon, por ejemplo, la fiscalía fue una parte de esa, de la respuesta a esa demanda social.
1: El narcotráfico, que supone un riesgo para la paz social en nuestra comunidad. Cambiamos de asunto. En Huelva, la compañía Atlantic Copper inicia hoy una nueva etapa en su historia. Va a inaugurar oficialmente su planta circular, un proyecto con el que quiere situar a la capital onubense y Andalucía en el mapa europeo del reciclaje de metales esenciales. ¿Qué más datos tenemos de esa planta? María Martín, buenos días.
2: Buenos días. La instalación permitirá tratar hasta 60.000 toneladas al año de fracciones metálicas procedentes del reciclaje de aparatos eléctricos y electrónicos que usamos habitualmente, como el móvil o la tablet. De esta forma se pueden recuperar cobre, oro, plata, estaño, níquel o zinc, entre otras materias primas fundamentales para buena parte de las tecnologías actuales. El proyecto declarado estratégico por la Junta de Andalucía y por la Comisión Europea entrará en producción ahora en este tercer trimestre de 2026 y cuenta con equipo de protección ambiental de última generación. La planta ha necesitado una inversión cercana a los 500 millones de euros y, según la empresa, Atlantic Copper será la primera planta de estas características en el sur de Europa. El acto estará presidido a las 12 del mediodía por el presidente de la Junta de Andalucía, Juanma Moreno, y el director de la representación de la Comisión Europea en España, Daniel Calleja, junto con autoridades onubenses.
1: Y les contamos también que la Bienal de Flamenco de Sevilla hoy tiene como protagonista a Israel Fernández en el Real Alcázar y a Macarena López, que vuelve al Teatro Alameda. Todas las entradas, si quieren ir, por cierto, que sepan, están vendidas. Antonio Catoni.
3: ¿Qué tal? Muy buenas. Pues sí, Israel Fernández, un peso pesado con legión de seguidores que hoy llega a la Bienal de Flamenco. Va a estar en el Real Alcázar a las 9:30 de la noche. Las entradas agotadas para el estreno en Sevilla de Oro y Marfil. Ahí está la voz de Israel Fernández, el cantador toledano. Pero es que anoche la bailadora y coreógrafa Ana Morales estrenaba en la Bienal el espectáculo Rapsodia, Fantasía Subterránea, la Real Fábrica de Artillería. Hoy también repite con las localidades, también como Israel Fernández, agotadas. Y como dices también hoy, pues Macarena López estrena en el Teatro Alameda su espectáculo Sobre Todas las Cosas. Así viene la Bienal el día de hoy.
4: Son las 8:17 en
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1: Rematamos ese tramo informativo con la información del deporte. Javier Moreno, buenos días de nuevo.
2: Buenos días, Juan Carlos Paco. Ejercicio de memoria y de nostalgia de tardes de primavera y de verano tirados en el sofá disfrutando de las grandes vueltas ciclistas, la de España, el Giro, el Tour. Ayer ha terminado la Vuelta a España después de 10 etapas por Andalucía, preciosa la de ayer en Granada. Mira, la ganó ayer Enric Mas. Hacía 12 años que la Vuelta no era para un español. Alberto Contador en 2014 y 40 que no terminaba en Andalucía. Fue una etapa contrarreloj en Jerez de la Frontera. Aquella edición la ganó Álvaro Pino. A ver, os voy a decir algunos nombres, porque Paco, aquí Juan Carlos, en comparación con nosotros, es groseramente joven. Entonces, algunos nombres seguramente no los va a recordar. Seguramente tú te acuerdas, Paco, de Roberto Heras, que la ganó en 2000, de Ángel Casero, de Abraham Olano, ¿te acuerdas? En el año 98, el era navarro, era vasco, ¿no? Creo, Abraham Olano, que competía con Indurain. Melchor Perico. Mauri, Perico Delgado la ganó por primera vez la Vuelta a España en el año 1985. Yo me acuerdo, tengo aquí la lista de nombres, hasta Marino Lejarreta en el año 82.
3: Yo no me acuerdo de eso. Vamos, no había nacido.
2: Y frente a lo que muchos puedan pensar o recordar, Miguel Indurain no ganó la Vuelta Ciclista a España. Ganó 5 veces el Tour.
3: ¿El Tour?
2: Siempre dijo que la Vuelta Ciclista a España en su época era en abril. Claro. Hacía frío, hacía lluvia.
4: Se iba al Giro.
2: Que a él no le iba bien. Iba al Giro, después hacía el Tour. Participó varias veces en la Vuelta a España, pero nunca la ganó.
4: ¿Te acordáis del irlandés, de Sean Kelly?
2: De Sean Kelly, por supuesto, sí.
3: ¿Valverde no ha ganado la Vuelta?
2: ¿Valverde?
4: ¿Alejandro Valverde? Creo que no.
2: No lo tengo yo.
4: Con Tucho Herrera, cuando los colombianos irrumpieron.
2: Contador la ganó varias veces.

0: Cortés tampoco ganó la Vuelta Ciclista a España, y uno de los históricos, Luis Ocaña, sí que la ganó en el año 1970.
1: Ejercicio de memoria deportiva. Gracias, Moreno. Llegamos a las 8:20. 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
4: Buenos días. La fiscal antidroga de la Audiencia Nacional ha dicho en una entrevista exclusiva en Canal Sur que el narcotráfico se ha convertido en un problema estructural en Andalucía. Además, 130.400 estudiantes, de eso bachillerato, formación profesional y adultos, comienzan mañana las clases en la provincia. Y les contamos también que la Asociación para la Memoria Histórica en Cádiz ha recurrido por vía judicial el mantenimiento del nombre Teatro Pemán. Se lo contamos todo antes, la previsión del tiempo. 23 grados de temperatura en los termómetros. Noelia García, ¿qué tal? Muy buenos días.
5: Buenos días. Hoy lunes en la provincia de Cádiz empieza la semana con tiempo estable. Suben las temperaturas y se alcanzarán máximas de 36 grados en Arcos de la Frontera y en Jerez de la Frontera, 32 grados en Rota, 31 en Cádiz y 26 grados en Algeciras. Hoy será un día soleado con cielo despejado o poco nuboso. Durante esta mañana algunas nubes bajas en el estrecho. Sopla viento moderado de levante y durante esta mañana fuertes rachas de viento que podrán alcanzar o superar los 80 kilómetros por hora. Es una información de AEMET.
4: Gracias, Noelia. Javier Alcedo realiza este tiempo de noticias en Canal Sur Radio.
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4: La fiscal antidroga de la Audiencia Nacional ha dicho en una entrevista exclusiva en Canal Sur que el narcotráfico se ha convertido en un problema estructural en Andalucía. La memoria de la Fiscalía General del Estado destaca que el narco se expande y es cada vez más violento en Andalucía. A la pregunta de si el problema es ya estructural, esto ha dicho Rosa Ana Morán.
7: Yo creo que lo es. Lo que estamos a tiempo es de mejorar las cosas y de que eso se disminuya, pero en este momento lo es. Las playas, las narcolanchas en el mar, ver la agresividad con la que actúan, y eso no se veía.
4: En su informe, la Fiscalía alerta del riesgo que el narcotráfico supone para la paz social. Por eso la fiscal Morán hace un llamamiento a la sociedad andaluza. Le pide que reaccione como hizo Galicia en los años 90.
7: Yo creo que sería necesaria una reacción como la que hubo en Galicia, la verdad. Fue muy efectivo. Yo digo que se crearon, por ejemplo, la Fiscalía fue una parte de la respuesta a esa demanda social.
4: La fiscal antidroga demanda más medios y juzgados especializados contra el crimen organizado. 130.400 estudiantes de ESO, bachillerato, formación profesional y adultos comienzan mañana las clases en la provincia, curso que arranca con 3.420 alumnos menos en secundaria y bachillerato y 1.216 profesores de refuerzo. José Ángel Aparicio, delegado territorial de Educación.
8: Dentro del acuerdo marco con los sindicatos CESIF, AMPE y UGT, en el que se contabiliza por dos al alumnado con necesidad educativa especial en las aulas con ratios más altas, se mantienen los 600 profesores de refuerzo. Así, este curso la plantilla pública de secundaria en Cádiz alcanza los 8.311 profesores.
4: No obstante, desde la oposición se cuestionan algunos aspectos de este arranque del curso. Por ejemplo, Adelante Andalucía ha denunciado la falta de personal en varios centros educativos públicos. La parlamentaria por Cádiz, Leti Blanco.
9: El gobierno de Moreno Bonilla hace unas obras para ampliar aulas en escuelas. El alumnado se matricula y ahora cuando comienza el curso, pues no hay personal. Muchísimas escuelas infantiles con una sola técnica por grupo sin nadie de apoyo. Entonces cualquiera se pone con gripe, una maestra, de pronto se ve con 20 y tantas o 30 criaturas, porque es que las bajas no se están cubriendo.
4: La Marea Blanca de Cádiz sigue esperando respuesta de la delegada territorial de Salud. Ha dicho la plataforma que no responde a las repetidas peticiones para mantener una reunión de trabajo y anuncian la petición de una reunión con Blanca Flores, la subdelegada del gobierno, para buscar su mediación. Antonio Vergara, portavoz de la Marea Blanca gaditana.
10: Llevamos 3 meses solicitando una simple reunión informativa con la delegada de Salud, incluso con concentraciones para pedirla frente a la delegación. Bueno, pues no ha sido posible. Pero es que es más, del día 10 que nos concentramos, ningún responsable nos quiso recibir.
4: La Asociación para la Memoria Histórica en Cádiz ha recurrido por vía judicial el mantenimiento del nombre Teatro Pemán. Según señala la asociación, el recurso persigue que el ayuntamiento cumpla con la actual Ley de Memoria Democrática tras el pleno del pasado 25 de junio, donde decidió no cambiar la nomenclatura del teatro basándose en una sentencia del TSJA relativa a la restitución del título de hijo predilecto de Cádiz a José María Pemán. Felipe Barbosa es el presidente de la asociación.
11: No es ni legal ni moral, ¿no? Porque incumple la ley y, por otro lado, pues bueno, pues es un insulto de nuevo a la cantidad de víctimas del terrorismo franquista que hubo en la ciudad, que hubo más de 600 asesinados y asesinadas, que parece ser que nunca se quieren enterar de que fue, bueno, un genocidio planificado.
4: En este sentido, el Ayuntamiento de Cádiz dio el viernes el último paso para la restitución del título de hijo predilecto de Cádiz a Pemán. El boletín oficial de la provincia publicaba la dación de cuenta de la sentencia firme del Alto Tribunal Andaluz por la que el escritor recupera la distinción. Este jueves van a sonar las 3 sirenas para advertir de un tsunami que la UNESCO ha regalado a Cádiz. Se trata de una simple prueba de sonido, por lo que la ciudadanía, según ha explicado el ayuntamiento, no tiene nada que hacer al escucharlas. No es un simulacro, lo aclara el alcalde Bruno García.
12: Son 3 sirenas que hemos recibido de manera gratuita, o digamos, es una aportación que hace la UNESCO a la ciudad de Cádiz por haber nosotros incluidos en los planes de tsunami. Al nosotros tener un plan, dar esos pasos, pues la UNESCO nos reconoce que estamos trabajando en ello y además nos aporta 3 sirenas.
4: Un estudio científico, por cierto, alerta de que el fondo marino entre el Golfo de Cádiz y el Mar de Alborán puede sufrir sacudidas sísmicas más intensas de lo estimado hasta ahora. El trabajo sitúa a Cádiz ante los grandes terremotos y tsunamis del Atlántico. El análisis señala que los sedimentos blandos y la profundidad del mar pueden amplificar la sacudida. Andrés García Lorca, catedrático de análisis geográfico.
13: Este estudio lo que viene a incidir es en la necesidad de mejorar lo que es el tipo de infraestructuras que tenemos que hacer y sobre todo las medidas, decimos, resistentes a la hora del trazado de este tipo de infraestructuras, como puede ser un gasoducto, un oleoducto, un tendido eléctrico o un túnel.
4: Son las 8:27 de la mañana, tiempo para el deporte. Derrota del Cádiz en casa frente a Las Palmas, el Cádiz que se mide de nuevo en casa en el siguiente partido el sábado en puestos de descenso. Hoy hablaremos de esto en la habitual tertulia de los lunes. Javier Lacabe, ¿qué tal? Muy buenos días.
14: Hola, buenos días. Derrota del Cádiz el pasado sábado 0-1 contra la Unión Deportiva Las Palmas en el Nuevo Mirandilla, el equipo de Celades que con el paso de las semanas no solo lo mejora sino que empeora, en este caso con 2 delanteros, con Iceta y con Álvaro García Pascual. Se quedó fuera Cordero, jugaron en las bandas Ontiveros con libertad de movimientos y en la derecha Borja Vázquez, pero quitando los 10 primeros minutos, el equipo volvió a ser muy inferior a su rival, con muchas ocasiones salvadas por Esquieta. Se adelantó mediada la segunda parte en la Unión Deportiva Las Palmas, el Cádiz tuvo 2 ocasiones en las botas de Bladis y de García Pascual, en sendos errores de Las Palmas, pero los caneros tuvieron muchísimas ocasiones, y lo grave es que el Cádiz, además de llevar 5 jornadas sin ganar y 2 derrotas consecutivas, ahora se mete en puestos de descenso tras la victoria ayer del Eldense, empatado a 3 puntos con Córdoba y con Andorra, pero por peor gol a verás con los andorranos, los amarillos entran en descenso y el próximo sábado otro partido en casa, en este caso contra el Girona a las 9 de la noche.
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4: La Universidad de Cádiz y el Ayuntamiento de San Fernando presentan hoy una nueva edición de la Noche Europea de los Investigadores, que se celebrará el 25 de septiembre en la Plaza del Rey. Hoy, 4ª jornada del ciclo El Emporio del Orbe, dentro del programa Orgullosos de Nuestra Historia, que arrancó el pasado viernes en la capital gaditana. El epicentro de hoy gira alrededor del comercio, con 2 conferencias. También a las 12 se inaugura la exposición Cádiz, Puerta de del mundo, instalada sobre la verja del muelle, una treintena de imágenes de gran formato que recorren el papel de Cádiz como uno de los grandes centros del comercio internacional. Y por la tarde, doble pase del espectáculo teatral El Chocolate del Loro en el patio del Centro Cultural Reina Sofía, a las 7 y a las 8.
15: ¿Quién eres tú para jugar?
4: 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Lo contaremos hoy aquí, charlaremos con él en nuestro programa, insistimos, a partir de las 12. 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

0: Saludos, buenos días, bienvenidas y bienvenidos a la Onda Local de Andalucía. Esta es la primera edición de Desde Oeste y hoy es lunes 14 de septiembre. Un día más tenemos que abrir este informativo hablándoles de incendios, en concreto de uno que está llevando la preocupación a la provincia de Málaga y más en concreto a la localidad de Benavís. En cifras, 212 efectivos desplegados del Infoca, 50 personas que han sido desalojadas de sus domicilios y 3 que han resultado heridas. Especialmente grave parece ser el caso de un varón de 78 años que presenta quemaduras externas entre el 30 y el 35% de su cuerpo. Por este motivo lo han evacuado en helicóptero mecanizado al Hospital Regional Universitario de Málaga. Los otros dos son un bombero del Infoca que sufrió una fractura de muñeca tras una caída y otra persona que era atendida por inhalación de humo y posteriormente dada de alta. El fuego se originaba sobre el mediodía de este domingo. A las 12 y 37 el servicio de emergencias 112 recibía una llamada que alertaba de un incendio en el municipio. Unas llamas que se ubicaban en el entorno de la ermita del Rosario y otras zonas habitadas por población, como la urbanización Montemayor. Ante la evolución de la situación, la Agencia de Emergencias de Andalucía decretaba la fase de emergencia en situación operativa 1 y enviaba un mensaje es alert a la población a las 2 y 34 minutos de la tarde, avisando de que se procedía al confinamiento de este enclave. Todo ello con la incertidumbre de que el fuego afectó a las comunicaciones por móvil y no había total certeza de que ese aviso llegara a toda la ciudadanía. El paso de las horas con rachas de viento de levante de hasta 50 kilómetros por hora y una orografía compleja con barrancos y cuencas generaba diferentes alineaciones del fuego, lo que dificultaba las tareas del Servicio de Extinción de Incendios Forestales de Andalucía, el Plan Infoca. Pasadas las 11 de la noche terminaba la última reunión del Comité Asesor del Plan de Emergencia y el consejero de Presidencia, Sanidad y Emergencias y vicepresidente primero de la Junta, Antonio Sanz, explicaba que los ciudadanos que estaban fuera del municipio han podido regresar, aunque hay que decir que el confinamiento se mantiene, no pueden salir. El objetivo para esta noche era proteger a la población y confiar en que el cambio de viento previsto para las próximas horas pueda propiciar mejores condiciones para atacar el fuego a lo largo de la mañana. Escuchamos a Antonio Sanz.
1: El trabajo de esta noche es a través de maquinaria pesada y estrategias de lucha e intervención en tierra por parte de todos los efectivos, esas 14 autobombas, esas 7 bricas y los 26 grupos de especialistas, esos 212 efectivos, es sobre todo garantizando la protección de la población y estrangular la cabeza, trabajar en la cabeza para intentar frenarla. De alguna manera y lógicamente preparar para que mañana inmediatamente a primera hora los medios aéreos pues puedan intervenir cuanto antes.
0: Por tierra trabajan 7 grupos de bomberos forestales, 4 brigadas de refuerzo contra incendios, 1 equipo de mando de incendios forestales, 6 técnicos de operaciones, 2 técnicos de extinción, 2 agentes de medio ambiente, 1 unidad móvil de meteorología y transmisiones, la unidad médica de incendios forestales, el módulo de mando y la unidad de sistemas, que son drones, además de 3 camiones autobombas y 2 bulldozers. Unas labores en las que se encuentran implicados, además del Infoca, el 112 y los agentes medioambientales, el Consorcio Provincial de Bomberos de Málaga, los bomberos de Málaga, la Policía Local, Guardia Civil y los servicios sanitarios del 061. Incluso de otros municipios han movilizado recursos y también las agrupaciones de protección civil de Estepona y Marbella para que tengan una idea de la envergadura de este incendio. Pues este es el apunte que traemos a nuestra portada. Vamos a repasar más cuestiones de actualidad este lunes con nuestra compañera Nicole Vargas.

0: La EMET activa avisos amarillos por calor en Sevilla y por viento y oleaje en Cádiz para este lunes, Nicole.
1: Así es, la campiña sevillana alcanzará máximas de 38 grados con el aviso activo entre la 1 del mediodía y las 9 de la noche. En Cádiz, el fuerte viento de levante dejará rachas de hasta 70 kilómetros por hora en la campiña y podrá alcanzar los 80 en el estrecho. Esta última zona y el litoral gaditano permanecerán además durante toda la jornada en aviso amarillo por fenómenos costeros con viento de fuerza 7.
0: Además, más de 140 organizaciones reclaman reforzar la respuesta ante la emergencia humanitaria en Ceuta.
1: Las entidades piden ampliar los recursos de acogida, agilizar los traslados a la península y mejorar la protección de las personas más vulnerables tras la entrada masiva de migrantes a la ciudad autónoma el pasado 30 de julio. Según la carta abierta impulsada, entre otras, por Sur Acoge, CEAR y Red Acoge, alrededor de 10.000 personas permanecerían todavía en Ceuta, muchas de ellas en la calle, en espacios informales o en recursos provisionales. Las organizaciones reclaman además una mayor coordinación entre administraciones y procedimientos individuales que tengan en cuenta las circunstancias de cada persona.
0: Además, se investiga como feminicidio el asesinato de una estudiante de la Universidad de Granada en México.
1: La joven de 21 años se encontraba realizando un intercambio académico en la Universidad Autónoma del Estado de Morelos. Los hechos ocurrieron este sábado en la Casa de la Cultura de Cuautla, a unos 100 kilómetros al sur de Ciudad de México. La Fiscalía de Morelos ha abierto la investigación bajo el protocolo de feminicidio, aunque todavía debe determinar si existieron razones de género y no han trascendido más detalles sobre las circunstancias del crimen. Las autoridades mexicanas ya se han puesto en contacto con el Consulado de España para prestar apoyo y acompañamiento a la familia.
0: Y por lo pronto la Universidad de Granada ha convocado un minuto de silencio a las 11 de esta mañana. Nicole, ¿la agenda del día que tenemos?
1: Pues a las 9:30 en Benavís, en Málaga, el vicepresidente primero y consejero de Presidencia, Sanidad y Emergencias, Antonio Sanz, informa sobre la evolución del incendio forestal en el puesto de mando avanzado. A lo largo de la mañana se suceden varias ruedas de prensa de representantes políticos en distintos puntos de la comunidad. La secretaria de Educación del PSOE andaluz, Patricia Alba, y el coordinador general, por otra parte, de Izquierda Unida Andalucía y diputado en el Congreso, Tony Valero, estarán en Málaga. La responsable de Organización de Adelante de Andalucía, por su parte, Rocío Díaz, estará en Sevilla. Por la tarde, a las 7, la capital hispalense, el presidente del Partido Popular Andaluz y de la Junta de Andalucía, Juan Manuel Moreno, preside la reunión de la Junta Directiva Autonómica del partido junto al vicesecretario de Política Autonómica y Municipal y Análisis Electoral del Partido Popular, Elías Bendodo, también con el secretario general del PP de Andalucía, Antonio Repullo. Y a las 8 en Granada tiene lugar el acto de apertura del año judicial en el Tribunal Superior de Justicia de Andalucía, al que asiste la presidenta del Parlamento, Ana Mestre, el vicepresidente segundo de la Junta de Andalucía y consejero de Turismo, Justicia, Desregulación y Administración Local, Manuel Gavira, y el delegado del Gobierno de España en Andalucía, Pedro Fernández.
0: Muchas gracias, Nicole. Son casi las 8:38 de la mañana, momento en el que hacemos un alto y vamos a conocer cómo viene esta semana nuestro espacio sobre municipalismo y gobernanza.

0: Nuestro espacio sobre municipalismo y gobernanza, de la mano de la Federación Andaluza de Municipios y Provincias, va a dar cuenta este lunes de una buena noticia: la reapertura del Parque de Bomberos en el municipio sevillano de Aznalcóllar. La localidad de Aznalcóllar ha vivido un verano intenso como consecuencia de los incendios. Y dentro de eso, hace unos días ha recibido una gran noticia. Su parque de bomberos vuelve a abrir las puertas tras 11 años. Por eso queremos dedicar unos minutos de esta mañana de lunes a ubicarnos en esta localidad imbricada en el Aljarafe sevillano, una zona especialmente susceptible de sufrir los efectos del fuego cuando llega el verano. Este parque va a permitir reducir los tiempos de espera y ofrecer una respuesta más eficaz a la ciudadanía. De hecho, varios miles de personas van a ver beneficiadas. Por eso queremos saludar al alcalde de la localidad, Juan José Fernández. Buenos días y bienvenido de nuevo a la Onda Local de Andalucía.
1: Hola, buenos días. ¿Qué hay?
0: ¿Qué sintió cuando veía que la reapertura del parque era al fin una realidad?
1: Bueno, en principio hay que contar que en la realidad llevamos 10 años, 11 años luchando por ella. Hay que tener en cuenta que este parque fue voluntario.
0: Alcalde, perdón, ¿tiene usted puesto el manos libres por casualidad?
1: Sí, sí.
0: Ay, es que le iba a preguntar, ¿se puede poner móvil en la oreja? Porque es que sonaba un poquito mal.
1: Ahora mismo.
0: Que... un segundito, le repito la pregunta, así le parece. Y así lo ponemos bien. ¿Qué sintió cuando veía que la reapertura del parque era al fin una realidad?
1: Pues nada, en ese sentido, es decir, que hay que tener en cuenta que el parque de bomberos voluntarios se cerró hace 11 años. Por temas judiciales, denuncias y demás de los propios voluntarios, en los cuales, bueno, pues a partir de ahí hemos sufrido un calvario, desde luego, porque no son las distancias las idóneas de donde hemos tenido que abastecernos o para propiciar la extinción de los incendios que hemos tenido a lo largo de estos 11 años. Bueno, hemos sido capaces de solventarlo y de, pero sí también de lucharlo. Que se sepa que desde Aznalcóllar también se ha luchado por esta creación del consorcio provincial de bomberos, ¿no? Que no fuera dependiente de la Diputación, sino que fuera un ente en el cual, como estamos adheridos muchos los ayuntamientos en distintas entidades, como son Aljarafe, la basura y demás, ¿no? Y queríamos en eso, y de ese momento que se empezó a crear este embrión hace 11 años, pues hemos estado trabajando por circunstancias de primero de personal, segundo de también de formas de poder y avanzando y creciendo en el consorcio. Bueno, pues nosotros hemos estado ahí encima y exponiendo siempre encima de la mesa nuestros problemas, como también las prioridades que tendría como zona, ¿no? También se ha llevado que esta noticia viene trabajada, viene admitida y, por supuesto, conseguida desde hace ya muchos años, que en el momento que el consorcio pudiera tener la capacidad técnica, en este caso de capacitación de personal, pues llegaría el momento que Aznalcóllar se abriría. Esos compromisos se adquieren con el presidente de la Diputación Provincial de Sevilla, con Javier Fernández, y con el propio diputado del área supramunicipal, dependiente también de este área, en los cuales, bueno, pues venimos trabajando a lo largo de todos estos años, pero la burocracia es así, y hay que saber que la creación de puestos de trabajo, puesta en bolsa, en base, sacar de toda esta tramitación para conllevar a todo esto, ¿no? Y bueno, hemos hecho primero el 1, después 2, después 3, y a nosotros nos ha llegado ya el 3. Para nosotros hay que decir que esa noticia era muy vivida, porque la he vivido 24 horas. Cada vez que ha pasado algún problema, un incendio en mi pueblo o en los alrededores, yo he estado en primera fila, he intentado siempre estar para acompañar, también apoyar e incluso poder en este caso colaborar con los propios efectivos de incendio, y es de ahí de donde esa vivencia la he tenido directamente, por la necesidad y por la prioridad que hemos tenido también la comarca, que hay que contar que estamos en un polígono que tiene todas sus empresas son altamente inflamables. Tenemos ahí miles y miles y miles de ruedas que en cualquier momento podían estar, ¿no?, con todas sus normas y su garantía de extinción, ¿no?, particulares. Tenemos empresas todas, he dicho, o la mayoría en este caso, altamente inflamables y peligrosas, ¿no? Algunas han estado ardiendo y se han llevado hasta 7 días ardiendo, ¿no?, a punto de tener que evacuar pueblo. Y después vivimos en una zona también muy muy conflictiva con lo que es la sierra, ¿no?, porque estamos a los pies de Sierra Morena, ¿no?, en monte, monte que es combustible puro y duro, como hemos visto, que más de 6.000 hectáreas, casi 7.000 hectáreas, la región de la Alcoya, de las 33, con casi un 20% de esas hectáreas que se han quemado han sido de la del municipio de Alcoya. Con esto, y gracias a esto, a este servicio de prevención, en este caso de bomberos, de la Diputación también, bueno, porque su cometido es el municipio, el carretera, infraestructura y demás, bueno, hemos podido decir que en esta última fecha del incendio, pues han salvado viviendas y cortijos, ¿no?, y animales, ¿no?, por parte de este servicio, que por cercanía nos ha servido de mucho. Y ahora, bueno, puedo decir que para mí es como dormir tranquilo, porque tengo un cuerpo de bomberos a pocos minutos de cualquier incendio que pueda haber en la comarca, distinto a tener que venir de Sanlúcar a la Mayor o de Santiponce o de Ronquillo. Ahora lo tenemos más cerca, y ahora vamos a ver una serie de pueblos que van a componerse dentro de lo que es el plan director, y así se ha preparado en el consorcio de Sevilla, donde vamos a entrar en casi pueblos como dentro del Cordo de la Plata, como el Ronquillo, como el Garrobo, Castillo de la Guarda, el Madroño, Alcoya, Gerena, Real de la Jara, Armadén de la Plata, como se ha dicho, son los pueblos que van a tener la primera salida. Esto quiere decir que la Sierra Morena, Sierra Norte y parte de la Arafe van a tener mucho más cerca los bomberos, ¿no? Eso significa que vamos a dormir más tranquilos y, por supuesto, con más seguridad.
0: Como decía precisamente, esos son los municipios de la Sierra Oeste, de la zona de la Jarafe, que van a recibir ese servicio. Hablamos de una superficie de unos 130 kilómetros cuadrados, en torno a unos 7.500 habitantes, creo que serían los números, y como hablaba usted, evidentemente eso da mucha tranquilidad a la ciudadanía, porque además ese servicio que ofrece, como nos contaba el alcalde, el Consorcio de Prevención, Extinción de Incendios y Salvamento de la Provincia de Sevilla, va a ofrecer esas guardias 24 horas al día, y ese centro, ese parque de bomberos va a apoyar a los municipios cercanos también de Mairena del Aljarafe, de Sanlúcar la Mayor, de Santiponce y Pilas, de manera que se pueden conectar con otras poblaciones que en un momento dado unas u otras pueden necesitar de ayudas en esos momentos. Creo que una de las claves, alcalde, es que el servicio, que antes era voluntario, ahora se ha profesionalizado.
1: Bueno, cuando decimos que se ha reabierto el parque, yo diría que el parque se ha abierto nuevo. Es un parque nuevo, totalmente distinto a lo que antes teníamos de voluntariado. Hoy es un parque profesional, con todos los condimentos y con todas las garantías que el plan director y el acuerdo de, en este caso, de Diputación Provincial de Sevilla con el consorcio, se pone encima de la mesa, ¿no? Son bomberos profesionales que van a estar, como bien has dicho, 24 horas, 7 días a la semana, 365 días al año. Con esto, esta seguridad es lo que nos alegra, esta seguridad es lo que nos tranquiliza, y es la que quiero hacer a mi pueblo y a los pueblos que componemos la referencia de este parque, que en este caso estaba instalado en Alcoya. Que esa tranquilidad la vamos a tener. Los alcaldes y alcaldesas que componemos, pues estamos claro que sí, más contentos, porque minorizamos más de 20 minutos, casi media hora, la llegada de los servicios, ¿no?, de extinción.
0: Y una última cuestión que queríamos traer a esta mañana era precisamente una a la que ya aludía usted anteriormente, porque en torno a un 25% de la superficie de Alcoyar fue pasto de las llamas en esta temporada de incendios que poco a poco vamos dejando atrás, aunque hay que recordar que se extiende hasta el 15 de octubre. Y la última vez que hablamos con usted nos contaba que querían impulsar la coordinación entre los municipios para tener acceso a esas ayudas. ¿Cómo va esa tramitación?
1: Estamos ahí trabajando, ahora mismo estamos a la espera, porque hay que decir que estamos cortitos de asistencia y de apoyo técnico en este momento. Somos ayuntamientos pequeños, perdidos en estas áreas, en este espacio, y por supuesto lo que estamos pidiendo también en esta situación de catastrófica al gobierno andaluz, al gobierno central, a la Diputación, a todos los que puedan ayudarnos, que nos asistan, que nos den ayudas técnicas, asistencia técnica, para que podamos hacer una valoración, una reestructuración, una reconstrucción, no solo de la tierra, sino también de nuestros pueblos, de cómo podríamos intentar y aprovechar esta sinergia, por desgracia, de esta desgracia, el que nos pueda seguir pasando lo que ha pasado 22 años después del otro incendio, ¿no?, que hemos vuelto a ver. Y cuando quiero hacer una matización con respecto a al 20-25%, ¿no?, de la superficie de Anarcoya. Es un 20-25% de toda la superficie quemada en el incendio de Niebla. Estoy hablando de casi 6.000 hectáreas de las 33 que se han quemado. Y con esto, bueno, esperemos que la coordinación llegue pronto, que me toca a mí en este pueblo de Sevilla, aunque yo estoy reclamando, pidiendo, sugiriendo, exigiendo, como se quiera llamar, que los pueblos limítrofes también, como el Castillo de las Guardas, como el Madroño, estén dentro de esa declaración, de esos apoyos, porque sabemos que tarde o temprano Andalucía es combustible, nuestra Sierra Norte es combustible puro y duro, digamos lo que digamos, haya cambios climáticos, digamos lo que cada uno podamos exponer, pero que sepamos que estamos llamados a que esto sea combustible. Y lo que tenemos que preparar, bien con incentivo a la ganadería, con incentivo, por supuesto, al mantenimiento de toda esa sierra, porque quiero hacer hincapié que, como muchos mayores todavía dicen, que les tocó sembrar esos alcornoques. Mi padre, por ejemplo, tenía que tener 98 años si hubiera estado vivo hoy, y muchas veces decía que esos alcornoques los sembró con 20, 25 años un saga. Tanto esos alcornoques que se nos han quemado tienen más de 70 años, la mayoría, otros tendrían muchos años más, y era un medio de subsistencia de nuestro pueblo en la parte de lo que es la agricultura, también, que no quede que porque si veamos un árbol, se ha quemado el árbol y ya está, y dentro de 100 años habrá otro. No, esos árboles tenían historia y además tenían necesidad de que daban trabajo a los ciudadanos. Y ahora que nos estábamos reinventando después de 22 años, o para bien decir, después de 28 años que la mina tuvo la catástrofe en el 98, nos encontramos con en 2002 que cierra la mina, nos deja el pueblo a cero, totalmente en una depresión absoluta. En el 2004 volvemos y nos llega el incendio, y hoy hay que decir que hemos pasado del lodo a la ceniza descaradamente, cuando estábamos preparando modos de vida, de turismo, modos de enseñar a nuestro pueblo, a descubrir a nuestro pueblo, trayendo los mejores servicios, pidiendo infraestructuras como buenas carreteras. Esta carretera no puede seguir en este modo. Hay carreteras que tenemos que arreglar, como la del Castillo de las Guardas, Narcoya, viceversa, del Madroño. Carreteras tienen que ser más anchas y que no dos camiones no se puedan cruzar y perdamos el tiempo, incluso poner en peligro a personas que han venido a trabajar y a extinguir estos incendios. Hay que contar que esta carretera de la A477, que une la A49 con la A66, las dos autovías, en torno a unos 40 kilómetros de por aquí de circunvalación, que lo está cogiendo mucha gente, sobre todo de centros logísticos de Huelva o de Extremadura, de Madrid, para pasar de una autovía a la otra y no tener que pasar por los atascos de la S-30 ahí en lo que es la Pañoleta y demás, ¿no? Aquí pasan más de 7.500 vehículos, aún que todavía no está abierta la mina, que hay que contar también con ellos.
0: Hecha queda la precisión que nos hacía antes el alcalde, hecha queda también esta petición de que se mejore las infraestructuras viarias ante ese tráfico de vehículos que tienen que soportar cada día las diferentes poblaciones de la zona, Analcoya, el Madroño, entre otros casos, y por supuesto queda también reflejada las gracias porque nos haya atendido una vez más Juan José Fernández, alcalde de Analcoya, viendo cómo se van dando pasos en un sentido positivo, aunque siempre queda más por dar para dar tranquilidad a la ciudadanía de su municipio. Alcalde, lo dicho, muchas gracias por atendernos.
1: Sigo haciendo hincapié para finalizar, si me lo permití, que ojalá el gobierno central dicte zona catastrófica las zonas quemadas y limítrofes, igual que ya la Junta de Andalucía también está trabajando, y pido auxilio, socorro, ayuda. Es lo que estamos pidiendo los pueblos quemados. No tenemos capacidad ni técnica ni humana para afrontar lo que nos ha caído encima.
0: Dicho queda. Muchas gracias, alcalde.
1: Ustedes.
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0: El cuidado contra la violencia de género es continuo y requiere de la colaboración de todos. La provincia de Jaén quiere llevar esa lucha de la academia a la calle y de ahí surge un convenio entre la Universidad de Jaén y la Diputación para dar forma a una guía práctica de formación y prevención contra esta lacra. Este trabajo es fruto de un acuerdo, como decimos, entre las dos instituciones. Desde la UJA, su rector, Nicolás Ruiz Reyes, ha insistido en que es un deber ético de la institución para ser un agente transformador en este ámbito. Y por parte de la entidad supramunicipal vamos a tener la visión de María Dolores Ruiz, diputada de Igualdad y Juventud. María Dolores, buenos días y bienvenida a la Onda Local de Andalucía.
1: Muy buenos días y muchísimas gracias.
0: Queremos hablar en esta jornada de lunes de esta guía que está impulsada por el Seminario Interdisciplinar de Estudios sobre la Mujer de la propia UJA. En primer lugar, ¿cómo se quiere que se haga realidad esta guía? Porque es un convenio de colaboración y a partir de aquí se tiene que poner en marcha.
1: Exacto, es un convenio de colaboración que desde el área de Igualdad de la Diputación de Jaén pues hemos tenido a bien acordar con la universidad, en concreto, como decía, con el seminario interdisciplinar. Y bueno, la encargada, la investigadora principal es María Dolores Muñoz de Dios, que es pues, una mujer de Úbeda que trabaja en la universidad y bueno, también tiene un equipo de investigadores. Y bueno, la idea que ella nos planteó hace ya unos meses, en la que desde la Diputación dijimos de darle voz, ¿no?, a esta investigación y a este estudio, es la de tener esa guía que sea pues sobre todo una guía que aporte pues sobre todo formación y prevención en la violencia de género pues para la provincia de Jaén en general, y que también nos dé pues esos datos actualizados de a día de hoy, en 2026-2027, cómo está la provincia, cuántos casos hay activos, y también pues esas herramientas para que todas las personas que también están en el día a día trabajando con víctimas de violencia de género pues puedan tener esa mejor formación a la hora de tratar con ellas.
0: De hecho, decía la propia investigadora, la María Dolores Muñoz, que este trabajo lo que pretende es aglutinar los que ya hay existentes sobre la violencia de género en la provincia, reunirlos en un único documento y ponerlo a disposición de las especialistas, de las personas que trabajan en este ámbito, para darle una entidad mayor y que además se acompañe de complementos como material audiovisual, y que esto culmine, tengo entendido, incluso con un seminario específico.
1: Exacto. Cuando terminemos, que se supone que bueno, el estudio lo tendrán hecho la guía en cuestión de unos 11 meses, se presentará a final de mayo, principio de junio del 2027, y bueno, podríamos efectivamente realizar ese, una vez que ya tengamos esta guía, este seminario provincial sobre la violencia de género, y como siempre digo, poner los puntos sobre la IES, que yo creo que hace falta que sigamos recordándolo hoy, ¿no? Tenemos pues una lacra que no cesa en nuestra sociedad, tenemos datos realmente escalofriantes, ya no solo a nivel nacional, sino también a nivel provincial, y es por eso que desde la Diputación pues, hemos apostado por esta investigación. Al final tenemos datos, como decía, precisamente en la provincia de Jaén hay casi 2.000 casos activos en el sistema de Biogen, y luego pues Jaén está también situada como una de las primeras provincias a nivel de España en la que más casos activos tenemos. Yo creo que esto es algo escalofriante, es algo que tenemos que empezar a tratar, y sobre todo también a través de esos materiales audiovisuales que le daremos también pues cabida y difusión desde la Diputación y también desde el seminario, pues que sobre todo también formemos, que es de lo que se trata.
0: Estamos hablando de todo esto en esta jornada de lunes 14, además es una semana muy importante porque va a ser el miércoles, el día 16, cuando Sevilla acoja el Comité de Crisis por Violencia Machista ante el aumento de los feminicidios que están teniendo lugar en nuestra comunidad autónoma. De hecho, desgraciadamente, la mayoría de los asesinatos de mujeres por violencia de género que se han registrado este año en España han tenido lugar en Andalucía. De ahí que la capital hispalense vaya a ser sede de este comité de crisis, y para eso se plantean herramientas como esta guía.
1: Exacto, tenemos dentro de las víctimas que llevamos ya contadas por desgracia en este año 2026, Andalucía casi todo el año repite siendo la primera comunidad autónoma en la que más víctimas de violencia de género hay. Y yo creo que, bueno, como decía, aparte de que es un problema ya estructural y que tenemos que de verdad todos los días desde la institución y desde donde trabajamos con la igualdad y con la violencia de género, salir a repetir por qué se tiene que prevenir la violencia de género, por qué se tiene que ayudar a las víctimas, por qué se tienen que hacer incluso estas reuniones en las que veamos cuál es la síntesis, cuál es la problemática que tiene Andalucía. Y yo creo que bueno, que poco a poco tenemos discursos pues muy radicalizados, ¿no?, que le están llegando también a la gente joven y a la gente de todas las edades, y yo creo que ya basta de tener que repetir qué es la violencia de género y por qué nos asesinan a las mujeres. como decimos, yo creo que hay dos pilares fundamentales, ¿no? La edad infanto-juvenil, en la que tenemos que prevenir y educar sensibilizando a los jóvenes para que consigamos el día de mañana una sociedad pues mucho más igualitaria y libre de violencia de género. Todo se hace a través de la educación, a la cual también llevaremos a los institutos pues la guía, que como bien habías comentado, pues una guía que será virtual, y por supuesto también a las mujeres mayores, porque no tenemos que olvidar que bueno, la gran parte de la provincia es eminentemente rural. También en las zonas rurales muchas veces cuesta más que las víctimas denuncien que están sufriendo pues violencia de género, acoso o cualquier otro tipo de violencia, y a veces hasta ellas las propias víctimas dicen: me daba vergüenza tener que decirle a la gente lo que estaba sufriendo yo en mi casa, ¿no?
0: Y para eso hay que ponerse manos a la obra, y lo están haciendo desde la Diputación Provincial de Jaén y la Universidad de Jaén con esta guía contra la violencia de género, de la que de aquí a unos meses deseamos dar cuenta de su puesta de largo. De momento ya sabemos cómo se ha planificado y cómo se va a llevar a cabo. Nos lo ha explicado de una manera muy didáctica María Dolores Ruiz, diputada de Igualdad y Juventud de la Diputación, a quien le damos las gracias por atendernos en este.
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5: Hola, ¿qué tal? Muy buenos días. Es lunes 14 de septiembre, tiempo en Radio Arcos para la información local. Vamos con alguno de los titulares del día. El Ayuntamiento de Arcos presentaba el cartel anunciador y la programación de la Feria de San Miguel 2026, que se celebra del 30 de septiembre al 4 de octubre, con una programación dirigida a todos los públicos y con la música en directo como uno de sus principales atractivos. El sacerdote Juan Antonio Vital ensalza la devoción al Cristo del Romeral y el vínculo de Arcos de la Frontera en su pregón en honor al Santísimo Cristo del Romeral. El Palacio del Mayorazgo acoge una nueva exposición fotográfica dedicada a la Semana Santa de Arcos, una muestra que realiza un recorrido por la historia de las hermandades de la localidad a través de imágenes de distintas épocas. Y el mercadeo semanal de los viernes, conocido popularmente como El Barato, se trasladará este viernes al Barrio Bajo. También lo hará el 25 de septiembre y 9 de octubre con motivo de la celebración de la Feria de San Miguel. Y en deportes, impresionante debut el Arcos Club de Fútbol en la División de Honor al imponerse por 5-0 al Club Deportivo Inter de Sevilla. El Gedura tuvo que conformarse con el empate a cero en su estreno liguero frente al Chipiona Club de Fútbol. La crónica de ambos partidos en el tiempo de deportes. Ahora sí, comenzamos. Y comenzamos contándoles que el sacerdote Juan Antonio Vital pronunciaba este sábado el 13º pregón de la romería en honor al Santísimo Cristo del Romeral, un acto celebrado en el recinto ferial y que ha servido como antesala a la peregrinación que ayer domingo se llevó a cabo con 13 carrigolas hasta el santuario del Santísimo Cristo del Romeral. Juan Antonio Vital Santos, que fue rector del santuario del Cristo del Romeral hasta 2023, protagonizó un pregón marcado por el recuerdo de sus años de servicio en Arcos, la defensa de la religiosidad popular y la estrecha vinculación entre el Cristo del Romeral y la historia, las tradiciones y la identidad de la localidad. El pregonero ha comenzado su intervención agradeciendo a la Asociación del Santísimo Cristo del Romeral la elección y ha reconocido que regresar al santuario para pronunciar el pregón ha supuesto para él volver a casa. Uno puede dejar de ser rector de un santuario, pero hay lugares y personas que permanecen para siempre en el corazón. Destacaba durante su intervención, Vital Santos ha repasado los orígenes y la evolución de la devoción al Cristo del Romeral, combinando la tradición transmitida por generaciones con referencias a la documentación histórica del santuario. Bueno, pues en nuestro informativo segunda edición podremos escuchar cómo transcurría este pregón en honor al Santísimo Cristo del Romeral. Y vamos con más cosas anunciadas en portada. Y es que el Ayuntamiento de Arcos se presentaba el cartel anunciador y la programación de la Feria de San Miguel 2026, que se celebra del 30 de septiembre al 4 de octubre, con una programación dirigida a todos los públicos y con la música en directo como uno de sus principales atractivos. El delegado de fiestas, Fran Pérez, ha sido el encargado de desgranar las principales actividades de una feria que volverá a contar con 20 casetas, además de la caseta municipal, en un recinto que el Ayuntamiento define como bonito y coqueto. La feria arrancará oficialmente el miércoles 30 de septiembre a las 9 de la noche con el acto de inauguración en la portada del recinto ferial situada en la avenida Duque de Arcos. Posteriormente, la actividad se trasladará a la caseta municipal, donde tendrá lugar la coronación de las reinas, molineras, damas corregidor y caballero infantil. La programación musical comenzará el jueves con la orquesta Zafiro, mientras que el viernes será el turno de Raya Evolution, seguida de las actuaciones del grupo local Taranto Flamenco y Mano Girón. El sábado concentrará buena parte de la programación. Desde el mediodía se celebrará el tradicional concurso de sevillanas, para el que la delegación de fiestas publicará próximamente las bases y abrirá el periodo de inscripción. Ya por la noche, la caseta municipal acogerá a las 10 la actuación del artista local Johnny Díaz. A medianoche, donde está prevista la actuación de Tomasito y su banda, mientras que en torno a la 1:30-2 de la madrugada llegará una de las principales apuestas de la delegación de fiestas por el público joven, como la actuación de J.P. Fernández. Fran Pérez ha destacado que la incorporación de este artista responde también a una petición de la juventud y a la buena acogida que tuvo su actuación en la velada de María Auxiliadora. La Feria de San Miguel concluirá el domingo 4 de octubre con la actuación a partir de las 9 de la noche de Sandra Carrasco y David de Aral. Todas las actuaciones programadas en la caseta municipal serán de entrada gratuita, una circunstancia que el delegado de fiestas ha querido remarcar como una de las señas de identidad de la programación. Lo escuchamos.
6: Donde hemos dado a conocer el cartel anunciador de la Feria San Miguel 2026, un cartel que es obra del Departamento de Diseño Gráfico, y también pues tenemos el cartel con la programación de la feria, que ahora pasaré a desglosaros. Como sabéis, este año la feria va a tener lugar del 30 de septiembre al 4 de octubre, y bueno, pues las novedades son pocas, porque sabéis que el recinto, como decimos siempre, pues es un recinto muy bonito, muy coqueto, que tenemos la suerte de tener en el centro del pueblo, pero que tampoco nos da lugar a inventar o hacer muchas cosas nuevas. Así que volvemos a contar con 20 casetas más la caseta municipal. Vamos a contar también este año con el paseo de caballos, que sabéis que bueno, que se han hecho varias reuniones con la asociación El Parón, y pues a través de estas reuniones intentamos atender sus peticiones. Ya hicimos una mejora haciendo en el recorrido, pues bueno, delimitando para mirar por la seguridad de los peatones y de los propios caballistas. Así que este año volvemos con esta novedad. Y bueno, pues también deciros que los artistas que este año van a poder venir a la Feria de San Miguel son unos artistas que estamos muy contentos desde el Ayuntamiento por poder contar con ellos, y que estamos seguros de que nos van a regalar pues unas noches mágicas de actuaciones en directo y de música en directo. En este caso comenzamos con el jueves noche. Bueno, ya sabéis que el miércoles vamos a tener la inauguración a las 9 de la noche en la portada, que es donde se viene haciendo habitualmente, en la avenida Duque de Arco. De ahí nos iremos a la caseta municipal y haremos la coronación de las reinas, en este caso de molineras, damas y corregidor y caballero infantil. Y ya luego, pues bueno, esta noche sabéis que casi todo el mundo pues se va a sus casetas a disfrutar de este primer día de feria, y espero que lo pasemos en grande. El jueves, como decía, vamos a tener a Orquesta Zafiro amenizando la noche. El viernes vamos a contar con la actuación de Raya Evolution, y después vamos a tener al grupo local Taranto Flamenco y Manu Girón. El sábado vamos a poder contar con el concurso de sevillanas desde mediodía, que desde aquí animo ya a participar a todo el mundo, que pasaremos en breve las bases desde la delegación de fiestas, para que cada año hacéis, pues os inscribáis tantísima gente y sea todo un éxito. Y luego por la noche vamos a contar a las 10 con el artista local local Johnny Díaz. Sobre las 12 de la noche tendremos a Tomacito con su banda, y después sobre la 1:30, 2 de la madrugada es otra de las, bueno, de, en este caso, de las apuestas de la delegación de fiesta, que es apostar por una actuación para la juventud, y en este caso vamos a contar con el artista J.P. Fernández. Es un artista que ya estuvo en la velada de María Auxiliadora hace un año, y la verdad que, bueno, pues a mí personalmente me sorprendió la cantidad de gente joven que acudió a verlo. Es una petición también que me hace la juventud, así que el sábado pues vamos a poder disfrutar de este artista a partir de la 1:30, 2 de la mañana en la caseta municipal, y el domingo pues vamos a contar a las 9 de la noche con la artista Sandra Carrasco y David Yaral. Así que, bueno, como veis, una programación completa a la que animo a todos los vecinos y vecinas, tanto de Arcos de la Frontera como del resto de la sierra, que se vengan a disfrutar a la caseta municipal con entrada gratuita, que es importante también recordarlo, y ya en las próximas semanas pues iremos dando también más noticias sobre cosas relacionadas con la Feria de San Miguel. Así que animaros a todo el mundo que apuntéis la fecha del 30 de septiembre al 4 de octubre para que vengáis a la Feria de San Miguel 2026.
5: El alcalde de Arcos, Miguel Rodríguez, ha destacado durante la presentación que la Feria de San Miguel constituye uno de los momentos más esperados del año para los arcenses, y ha subrayado el esfuerzo realizado por el Ayuntamiento para preparar una celebración a la altura de lo que merece la ciudad. Miguel Rodríguez ha incidido en que organizar una feria no supone únicamente diseñar una programación musical, sino también desarrollar un importante trabajo en ámbitos como la seguridad, limpieza, infraestructura, servicios públicos y emergencias. Aspectos que, según ha señalado, muchas veces no se ven, pero que son fundamentales para que una feria funcione. El regidor ha defendido además una feria para todo el mundo, con propuestas para niños, jóvenes, mayores y familias, y ha señalado que el objetivo es tanto que los vecinos como quienes visiten Arcos durante esos días puedan disfrutar de la celebración y llevarse la mejor imagen posible del municipio. Vamos a escuchar al alcalde Miguel Rodríguez.
7: Sí, buenos días, gracias a los medios de comunicación que nos acompañáis esta mañana, delegado. Bueno, hay momentos en el año que se esperan con especial ilusión, y que duda cabe que uno de esos es la esperada Feria de San Miguel en Arcos de la Frontera. Septiembre vuelve a traernos ese ambiente especial a todos los arcenses, que todos conocemos, con nuestras calles llenas de vida. Recuperamos la rutina con muchas ganas de disfrutar de unos días que forman parte de nuestra propia identidad como pueblo. Hoy se presenta el cartel, como bien decía el delegado, y la programación de la Feria de San Miguel 2026, y lo hacemos después de un trabajo importante por parte del Ayuntamiento para preparar una feria pensada para todo el mundo y con una programación pues muy variada. Desde el gobierno municipal se está trabajando para que Arcos tenga una feria a la altura de lo que nuestros vecinos se merecen. Eso, y bien lo sabe el delegado, no solo significa preparar una buena programación, sino también trabajar en materia de seguridad, en limpieza, en infraestructura, en servicios públicos y en todos aquellos aspectos que muchas veces no se ven, pero que son fundamentales para que una feria funcione. Queremos una feria para todo el mundo, una feria inclusiva para los niños, para los jóvenes, para nuestros mayores, para las familias, una feria en la que se pueda disfrutar, en que podamos encontrarnos y podamos compartir buenos momentos. Y también queremos que quienes nos visiten se lleven la mejor imagen posible de nuestro pueblo, de Arcos, de nuestra gente y de nuestra manera de vivir pues la festividad, la celebración y demás. Esta feria es también el resultado de un trabajo conjunto de muchísimas personas, a las cuales le quiero dar las gracias. Quiero dar las gracias a la delegación de fiesta, a su delegado al frente, a los trabajadores municipales, a los caseteros, a los colectivos que participan en la feria, a los servicios de seguridad y emergencia, y a todos los que durante los días previos a la feria van a estar trabajando para que todo salga bien. No me quiero olvidar de la delegación de seguridad ciudadana y la delegación de infraestructura. Desde el ayuntamiento hemos hecho nuestra parte y queremos que los arcenses hagan la suya, disfrutar de la feria, participar en las actividades y aprovechar estos días para estar juntos. Me gustaría felicitar el trabajo, en este caso, pues de Pepe Olivera, que ha sido el creador de este cartel, un cartel pues yo creo que a la altura de lo que Arcos de la Frontera merece, y que de un golpe de vista pues podemos pues meternos de lleno en la feria de nuestro pueblo. Se puede ver imágenes por abajo de la peña, de imágenes icónicas como el castillo, como el parador, pieza gitana, que es el frontal del cartel, pues que advierte, ¿no?, el motivo por el cual estamos presentando este cartel, que es la Feria de San Miguel. La programación, como bien decía el delegado, una programación hemos intentado que sea variada para todos los públicos, para que todo el mundo pues pueda venir a disfrutar de forma gratuita a la Feria de San Miguel, y espero que así lo hagan y todo el mundo disfrute de la mejor manera posible pues de estos días de encuentro en nuestro recinto ferial. Quiero dar las gracias también al colectivo de los caballos, un arco de una afición muy grande al mundo del caballo, y el caballo pues también le aporta un ingrediente extra a la feria, y lo cual, pues por ello queremos agradecer el trabajo que también realizan de manera responsable cada año pues todos los caballistas, todos los jinetes y amazonas que acuden a la Feria de San Miguel cada año. Del 30 de septiembre al 4 de octubre son los días que vamos a tener esta feria. Espero que venga nuestro vecino, que bajen a disfrutar, que se acerquen por el ferial, por el recinto de la Feria de San Miguel, y también pues todos los vecinos y vecinas de otras localidades acudan a la Feria de San Miguel 2026, que la hemos preparado con muchísima ilusión y muchísimo.
5: Y nosotros continuamos con más noticias, porque la Delegación de Tráfico informa que hasta el martes 29 de septiembre se prohíbe estacionar en las calles Antonio Hernández y Juan de Dios Ruiz Copete, salvo vehículos con autorización. Anunciarles también que el Palacio del Mayorazgo acoge una nueva exposición fotográfica dedicada al del Mayorazgo acoge una nueva exposición fotográfica dedicada a la Semana Santa de Arcos, una muestra que realiza un recorrido por la historia de las hermandades de Arcos.

0: Andrés Camarena destacó además el reconocimiento que el Ayuntamiento ha querido realizar a Manoli Hernández, figura vinculada durante décadas a la cultura y a la vida municipal de Arcos. El delegado señaló que se trata de un reconocimiento a una persona que durante muchos años como funcionario de este Ayuntamiento ha trabajado por la cultura y por las hermandades, especialmente ante un año de los acontecimientos cofrades más importante. Precisamente también Andrés Camarena ponía en valor respecto a la exposición que la iniciativa Aprenden de Servir como una mirada hacia atrás que nos trae hacia el presente. Vamos a escuchar al delegado de Cultura, Andrés Camarena.
1: Al Palacio del Mayorazgo hoy inauguramos una nueva exposición y en un lugar también en el cual pues lleva el nombre de una de las personas que más ha trabajado por la cultura en nuestra ciudad, como es Manoli Hernández. Queríamos también, como sabéis, pues desde el Ayuntamiento tener ese reconocimiento a una persona que, como decía, que durante muchísimos años funcionaria de este ayuntamiento ha trabajado en la cultura, ha trabajado en las hermandades, ha conocido varios presidentes del Consejo Local de Hermandades y por supuesto varios hermanos mayores también de nuestra ciudad, y ese reconocimiento pues quedará patente ya para siempre en esta sala, la cual está a la entrada del edificio de la Delegación de Cultura del Mayorazgo y que lleva el nombre, como decía. Inauguramos una nueva exposición, en esta ocasión muy cerquita de uno de los acontecimientos más importantes que vamos a tener próximamente, en concreto el 10 de octubre, la procesión magna, que con motivo del 50 aniversario del Consejo Local de Hermandades, de la fundación del Consejo, pues queríamos hacer este reconocimiento mediante la fotografía, ¿no? Una exposición que nos llega en esta ocasión de mano de Juan de Dios Barroso Saborido, y que en ella pues vemos intercaladas fotografías de su autoría, de él, y fotografías también que recopila desde el archivo municipal de los hermanos Caro, en algunos casos fotografías antiguas en blanco y negro que podemos ver aquí, y fotografías que pertenecen también a esas revistas conocidas que llegan desde la imprenta de los hermanos Caro y que edita en el año 76 aproximadamente varias ediciones Manuel Pérez Regordán. No me voy a extender, quiero por supuesto saludar y darle las gracias a todos los que nos acompañáis en esta ocasión, a la familia del fotógrafo, de Juan de Dios, de nuestro amigo Juan de Dios, por supuesto al hermano mayor de la hermandad del Nazareno, Diego Alberto, que nos acompaña, Pedro Sevilla también, escritor y poeta de nuestra ciudad, y por supuesto al presidente del Consejo y varios miembros de la permanente que están aquí presentes también. Hablar de Juan de Dios Barroso es hablar de la Semana Santa más pura que tenemos en Arcos de la Frontera, cofrade desde la cuna, desde el nacimiento, en su familia también, por supuesto, salesiana, desde María Auxiliadora, desde el Barrio Bajo, y su hermandad de siempre, de la hermandad de las Tres Caídas.
0: Por su parte, el presidente del Consejo de Hermandades y Cofradías, Miguel Ángel Roldán, agradeció el trabajo desarrollado por el fotógrafo y destacó la sensibilidad con la que ha abordado el proyecto. Roldán definió la muestra como una mirada hacia atrás que nos trae hacia el presente y subrayó que las imágenes permiten comprobar la trascendencia que han tenido las hermandades en Arcos a lo largo de un siglo de historia. El presidente del Consejo vinculó asimismo la exposición con la próxima procesión magna que pretende reunir en las calles a los titulares de las distintas corporaciones con motivo del 50 aniversario del Consejo Local de Hermandades y Cofradías. Miguel Ángel Roldán.
2: Gracias por estar aquí presente en esta exposición que, como bien ha descrito perfectamente el delegado de Cultura, Andrés, bueno, pues una mirada hacia atrás que nos trae hacia el presente de lo que posiblemente se vaya a celebrar, si Dios quiere, el próximo 10 de octubre de aquí en Arco, un acontecimiento en el que se, vuelvo a repetir, se pondrá a Dios y a su madre en la calle para que todos veamos el trabajo que ha trascendido desde 1976 hasta la actualidad en este Consejo. Poco más que añadir a las palabras que ha dicho Andrés, simplemente darle las gracias a Juan de Dios por su gran empeño, por su gran trabajo, por su esfuerzo y por estar siempre vinculado a través de las imágenes. De esa sensibilidad que tiene los objetivos, que seguro que lo saca del corazón para cada una de las hermandades de Arco. En esta ocasión, como dicen, de fotografía y obra no solo suya, de varios autores de Arco, y que recogen perfectamente la trascendencia que ha tenido las hermandades en Arco desde 1976 hasta el actual año 2026. Simplemente, bueno, pues agradecer a Andrés poder contar siempre con estas instalaciones, ¿no?, para ofrecer lo mejor de Arco, y bueno, invitar a todos.

0: mundo, bueno, que empecemos a vivir desde el minuto ya, pues lo que queda por venir, agradecerlo y nada.
1: Precisamente Juan de Dios Barroso explicó durante la inauguración el proceso de preparación de la exposición, un trabajo que comenzó a mediados del pasado mes de junio y que ha incluido la búsqueda, recuperación y tratamiento de fotografías antiguas. Juan de Dios Barroso detalló que solicitó autorización a la Delegación de Cultura para acceder a parte del Fondo Fotográfico Municipal y poder recuperar imágenes históricas. También contó con material cedido por la Hermandad del Nazareno y con ejemplares de antiguas revistas de Semana Santa correspondientes a los años 1976, 77 y 78. A este material se suman fotografías realizadas por el propio Barroso desde la década de los 90 y hasta 2026. Vamos a escuchar a Juan de Dios Barroso.
2: Esta exposición está hecho de los años 30, 50, 70, 80, 90, 2000 y 2026. Una recuperación de las fotos antiguas que ha decidido yo pedir un permiso a la Delegación de Cultura, a Rafael Ibáñez, porque lleva el tema de las cosas de fotografía y eso. Pedí un permiso y a que me dejara algunas fotos de los hermanos Caros, también ahí en la hermandad de la hermandad del Nazareno, revistas de años 76, 77, 78 de la calle Arco de Semana Santa, y ya las fotos son mías de años 90, de 2000 y de 2026. Es una recuperación de 20 fotografías de cada año. Y así estuve haciendo el trabajo desde abril de junio, empezando ya abril de junio a la recuperación de fotos, retocándola, y eso lleva un tiempo haciendo la exposición, porque eso necesita muchas horas, todas las tardes de 5 a 8, de 5 a 9 de la noche, retocando allí en mi casa. Y así todo hasta llegar hoy de la posición que hoy se inaugura esta sala de que lleva de 50 años del Consejo de Hermandad y Cofradía. Y es una pequeña recuperación de los años de que he hecho antes. Porque para mí la fotografía de siempre me ha gustado desde chico. Y siempre le ha gustado la fotografía, y así llevo, así exposiciones hice yo de 2015 por ahí. Empecé a hacer exposiciones y que hice un cursillo de fotografía, y me enseñó a otorgarla y eso un fotógrafo de Jerez, que vino a hacer un cursillo de fotografía aquí en Arco.
1: Y nosotros continuamos con más noticias y les recordamos que el mercadillo semanal de los viernes, conocido como popularmente El Barato, se trasladará este viernes 18 de septiembre, también el 25 de septiembre y el 9 de octubre al recinto ferial, perdón, al Barrio Bajo, con motivo de la celebración de la Feria de Semiles. Saben, este viernes El Barato en el Barrio Bajo. Y nos vamos ya con la información deportiva. Contundente victoria la conseguida por el Arcos Club de Fútbol en su primera jornada de la Liga en División de Honor. José Antonio Velasco, cuéntanos. Muy buenas, compañero.
3: Hola, José Antonio, ¿qué tal? Muy buenas. El Arcos Club de Fútbol comienza la Liga con una victoria ilusionante. No pudo pedir un mejor estreno liguero. El conjunto dirigido por David Navarro Valenzuela arrancó en la tarde-noche de ayer la competición con una victoria que, más allá de los puntos, sirve para reforzar la confianza de un equipo que aspira a completar una buena temporada. El técnico orcense calificó el debut de extraordinario y reconoció que mejor no pudo salir.
4: La primera jornada siempre es bueno ganar, conseguir los tres puntos y sobre todo para coger confianza, que es lo que hablamos esta semana atrás, ¿no? Que era un partido para coger confianza, iniciar bien la liga, que siempre es importante. Ante los enfrentamientos también tenemos ahora equipo fuerte, pero bien, contento.
3: Desde el pitido inicial, el Arcos Club de Fútbol mostró argumentos para hacerse con el partido ante un Inter Sevilla que afrontaba el encuentro con apenas unas semanas de trabajo. El técnico destacó la importancia de comenzar ganando, especialmente en una primera jornada en la que los nervios y la tensión pueden jugar un papel importante. Una vez superado ese primer escollo, el objetivo pasa ahora por mantener la dinámica y afrontar con mayor confianza los próximos compromisos ante rivales de mayor exigencia. Uno de los aspectos a mejorar, según Navarro, es la continuidad en el juego. El Arcos alternó buenos minutos con otros en los que perdió el control del balón y permitió que el encuentro se desarrollara por fases. Según David Navarro, el equipo deberá ofrecer una versión más regular para competir con garantías durante toda la temporada.
4: Bueno, hay que tener mucho más continuidad con el balón. Había momentos que no hemos tenido esa continuidad, intentamos ir a superar por medio y no ha costado trabajo, ¿sabes? Entonces, el partido ha sido como por fases de momento, sabemos, aprender 5, 6, 7 minutos buenos y parece, después otro espacio de tiempo que estábamos muy acomodados, después apretamos, entonces tenemos que tener más continuidad.
3: A pesar de esas cuestiones por pulir, las sensaciones tras el estreno son positivas. El triunfo permite al Arcos trabajar con tranquilidad durante la semana y preparar desde mañana el siguiente compromiso, con la intención de seguir creciendo tanto en el juego como en confianza. Los goles para el Arcos, por cierto, subieron al marcador gracias a Juanca Garcés, Antonio Juan Téllez, Adri Valiente, que firmó dos tantos, y Raúl Girón, que se encargaría de cerrar el marcador con un imponente 5-0. Vamos a escuchar las impresiones de dos de estos jugadores, Antonio Juan Téllez y Raúl Girón.
5: Pues bueno, la verdad es que es una alegría inmensa. Llevamos un mes y medio de trabajo de pretemporada muy duro. Y agradecer también a mis compañeros que hemos trabajado los 18 muy, muy, muy bien. Y nada, este es el camino.
6: Bien, bien, la verdad es que muy bien. Contento por el equipo e individualmente también muy contento.
7: Bueno, empezar así la temporada es por todo lo alto. ¿Esto cómo puede acabar?
6: Esto pinta bien. Pinta un año bonito.
3: Otro de los grandes protagonistas del estreno fue sin duda el público. La afición respondió y acompañó al Arcos Club de Fútbol en una jornada en la que su apoyo resultó especialmente valorado por el entrenador. La primera batalla ya está ganada. Ahora toca demostrar que este buen comienzo no es un espejismo, sino el primer paso de una temporada ambiciosa. Y empate sin goles en el choque entre Gédula y Chipiona Club de Fútbol. El Club Deportivo Gédula sumó un punto en su visita al campo del Chipiona después de empatar 0-0 en un encuentro en el que el conjunto dirigido por Vicente Vargas Gómez dejó buenas sensaciones y contó con oportunidades suficientes para haber conseguido una victoria. El equipo gedulense firmó, según su entrenador, un muy buen partido y fue capaz de competir ante un Chipiona al que Vargas considera un gran equipo. El Gédula llevó buena parte del peso del encuentro y generó ocasiones claras, aunque la falta de acierto en los metros finales terminó condenándole al empate. Las mejores oportunidades llegaron en acciones de uno contra uno. Hasta cuatro ocasiones claras tuvo el Gédula para romper la igualada. Isidoro en dos ocasiones, Girón e Iti se encontraron con situaciones propicias para adelantar al Gédula en el marcador, pero ninguno consiguió convertirlas en gol. Vamos a escuchar a Vicente Vargas.
8: Hicimos un muy buen partido. Es un partido que, hombre, que sabe a mal porque nos teníamos que haber traído tres puntos. Tuvimos ocasiones muy claras de haber metido algún que otro gol. Y bueno, la verdad es que no fue así, ¿no? Tuvimos esas ocasiones y no las aprovechamos y de ahí el 0-0. La verdad que Chipiona es un muy buen equipo, pero nosotros competimos bastante bien, ¿vale? O sea, el equipo estuvo bastante bien. Es una lástima que no nos hayamos traído los tres puntos allí, ya que tuvimos ocasiones más que de sobra para traernos.
3: El 0-0 deja así un sabor agridulce para el conjunto gedulense. El punto tiene valor por llegar en un campo que Vargas calificó como bastante difícil, pero la sensación es que el equipo dejó escapar una oportunidad de sumar una victoria a domicilio. El Gédula regresó de Chipiona con un empate que premia su solidez y su capacidad para competir, pero que también deja la sensación de que con algo más de acierto de cara a portería, el botín hubiera sido mucho mayor. Y cerramos hablando de los palistas arcenses, Pedro Durán, Diego Zambrano, Hugo Gómez y Francisco Manuel Ortega, que volaban ayer desde el aeropuerto de Málaga hasta Alemania para participar en el Campeonato del Mundo de Calle Polo con la selección española sub-21 masculina. La competición se celebrará en Duisburgo, Alemania, desde mañana y hasta el 21 de septiembre. Será la 16ª edición del Mundial, reunirá 76 equipos, unos 750 deportistas repartidos en 4 categorías: senior masculino, senior femenino, sub-21 masculino y sub-21 femenino. Está previsto que se jueguen alrededor de 250 partidos en 4 campos durante los 6 días que dura la competición. Hasta aquí el resumen de la actualidad deportiva.
1: Pues ahí dejamos la información deportiva que nos trae nuestro compañero José Antonio Velasco. Nos vamos ahora hasta la Agencia Estatal de Meteorología para conocer la información del tiempo y en esta ocasión con Noelia García. Noelia, buenos días.
9: Buenos días. Hoy lunes en la provincia de Cádiz empieza la semana con tiempo estable. Suben las temperaturas y se alcanzarán máximas de 36 grados en Arcos de la Frontera y en Jerez de la Frontera, 32 grados en Rota, 31 en Cádiz y 26 grados en Algeciras. Hoy será un día soleado con cielo despejado o poco nuboso. Durante esta mañana algunas nubes bajas en el estrecho. Sopla viento moderado de levante y durante esta mañana fuerte rachas de viento que podrán alcanzar o superar los 80 kilómetros por hora. Es una información de AEMET.
1: Pues nosotros ponemos el punto y final a nuestra cita informativa y ahora llega nuestra compañera Mari Carmen Torres Prieto en Alcos Actualidad con una entrevista que realizarán a la Asociación Ubuntu.
10: Bueno, pues hoy vamos a hablar de un tema bastante importante. Vamos a hablar de la Asociación Andaluza de Supervivientes por Suicidio de un Ser Querido, como es Ubuntu. Y para ello, pues nos acompañan Irina Sánchez, que es la delegada municipal de Participación Ciudadana, también Charo Venegas, vicepresidenta de esta asociación Ubuntu, y Juan Hinojosa, miembro de la asociación. Vamos a saludarla ya. Hola, ¿qué tal? Buenos días.
11: Buenos días.
10: Muchas gracias por estar aquí y sobre todo hablar de un tema tan importante como es este. Vamos a conocer esta asociación un poquito y sobre todo esa sexta marcha solidaria reivindicativa y de sensibilización para la prevención del suicidio en Arcos, que se va a celebrar el próximo 19 de septiembre. Yo creo que esto antes era un tema tabú, ¿no? Que no se hablaba de esa palabra, ¿no? Suicidio. Pero yo creo que ya es hora de que se le dé voz y la verdad que es impresionante las cifras de las que se hablan de personas que se suicidan. En primer lugar vamos a hablar con Irina, que es la delegada de Participación Ciudadana. Yo creo que esta sexta marcha concretamente ya está consolidada en Arcos.
11: Efectivamente, muy buenos días.
10: Buenos días, gracias por estar aquí.
11: Y gracias a vosotros siempre por darle cabida a esta publicidad, a este encuentro que tenemos siempre cada año. Como bien has dicho, está consolidada ya en Arcos, en la sexta marcha que tenemos, y orgulloso de que cada año tras año vamos ampliando vecinos y vecinas de Arcos que se vienen agregando a esta marcha, porque el motivo, pues la verdad que es algo que, como muy bien has dicho, Carmen, que hay que darle más visibilidad, porque el tema suicidio es un tabú en la sociedad y ahora mismo pues hay que darle mucha más visibilidad. Lo estamos consiguiendo poco a poco y evidentemente la sexta marcha ya es consolidada aquí en Arcos.
10: La sexta marcha, pero ha hecho mención solamente de Arcos, pero yo sé que vienen también muchas personas de fuera, que cada vez pues se van sumando más, que ese número va creciendo.
11: Exacto. Estamos aquí con Ubuntu, que es una asociación andaluza, entonces el día del encuentro ellos celebran en diferentes provincias y en diferentes ciudades de Andalucía, van celebrando sus encuentros, sus charlas, en los diferentes. Y esta marcha es consolidada aquí en Arcos y vienen pues todos los miembros que pertenecen a la asociación, sea de donde sea, Granada, Córdoba, de donde sea. ese encuentro, pero lo que me venía a referir era que en Arco habíamos empezado con poquitas personas que acudían y ya poco a poco van sumándose vecinos y vecinas de Arco de la Frontera, que es la intención también.
10: Eso es lo más importante, va a ser el 19 de septiembre, que está aquí ya a la vuelta de la esquina, ¿no?
11: Efectivamente. Ellas nos van a hablar más detenidamente de en qué consiste la marcha, pero es el 19 de septiembre, a partir de las 6 de la tarde estaremos en el mesón de la Molinera, estarán ellas para la inscripción, y a partir de las 7 pues empezamos una marcha que llegamos al Bosque de las Mujeres y nos volvemos, y hay un pequeño... No voy a decir palabra en concierto. una actuación y vamos, estamos a gusto y muy bien allí.
10: Pasar un rato en convivencia. A mí me ha gustado lo de el árbol de la mujer, ¿no? Las mujeres.
11: El bosque de las
10: mujeres. El bosque de las mujeres.
11: Sí, vamos, ellos vienen desde la primera marcha. Ellos organizaron esa primera marcha contando los pasos desde el mesón. Y la cantidad de personas que había fallecido por suicidio coincidía con los pasos hasta llegar al Bosque de las Mujeres. Es la cola del embalse,
10: sí,
11: que está denominada así. Y entonces a partir de ahí, pues ese es el recorrido que se está haciendo. Se va minorando el número de personas de suicidio muy poquito a poco, pero seguimos llegando al Bosque de las Mujeres.
10: Pues vamos a intentar si con esta entrevista, porque también a mí me gustaría hablar con ellas, que tienen que saber muchísimo, porque hablar de salud mental, bueno, eso queda mucho y sobre todo, pero vamos a saludar a Charo Venegas, que es la vicepresidenta, que yo creo que tiene un poquito más de... Vamos a hablar de, bueno, la sexta marcha, ya ha quedado bien claro con la delegada municipal de Participación Ciudadana, que va a ser el sábado 19 de septiembre. Pero ahí me gustaría hablar un poquito de esta asociación, una asociación que nació en el año 2021, ¿no? En el año 2021, lo he dicho bien, ¿no?
11: Sí, sí.
10: ¿Qué apoyo o cómo fue de decir... ¿Se necesita una asociación aquí para apoyar a todas estas personas que han perdido a alguien por suicidio?
12: Pues buenos días, muchas gracias por atendernos y por dar visibilidad otra vez a nuestra marcha y a nuestro propósito. Y el propósito es, si salvamos una vida, pues una vida es, ya nos sentimos orgullosos. Entonces, pues mira, esta asociación nació, éramos personas que habíamos perdido a un familiar y bueno, una llevábamos tiempo muy perdidas buscando algún tipo de ayuda, y a mí una amiga me dijo, pues mira, tienes que buscar un grupo de ayuda mutua. Y yo un mes, otro mes y nada, no, pasaron 7 meses hasta que ya la psiquiatra me dijo, pues mira, hay una persona que se está empezando a crear grupos de ayuda mutua, es en Cádiz, en el Palillero,
10: sí, bueno,
12: y en el Centro de la Mujer, y bueno, se va a reunir, hay un psicólogo que está reuniendo a personas que han perdido. Pues nos fuimos reuniendo con esa persona, Daniel López, que es presidente de Papageno, que es el que empezó a crear estos grupos de ayuda aquí en Andalucía. Y bueno, pues nos reuníamos una vez al mes, íbamos, y allí lo que hacíamos era llorar. Y yo, por mi culpa y por mi grandísima culpa. Entonces él nos decía, es que vosotros no tenéis la culpa, es que hay que hacer algo más. Entonces allí pues sacábamos todo lo que teníamos. Cuando llevábamos un tiempo ya de que se iban agregando, pues de San Fernando, de Cádiz, del puerto, éramos de toda Andalucía, de Cádiz. Se creó en Cádiz el primer grupo de ayuda mutua. Y bueno, pues al año aproximadamente ya nos fuimos conociendo, vino el COVID, tuvimos un grupo de WhatsApp, hablábamos por WhatsApp porque no nos podíamos comunicar de otra manera. Él nos planteó el hecho de crear una asociación. Claro, nosotros estábamos en un mundo que ya asociación, ¿para qué? Si nosotros lo que queremos es salir de este dolor y de esta... Pues entonces nos lo planteó, nos explicó por qué nos vendría bien, porque tendríamos más apoyo en entidades, en gubernamentales, municipales. Entonces era una manera de también ayudar a otras personas. Y bueno, eso tuvo un proceso que creamos Ubuntu. Se creó la primera asociación de Cádiz a nivel provincial. No había nada, es que yo te estoy hablando de hace 7 años. No había nada, no había nada, no sabías dónde recurrir. Las asociaciones que había estaban en Navarra, muy pocas, otras en Barcelona, y la gente no tenía dónde acudir. Entonces, bueno, empezamos un movimiento. Al año de estar en esa asociación y en los grupos de ayuda, se empezaron a crear grupos de ayuda. Se empezó con Cádiz, 2 en Cádiz, 2 en Sevilla, Granada, Córdoba, todo esa base de trabajo de ir a darte a conocer, todo con los miedos, la gente no quería hablar nadie de suicidio, ni los alcaldes, ni... Pues se creó esta asociación, y la verdad que los grupos de ayuda era lo que funcionaba, porque eran personas de igual a igual que entendían por qué estás pasando por lo mismo, y ahí podías hablar libremente, un espacio seguro, un entorno seguro donde poder expresarte, porque ni la propia familia te sabe muchas veces entender.
10: Y tú para te encuentras desorientada,
12: aquí,
10: claro.
12: ¿Tú para qué sigues aquí si esto lo que hace es removerte? No, si a mí me han ayudado, yo tengo que ayudar. Y si yo puedo ayudar a una persona que está mal, pues de esa manera, pues era una, un fin que teníamos en la asociación. Y bueno, ahí hemos estado yendo, ya te digo, a las provincias, diferentes provincias, dándonos a conocer. Que después ya, pues por circunstancia, Ubuntu se separó de Papageno, pero hemos seguido, siguen cada uno con su trabajo. Y nosotros, sin ser profesionales, intentamos ayudar, porque estamos ya en redes, o tenemos un, nos contactan, y nos contacta gente no solamente de posvención, gente que han perdido, sino ya gente que tienen ideación suicida, porque no encuentran tampoco... Eso es que no hay profesionales formados, hay que formar a profesionales, entonces es una cadena. Si un profesional no te sabe detectar que tú tienes unos síntomas de... Y por eso te digo que esto es un trabajo muy duro y muy lento, pero poquito a poco vamos dando pasos, y ahí nació la asociación y aquí estamos.
10: Desde luego, yo te iba a comentar que si en esta asociación, por ejemplo, contráis con un especialista, con un psicólogo que venga...
12: Hasta hace poco tiempo contábamos con... íbamos de la mano con Papageno, que era, sí, es un grupo de profesionales, de psicólogos, uh-huh, enfermeros, de todo tipo, bomberos... Pero por circunstancias, pues llegó un momento en que nosotros ya teníamos que ir por otro lado, aunque estamos...
10: ¿Independizaros?
12: Sí, somos asociación. Entonces, ¿qué pasa? Que ya te digo, que no, ahora mismo no tenemos psicólogos que nos respalden, pero nosotros lo que ayudamos es con la experiencia. Y derivamos, decimos, mira, tienes que... Lo primero es que vayan a su médico de cabecera, a salud mental, busquen recursos, y luego nosotros somos un apoyo. Un apoyo que nosotros no intentamos suplir a ningún profesional, sino que mejor que nadie yo sé lo que le pasa a Juani, y yo sé lo que le pasa y por lo que está pasando. Entonces, si de alguna manera te puedo ayudar, pues lo hacemos así. Ayer Susi atendió a una persona con ideación, Susi es la presidenta,
10: sí,
12: en Cádiz, una chica que lleva no sé cuántos años con problemas de ideación, uh-huh, y ni le ayudan los profesionales, la madre está desesperada. Y claro, dice, yo es que me enfrento a una cosa que yo muchas veces...
10: desconoce.
12: Te tengo que dar una esperanza, un rayo de luz de que hay otra cosa, que no es quererse ir. Pero nosotros no estamos ahí para eso. Nosotros no podemos ocupar el lugar del profesional.
10: Ahora mismo, como bien dices, la salud mental, ¿cómo funciona? Porque yo creo que también es difícil detectar que una persona pues le pasa por la mente... llegar a ese extremo, terminar con su vida, ¿no?
12: Pues hay muchas asociaciones y estamos trabajando mucho en, por ejemplo, el Teléfono de la Esperanza ha lanzado una campaña, uh-huh, en la que ofrece los desmitificar todo eso que teníamos. Si se habla de suicidio, no porque lo incita. Si no, si lo escucha, no porque lo va a intentar hacer más. Entonces, las tres, hay unas pautas muy, muy fáciles, que es saber escuchar también las palabras y los silencios, que los silencios son muy importantes, porque si tú le preguntas, ¿qué te pasa? Nada, ¿cómo estás? Estoy bien. Detrás de ese estoy bien y no me pasa nada, hay mucho.
10: Hay algo más.
12: Entonces, el comportamiento, cómo actúa, si duerme mucho, si duerme poco, si todos son, pero claro, nosotros nos culpábamos, yo no me di cuenta, porque no me di cuenta. Y a lo mejor tengo una persona al lado y no me estoy dando cuenta, porque a lo mejor le pregunta, ¿qué te pasa? ¿Y por qué duermes tanto? Y, que no me pasa nada, que me deje, que estoy bien, que... Entonces no sabes cómo actuar. Entonces, ¿qué pasa con la salud mental? Todo el que se suicida no es problema de salud mental. ayer Susi lo comentaba, la rueda de prensa decía, es que una persona que conozco, que lleva toda la vida haciendo la fuerte de la familia, enfrentándose a todos mil problemas, pues ahora ha caído, porque llega un momento que caes y se te quitan las ganas de seguir. Pero a nosotros se nos quitaron las ganas. Yo, por ejemplo, yo estoy aquí, yo no me veía hace 7 años aquí, ni sabía que iba a hacer esto, ni... Pero bueno, de alguna manera lo honramos a ellos y también luchamos.
10: Desde luego que sí, es muy importante, y desde luego que lógico que te emociones, porque yo creo que por mucho que pase el tiempo, es muy difícil recuperarse. Es difícil recuperarse de una persona que pierdes por una enfermedad, por un accidente. Pues imagínate perder una persona porque esa persona ha querido quitarse la vida. Ha decidido, pues, no querer vivir. Por eso decimos que el trabajo que haces, desde luego, Charo, es precioso, el poder ayudar a otras personas. Yo creo que muchas veces solamente se necesitan dos orejitas para que esas personas se desahoguen. Ha hecho mención del el teléfono de la Esperanza, lo conozco muy bien, y ese teléfono, como tú dices, no te juzga, no te hace ninguna pregunta, simplemente te escucha. Es así.
12: Y hay otro recurso, porque tenemos, gracias a Dios, ya el 024, que está a las 24 horas del día. Uh-huh. Lo primero es el médico de cabecera. Tú tienes que acudir a tu médico de cabecera y decirle, yo no estoy bien. Y tu médico de cabecera determinará o sabrá, uh-huh, si tienes que mandarte a salud mental. Eso es un proceso que es muy lento. Y las citas son muy lentas. No te dan cita, a lo mejor una persona en un duelo por la pérdida de un hijo por suicidio le han llegado a dar 6 meses de la cita.
10: Claro,
12: de la primera cita a la otra, o 4 meses.
10: Imagínate lo que puede pasar en esos 6 meses esa persona.
12: Entonces, tiene que haber más profesionales, tiene que estar más formado. Ya te digo que desde el teléfono de la Esperanza de Sevilla, ahora con una compañera nuestra, Susi, doctor, que tienen sede nueva, que no paran de hacer cosas, que han creado esta guía para saber detectar y saber cómo acompañar. Desde las asociaciones, que desde Madrid hay muchísimas, que el 27 de septiembre se va a crear una manifestación masiva, que nosotros queremos ir, pero todavía no sabemos cuántas vamos a poder ir, y para delante del Palacio del Congreso de los Diputados. Sí, sí. Hoy se hacen miles de campañas, se van a entregar, por ejemplo, delante del Congreso, la cifra de los 390 y...
10: Que cuando se habla de números...
12: 53 flores, sí, amarillas, en la color amarillo, los lazos amarillos, que hoy septiembre amarillo, todo va relacionado con el tema del suicidio. Y bueno, aparte de eso, de todas las asociaciones que hay, Ubuntu, que hay muchos recursos, lo que pasa que no se sabe. Hoy por internet se busca todo, pero la verdad que muchas veces no se llega al sitio adecuado, porque hoy, por ejemplo, hay una entrevista de una compañera nuestra, médico él, que se suicidó a su hijo, y habla de eso, siendo profesional ella, doctora.
10: ¿Cómo no pudieron?
12: Que no está preparado, que no hay gente formada, que no hay gente, que el suicidio hay que darle más visibilidad y hay que darle más importancia, porque los jóvenes, la cantidad de jóvenes, el bullying, es que lo tenemos que tener como un primer... ¿cómo se dice? No una meta, sino que hay que estar ahí.
10: Priorizarlo.
12: Uh-huh. Hay que priorizar y no darle, porque mucha gente le da la espalda. No quiere nadie escucharte, o a mí no me hable del tema, o yo ya no, uh-huh, que siempre, ¿entiendes? Que ese tabú y ese...
10: Lo que hablábamos antes, que la palabra no, era una palabra tabú.
12: Es que a mí no me va a tocar.
10: Eso no se sabe tocar, porque a lo mejor esa persona, como bien comentabas, a lo mejor está muy bien y de repente pues tiene ese bajón y dice, no quiero vivir, y ya está. Que no ha sido paso previo, sino ha sido puntual, porque a lo mejor si pudiera pensárselo bien, a lo mejor no lo hubiera hecho, ¿no?
12: Ahí hay mucha...
10: hay mucha por eso hay que hablar con especialistas.
12: Puede ser un momento de...
10: De locura.
13: de locura o de no me lo pienso y ya o no puedo más o que lo que sí es que estamos aquí por eso, porque queremos dar visibilidad y que por lo menos la sociedad se dé cuenta de que es un problema grave que tenemos y que no se puede dar la espalda. Y que ahí está la cifra de jóvenes, la cifra de miles de personas al año y que, bueno, que el gobierno tiene otras prioridades, pero hay que...
10: Desde luego que hay que, como bien dices, lo primero que hay que formar a especialistas para que puedan detectar, pues...
13: ¿Y quién forma a los formadores?
10: Efectivamente.
13: Porque nosotros, por ejemplo, lo queríamos dejar para el final, pero nos ha costado mucho a Susi, sobre todo, le ha costado mucho que la gente se decida a escribir una carta.
10: Ah, sí, yo quería hablar de eso, yo también lo tenía... lo de la publicación del libro, de esas cartas,
13: Ese libro quiere ser una herramienta, sí, tanto para profesionales como para personas que han perdido, porque los profesionales tú le cuentas y te dices, pero pues ahí ves qué es lo que siente una persona cuando... Y ahí no hay tiempo, ahí no es que un medio está de duelo, no, dos, tres, cuatro, es para toda la vida. Que tú cambias la actitud de vivir, pero no, tu duelo está ahí, y tu duelo está ahí y tú lo llevas como puedes. Tú no vas contando todo el día, que intento honrar a las personas que están ahí, hacer cosas y seguir viviendo por ellos. Pero tenemos que...
10: Hay que llamar a muchas puertas. Bueno, este libro, ¿cuándo podrá ver la luz?
13: Está en proceso, ¿verdad, Juanes? Está en proceso, son 34 cartas.
10: Sí.
13: Bueno, empezamos por 7 o 8 porque nadie quería escribir las cartas. Por favor, escribe las cartas. Yo es que no puedo, ¿verdad? Es que no es fácil soltar en un papel todo lo que llevas dentro a tu persona querida que se ha ido. ¿Cómo lo
10: hace? Son los miembros de la asociación los que han escrito,
13: una carta a su ser querido y se han publicado en un libro que bueno, nos han regalado la portada un pintor muy... Entonces lleva un proceso y la verdad es que ha quedado, según Susi, ha quedado precioso.
10: Una herramienta de apoyo emocional, podemos decir, ¿no?
13: Sí, sí, creemos que va a servir no solamente a las personas supervivientes, sino a otros profesionales también.
10: Yo lo del libro lo quería dejar para el final, pero
13: bueno, ya está. Es que es verdad, no, yo también te lo dije que no, para el final, pero ha salido.
10: Pues, ha salido y desde luego orgullosa, ¿no? Porque empezasteis con poquitas cartas y ya todo el mundo se ha animado a escribirla, con que eso, bueno, pues cuando vea la luz, nosotros lo daremos aquí a conocer aquí en la radio. Ya nos informará la delegada municipal de Participación Ciudadana.
13: Le dijo Susi, la comprometió, dice, la presentación del libro lo tenemos que hacer también aquí.
10: Pues nada, ahí estará Radio Arco. Vamos a hablar con Juan Hinojosa, que la tenemos ahí un poquito abandonada, y a mí me cuesta trabajo también verla un poquito, pero bueno. Juan, ¿y qué tal? ¿Cómo te encuentras?
14: Poquito nerviosa.
10: Bueno, nerviosa no, porque aquí estamos con amigos y pasando un ratito, solamente que hay un micrófono por delante, pero como...
14: El tema es
10: importante, y sobre todo esa sexta marcha, ¿no? Que estás tú ahí muy pendiente de que...
14: La verdad que sí, que...
10: Arrímate un poquito más el micro para que...
14: La verdad que sí, que nosotros, entre mi marido y yo, nos dedicamos a buscar patrocinadores aquí en Arco. Este año hemos tenido la suerte también de que nos han patrocinado empresas de fuera de Arco, desde la Sierra, también desde Córdoba y de otros puntos que ahora mismo no tengo. ¿Tú tienes constancia de...?
10: No. Bueno, claro, también necesita ahí.
14: Sí. No ha sido solamente aquí en Arco, que también nos han venido patrocinadores de fuera, a los cuales le estamos muy agradecidos todos los años. Y este año pues yo quiero hacer una mención especial por un patrocinador que ya no se encuentra entre nosotros, y eternamente agradecida a él y a su familia, y desde aquí le mando un beso allá donde se encuentre.
10: Puedes decir el nombre si quieres, ¿eh?
14: Santi se me...
10: Perfecto.
14: Fue.
10: Perfecto, sí.
14: Pues bueno, nosotros, más o menos ya Irina ha explicado lo que es el tema de la marcha, además ella lo ha hecho muy bien, porque como ya viene todos los años y sabe cómo funciona la marcha, pues ella lo ha hecho muy bien.
10: Pero todos los años hay algo más.
14: Claro, este año hay bastante más. Porque mira, el año pasado, lo de la marcha ya lo ha explicado, los kilómetros que andamos, sí, por qué lo andamos, que es por cada víctima de suicidio que hay. y aunque haya habido dos o tres años que ha bajado muy poquito la cifra, porque gracias a Dios y gracias a lo que se está pudiendo hacer, aunque sea poquito, pero hacemos, está bajando la cifra. Entonces nosotras no nos quedamos atrás, sino que seguimos caminando y llegamos hasta donde ha dicho Irina, hasta el bosque de las mujeres.
10: De las mujeres.
14: El año pasado también hubo un acto muy, muy bonito, que fue que sembramos un arbolito. El ayuntamiento nos cedió un arbolito y lo sembramos allí en el mesón. No sé cómo se llama la zona donde lo sembramos. Hay muchísimos árboles, sí, y está muy cerquita de la playita y de la casita de madera. Y bueno, pues este año nos hemos dedicado a cuidar el arbolito, que a mi marido, a mí, a mi hijo nos ha venido muy bien. Hemos estado regando el arbolito, lo hemos estado cuidando.
10: Sí.
14: Y eso fue lo que se hizo el año pasado, y este año pues le vamos a poner una placa conmemorativa, que también nos la ha cedido el ayuntamiento, para que ya se vea que ese arbolito está dedicado a nuestros seres de luz.
10: Tiene un motivo de estar ese árbol ahí.
14: Efectivamente, porque ya vino alguna amiga conmigo a regar arbolito y demás, y dice, pero es que este árbol aquí tan solito, este árbol. Digo, no te preocupes, que ya va a tener su
10: plaquita.
14: Claro. Y está dedicado a eso, a nuestros seres de luz, que es un acto muy bonito también. Allí están puestas piedras que pusimos el año pasado, que yo cuando he ido yendo, pues están conservadas las piedras y demás, y nadie ha tocado nada, la verdad. Bueno, y luego pues iremos hasta el arbolito, luego ya continuaremos
10: hasta el bosque de las mujeres.
14: Exactamente, hasta el bosque de las mujeres. Y luego a la vuelta para atrás, pues lo que se llama Playa Dulce, pues allí va a haber una ofrenda de luz a nuestros seres queridos. La ofrenda de luz y una actuación de una persona que viene, se llama el Ángel de la Música.
10: Ajá.
14: El Ángel de la Música. Y bueno, pues hemos concretado con el bar de Playa Dulce que la actuación se va a hacer allí, porque claro, también a la vuelta pues ya vienes cansada y demás, y te apetece tomar algo y descansar, podemos hacerlo en el bar, y aparte pues la actuación y la ofrenda de luz que le vamos a hacer a nuestros seres queridos.
10: Bueno, que ahí puede participar en esta marcha cualquier persona,
14: cualquier
10: no solamente
14: persona.
10: Que no haya tenido ningún familiar nada.
14: Bueno,
10: ¿no?
14: Mis amigas vienen todas.
10: Ahí va.
14: Mis amigas vienen todas, amigas de ella, gente del pueblo, que cada vez, lo que decía Irina, que es que ya es de Arcos esta marcha, porque es que el pueblo se vuelca.
10: Se vuelca Arcos y se vuelcan muchos municipios también que se acercan por aquí, ¿no?
14: Sí, también viene gente de fuera, claro, y todas las de nuestras asociaciones pues vienen de Sevilla, de Huelva, de Córdoba, de muchos sitios, muchos sitios.
10: Como hemos comentado antes, es un día bonito de convivencia, el 19 de sí. septiembre por la tarde. Bueno, sí. Estamos hablando mucho, ¿qué es lo que tienen que hacer para apuntarse? ¿Se presentan allí o antes se pueden apuntar?
14: Se van a apuntar allí.
10: Sí.
14: Hay un número de cuenta también para el dorsal cero. Que también lo tenemos allí, porque por ejemplo, amigos míos que no pudieron venir el año pasado, ¿no? Pues para el dorsal cero, pues venga, que sí, alguien que quiera hacer, por ejemplo, patrocinadores, que ellos no se quieren dar publicidad porque no quieren, pues venga, yo colaboro, pero dorsal cero.
10: Ajá.
14: Que no va a haber problema ninguno.
10: Sí, que no puede así por los motivos allí, que sea.
14: Claro, allí montamos una carpa, montamos el stand, y toda la persona que va llegando se le va dando el dorsal.
10: Ajá. Los dorsales son especiales, ¿no? El dorsal no es que lleve el 1, el 2,
14: no,
10: el 3,
14: no,
10: ¿no?
14: ¿No?
10: Ahí es donde yo quería entrar.
14: Sí, sí. Mira, en el año 22. Siempre se empieza, el dorsal se empieza por el número de fallecidos del año anterior, porque claro, en 2026 no sabemos todavía.
10: Sí, sí, claro,
14: cifra.
10: No es una cifra real.
14: Entonces
10: sí,
14: hacemos
10: sí.
14: la de 2025. Uh-huh. El año 22 empezamos con 3.942 personas. En el 2023 había 4.098 personas. Subió bastante. En el 2024 ha bajado un poco, 3.953 personas. Y este año, que es del 2025, vamos a empezar con el número 3.846.
10: 3.846. Pues sí, cerca de más de 100 personas.
14: Algo se estará haciendo.
10: Algo se estará haciendo y lo que se está haciendo bien, bien desde luego. Esperemos que para el próximo año, que tendremos las cifras de 2026, claro, a ver si esa cifra se reduce. Vamos a dejarlo, este tiene cuatro numeritos, vamos a dejarlo en tres o en dos.
14: Lo que sea, ¿se podrá? No lo sé. Ojalá no hubiera ninguno. Pero bueno, se ve que algún movimiento hay, que algunas personas pues están tomando conciencia y están sabiendo también, uh-huh, en ese mal momento en el que se encuentran, a dónde acudir. Uh-huh. Y eso es bueno, eso es bueno. Por eso hay que estar dando visibilidad, no solamente este 10 de septiembre. Hay que dar visibilidad, sí, durante todo el año. Porque puedo decir el trabajo que tiene nuestra presidenta esta mañana. Y tiene rueda de prensa, mesa redonda, en radio, en otras radios, las compañeras que han nombrado antes, Charo, que están con el teléfono de La Esperanza, una está en Sevilla, la otra desde Granada, que hoy hay mucho, pero es que hay que hacerlo durante todo el año, hacer más campaña durante todo el año.
10: Yo siempre lo digo, que cuando es el Día Mundial de algo, como ocurre, claro, ¿no? El Día Internacional, el Día Mundial, perdón, para la prevención del suicidio, pues es todo el mundo, todos los medios, la prensa, radio, se vuelca con ese día, pero es que son 365 días más, ¿no? Entonces, sí, eso no se puede olvidar. Yo creo, mientras que estamos machacando, y la gente que nos está sintonizando, pues si se puede sentir un poco como decir, pues mira, yo tengo este problema, ¿no? Que me encuentro mal, pues yo me voy a acercar por ahí, por la asociación, a ver que si me pueden echar una mano, ¿no? ¿Dónde estáis vosotros concretamente?
14: Una sede fija no tenemos. Uh-huh. Tenemos una sede fija. Está el teléfono, sí, de Ubuntu. ¿Tienes tú?
10: En redes sociales
14: también nos pueden encontrar.
10: Uh-huh. Sí, simplemente poner...
14: Por ejemplo, hay un teléfono de Ubuntu que la lo que Shara ha nombrado antes, es una madre y una hija que han conocido la asociación Ubuntu y han llamado directamente al teléfono de Ubuntu.
10: Ajá.
14: Para ponerse en contacto y hablar de lo que están pasando. La hija, porque con su ideación, que no se le quite, la madre el sufrimiento que tiene por esa hija, porque claro, tampoco sabe ya cómo la va a ayudar. Y entonces llamaron directamente a ese teléfono, que nuestro teléfono está abierto a cualquier hora del día, cualquier hora.
10: Estáis sobre todo, simplemente con que pongan Ubuntu ya sale, y sí, sobre todo el teléfono, y va conociendo un poquito esta asociación. Y como hemos dicho antes, que puede pertenecer cualquier persona, haya tenido algún familiar que se haya ido, no me gusta utilizar la palabra esa tanto porque es muy fuerte, y entonces pues que puede también estar ahí, y sobre todo pues ayudando. Y si no hacemos ese llamamiento, si hay alguna persona especialista o que sea un psicólogo que quiera colaborar, yo creo que las puertas las tenéis abiertas.
14: Abierta,
10: ¿no?
14: Completamente, de par en par.
15: Tenemos alguna psicóloga.
10: Sí.
15: Que tenemos algunas psicólogas que quieren colaborar y hacen práctica. Sí. Ana, que ha estado con nosotros, y hay algunas, ajá, que sí. Lo que pasa que atender directamente a las personas ya es muy difícil, ya hay que recurrir. También está el tema de psicólogos especialistas en niños sobre este tema, porque tenemos una compañera que ha colaborado y que fue por ella con la que hacíamos la marcha, Pepi, y tenía dos niñas pequeñas, y ella es que iba a Villa Martín, iba a salud mental, y es que las niñas no querían ir, porque primero que los médicos que le dicen a una niña con 5 años,
10: claro,
15: pasa que si una niña tiene altas capacidades y se da cuenta de todo y sabe y se decide que se le va a decir lo que ha pasado con su padre, esos profesionales tienen que estar preparados para... Pero hay mucha carencia, lo que te decía antes, que es que no hay personas. Y bueno, gente que sí, que se dedica o se acerca a la asociación con la idea de aprender, porque también realmente están aprendiendo de nosotras, y nosotros tenemos ese apoyo, pero es lo que te digo, que en la carrera
13: estaba prohibido hablar de suicidio en la carrera, hasta la carrera en psicología.
10: Sí, sí, eran palabras.
14: Tenía totalmente prohibido hablar de suicidio porque tenemos una compañera periodista. Uh-huh. Y ella lo dice, estaba totalmente periodista y víctima. Uh-huh. Periodista y víctima, que es nuestra compañera, y lo tenía totalmente prohibido hablar de suicidio. Vamos, mi experiencia es del año 98. Mi experiencia, cuando pasó lo de mi hijo, es del año 98.
10: Sí.
14: Y si hace unos años, como bien dice Charo, que le pasó a ella y era tabú, en el año 98...
10: Mucho más.
14: Que yo he contactado con la asociación, pues hará unos... tres años, tres o cuatro años, porque lo vi en Facebook, porque yo lo vi en Facebook y digo, uy, yo voy ahí a esto, yo voy a esta marcha, pero no estaba yo preparada y no fui, el primer año no fui, pero ya el segundo pues sí, dije yo voy, se lo dije a mis amigas y me dicen, mis amigas, nosotras te acompañamos, y a partir de ahí ya pues me hice socia, después me pusieron en contacto con Papá Geno para los grupos de ayuda mutua y demás, y aquí estoy hablando de suicidio.
10: Enhorabuena también, y sobre todo la fuerza. Antes hemos estado hablando con Charo, ¿no?, sobre la eficacia actual, podemos decir, de los recursos públicos de salud mental y las líneas de ayuda de la zona, que son muy pocas, ¿no? Ponte el micrófono, porque aquí estamos repartiéndonos el micrófono de un lado para otro. Cuéntanos.
13: Mira, nosotros cuando empezamos la asociación, la gente, las compañeras hablaban y decían, es que me han dado cita en salud mental para dentro de cuatro meses. Yo, ¿cómo voy hasta cuatro meses? La medicación que tomaba no le iba bien, no encontraba la manera de seguir para adelante, y hablaba en el grupo. Entonces decíamos, nosotros con el psicólogo que teníamos, con Daniel, que trabajaba en el área de salud en Cádiz, pues hacía un poco de presión, pero él no tiene agendas en sanidad ni tiene. Entonces, claro, nosotros escribíamos, hacíamos presión para que necesitábamos ser atendidos antes. Y entonces en Villa Martín, porque nosotros ya teníamos contacto con Salud Mental de Villa Martín, es que no tenemos profesionales, es que han llegado a dejar a pacientes hasta tres meses sin profesionales porque no había recursos para mantener el psicólogo o el psiquiatra que tenía. Entonces, y yo tengo que pagar las consecuencias de que Sanidad no quiera pagar un profesional o no tenga, y entonces no hay profesionales, es que somos cuatro y cuatro, y es que no podemos atender a más gente y tenemos cuatro meses. Que hay una urgencia, vale, una urgencia, pues una urgencia se atiende, uh-huh, pero luego tú tienes que seguir un seguimiento. Y en tu médico de cabecera, pues no te manda. ¿Qué pasa con el médico de cabecera? Que lo primero que te manda es el antidepresivo. Y esto no es solamente de química y de pastillas, que tú necesitas hablar y sacar lo que tienes, y tú necesitas ser escuchado. Y necesitas un apoyo, y necesita un seguimiento, y necesita un tratamiento. Que tú necesitas una pastilla para dormir porque tú no duermes, pero tú no puedes empastillar a una persona con 20 pastillas y todo el día durmiendo y todo el día. Es que eso no es la solución. Es que la solución es la terapia. Y la terapia de ayuda, la terapia de ayuda mutua, terapia. Pero claro, hay muy pocos grupos, y estos grupos se han ido creando, yo te hablo, en seis años se han ido creando los grupos a nivel de Andalucía en cada provincia.
10: Claro.
13: Y eso no es fácil. Y bueno, en Sanidad, pues, ¿qué hacemos? Nosotros presionamos y hablamos, pero...
10: Yo me gustaría emplazaros, como hemos dicho, ¿no?, que estamos hablando de que el día 10, Día Mundial para la Prevención del Suicidio, pero que no lo vamos a dejar solamente por ser el día 10, este Día Mundial, sino... yo creo que, bueno, pues una vez al mes, una vez cada dos meses, pues hacer una charla aquí. ¿Cómo lo veis?
13: Mira, te cuento que nosotros no hacemos solamente esta actividad. Antes hablabas de la convivencia. Desde el año pasado y este hemos creado, se alquiló una casa grande porque la gente vienen de Sevilla, de Córdoba, vienen de sitios de fuera, y hacer una especie de que no solo fuera la marcha, sino que ese fin de semana hubiera una convivencia. Entonces, pues nos hemos juntado, el año pasado fueron 25, este año vamos por 20 y tenemos dos casas alquiladas, que vamos a ver cómo sale la cosa. Pero bueno, bien, luego pues hacemos eso, pues tú te encargas de la comida del sábado, tú del viernes, tú de no sé qué, luego unimos todo, luego nos reímos dentro de esa convivencia, hacemos talleres,
15: talleres de yoga, de relajación, de cuero, estuvimos en Tabina también. Entonces vamos haciendo cositas que nos...
10: ¿Os ayuda?
15: Nos ayuda y nos une. Pero era otra cosa lo que quería decir. Entonces, pues, que aparte de eso, el día... El tercer fin de semana de noviembre se celebra el Día del Superviviente. Ajá. Entonces, este fin de semana en Cádiz, durante 6 años llevamos haciéndolo en Cádiz. También invitamos a profesionales, psicólogos que se dedican al tema, a este tema, o a personas, asociaciones, un año fueron asociaciones. Entonces hacemos una mesa redonda, charla. El año pasado fue Antonio Sánchez, que nos hizo unas terapias buenísimas, nos reíamos, de conexión, que antes quería decir de conexión. Entonces, pues, que no solamente hacemos esto hoy, aparte hacemos, pues mira, que tenemos tal cosa por tal día, o vamos a Córdoba a presentar. Ya aquí, por ejemplo, saben que nosotros hemos hecho una presentación de fotografía de todas las marchas, de bordados, de que lo hemos expuesto aquí en Arco, lo llevamos exponiendo por toda Andalucía. Y entonces eso,
10: sí, que no solamente habláis del día 10 concretamente, sino que a lo largo de todo el año estáis realizando actividades. Me imagino que con el ayuntamiento bien, porque está aquí con nosotros Irina. Irina Sánchez, delegada de participación.
15: Claro, que
10: ciudadana.
15: Nos ayuda muchísimo y nos da mucho apoyo, la verdad.
10: Bueno, pues para mí ha sido un placer conversar con vosotros, aunque no hemos pasado ya del tiempo. A ver, dime, venga, a ver si...
15: Yo que esta mañana en el grupo un compañero ha expresado...
10: Ay, verdad, sí, se me olvidaba, sí, me lo ha comentado. Venga, no te preocupes.
15: Se llama Daniel de Cádiz. Y él habla poco, él canta y nos comparte canciones, pero hoy ha escrito una cosa, le digo, ¿te la puedo compartir? Dice, sí, claro. Pues a ver si sale, perdón.
10: No te preocupes, aquí no hay prisa ninguna.
15: A ver cómo me sale.
10: Pues cómo te va a salir bien.
15: Buenos días, barrio. Aún no ha amanecido y aquí estoy en la plaza de en medio, sentado en mi banco bajo, mi árbol favorito. Hoy es día muy señalado para muchas familias, tanto para los supervivientes como para las que ahora viven bajo la sombra de la ideación. Toda acción individual o colectiva que contribuya mínimamente a dar visibilidad a este problema y a reclamar recursos o a emprender acciones para combatirlos son bienvenidas. Es una fecha señalada en la que se remueven emociones, pero también un momento para renovar y honrar la memoria de nuestros seres queridos que decidieron dejar este mundo material por esta vida. Es el mes del color especial que a mí me recuerda a los bellos atardeceres del final del verano y a principios del otoño. Para mí, lo más hermoso del año, por la luz del sol bajo en el horizonte y los contrastes de colores en los bosques. Muchas especies amarillean curiosamente. Época real de comienzo, recogida de cosechas, la vendimia que hacía de joven para ganarme unas pesetitas por el invierno. El curso académico, desde que sé que septiembre es el mes de la prevención del suicidio, se ha reforzado en mí más la idea de que esta es una época de inicio, de comienzo, de reseteo, más que aún que el 1 de enero, recogido en el calendario artificial. Así que comencemos de nuevo, sigamos adelante, recordemos a los ausentes y luchemos por los que ahora están en trance. Como dice nuestra querida Yaiza Perea, necesitamos ternura para hacer este mundo menos inhóspito y vivir la pérdida de la esencia de la humanidad. Celebremos este día sin dejar de hacer prevención todos y cada uno de los días restantes del año. Abrazos y ánimo para todos, incluidos los que se enfrentan a la efeméride de la pérdida. Salud y alegría.
10: Pues precioso lo que ha escrito Daniel. Muchísimas gracias, a ver si no me equivoco. Charo Venegas, vicepresidenta, Juan Hinojosa, miembro de la asociación, y a Irina Sánchez Abridole, delegada municipal de Participación Ciudadana. Muchas gracias por estar aquí, pero os emplazo. Sí. ¿De acuerdo? Ahí va. Sobre todo con el libro y con actividades que organicéis. ¿De acuerdo?
15: Muchas gracias.
10: Pues muchísimas gracias. Nosotros, pues aquí seguimos.
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0: 14 de septiembre. ¿Qué tal, compañero José Antonio Velasco? Muy buenos días.
1: Buenos días. La vuelta al cole te ha dejado un poco...
0: Me ha dejado tocada, sí. Me ha dejado tocada. Y lo que digo, es verdad que no es lo mismo hablar normalmente en tu día a día que ponerte ante el micrófono.
1: Efectivamente.
0: No tiene nada que ver.
1: Proyectar la voz con hablar con alguien.
0: Coloquialmente.
1: Entonces, has comenzado el curso escolar y ¿en qué curso exactamente, María José? Porque nos interesa saber esto. ¿En qué curso entras?
0: Yo entro, sí. Yo ya he salido hace ya un montón de tiempo, salí.
1: Claro, porque estábamos aquí, la audiencia y yo, pero ¿en qué curso va a estudiar María José este año?
0: No, hombre, por cuestión de mi niña, que sabe que si hay que llevar los libros, que si hay que esta reunión para tal sitio, que
1: tiene
0: si
1: ya todo el material.
0: Hombre, claro que sí. Está todo ya, ya ha comenzado.
1: ¿Le han pedido sangre de unicornio? Porque es que claro, piden a cada cosa.
0: No, fíjate. Aparte, como bien nos aconsejan nuestras expertas en consumo, hay que reciclar, es decir, materiales en que estaban en perfectas condiciones del anterior curso, pues a utilizarlo en este. Así que lo nuevo que hayan pedido es lo que se ha comprado.
1: Tu libreta del 95 no vale, ¿eh? Lo digo porque te estoy viendo venir. Porque ahora no, me dijo Camachito, pues sí. Yo estoy totalmente perdido. Y ahora como empiezan, ¿no? Con cuadros grandes y los cuadros van cada vez más pequeños en la libreta.
0: La mía es de cuatro vías, sí.
1: No sé, me pierdo.
0: 3 milímetros. Entonces, pues sí, es normal. Tienen que irse adaptando poco a poco. Pero bueno, yo creo que los niños que se adaptan mejor que los mayores.
1: Hombre, claro.
0: Sí. Se adapta mejor, además el ver a los compañeros de nuevo, contar sus aventuras, sus historias de verano, pues eso les gusta a ellos.
1: Por cierto, mañana comenzarán sus clases 130.400 estudiantes de ESO, bachillerato, formación profesional y adultos en la provincia de Cádiz.
0: Efectivamente, así primero que guardería, después
1: primaria,
0: ahí está, efectivamente. Y así, y nosotros, bueno, pues nada, lo dicho, nosotros ya estamos, como quien dice, en feriado, José Antonio, ¿no? Porque ya se ha dado a conocer esa programación de feria, de nuestra feria de San Miguel, estamos en feriado, pero hasta que llegue ese momento, esa fecha, ese 30 de septiembre, bueno, nos queda todavía un par de semanitas que vamos a intentar de cubrirla lo mejor posible. Estamos aquí arañándonos unos a otros, quitando invitados, no este para mí, no este para ti, bueno, es broma. Hablando de invitado, compañero, hoy creo que vamos a tener a un invitado...
1: De excepción.
0: Ajá.
1: Un gran guitarrista, músico y profesor de guitarra, Gabriel Chamizo Amaya, que ha anunciado que en octubre comenzarán las clases de guitarra presenciales aquí en Arcos de la Frontera, pero no solo guitarra flamenca, de pop, de lo que tú le pidas, del estilo que a ti más te guste, pues él te enseña. Da igual el nivel, si empiezas desde cero, como si ya tienes conocimientos y quieres perfeccionar. Ahí está Gabriel Chamizo Amaya para atenderte. Hoy estará con nosotros para comentarnos este tema.
0: Muy bien. Será nuestro primer invitado. ¿Seguirá el deporte en este caso?
1: En el deporte, super victoria del Arcos Club de Fútbol en su estreno en la División de Honor. Recordemos que ascendía de categoría la temporada pasada. Esto supone enfrentarse a equipos de toda Andalucía. Y oye, cuando tú llegas a un sitio nuevo, ¿no? Tú dices, bueno, a ver cómo va la cosa, poquito a poco, desde el primer partido, 5-0, le ganó ayer al Club Deportivo Inter Sevilla, en un partidazo súper emocionante, con la grada a rebosar, llena, de nuevo la afición volvió a responder, así que qué mejor manera de empezar la liga y la temporada con ese 5-0.
0: Lo importante es mantenerse también,
1: exacto,
0: cuidado.
1: Como decía el propio David Navarro, el entrenador, calma. Esto, muy bien, felicito a los jugadores, pero dijo...
0: No se vengan arriba tampoco,
1: exacto,
0: ¿no?
1: Que después llega cualquier otro equipo y te pone en tu sitio.
0: Sí.
1: Que esto es partido a partido, domingo a domingo. Y el Gédula pues empató a cero contra el Chipiona. Pero bueno, esto no es cómo empieza, sino cómo acaba. Hoy hablaremos con los entrenadores de ambos equipos, también en el caso del encuentro entre el Arcos y el Club Deportivo Inter Sevilla, también con algunos de los jugadores del Arcos que marcaron uno de esos 5 goles. Y en fin, y por cierto, también hablaremos de los palistas arcenses Pedro Durán, Diego Zambrano, Hugo Gómez y Francisco Manuel Ortega.

0: que ayer salieron desde el aeropuerto de Málaga hasta Alemania para competir en el Campeonato del Mundo de Kayak Polo, que se celebra durante toda esta semana en Duisburgo, en Alemania. Allí que están los arcenses para darlo todo con la selección española sub-21 masculina.
1: Oye, qué de información, qué de noticias deportivas, que llegará a partir de las 11 de la mañana. Seguidamente en ese tiempo, bueno, pues hoy vamos a ofreceros el pregón, recordamos, celebrado este pasado sábado en el recinto ferial en honor al Santísimo Cristo del Romeral. Este año ese pregón a cargo de don Juan Antonio Vital Santos, el que fuera rector de la ermita del Romeral, y que tanto cariño, ¿no? Y con tanta alegría, ¿no? Ha vuelto a Arcos de la Frontera, y así lo transmite en su pregón. Le vamos a ofrecer en la mañana de hoy nuestro magazine. Y seguido a ello, ¿qué creéis? ¿Que vamos a finalizar? No, ni mucho menos. Nos toca esta semana entrar en la cocina, sí, porque con mucho gusto nuestro espacio de cocina con Maripaz Alvarado hoy nos acompañará para traernos qué receta. A mí es que me gusta que me sorprendan, la verdad. Así que le dije, por favor, no me digas que vas a traer. Así que nada, hasta la hora en la que estemos con Maripaz no sabremos qué receta. Eso sí, seguro que va a ser muy fácil de elaborar y muy rica de sabor. Y con esto, ¿y un bizcocho?
0: Y alguna que otra cosita a más, ver, como por más, ejemplo, el Día Internacional, solo se celebra uno, es el Día Mundial de la Dermatitis Atópica, una enfermedad inflamatoria crónica de la piel caracterizada por una picazón intensa en cualquier parte del cuerpo asociada con lesiones cutáneas y heridas. Y no es contagiosa y puede ser hereditaria debido a que ambos padres o solo uno de ellos ha padecido la dermatitis atópica. Aproximadamente el 60% de los casos en diagnóstico durante el primer año de vida afecta a niños y adultos. Algunas de las causas asociadas con esta patología son de tipo ambiental, como frío, cambios bruscos de temperatura y polvo, y por otra parte puede tener incidencia el uso de tejidos sintéticos y detergentes agresivos.
1: Sí, es cierto. Que además hay productos, cremas, ¿no? Y productos, bien decíamos, ¿no? Para pieles sensibles y además que esté con esta dermatitis atópica. Hoy, por cierto, en el santoral encontramos que hoy precisamente es la exaltación de la Santa Cruz y Santa Cruz. Por ello, dado a la proximidad de esta fecha, se celebra el pregón y posterior romería ayer precisamente, que les acompañó el Levante. Ahora ya nos contarás, compañero, acerca de ello. La frase del día dice: uno está enamorado cuando se da cuenta de que otra persona es única. Una frase dicha por José Luis Borges. Y atención, compañero, porque no nos vamos a ir a ningún tema musical por el momento, porque ya son las 10 y 24 minutos. Uh-huh. Vamos a la previsión meteorológica y mi pregunta es, ¿nos seguirá acompañando el Levante?
0: Buena pregunta.
1: Pues cuéntanos.
0: Bueno, pues mira, te cuento. En la evolución de las masas de aire se observa cómo la masa de aire cálida actual empieza a retirarse en la noche del miércoles y quedará agazapada ahí, como un león en la sabana, pues quedará agazapada en el norte de África durante el jueves y el viernes, lo que nos traerá pues temperaturas más normales para ser mediados de septiembre, jueves y viernes. Pero no lancéis las campanas al vuelo tan pronto, no tiréis cohetes, porque esto va a durar lo que va a durar, jueves y viernes, ya está. A partir de la tarde-noche del miércoles cambiará el viento de levante a poniente, por lo que esto ayudará a que el ambiente no sea tan cálido. Así que celebremos que el jueves y el viernes tendremos temperaturas más suaves y cambiamos el levante por el poniente. Pero ya está, porque ya está. Después volvemos a lo mismo. Ahora os lo cuento. De momento, hoy se activa el aviso amarillo por 38 grados solo en la provincia de Sevilla y a nivel nacional en otras provincias del oeste peninsular. Aunque no estemos en aviso, se llegará a valores de 35, 36 e incluso 37 grados en muchas localidades. En los mapas de anomalías semanales de las temperaturas, tanto en esta nueva semana como la que viene, María José, serán tendentes a ser más cálidas de lo esperado para la época del año. En definitiva, y teniendo en cuenta los fuertes calores de primeros de septiembre, vamos a vivir uno de los septiembre más cálidos que se recuerdan. Y llegamos de momento hasta el día 27, pero yo decía el otro día que me temo que la feria va a ser de sudar la gota gorda, me temo yo.
1: Ah, creí que ibas a decir lo contrario.
0: No, no, viendo el panorama, sí, pues me parece a mí que van a pasar calor. Sí, porque de momento hasta el 27 seguro que las temperaturas van a ser más altas de lo normal para la época del año, con lo cual no creo yo que... Ojalá me equivoque. De momento hoy cielo despejado desde el principio hasta el fin del día. El levante un pelín más flojo, soplará flojo por la mañana, a partir del mediodía irá cogiendo un poco más de fuerza hasta soplar moderado para continuar con esa intensidad del resto del día. En cuanto a las temperaturas, las mínimas bajan un grado, las máximas se mantienen. A partir de primera hora de mañana desaparecerá el levante, pero os adelanto que este fin de semana volverá soplando con la misma intensidad que estos días.
1: Ha soplado fuerte, ¿eh?
0: En resumen, jueves y viernes, temperaturas más suaves, uh-huh, y poniente en vez de levante. Pero llega el fin de semana, suben las temperaturas y vuelve
1: el levante. Y con él llega el levante.
0: El levante se va, pero vuelve sin que lo llame. Uh-huh. Él es así, él
1: Se invita solo, no es un invitado, ¿no? Que
0: en cuanto apreciemos a las temperaturas, hoy la máxima será aquí en Arcos de 36, igual que mañana. Está activo aquí, sí, el aviso amarillo por viento de levante, por fuertes rachas de viento. 32 de máxima el miércoles, fíjate, ha bajado 4 grados ahí de golpe. 31 de máxima el jueves y 33 el viernes. Y ya después, el sábado y domingo, 32 y 33 grados respectivamente. Lo mejor de todo esto también es que las mínimas ya bajan de los 20 grados, será a partir del jueves, que nos pondremos en 18 de mínima el jueves y el viernes, 19 el sábado, pero ya el domingo nos ponemos en 22 de mínima. Siempre que la mínima pasa de 20, ya nos cuesta más conciliar el sueño incluso. Pero parece que llegan días, dentro de lo que cabe, no muy calurosos. Es verdad que los más fresquitos van a ser miércoles, jueves y viernes, pero luego, por ejemplo, 32, 33 de máxima sábado y domingo, eso ya para nosotros, sí, eso es nada.
1: Pan comido.
0: Exacto.
1: Bien. Bueno, pues nada, en breve llegará nuestro primer invitado.
0: Ya está aquí, de hecho.
1: Ya está aquí. Y claro, como hemos hablado mucho del levante, no sé por qué este fin de semana me he acordado de ella. No sé si tú también.
0: Hombre. Papá Levante.
1: Efectivamente. Es que más, no sé, hablando tanto del levante, de personas que también le influye mucho el levante, sí, en su estado de ánimo, en fin.
0: Cierto.
1: Y no sé por qué me se vino a la mente y digo, pues mira, un temita este que podemos comentar, de poner, de escuchar, de disfrutar, porque este tema sonó y mucho.
0: Bueno.
1: Fíjate, he perdido, la tenía por aquí, digo, para saber qué año sería.
0: El 90...
1: 90 y algo, ¿verdad? ¿Sabes que ahora me hace mucho recordar también? Yo soy mucho de recordar, desde luego. La primera sale mucho el programa este de... A ver, este que es Recuerda, ¿cómo se llama?
0: Estamos jugando aquí, un momentito, a ver quién lo adivina primero.
1: Este que presenta la voz en off de Santiago
0: Segura, sí,
1: hijo, que algo de la tele. Bueno, pues que muchos de artistas, de programas de televisión, de mucho de recuerdo. Y hoy, bueno, pues tiramos también del recuerdo con ellas, con Papá Levante y con este tema de Me Pongo Colorada.
0: Año 2000.
1: Ah, 2000.
0: Año 2000 fue cuando sonó Me Pongo Colorada.
1: Cuando me miras.
0: Papá Levante.

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0: que da pena interrumpir esta guitarra, ¿no? Tiene delito, pero lo tengo que hacer porque debo presentar a nuestro primer invitado de la mañana. Vuelven las clases de guitarra presenciales a Arcos de la Frontera de la mano de Gabriel Chamizo Amaya. El músico y profesor Gabriel Chamizo ha anunciado la apertura de nuevas plazas para sus clases de guitarra presenciales, que comenzarán en octubre aquí en Arcos de la Frontera. Y le hemos dicho, oye Gaby, ¿por qué no te vienes un momentito aquí a la radio y comentamos esto para quienes se animen y decidan o bien iniciarse en el apasionante mundo de la guitarra o perfeccionar la técnica que ya tienen adquirida? Y que nos cuente también cómo nos podemos poner en contacto con él, aunque ya lo sé, a través de teléfono, sus redes sociales, pero bueno, mejor escucharlo de su propia voz. Mira cómo suena, mira. Una guitarra bien tocada, ¿o no, Gabriel? Buenos días, bienvenido.
1: Pues buenos días. Y encantado de estar aquí contigo otra vez más, Antonio. Y que ya te digo, aquí estoy yo como en mi casa. La verdad que siempre estoy más a gusto de que nos llaméis y estemos aquí echando un ratito.
0: Estupendo. Nosotros también encantados de recibirte y de hablar de tus clases de guitarra, porque después del verano, de ese paroncillo que nos tomamos todos, muy necesario por otra parte también, de playita, piscinita, que si barbacoa, que si estas cositas, ¿no? Que se apetecen en los meses de verano. Ahora ya después de feria, pues hay que ponerse las pilas y volvemos a las clases de guitarra que tú llevas ya tiempo impartiendo, ¿no, Javi?
1: Pues puede ser que lleve unos 15 o 16 años dando clases.
0: Nada más y nada menos.
1: Nada más y nada menos. Y ya te digo, yo nunca paro, gracias a Dios. Siempre estoy liado con las actuaciones fuera y demás. Y en septiembre, que ya es la catombe, que ya feria, historia, y ya cuando ya baja un poco el volumen de trabajo, que es a partir de octubre, pues ya volvemos otra vez con las clases de guitarra, ya todo de corrido hasta el mes de junio, julio aproximadamente.
0: Y no solo guitarra flamenca, pop también, ¿no?
1: Nosotros tenemos la virtud de que, ya te digo, mi ciencia es la guitarra flamenca, ¿no? Porque es de donde vengo y demás, como bien sabes. Pero yo soy una persona que puede dar clase de rock, de pop, de ukelele, de todos los ámbitos musicales, porque me gusta abarcar todos los géneros musicales. Uh-huh. Así que el que quiera y se quiera animar, que vamos, me puede contactar conmigo a través del teléfono 622-30-7596, o como estará de moda por las redes sociales, que ponga @ Gabriel Chamizo Amaya, pues puede verme por todas las redes sociales y contactar conmigo.
0: Sí, señor, eso es. En Instagram, en Facebook, en fin. Allí donde tenga cuenta Gabriel, si ponéis Gabriel Chamizo Amaya,
1: os aparece. Puede contactar conmigo.
0: El @ siempre es muy importante. Total, que si os gusta la guitarra flamenca, la guitarra de toda la vida, la guitarra española, Gabriel Chamizo. Que os gusta algo más modernito de pop o el ukelele, Gabriel Chamizo también. Sí, sí, sí. Lo digo para que no penséis simplemente, ¿no?, que a veces se queda uno encorsetado en algo y no.
1: Mis clases de guitarra no se han enfocado solamente en la guitarra flamenca. Ya que te digo, ya yo abarco todos los géneros musicales, o casi todo, ¿no? Tampoco está muy feo decir todo. Y ya te digo, le intento dar una oportunidad a todas las personas que quieran en general tocar la guitarra. Por supuesto, tengo mi cuarto de cabales con mi flamenco siempre, que es lo que, ¿no?, lo que me gusta. Pero ya te digo, lo que es el ámbito musical, guitarrístico, está abierto a todos los géneros musicales.
0: Y después de 15 años impartiendo clases de guitarra, ¿te sigue ilusionando, apasionando que te llegue alguien desde cero y tú tengas que darles esos conocimientos?
1: Sí, aparte a mí me gusta mucho el alumno que viene de cero, porque es el que se puede empezar a limar. Lo malo es el que ya llega resabiado de otros lados. Pero el que viene de cero, como ese típico niño o niña que viene con 8 años, que es a partir de 8 años cuando yo cojo a los alumnos, hay alguna excepción a lo mejor, de 7 años tal, pero normalmente a partir de 8. Y cuando vienen con esa ilusión y vienen con esas ganas de aprender y demás, que tú le puedes dar forma, ¿no?, con ese torno que tú le vas dando forma a ese niño, le vas inculcando los valores de la música, de la guitarra, ¿no? Y pues la verdad que eso es lo más bonito que hay. Cuando tú los ves crecer, no, y es que ya tengo 16 años, tengo 18, tal, y los ves tú, porque hay muchos alumnos que se pegan conmigo, ya te digo, casi toda su adolescencia. Ya a lo mejor se van porque a lo mejor tienen que estudiar fuera, en la universidad, tal, Pero es que yo prácticamente, yo es que los veo desde tenía 8 años a seguir conmigo, tenía a lo mejor 16 o 17 años y seguir conmigo. Y es increíble verlos crecer y ver cómo yo poco a poco soy el encargado de darle forma a esas curiosidades musicales que tenía de cuando tenía 8 años.
0: Hombre, pues si siguen contigo después de tanto tiempo, por algo será también, Gaby.
1: Nosotros intentamos siempre darle cariño a toda la gente que viene, darle su sitio, que sea importante, que no haya rivalidad. Siempre que, como yo digo, nosotros somos una gran familia. Yo puedo abarcar mensualmente una media de 40 alumnos por ahí, y la verdad que, ya te digo, tengo individualizado alumnos que vienen solos, pequeñas familias, como yo digo, que vienen de 4 o 5 niños, porque más no se puede, por muy grande que sea el salón donde se dé clase, pero tú en una hora tú no puedes abarcar más. Entonces a cada alumno le intentamos dar siempre su hueco y escucharlo, que eso es muy importante. La música precisamente es eso, escuchar al alumno y darle su indagar dentro de él, ¿sabes?
0: Por eso hay que reservar plaza cuanto antes, porque los grupos son reducidos, con lo cual las clases se van a llenar pronto.
1: Prácticamente ya está todos los cupos llenos, pero bueno, siempre algún hueco se busca y vamos, y si no es ahora en octubre, pues tú sabes, estamos todo el año, así que seguramente pueda inscribirse con nosotros.
0: Es importante motivar al alumnado, porque claro, la guitarra no es fácil y esto te puede aburrir enseguida.
1: La guitarra es un instrumento muy puñetero. Sobre todo el primer mes, tal, es muy frustrante porque es que no te salen las cosas del tirón. Tú le das a la tecla de un piano y suena, pero la guitarra no. La guitarra tiene que echarle un poquito más de paciencia, tal. Y ya te digo, como yo siempre digo, la guitarra tiene un primer escalón que es muy complicado de pasar. Pero una vez tú pases ese primer escalón, ya va, como yo digo, va rodado.
0: Como un tiro. Muy bien, estupendo. Decía antes, Gaby, es importante que me lleguen frescos desde cero, que no sepan nada, a que vengan ya con el vicio adquirido. Esto es como cuando vas a sacarte el carnet de conducir. Pues igual, si ya traes el vicio adquirido, quitártelo
1: es complicado.
0: Es complicado.
1: Es complicado, no, porque aquel me decía, mira, olvídate de aquel, que tú ahora estás conmigo. No, porque he visto en YouTube, tú puedes ver lo que a ti te dé la gana. Que yo siempre digo, ¿no? Hablando un poco más en serio, digo, mira, tú puedes venir de donde tú quieras que hayas venido, tal. Digo, pero yo siempre digo una frase, creo que es muy importante. Digo, tú ahora has confiado en mí, ¿no? Digamos, tú me estás pagando y tú estás confiando en mí. Confía en mí, no me juzgues, no digas, este me ponía o este me decía. Tú te has venido conmigo a dar clase, no me juzgues, confía en mí y ya verás que los resultados llegarán.
0: ¿Tienes más mujeres, hombres, por igual?
1: Pues últimamente hay una época donde hay más mujeres que hombres. Muchas niñas y muchas mujeres que quieren aprender guitarra. Normal, la verdad que llevamos una época con un público más femenino que masculino.
0: Y por eso te lo he preguntado, porque a todos los niveles la presencia de la mujer cada vez es mayor, ¿no? En estudios en general y...
1: Mira, aunque no esté midiéndome un poco la historia, porque a mí me gusta mucho estudiar la historia, ¿no? Del flamenco, de la guitarra y tal. Ha habido muchísimas mujeres en el flamenco, en la guitarra flamenca, además. En la guitarra flamenca ha habido muchísimas mujeres. Lo que pasa es que no se le ha dado, como típicamente se ha hecho a lo largo de la historia, no se le ha dado cabida a la mujer. Pero la mujer ha tenido gran, gran importancia, tanto en la guitarra como en la construcción de guitarra.
0: Fíjate, pero no se le ha dado su sitio como al hombre.
1: No se le ha dado su sitio. Siempre ha sido bajo seudónimo o ha sido bajo ese tipo de circunstancias, ¿no? Pero la mujer ha tenido un papel importante, como siempre a lo largo de la historia humana, la mujer siempre ha tenido un gran papel en todos los ámbitos, vaya.
0: ¿Y por edades? ¿Con qué alumnado trabajas?
1: Pues muy diverso, porque normalmente, verás, las personas ya que tenemos una edad, ¿no? 30, 20, 18, tal, ya digamos estamos un poco más definidos. Pues yo tengo muchísimos grupos que les gusta el flamenco ortodoxo, o hay gente que le gusta más la rumba. Ya te digo, como yo soy polifacético y puedo, me considero que más o menos puedo enseñar muchas cosas.
0: Tocas todos los palos.
1: Ahí está. Y luego, por ejemplo, lo que mencionamos antes, los niños que vienen con 8 o 9 años vienen un poco perdidos. Ellos saben que les gusta la guitarra, pero no saben muy bien qué. Entonces ahí es donde entra la voz del maestro, del que enseña. Saber dirigirlo. Vamos a decirlo, a la buena música, ¿no? A la buena música, a que no se pierdan en música metálica.
0: Y en estos 15, 16 años impartiendo clases, ¿el flamenco sigue teniendo demanda o ha sido un poco desbancado por el pop y otras tendencias?
1: Mira, yo venía para arriba, para acá, para la radio. Y digo, ¿qué hago? ¿Lo digo o no lo digo? Y la verdad que lo voy a decir. Yo estoy bastante decepcionado aquí con el tema del flamenco, porque es que está olvidado. En Arco tenemos ahora mismo un gran problema, grandísimo problema, que es que el flamenco en Arco ahora mismo está herido de muerte. De eso lo puse hace poco en una publicación en Facebook, en mi Facebook personal, que es que el flamenco en Arco está herido de muerte, porque es que no se promueve, no se hace nada, no se hace absolutamente nada por el flamenco. Y el flamenco en Arco actualmente puedo decir que está herido y de muerte. Entonces nuestra labor, la gente que nos dedicamos a esto, de decir, escúchame, que va, aquí esto hay que relanzarlo para arriba, y tenemos que tener claro que nosotros somos flamencos y que esto hay que darle visibilidad, hay que darle promoción, cosa que no se está haciendo. No te digo de hace un mes ni un año, en general, hace muchísimo tiempo que al flamenco no se le da el sitio que merece en Arco de la Frontera, que es que me voy a enrollar un poco, que dice la gente, no, es que Arco ha sido siempre un pueblo muy flamenco. En la década de 80, 90, siempre ha sido, quizá un poco más para atrás, aquí hemos tenido grandes cantadores. De la quinta, por ejemplo, de mi padre, y eso, también hay grandes guitarristas, hay bailadores muy buenos. Pero sí que es verdad, ya te digo, yo tengo 33 años y es que desde mi edad hacia más juventud es que no hay nada. Es que no sale un niño o una niña que diga, mira, está cantando, está bailando, está tocando. Entonces yo creo que tenemos un problema, y es nuestra labor, la gente que enseñamos, la gente que nos dedicamos esto, independientemente del partido político que esté, da igual, pero es que nosotros nos tenemos que preocupar de que eso no pase.
0: Y es verdad, la media de edad suele ser bastante alta, ahora mismo digo, en cantadores, en guitarristas, en la media de edad, ¿cuál puede ser ahora mismo? ¿40, 50, 60 años?
1: Claro, es que lo que pasa es eso, que es que, digamos, de mi generación hacia más juventud, es que no hay nadie que diga, mira, yo estoy, no sé, mira, esto fandango, esto cómo va, sino, sinceramente, yo siempre intento que no pase eso, pero sí que es verdad que siempre el alumno suele tirar hacia otras tendencias que hay actualmente. Es complicado, ¿eh? Es complicado, siempre, por ahí tengo algún alumno ya bastante aventajado, que está ya, sabe tocar por bulería, sabe tocar por soleada, ¿sabes? Y yo intento darle todos los medios para que eso ocurra. Pero sí que es verdad que en la juventud más joven, digamos, tenemos un problema, que es que se está perdiendo.
0: Entre todos la mataron y ella sola se murió, ¿no? Dice el refrán, estamos dejando perder lo nuestro, nuestra esencia, y en pos de otras modas, otras tendencias que llegan de otros sitios y por lo que sea, pues atraen más a la juventud.
1: Yo por mi parte ya te digo, mientras que yo esté tocando la guitarra, siempre voy a tener la ocupación y la obligación de promover flamenco, y siempre me voy a encargar de que eso esté presente.
0: Estamos hablando con Gabriel Chamizo Amaya, músico, profesor de guitarra. Hoy está con nosotros porque después de la feria comenzará sus clases de guitarra. Ya nos ha aclarado que puede ser flamenco, pop, ukelele, lo que le pidáis, porque toca todos los palos. Y si queréis más información sobre los horarios, la disponibilidad, etcétera, etcétera, podéis llamar al teléfono 622-307-596 o a través de sus redes sociales poniendo arroba Gabriel Chamizo Amaya, pues, o saldrá en Instagram, en Facebook y donde tenga cuenta abierta, Gabriel. Los grupos son reducidos, quedan pocas plazas o prácticamente ya casi ninguna, pero os puede buscar un huequito. Nivel básico e intermedio, mejora técnica, acorde, ritmo y acompañamiento, y un enfoque 100% práctico para disfrutar tocando desde el primer día. Que esto es muy importante también, porque cuando tú empiezas a aprender algo, la teoría es básica, pero llega un momento en el que tú dices, menudo tostón, vamos a practicar ya, ¿no?, de una vez. Pero entiendo que para arrancar tienes que tener unos conocimientos teóricos.
1: Hay muchos alumnos que me preguntan, oye, ¿y cuándo, más o menos, aquí cuando se empieza a tocar por Y digo, eso depende de las horas o tiempo que tú le eches al instrumento. Digo, pero que si tú me haces caso, digo, tú en un mes estás tocando por rumba, por sevillana y tocando por bolería. Que sí, o que le digo, hombre, claro. Y la verdad que es cierto que si tú te prestas un poco, si tú quieres al instrumento, el instrumento, aunque a lo primero es muy desagradecido, cuando menos te lo esperas es muy agradecido, porque ya empieza a sonarte, ya te vas animando. Y ya te digo, el primer escalón, y una vez tú superes ese escalón, ya te anima y te das cuenta, ¿no?, de lo que tienes en las manos.
0: Yo escucho a Gaby y asiento con la cabeza, él me está viendo, vosotros no, lo voy a explicar, porque yo lo intenté en su día, pero me aburrí, la verdad, yo dije, es la guitarra, no es lo mío, y ya nunca más. Entonces entiendo perfectamente a quien empieza desde cero, porque la verdad es que llega un momento que tú dices, ¿qué hago yo con la guitarra? Pero igual si continúas, practicas en casa, no solo en clase, ¿no? Tendrás que sacarte...
1: La guitarra es una conversación de ti con ella, y en tu soledad practica y le cuentas cosas y te ayuda también a... Porque la música en general, ¿no? Y la guitarra tiene muchas cosas buenas para la mente, para los nervios, para que no te pongas tan nervioso, aunque te alteres con el instrumento, pero luego llega un momento que te relaja. Si a lo mejor te encuentras desanimado, resulta que hay música que te hacen sentirte feliz, te revierten, digamos, esos pensamientos nublados que tenía, ¿no? Eso lo... O a lo mejor necesitas, al contrario, necesitas melancolía para ese día, porque todo es necesario en la vida, y la guitarra te lo otorga. Yo creo que la música es muy bonita.
0: Sí, en eso estamos de acuerdo, pero a mí no me llamó Dios para tocar la guitarra, así que dejemos que sea Gabriel Chamizo Amaya quien lo haga, imparta sus clases a partir de octubre, primero de octubre, ¿no, Gaby? ¿O cuál
1: sí,
0: es la idea?
1: Sí, después de feria.
0: Después de feria.
1: Después de feria, que la feria termina...
0: En cuatro,
1: este año acá un poquito extraña, pues después del fin de semana del 4, que ya es el lunes, el día 5, pues ya arrancamos desde el lunes.
0: Y a que empiecen a sonar esas guitarras, sean flamenca, pop, rock, ukelele, lo que sea, la música es tan bonita, por lo menos intentadlo. Luego ya, si veis que no es lo vuestro, pues oye, aunque lo dudo teniendo como maestro a Gabriel Chamizo.
1: Yo muchas veces digo, mira, si te quitas de las clases no estudia, pero por lo menos no hable mal de mí, ¿eh? Aunque te quites de las clases, lo que sea, pero de mí no hables mal, ¿eh? Que, claro. Que tú has sido quien ha tenido la culpa que no estudia. Hombre, siempre hay que tomárselo con un poquito
0: sí,
1: de humor.
0: Sí, claro y... que sí. Y si no, como hables mal, guitarrazo que te lleva en la cabeza. En fin, pues Gaby, gracias por la visita, que vaya muy bien, y cualquier cosita que necesites, esta es tu casa y te daremos micrófono y altavoz para que se entere todo el mundo. Muchas gracias.
1: Muchísimas gracias a vosotros y nada, encantado de volver a estar aquí y recordaros eso, ¿no? Que estamos en las redes sociales como arroba Gabriel Zoniquet, bueno, Gabriel Zoniquete no, ya es Gabriel Chamizo Amaya, ¿vale? Estaba harto ya del Zoniquete, ya me he puesto Gabriel Chamizo Amaya. Y nada, eso. Y estaré encantado de recibir a los alumnos. Y muchísimas gracias por todo siempre.
0: Nada, es un placer. Hoy con nosotros Gabriel Chamizo Amaya. Sus clases de guitarra presenciales en Arcos comenzarán después de feria. Si te interesan, todavía estás a tiempo. Inténtalo. 622-307-596 o arroba Gabriel Chamizo Amaya en Instagram y en Facebook. Pues caballero, hasta la próxima.
1: Hasta la próxima y muchas gracias siempre por contar conmigo.

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1: ¿Qué tal? Muy buenas. 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Ya empezó lo bueno. Ya está aquí la Liga, una nueva temporada, la 26-27. Y en el Deportivo de Radio Arcos la analizaremos los viernes en la previa, los lunes en el análisis postpartido. El Arcos Club de Fútbol comienza la Liga con una victoria ilusionante. Arcos Club de Fútbol no pudo pedir un mejor estreno liguero. El conjunto dirigido por David Navarro arrancó la competición con una victoria que, más allá de los puntos, sirve para reforzar la confianza de un equipo que aspira a completar una buena temporada. El técnico arcense calificó el debut de extraordinario y reconoció que mejor no pudo salir. Desde el pitido inicial, el Arcos mostró argumentos para hacerse con el partido ante un Inter Sevilla que afrontaba el encuentro con apenas unas semanas de trabajo. David Navarro destacó la importancia de comenzar ganando, especialmente en una primera jornada en la que los nervios y la tensión pueden jugar un papel importante. Una vez superado ese primer escollo, el objetivo pasa ahora por mantener la dinámica y afrontar con mayor confianza los próximos compromisos ligueros ante rivales de mayor exigencia. Uno de los aspectos a mejorar es la continuidad en el juego. El Arcos alternó buenos minutos con otros en los que perdió el control del balón y permitió que el encuentro se desarrollara por fases. Según Navarro, el equipo deberá ofrecer una versión más regular para competir con garantías durante toda la temporada. Pero a pesar de estas cuestiones por pulir, las sensaciones tras el estreno son positivas. El triunfo permite trabajar con tranquilidad durante la semana y preparar desde mañana mismo el siguiente compromiso con la intención de seguir creciendo tanto en el juego como en confianza. Los goles para el Arcos subieron al marcador gracias a Juanca Garcés, Antonio Juan Téllez, Adri Valiente, que firmó dos tantos, y Raúl Girón, que se encargaría de cerrar el marcador con un imponente 5-0 final. David Navarro, míster del Arco, buenas noches y enhorabuena.
2: Gracias, buenas noches.
1: Empezamos bien, esto puede terminar todavía mejor, ¿no?
2: No, hombre, claro, la primera jornada siempre es bueno ganar, conseguir los tres puntos y sobre todo para coger confianza, que es lo que hablamos esta semana atrás, ¿no? Que era un partido para coger confianza, iniciar bien la liga, que siempre es importante. Antes los enfrentamientos también tenemos ahora equipo fuerte, pero bien, contento.
1: El debut ha sido extraordinario, o sea, mejor no podía salir, me decía el técnico del Inter Sevilla. Llevo unas semanas trabajando con ellos, quizás necesitan tiempo, pero no es mal equipo tampoco, ¿no?
2: Bueno, es un equipo que yo creo que tiene que mejorar mucho para poder competir en la categoría, sinceramente, pero bueno, al final ellos sí han tenido menos tiempo, tampoco nosotros, no es culpa nuestra, pero bueno, yo espero que mejoren y ya está. También nosotros hemos hecho muchas cosas bien, aunque creo, y se lo he dicho a ellos en el descanso, que tenemos que hacerlo mucho mejor porque lo hemos demostrado y sabemos también el primer partido, un poquito de esos nervios, con la gente que nos ha recibido también, y estaba un poquito la gente con más tensión, pero bueno, decía, ahora nos quitamos esa tensión para poder hacerlo incluso mejor, pero yo creo que lo podemos hacerlo mejor.
1: A tu juicio, entonces, ¿qué hay que pulir, qué hay que mejorar?
2: Bueno, hay que tener mucho más continuidad con el balón. Había momentos que no hemos tenido esa continuidad, intentamos ir a superar por medio y no ha costado trabajo, ¿sabes? Entonces, el partido ha estado en, ha sido como por fases de momento, sabemos, aprender 5, 6, 7 minutos buenos y parece, después otro espacio de tiempo que estábamos muy acomodados, después apretamos, entonces tenemos que tener más continuidad.
3: Importante también el papel de la afición, que ha respondido en esta primera jornada.
2: Claro, la afición es súper importante, la afición para nosotros muy importante, además que aprietan y los chavales en los momentos, yo creo que los momentos complicados, ellos se van a sentir respaldados por la afición y ellos lo que tienen que dar eso, el 100% para que la gente se sienta orgulloso de su equipo, de sus jugadores.
3: Pensar ya en el próximo partido y en los entrenos de esta semana, ¿no?
2: Así es, pensando ya en el próximo partido y el martes ya pues a prepararlo.
3: Bueno, para terminar, me decías la última vez que hablamos aquí en el trofeo Román Gomazda, sí, que firmabas porque se repitiera ese marcador, lo hemos mejorado.
2: Sí, se ha mejorado, la verdad que sí. Hablamos de eso y se ha mejorado. Pero bueno, el resultado es bueno y las sensaciones también, pero como digo, podemos hacerlo y tenemos que hacerlo mucho mejor.
3: Y claro, no hay que ser conformistas, eso no, está no. Claro, celebramos esta victoria, pero sin levantar el pie del acelerador e intentando seguir estando a tope arriba, que es difícil porque se empieza arriba y poco a poco, aunque no queramos, ¿verdad? Claro. Pues siempre.
2: Así es, siempre como hemos hablado, es bueno empezar de esta manera, pero como tú dices, no tenemos que hay que mantener incluso un poquito más. Además, cuando se puede, hay que intentarlo y hay que darlo.
3: Bueno, a ver qué tal en el próximo partido, lo comentaremos en el Deportivo de Radio Arco. Gracias, David, enhorabuena.
2: De nada, gracias a vosotros.
1: Ahí quedaban las declaraciones del técnico arcense David Navarro Valenzuela para los micrófonos de Radio Arcos. Y, por cierto, otro de los grandes protagonistas del estreno fue el público. La afición del Arcos respondió y acompañó al equipo de su ciudad en una jornada en la que su apoyo resultó especialmente valorado precisamente por los jugadores y por David Navarro Valenzuela, por el entrenador. La primera batalla ya está ganada. Ahora toca demostrar que este buen comienzo no es un espejismo, sino el primer paso de una temporada ambiciosa. Así se celebró la victoria del Arcos Club de Fútbol, la primera en División de Honor, contra el Club Deportivo Inter Sevilla. Así se celebró, como decía, entre la afición y los jugadores.

0: celebrar esa aplastante victoria por 5-0 entre el Arcos y el Club Deportivo Inter Sevilla, pudimos hablar con algunos de los jugadores que marcaron uno de esos 5 goles. En este caso, Antonio Juan Téllez.
1: Antonio Juan Téllez, buenas noches.
2: Buenas noches.
1: ¿Qué se siente estrenarse de esta manera con un gol en la División de Honor?
2: Pues bueno, la verdad es que es una alegría inmensa. Llevamos un mes y medio de trabajo de pretemporada muy duro. Y agradecer también a mis compañeros que hemos trabajado los 18 muy, muy, muy bien. Y nada, este es el camino.
1: ¿Sensaciones en ese primer encuentro ya de oficial, de la competición oficial?
2: Sensaciones muy buenas, también es lo que digo. Hemos llevado desde la pretemporada, como tú bien has dicho, unas sensaciones muy buenas. Y al fin y al cabo, el trabajo está hecho.
1: ¿Tú crees que va a ser más difícil este primer partido de la temporada? ¿Creías que iba a ser más difícil o no?
2: Bueno, yo creo que nos lo han puesto difícil. Había momentos del partido, obviamente, que no hemos tenido el control que hemos querido, pero bueno, son situaciones que las tenemos que llevar también, sobrellevarlas, y creo que lo hemos sobrellevado súper bien.
1: Se empieza así, ¿y cómo se puede acabar esta temporada?
2: Bueno, pues seguro que vamos a acabar súper bien, el objetivo que tenemos. Nos planteamos el primer partido ganarlo para tener buenas sensaciones, así ha sido. Ya cabeza puesta en Lebrija y a por todas.
1: Enhorabuena, Antonio Juan.
2: Muchas gracias.
0: Las palabras de Antonio Juan Téllez, uno de los goleadores de la tarde-noche de ayer en ese partido entre el Arcos y el Club Deportivo Inter Sevilla. Tengo que decir que a mí me gustaría hablar con todos los jugadores que marcan goles. Lo que ocurre es que, os lo cuento, tú estás sobre el terreno de juego, muchos se marchan a los vestuarios, otros por otro lado, te vuelven locos buscándolos, detrás de ellos, a veces consigues que te hablen, otras veces no, pero se intenta. Raúl Girón fue otro de los protagonistas de la noche y aquí habla junto a su compañero Hugo Gil.
3: Buenas tardes, enhorabuena a los dos. Gran encuentro. Por la parte tuya, llegar y besar el santo.
4: Ahí, pero bueno, a causa del partido.
3: Oye, parece un equipo con poco nivel el Internacional de Sevilla. Sin embargo, individualmente son buenos jugadores.
4: Sí, la verdad que sí, que colectivamente es verdad que ellos no han, ese punto no lo han tenido, pero es verdad que individualmente tienen buenos, muy buenos jugadores.
3: ¿Tú te llamas Cristo? No, Hugo. Ese es tu padre. Enhorabuena por el partido que te has llevado, ¿eh? ¿Te sientes bien en el equipo?
5: Sí, súper a gusto. La verdad que yo estuve en el Arco cuando tenía 3 añitos, yo esto no lo había bebido, con la conciencia no lo había vivido, entonces... He estado ahora aquí con mis colegas de toda la vida, Antonio Juan, Raulito, que él vive del gol, y yo no he dudado en dársela para que la meta él antes que la meta yo. Y nada, súper contento. Portería cero y el equipo se ha visto muy a gusto, tanto con balón como sin balón.
3: ¿Tenemos futbolistas de Arco para mucho tiempo?
5: Sí, bueno, somos jóvenes, como tú has dicho, pero yo creo que se nota ya la jerarquía de querer balón, de en ese aspecto creo que somos menos jóvenes, más veteranos.
1: Raúl, menudo estreno, menudo debut en la División de Honor, ¿cómo te sientes?
4: Bien, la verdad es que muy bien, contento por el equipo e individualmente también muy contento.
1: Bueno, empezar así la temporada es por todo lo alto, ¿esto cómo puede acabar?
4: Esto pinta bien, pinta un año bonito.
1: Buenas sensaciones,
5: entonces. Sí, muy buenas, pero hay que tener los pies en el suelo y nada, semana a semana, partido a partido y a por la Lebrijana la semana que viene allí.
1: A pensar en el próximo partido. ¿Ha resultado un equipo más fácil de lo que a priori parecía?
4: A ver, con la categoría que es, la verdad es que nos pensábamos un poquito más, pero bueno, ellos en verdad, es que yo creo que le hemos dado mucho ritmo nosotros y ellos no han acertado con ese, no han tenido el mismo nivel de ritmo, ¿sabes? Entonces nosotros hemos superado ese ritmo y claramente, hombre, que colectivamente lo hemos hecho muy bien.
5: Yo creo que se ha notado el hecho de debutar en la categoría, que hemos ido con muchísimas ganas, muchísima intensidad, y como tú has dicho, el equipo, el Inter Sevilla, individualmente son jugadores muy buenos, pero sí que es verdad que tácticamente tienen que trabajarlo un poco más, pero claro, acaba de empezar la temporada y no se pueden mejorar.
3: Decía el míster de ellos Dice, es que llevo con ellos una semana o menos. Dice, hay jugadores que se han incorporado hoy mismo. Dice, es que hay jugadores... Pero me ha parecido un buen equipo, no me ha parecido tan mal equipo, ¿eh? Así que vosotros a seguir trabajando y sobre todo disfrutar del fútbol.
4: Yo creo que cuando ellos trabajen más, yo creo que se van a hacer notar en la categoría. Claramente, si llevan una semana nada más de entrenamiento, es normal, ¿entiendes?
1: ¿A quién dedicamos esta primera victoria de la temporada?
4: Pues a todos los aficionados, a toda nuestra familia y claramente también a los directivos y demás.
5: Y a los que no han podido estar, que seguramente otro día estarán.
1: Muy bien, muchas gracias, chicos.
3: Muchas gracias.
5: Gracias.
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0: Ojédula sumó un punto en su visita al campo del Chipiona Club de Fútbol después de empatar 0-0 en un encuentro en el que el conjunto dirigido por el jerezano Vicente Vargas Gómez dejó buenas sensaciones y contó con oportunidades suficientes para haber conseguido una victoria. El equipo ojedulense firmó, según su entrenador, un muy buen partido y fue capaz de competir ante un Chipiona al que Vargas considera un gran equipo. El Ojédula llevó buena parte del peso del encuentro y generó ocasiones claras, aunque la falta de acierto en los metros finales terminó condenándole al empate. Hay que decir que las mejores oportunidades llegaron en acciones de uno contra uno. Hasta cuatro ocasiones claras tuvo el Ojédula para romper la igualada. Isidoro en dos ocasiones. Girón e Iti se encontraron con situaciones propicias para adelantar al Ojédula en el marcador, pero ninguno consiguió convertirlas en gol. El 0-0 deja así un sabor agridulce para el conjunto ojedulense. El punto tiene valor por llegar en un campo que Vargas ha calificado de bastante difícil, pero la sensación es que el equipo dejó escapar una oportunidad de sumar una victoria a domicilio. El Ojédula regresó de Chipiona con un empate que premia su solidez y su capacidad para competir, pero que también deja la sensación de que con algo más de acierto de cara a portería, el botín pudo haber sido mucho mayor. Bueno, vamos a saludar ya a Vicente Vargas Gómez, el técnico del Club Deportivo Ojédula, que nos escucha al otro lado del teléfono. Vicente, muy buenas y bienvenido.
1: Buenos días.
0: Bueno, primera jornada, primer partido de liga. Impresiones, sensaciones desde tu punto de vista como entrenador, ¿qué nos puedes comentar?
1: Bueno, la verdad es que siempre uno está esperando con ansia que empiece la liga y a ver qué resultado te da el equipo, ¿no? Uh-huh. La verdad es que el sábado tuve buenas sensaciones, contento por el punto, aunque ya hemos comentado que lo bueno hubiera sido traerte los tres puntos, pero bueno, era un campo complicado, uno de los equipos llamado hasta arriba, y entonces pues bueno, yo creo que al final pues con el empate pues podemos decir que venimos un poco contentos, no contentos del todo, porque ya te digo que yo creo que el equipo mereció muchísimo más, trabajó y lo hizo bastante bien, y por lo tanto, pues bueno, creo que por el trabajo que hizo el equipo nos teníamos que haber traído los tres puntos, pero bueno, también las sensaciones están buenas, competíamos ante un buen equipo, ante uno de los equipos que debe de estar arriba, y por lo tanto, pues ya se lo di a mis jugadores, felicitarlos por cómo habían competido, y bueno, también un poquito medio en broma lo de siempre, ¿no? La falta de gol, ¿no?
0: Uh-huh. Y mira que no fue por intentarlo, porque lo hemos comentado, Isidoro en dos ocasiones, Girón, Iti, pero la pelotita no quiso entrar.
1: No, es verdad que bueno, esas son las cuatro acciones más relevante del partido, porque fueron cuatro ocasiones muy claras, pero también tuvimos algunas más, y la verdad es que bueno, que ahí de cara al gol, no sé, en fin, seguiremos incidiendo en nuestra asignatura pendiente, pero nos cuesta mucho trabajo realizar un gol, y el otro día pues más de lo mismo, ¿no? Esperemos que en algún momento esta línea pues cambie y sea otro tipo de línea, ¿no? Que aceptemos con la portería.
0: Nos hubiese encantado comenzar la temporada oficialmente aquí en el Deportivo con la previa y el análisis postpartido en el día de hoy, con victoria para el Arcos y victoria para el Ojédula, pero no ha podido ser. Me decía tu colega de banquillo, en este caso en el Arcos, David Navarro Valenzuela, que felicitaba a los suyos, pero decía: José Antonio, no hay que relajarse, porque hay cosas que pulir, hay cosas que mejorar, lo haremos, iremos haciendo partido a partido. Y eso que ha comenzado, fíjate, con un 5-0, y dice David: no, esto de venirse arriba para nada. Aquí, domingo a domingo, jornada a jornada, a luchar y a pelear. ¿Qué visión tienes tú después de este primer partido, Vicente? No sé si opinas igual que David.
1: Sí, bueno, los entrenadores siempre tenemos que tener una crítica hacia el equipo, tenemos que mirar siempre dónde está el déficit del equipo, dónde está el problema

0: el equipo e intenta corregirlo, ¿no? Esa es nuestra labor. Lo que ya es positivo se refuerza, pero no se incide tanto como en las deficiencias que pueda tener el equipo, ¿no? Entonces está claro que, bueno, que un equipo nunca se puede relajar, ni con un 5-0 ni con cualquier otro resultado, y siempre, aunque sea dentro de un resultado positivo, hay que mirar dónde cometimos errores para que esos errores intentar que sean las menos veces posible, ¿no? Por lo tanto, los entrenadores estamos ahí para eso, para mirar dónde el futbolista comete errores, dónde se le puede mejorar y trabajar con esa misión, ¿no? De que el equipo mejore, y para eso hay que detectar los errores, ¿no?
1: Sí, claro, y que además esto es así, porque puedes ganar por un 5-0, pero este domingo, hablo del Arcos en este caso, llega otro equipo, otro rival, y te baja de la nube de un tortazo, y te pone el marcador del revés. O sea que no, efectivamente no hay que confiarse, hay cosas que mejorar, pero en resumen, en este G de la Chipiona, Vicente Vargas como técnico, como entrenador, buenas sensaciones, buenas impresiones, y a seguir trabajando para la próxima jornada, ¿no? Que será en casa, si no me equivoco, ¿no, Vicente?
0: Sí, efectivamente, jugamos contra el San José del Valle, y una cosa es las buenas impresiones y otra es empezar con los buenos resultados. Uh-huh. Yo creo que ha habido buenas sensaciones y un buen resultado, porque sacar un empate allí en casa del Chipiona es un buen resultado. Lo que pasa que, visto lo visto, pues no te conforma con ese empate, ¿no?
1: Claro.
0: Pero la verdad es que estamos empezando. Cualquier equipo, como tú estás diciendo, después te puede bajar de la nube, y por lo tanto, pues no hemos hecho más que un empate, y hay que seguir trabajando fuerte y mejorando muchos aspectos, como en este caso que hablamos del tema del gol, ¿no? Mejorarlo muchísimo, porque si queremos ser un equipo solvente que esté en la zona alta, pues el gol es lo que premia eso, ¿no? Un equipo que no tiene gol, es muy difícil que esté en la zona alta de la tabla, ¿no? Por lo tanto, bueno, vamos a seguir incidiendo en esa parcela del equipo, y a ver si la mejoramos. Y por lo demás, ya te digo, o sea que esta semana recibimos al San José del Valle, un equipo que está cercano, no es un derbi, pero bueno, es un equipo que los dos equipos se conocen, y la verdad es que será un partido bastante interesante, ¿no? Intentaremos sacar los 3 puntos y que este empate, pues con esos 3 puntos no sea bueno, ¿no? Porque es lo que decían los futbolistas el otro día, bueno, lo que hay que hacer es ganar el domingo, y hacemos bueno este empate, ¿no?
1: Muy bien, ojalá que el resultado en casa sea otro. Comencemos con las buenas noticias para el Gédula, aunque, como hemos defendido aquí una y otra vez a capa y espada, esto no es como empieza, sino como acaba. Pero claro, si se empieza bien, pues quiera que no, ya uno no, se viene arriba, se crece y ya afronta los partidos que te quedan de otra manera. Pero bueno.
0: Hombre, lo ganado, ganado está, ¿no? Uh-huh. Está claro que una vez que lo tienes ganado, pues tuyo es, y eso no te lo quita nadie. Por lo tanto, lo mejor es empezar sumando, que es lo que hemos hecho, y a partir de ahora, pues bueno, intentar que sean de 3 en vez de 1, ¿no? Pero bueno, esto es fútbol y todo puede ocurrir.
1: Muy bien, hablaremos el viernes en la previa. Espero que me tengas buenas noticias, y sobre todo que no me den más disgustos con las bajas por culpa de ese terreno de juego, no por otra cosa, el estado del césped del municipal de Gédula. Bueno, a ver qué ocurre, a ver si pronto podemos hablar de renovación del césped, a ver si puede ser.
0: Yo creo que será. Yo desde aquí, como yo no tengo nada en contra ni a favor de nadie, pero bueno, yo el pensamiento que tengo es que antes de las elecciones le metieran mano.
1: Ya. Vamos a dejarlo ahí, Vicente. Hablamos, si te parece, el viernes en la previa. Cuídate, un abrazo.
0: Venga, muchísimas gracias, Antonio.
1: 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Con la ayuda de sus entrenadores, hoy hemos analizado los encuentros que disputaban este fin de semana, los primeros de la temporada, el Arcos Club de Fútbol y el Club Deportivo Gédula. Victoria para el Arcos, victoria sonada, 5-0 contra el Club Deportivo Inter Sevilla, y empate a cero para el Club Deportivo Gédula en su choque contra el Chipiona Club de Fútbol. Y antes de terminar, me gustaría acordarme de Pedro Durán, Diego Zambrano, Hugo Gómez y Francisco Manuel Ortega. Ayer volaron desde el aeropuerto de Málaga hasta Alemania para participar en el Campeonato del Mundo de Kayak Polo con la selección española sub-21 masculina. Un mundial que se va a celebrar en Duisburgo, Alemania, desde mañana mismo y hasta el lunes de la semana que viene, 21 de septiembre. 16ª edición del mundial, 76 equipos, 750 deportistas repartidos en cuatro categorías: senior masculino, senior femenino, sub-21 masculino y sub-21 femenino. Está previsto que se jueguen alrededor de 250 partidos en cuatro campos. Le deseamos la mayor de las suertes a la selección española sub-21 masculina de kayak polo y, por supuesto, a nuestros paisanos, a Pedro Durán, Diego Zambrano, Hugo Gómez y Francisco Manuel Ortega. Quien también debe estar ya por Alemania es Sara Barba Mancera. No me puedo ni quiero olvidarme de ella. Sara, que también compite con la selección femenina absoluta de kayak polo, también se va a este mundial. Tenemos a los mejores deportistas aquí y llevan Arcos de la Frontera por todo el mundo, en este caso al Mundial de Kayak Polo, que se va a celebrar ya en Alemania.

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Ayer con la romería, ayer domingo, culminaban los actos en honor al Santísimo Cristo del Romeral, que ya dimos buena cuenta con sus protagonistas en días anteriores, semanas anteriores. Días previos, recordamos que se celebró el solemne triduo en honor al Santísimo Cristo del Romeral. Recordamos, a raíz de la aproximación en estas fechas, también del día de la exaltación de la Santa Cruz, hoy, día 14 de septiembre. Ayer la romería y el sábado el pregón. Este año a cargo de don Juan Antonio Vital Santos, el que fuera rector de la ermita del Romeral, párroco también de San Pedro, de la Santa Cruz, del Santical. Vamos a escuchar en los próximos minutos, vamos a ofreceros íntegramente el pregón, las palabras ofrecidas por don Juan Antonio, el cual, bueno, pues ha reconocido que regresar al santuario para pronunciar el pregón ha supuesto para él volver a casa. Y así daba comienzo su pregón.

quién de nosotros no le será familiar el camino del sufrimiento, la soledad y la muerte? ¿Quién no ha recorrido alguna vez esa senda cuando todo parecía perdido? ¿Quién no ha sentido que el día declinaba, que la esperanza se apagaba lentamente y que Dios guardaba silencio? También nosotros hemos caminado muchas veces por esos senderos, con el corazón herido, con los sueños rotos, con el peso de nuestras cruces, pensando que todo había terminado. Y sin embargo, sin saberlo a veces, Él caminaba a nuestro lado. Así sucede con el Santísimo Cristo del Romeral. Él nunca abandona a su pueblo, aunque nuestros ojos estén empañados por el dolor, aunque nuestra fe vacile, aunque las noches parezcan interminables, Él permanece junto a nosotros. Como aquellos discípulos de Emaús, de los que nos habla el Evangelio después de la muerte de Jesús en la cruz, tantas veces nosotros, como ellos, hemos caminado hablando de nuestra derrota, de nuestras heridas y de aquello que no comprendíamos, sin descubrir que el mismo Señor caminaba a nuestro lado y escuchaba cada una de nuestras palabras. Creíamos estar solos y nunca lo tuvimos, porque hay una puerta abierta, hay una ermita humilde, hay un monte donde habla, el silencio habla, hay una imagen bendita que lleva esperando siglos a sus hijos. Allí, bajo la mirada del Santísimo Cristo de Romeral, comprendemos que Dios nunca deja de hacerse compañero de camino. Y cuando el corazón comienza a reconocer su presencia, nace la misma súplica que brotó de los labios de los discípulos: quédate con nosotros, Señor, porque atardece, porque el día declina y porque la vida pasa con la rapidez del viento, porque la infancia queda atrás, la juventud se desvanece y los años nos enseña que solo permanece aquello que ha sido amado en Dios. El Cristo de Romeral contempla pasar generaciones enteras, ha visto nacer a vuestros abuelos, ha escuchado la plegaria de vuestros padres, ha recibido las lágrimas de tantas personas, ha sostenido la esperanza de quienes venían hasta su santuario buscando un milagro, un consuelo o simplemente una mirada. Y siempre ha permanecido allí, con los brazos abiertos, sin pronunciar palabras, predicando desde el silencio de la cruz, porque la cruz nunca es el final. La cruz es el lugar donde el amor vence definitivamente. El camino de Emaús termina cuando Cristo parte el pan. El camino cristiano comienza cuando descubre que el crucificado está vivo. Y quizás nosotros también hemos venido hasta Romeral buscando una respuesta. Tal vez cargamos preguntas que nadie puede responder. Quizás traemos heridas que nadie conoce. Tal vez solo hemos venido porque necesitamos volver a casa. Y el Cristo de Romeral no responde del mismo modo que respondió a aquellos discípulos, no con un discurso, no con una simple explicación, sino con una presencia, porque basta su presencia para devolver la paz. Basta una mirada al crucificado para recordar que ningún mal tiene la última palabra. Basta contemplar su rostro para comprender que Dios nunca deja de caminar con su pueblo. Por eso esta noche, desde este rincón bendito de Arcos de la Frontera, queremos repetir la oración más hermosa que puede brotar del corazón creyente romero: quédate con nosotros, Cristo de Romeral, para que cuando también nosotros llegue el atardecer definitivo, cuando el sol de esta vida comience lentamente a ocultarse, haz que podamos reconocerte como los discípulos de Emaús, en el amor que nunca pasa y en la cruz que conduce a la resurrección, y en la certeza de que quien ha caminado con el Cristo de Romeral jamás volverá a caminar solo. Y esta es la verdad que hoy quiero dejar con mi testimonio y mi pregón: que después de haber caminado junto a Él, ningún camino vuelve a recorrerse en soledad, para que cuando llegue mi hora postrera, cuando se apague mi voz pregonera y ya no pueda volver al camino, ni acompañar tu romería, ni contemplar tu bendito rostro bajo el cielo encendido de Andalucía, sobre la peña donde Arcos asoma al mundo entero, entre campanas, espadañas y calles
orines de cal, y mientras la campiña se pierde allá en el horizonte y las golondrinas dibujan su oración en el cielo, con el guadalete abrazando silencioso mis entrañas, para que cuando mis pasos se hagan silencio y mi corazón emprenda otro sendero, déjame llevar conmigo el recuerdo de tu romeral, el cariño de esta gente y el nombre de arco grabado en mi corazón, porque fui feliz entre vosotros, porque aquí aprendí a querer, porque fui vuestro cura y vosotros me enseñasteis que también se puede ser de un pueblo sin haber nacido en él. Y si alguna vez preguntaran qué dejó Arco en este pregonero y cura, yo respondería sin palabras, señalando sencillamente el corazón. Aquí llevo a Romeral, aquí llevo a su gente entera, aquí llevo a mi Cristo, compañero de mi vereda. Y cuando Dios me llame un día a cruzar la última frontera, que Cristo me tienda su mano y me diga mientras me espera: ven, que no camina solo, que ya termina la espera, que quien quiso a Romeral tiene abierta mi puerta. Y entonces, mirando hacia atrás por última vez en la tierra, diré con el alma encendida y con gratitud verdadera: viva el Cristo de Romeral, viva su bendita romería, viva la gente que los quiere y lo lleva por bandera, y viva siempre Arco, Arco de la Frontera. Hay historias que se escriben con tinta, hay historias que un pueblo escribe de rodillas. La del Santísimo Cristo de Romeral pertenece a esta última, porque ante los documentos, ante la fecha de los nombres que podemos encontrar en los archivos, está la memoria sencilla de nuestros mayores, esa memoria que ha ido pasando de generación en generación, y que no habla de un Cristo encontrado en los campos cercanos de Cristo, allí donde Romero perfuma la tierra. Cuenta la tradición, y así debemos recibirla como tradición, que fue el perro de un leñador quien descubrió aquella pequeña imagen del crucificado, y desde entonces, entre romeros y pinos, entre tierra y cielo, aquel Cristo comenzó a tener un nombre, el Cristo de Romeral. No sabemos cuánto hay de historia y cuánto de leyenda de aquel primer encuentro, pero quizá eso sea lo menos importante para un pregón, porque hay cosas que, aunque no puedan encerrarse en un documento, permanecen vivas durante siglos en el corazón de un pueblo. Y yo me atrevo a imaginar aquella mañana un leñador caminando por estos campos, un perro que se detiene, un hombre que se acerca y unas manos que apartan tierra y la rama, y de pronto un Cristo esperando, un Cristo pequeño en su talla, pero inmenso desde aquel instante para Arco de la Frontera. Por otro lado, podemos ver que la documentación histórica nos lleva después a aquella primera ermita levantada junto al arroyo, próxima a la cueva donde la tradición situaba el hallazgo. Pero el agua, que una vez acaricia y otra arranca, fue deteriorando su cimiento. Entonces apareció la generosidad y se cedió un terreno, y así nació en 1765 el santuario que ha llegado hasta nosotros. Un año después, en el 76, Sor María Belén, religiosa del convento de la Encarnación, con su familia, cocheó la urna y un relicario destinado a custodiar la venerada imagen. Una inscripción en el interior del propio relicario conserva la memoria de aquella donación. Aquella urna no fue simplemente una caja hermosa para guardar una imagen, fue una profesión de fe. En aquella quedó el Cristo en el centro, como tiene que estar Cristo siempre en el centro, a su lado San Juan Evangelista, el discípulo amado, el que permaneció junto a la cruz cuando otros habían huido, al otro lado la Virgen Dolorosa, atravesado por los puñales del sufrimiento, y en medio Cristo crucificado, María, Juan y Cristo. ¿No estamos también nosotros representados ahí? Porque al pie de la cruz siempre está la Iglesia, estamos todos. Pero permitidme que deje ahora por un momento los datos históricos, porque yo no he venido esta noche solamente de hablaros de Cristo que está dentro de una urna, he venido a hablaros del Cristo que está dentro de la vida de Arco. Cuántas promesas, cuántas lágrimas en el santuario que nadie vio, cuántas gracias que nunca fueron escritas en ningún libro. Y fijaros una cosa que muchos conocéis, y junto a la ermita, el patio junto a la ermita,
y eso que es un antiguo cementerio, terminó convirtiéndose también en un lugar de vida. Allí encontraron espacios, convivencia de hermandades, asociaciones, scouts, aquellos inolvidables encuentros diocesanos de Monaguillo. Aquellos encuentros eran mucho más que unos días de juego. Para muchos muchachos fueron experiencias de amistad, de la iglesia y de encuentro con Cristo. De ellos nacieron incluso vocaciones sacerdotales. Y por eso me parece bellísimo. Donde antiguamente descansaban los muertos, terminaron corriendo los niños. Donde hubo silencio, hubo risa. Donde estuvo el cementerio, floreció la vida. Porque cuando Cristo entra en un lugar, hasta los lugares de muerte pueden convertirse en lugares de resurrección. Y después llegó la romería, o mejor dicho, volvió la romería. La tradición romera había conocido años de interrupción, hasta que en el 2012 un grupo de arcenses impulsó su recuperación, y desde entonces, septiembre, vuelve a llenar el camino de peregrinos, caballo y carriola, y familias que se dirigen hacia el santuario. Los romeros llegan a la ermita para rendir culto al Cristo y después celebran la convivencia en el Pinar de la Plata. Y entonces comprendo algo: la romería no consiste solamente en ir a romeral, la romería consiste en ir hacia Cristo. Las carriolas son hermosas, los caballos engrandecen el camino, los cantes alegran la mañana, la convivencia reúne a la familia. Pero si quitamos a Cristo de en medio, habríamos perdido el romeral, porque vosotros no solamente sois romero de un Cristo. Y precisamente por eso, cuando septiembre se vuelve a llamar a las puertas de Arco y el pueblo comienza a prepararse, parece hasta que el romero de estos campos sabe que llega su día. Entonces Arco despierta temprano, se preparan los caballos, se engalanan las carriolas, la familia se reúne, los mayores recuerdan romerías antiguas, los jóvenes comienzan a escribir la suya y el camino se llena de polvo, alegría y plegaria y recuerdo. Y hasta que después del camino aparece la ermita y allí está él, el mismo Cristo, el que vio llegar a vuestros abuelos, el que recibió a vuestros padres y el que nos recibió a vosotros y que un día recibirá a vuestros hijos. Y permitirme decirlo también desde mi propia historia: para mí este lugar nunca podrá ser solamente una ermita más. Aquí tuve la gracia de servir como rector de este santuario, y cuando uno ha celebrado ante este Cristo, cuando ha escuchado las preocupaciones de su gente, cuando ha compartido sus alegrías y sus lágrimas, comprende que hay lugares de los que uno jamás puede marcharse. Por eso hoy regreso de otra manera, no como quien vuelve a un lugar pasado, sino como quien vuelve a una parte de su propia vida. Y al mirar a Cristo de Romeral puedo decirle: Señor, han pasado los años, han cambiado tantas cosas, han cambiado rostros y caminos, pero tú sigues aquí, sigues esperando al que viene, sigues acogiendo al que regresa, sigues perdonando al que se arrepiente, sigues sosteniendo al que ya no puede más, sigues mirando Arco desde tu cruz. Han pasado más de 2 siglos y medio desde que se levantara esta ermita y aquí sigue el Cristo de Romeral. Por eso esta noche no quiero terminar estas páginas ni hablando del año 1765 ni 1776. Quiero terminar hablando desde 2026, porque la historia de Romeral no ha terminado. La estamos escribiendo nosotros. La escribe cada romero que emprende el camino. La escribe cada niño que viene por primera vez. La escribe cada anciano que quizás sabe que esta puede ser su última romería. La escribe cada familia que se pone delante de Cristo. La escribís vosotros. Y mientras haya un arcense que levante los ojos hacia esa cruz, mientras una madre enseñe a su hijo decir Cristo de Romeral, mientras septiembre vuelva a llenar de romero estos caminos, mientras una campana anuncie que Cristo espera en su ermita, el romeral seguirá vivo. Porque Arco podrá cambiar. Cambiará nuestras calles, cambiará nuestras costumbres y cambiará nuestras generaciones. Pero no habrá una cosa que ningún tiempo podrá arrancarnos, que entre los pinos y el romero, junto al camino, en esta pequeña ermita, hay un Cristo con los brazos abiertos y que lleva siglos esperando a su pueblo. Y ese Cristo tiene un nombre que Arco pronuncia con orgullo, con historia y con fe: Santísimo Cristo del Romeral.

hay una etapa de mi vida que me une de una manera especial al Cristo de Romeral. Fue precisamente en uno de los momentos más difíciles que nos ha tocado vivir, los años de la pandemia de la COVID. Aquel tiempo que cambió nuestras costumbres, que vació nuestras calles, que nos obligó a mantener las distancias y que llenó tantas casas de preocupación e incertidumbre y en algunos casos también de mucho, mucho dolor. Y fue precisamente entonces, cuando tantas cosas parecían detenerse, cuando en el Santiscal comenzamos a levantar la parroquia de la Santa Cruz. No era el mejor momento para comenzar una obra de aquella envergadura. Había dificultades, restricciones y muchas incertidumbres. Pero había también una feligresía que llevaba mucho tiempo esperando tener su iglesia y que entendió desde el principio que aquel proyecto solamente podía salir adelante con la implicación de todos. Poco a poco, lo que durante años había sido un deseo, comenzó a tomar forma. Y aquí también quiero hacer un agradecimiento público a mi querido sacristán del Santiscal, a nuestro entrañable Romualdo, por el ejemplo que fue para todos, por su trabajo y amor a la iglesia. Llegaron las obras, los primeros muros, los problemas que había que resolver cada día y también la alegría de ver cómo aquel sueño se iba haciendo realidad. Y en ese camino, el Romeral estuvo muy cerca de nosotros, porque mientras se levantaba el nuevo templo, la vida de la comunidad tenía que continuar. Había que seguir atendiendo a las personas que acudían a Cáritas, especialmente en unos meses en los que tantas familias estaban atravesando situaciones muy difíciles. Había que seguir acompañando cerca de la gente y sobre todo catequesis, sacramento, la celebración de la Eucaristía. Y ahí encontramos vuestra cercanía, vuestra colaboración. Cuando todavía no teníamos nuestra casa terminada, el Romeral nos abrió sus puertas. Por eso, como párroco de la Santa Cruz, siento un gran agradecimiento al Romeral, porque como saben las catequistas y el consejo pastoral, fue verdaderamente inmenso, porque aquella iglesia no la construyó, la construimos todos y ahí estuvo el Santísimo Cristo de Romeral. Gracias. Pero tampoco podría entender mi pregón a Romeral ni hablar de él como lo hago esta noche, sin volver la mirada hacia otro lugar que marcó profundamente mi paso por Arco. Aquellos años en los que tuve la gracia de servir como párroco de San Pedro y como director espiritual de la hermandad de nuestro padre Jesús Nazareno en la iglesia San Agustín. Fue una experiencia formidable y me atrevería a decir que necesaria para llegar a conocer no desde afuera, sino desde dentro del corazón de Arco. Y porque hay lugares que uno puede visitar o conocer, y hay lugares que termina habitándolo a uno, y San Pedro es uno de esos lugares. San Pedro habla de historia, sí, pero sobre todo habla de la vida que ha ido pasando durante siglos por las calles estrechas de este pueblo. Habla de su barrio, de sus casas, de su gente sencilla y muy buena, de tantas generaciones que han levantado la mirada hacia su torre buscando quizá, sin saberlo, un pedazo de cielo. ¿Cuántas veces lo contemplé desde allí? El cielo parece estar más cerca desde el campanario de San Pedro. Y dentro, su retablo, sus imágenes, sus altares, sus hermandades. Todo habla de una fe que en Arco no se ha aprendido solamente en los libros, sino en las casas, en la familia, en las calles, en las generaciones que se han ido pasando unas a otras en nombre de Cristo y su madre. Y San Pedro me habla de sus hermandades intensamente, de la hermandad de los remedios, del Cristo de los remedios y Nuestra Señora de los Dolores, la hermandad del silencio, de ese Jueves Santo en el que las puertas de San Pedro se abren para que sus sagrados titulares salgan al encuentro de su pueblo, y de manera especial la Virgen de los Dolores, recorriendo las calles estrechas de Arco, recogiendo miradas, oraciones y recuerdos de tantas generaciones que han encontrado en ella el rostro cercano de una madre. Y cuando llega el Viernes Santo, San Pedro vuelve a abrir sus puertas a la hermandad del Santísimo Cristo de la Buena Muerte, Nuestra Señora de la Soledad y el Santo Sepulcro. Entonces todo parece hacerse silencio. Cristo ha entregado la vida y María permanece junto a él.
es la soledad de la madre, pero una soledad llena de esperanza, porque incluso en la noche del sepulcro permanece viva la promesa de la resurrección. Los dolores y la soledad, Jueves Santo y Viernes Santo, dos hermandades, dos momentos de la pasión y una misma casa, la iglesia de San Pedro. Y cómo olvidarme de mi querida devoción franciscana y capuchina, divina pastora de Arco, junto al tesoro que es el niño Dios Quitapesares, de aquellos días finales también de junio, en torno a la fiesta de San Pedro, cuando el barrio entero parecía recuperar su memoria y reconocerse alrededor de su iglesia con un trozo de tocino y de pan. Pero mi recuerdo de aquellos años también me lleva, también inevitablemente, desde San Pedro hasta San Agustín, porque allí me esperaba el Señor de Arco. Quizá ahora comprendo algo que entonces no alcanzaba a comprender del todo, que aquellas Eucaristías semanales en San Agustín y madrugadas del Viernes Santo, caminando detrás del Nazareno por las calles de Arco, era también una manera de caminar hacia Romeral, porque el Nazareno no camina sin destino, el Nazareno camina hacia la cruz. Y mientras lo veía avanzar, cargando sobre sus hombros el peso del madero, mientras contemplaba su rostro entre el silencio y la oración de un pueblo que lo reconoce como su Señor, estaba contemplando ya el misterio que tantas veces rezado ante ti, Cristo de Romeral, el Nazareno y el Romeral, el camino y la entrega, el hombre, el hombro que sostiene la cruz y los brazos que finalmente se abre sobre ella, San Agustín y el Romeral, unidos por el mismo Cristo, porque aquel Jesús que sale en la madrugada del Viernes Santo cargado con la cruz es el mismo que después encontramos clavado en ella, con los brazos abiertos, entregándolo todo. Por eso cuando cierro los ojos y vuelvo a aquellas madrugadas, todavía puedo verlo. Veo al Señor de Arco avanzando lentamente. Veo las calles estrechas llenas de silencio. Veo las fachadas antiguas inclinándose casi sobre su paso. Veo a un pueblo esperando. Veo lágrimas, veo promesas. Veo manos que se juntan para rezar cuando Él pasa. Y detrás, siempre cerca, la Virgen del mayor dolor y traspaso. La Madre, la que no abandona, la que sabe que acompañar a Cristo significa permanecer a su lado, incluso cuando el camino conduce hasta la cruz. Y entonces mi memoria sigue caminando junto a San Juan Evangelista y la Santa Verónica. Salen de San Agustín, recorre Arco y llega hasta ti, hasta Romeral, porque hay caminos que solamente se comprenden cuando uno descubre a dónde conduce, y aquel camino del Nazareno conduce al Calvario, y para nosotros y para tantos hijos de Arco es el Calvario. Tiene un nombre, Romeral. Por eso, esta noche quisiera unir en una misma oración a las dos imágenes que tantas veces han sostenido mi fe en esta tierra, el Nazareno que carga con la cruz y al Cristo de Romeral que se entrega sobre ella. Uno parece decirnos, ven detrás de mí, y el otro desde la cruz parece respondernos, mira cuánto te he amado. Entre uno y otro está toda nuestra vida, caminar, caer, levantarnos, cargar, esperar, amar, hasta descubrir que la última palabra pertenece a la cruz, porque después del Nazareno está el Calvario, después del Calvario el sepulcro, y después del sepulcro la mañana de Pascua, el toro de la aleluya. Por eso, Cristo de Romeral, cuando esta noche pronuncio tu nombre, no estoy recordando solamente una imagen, estoy recordando un camino que aprendí recorriendo las calles de Arco, un camino que comenzó muchas veces detrás del Nazareno y que siempre, de una manera u otra, terminaba llevándome hasta ti. Y ahora que calle la palabra y que hable silencio, que el silencio de la madrugada sea oración, y que en el Romeral y en las calles de Arco contengan su aliento, y que sea el corazón de este pueblo devoto quien rece cantando hasta el rostro bendito de su alcalde perpetuo, Jesús Nazareno. ¿Dónde está la golondrina? ¿Dónde está la golondrina? Que le quiten a Jesús, que le quiten a Jesús esa corona de espina. Y ahora que este pregón va llegando a su término, y ahora que las palabras empiezan a quedarse pequeñas y el corazón quisiera decir mucho más de lo que alcanza a pronunciar la voz, permitirme que vuelva la mirada hacia ella, porque no podría terminar hablando del Cristo de Romeral
sin pronunciar el nombre de su madre, Nuestra Señora de las Nieves, patrona de Arcos de la Frontera, madre de los arcenses, madre de los que viven aquí y de los que un día tuvieron que marcharse, de los que pasean cada día por estas calles y de aquellos que, estando lejos, siguen llevando a Arco en su corazón. Y cuando llega agosto, cuando el verano cae con toda su fuerza sobre la cal de vuestras casas, hay una fecha que Arco conoce de memoria, 5 de agosto. Se abren las puertas de la Basílica de Santa María y sale la Virgen de las Nieves. Y entonces Arcos se vuelve a ser un niño, porque ante una madre todos volvemos a ser niños. Sale la patrona y las calles se hacen casas, los balcones se hacen altares, las miradas se levantan y los labios pronuncian su nombre, Virgen de las Nieves. Y mientras ella recorre Arco, quisiera recordar que hay también un lugar donde la oración no sale a la calle, porque ha elegido permanecer escondida, tras los muros del convento de las hermanas mercedarias que rezan. Rezan cuando Arco duerme, reza cuando Arco celebra, reza cuando Arco sufre, rezan por quienes quizás nunca lo sabrán. Y esa oración silenciosa, que no busca aplauso ni reconocimiento, sube cada día hasta Dios, sosteniendo misteriosamente la vida de este pueblo. Gracias, hermanas mercedarias, por recordarnos que también se ama permaneciendo, que también se evangeliza en el silencio y que hay corazones escondidos que mantienen encendida la lámpara de un diálogo que Dios con Dios que nunca termina. Por eso, esta noche, junto a las monjas mercedarias, Santísima Virgen de las Nieves, quiero llevarte hasta un lugar muy concreto. Quiero llevarte hasta el Romeral, porque allí está tu Hijo, allí está Cristo, allí están sus brazos abiertos y allí está la cruz. Y quisiera imaginar, al terminar este pregón, que toda esta ciudad camina contigo hacia Él. Desde Santa María, pasando por San Pedro, desde San Agustín, por San Francisco, de San Juan de Dios, a la ermita de San Antonio Abad, de María Auxiliadora, a las hermanitas de los ancianos del Barrio Bajo, y la Santa Cruz del Santiscal hasta Romeral, desde el corazón de Arco hasta la cruz, tú delante, madre, y nosotros detrás, porque tú siempre haces lo mismo, llevarnos hasta Jesús, Virgen de las Nieves. Mira esta noche al Cristo de Romeral, míralo como solamente una madre sabe mirar a un hijo. Mira sus manos atravesadas, su corazón abierto, su rostro inclinado sobre nosotros. Y dile que Arco los quiere. Dile que este pueblo sigue necesitando sus brazos abiertos. Dile que no deje de mirar nuestras casas, nuestros niños, nuestros mayores, nuestros jóvenes y nuestras familias, a quienes están enfermos, a quienes viven en soledad, a quienes han perdido la esperanza y a quienes cada mañana vuelve a comenzar. Cristo del Romeral, mira a tu madre. Virgen de las Nieves, mira a tu hijo. Y entre esas dos miradas queremos quedarnos nosotros, Arco entero, porque entre la mirada de una madre y los brazos abiertos de un hijo cabe un pueblo entero, caben nuestras alegrías, caben nuestras heridas y caben nuestros pecados, caben nuestros sueños, caben nuestros difuntos y caben aquellos que nos enseñaron a rezar, caben los que vendrán después de nosotros y un día recorrerán estas mismas calles pronunciando vuestros mismos nombres. Y cuando vuelva a llegar el 5 de agosto y Santa María abra sus puertas, sal, madre, otra vez a buscarnos. Sal por las calles de Arco, asómate a sus balcones y mira sus casas, bendice sus barrios, acaricia con tu mirada a tus hijos. Y si alguno se ha alejado, ve a buscarlo. Si alguno está cansado, sosténlo. Si alguno ha perdido la fe, espéralo. Si alguno llora, sé tú su consuelo. Y después, madre, llévanos al Romeral,
llévanos hasta Cristo, porque allí está el principio y allí está el final de este pregón. Cristo de Romeral, Cristo de los brazos abiertos, Cristo que conoce nuestras calles, nuestras historias y nuestros nombres, Cristo que ha acompañado mi vida y la vida de tantos hijos de esta tierra. Déjame, Señor, terminar como comencé, mirándote, y cuando ya no queden palabras, cuando este pregonero tenga que callarse y solamente permanezca el silencio, que Arco siga hablando por mí, que hable sus campanas, que hablen sus calles blancas, que hable San Pedro y San Agustín, que recen en silencio en el convento de las Mercedarias, que Santa María abra de par en par sus puertas, que salga nuestra patrona y que todo Arco camine detrás de ella hasta encontrarse contigo. Y entonces, cuando la madre levante los ojos hacia la cruz y el hijo incline su rostro hacia su madre, que alguien grite desde lo más hondo de este pueblo: ¡viva la Virgen de las Nieves, patrona y madre de Arco! ¡Y viva el Cristo de Romeral! Porque mientras existe una calle en Arco con un romero devoto en septiembre, una campana nos recuerde que todos somos hermanos, una madre que enseña a su hijo a rezar, una monja que rece detrás de una celosía, un arquense que de rodillas reza al Santísimo, y un corazón que se vuelva hacia Romeral. Nunca dejará a Arco de mirar a su madre, nunca dejará a la madre de llevarnos al Cristo de Romeral, y nunca dejará el Cristo de Romeral de abrir sus brazos y dar su vida por este bendito pueblo. Arco, Arco de la Frontera. 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

0: Un pregón para don Juan Antonio, el primero en su vida. No había dado anteriormente ningún otro, como así nos revelaba en la entrevista que mantuvimos con él. Por cierto, fue presentado por el gran, su gran amigo y hermano mayor de la Hermandad del Nazareno, Diego Alberto Villalba. Continuamos con nuestra programación cuando ya hemos alcanzado las 12 del mediodía en 7 minutitos. Nada, en breve estará con nosotros. Bueno, ya está por aquí nuestra colaboradora que ni aún en este tiempo de verano ha faltado a nuestra cita con mucho gusto, en el que espero que tampoco vosotros. Hoy, nueva receta con Maripaz Alvarado.
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0: Esta semana yo creo que ya es hora de que nos pongamos el delantal, manos limpias, pelo recogido y manos a la obra. ¿Por qué? Porque vamos a elaborar una receta, la que nos traiga esta semana Maripaz Alvarado. ¿Qué tal, Maripaz? Muy buenos días.
1: Hola, buenos días.
0: Oye, ¿tú tienes en cuenta lo de las manos? Seguramente que sí, ¿eh? Mm. Pero lo de, ¿utilizas delantal, tu pelo recogido cuando vas a la cocina?
1: Delantal no utilizo.
0: ¿No utilizas delantal?
1: No utilizo delantal. La verdad que no... habituo a tenerlo. Si me ensucio en la cocina, lo normal es quitarme esa ropa, me doy un duchado, me vuelvo a poner otra. Pero que lo que es tema, el pelo sí recogido, porque el pelo de una es largo y parece que no, pero el pelo se va soltando.
0: Más vale prevenir, ¿no?
1: Ay, y eso de un pelo en la comida, a mí es la primera que no me gusta.
0: Claro, hombre,
1: entonces
0: claro.
1: Ya los demás menos todavía, hombre. Imagino. Uh-huh. Aunque sepa que es de la madre o de la mujer, pero que, sí. Que no. No. Pelo, vamos. Entonces el pelo siempre recogido.
0: Ajá. Mm. Vale, delantal no eres de delantal.
1: No, no.
0: Entonces, señores, amigos, amistades, familia, no regalarle delantal a Maripaz en su cumpleaños porque no se lo pondría.
1: No, lo suelo tener. No, vale. En casa muchas veces estoy en lo de mi padre y mi hermana. Chiquilla, ponte ese delantal. Chiquilla, no pasa nada, que eso se lava y se estrena la ropa otra vez.
0: Uh-huh.
1: Y
0: yo creo que también es la costumbre,
1: la
0: ¿no?
1: Costumbre,
0: no
1: costumbre.
0: Si llegas a ponerte y dices, mira, para proteger un poco la ropa, y
1: sí.
0: Lo mismo ya lo coges como hábito y...
1: No lo suelo utilizar. No,
0: bueno, vale. Pues nada, aquí nuestros oyentes, como bien lo crean oportuno. Si lo utilizan, si no, aquí lo importante es que prestéis atención, papel, bolígrafo, me refiero, uh-huh. O lápiz, oye, cuidado, que hemos sustituido muy pronto el lápiz, ¿no?, por el bolígrafo. Y anotar esa receta del día de hoy. Hoy, ¿qué vamos a hacer hoy? ¿Qué nos invitas
1: hoy vamos a
0: hacer?
1: Vamos a cambiar un poquito de tanta comida. Vamos a hacer una tarta, un bizcocho, vamos, de pera.
0: Ah, un bizcocho y de,
1: sí,
0: pera.
1: De pera.
0: Ya de por sí, el bizcocho está bueno, sí, tal cual. Imagínate si le vamos incorporando
1: unas peritas.
0: Cositas, anda que no.
1: Está muy bueno. Está muy bueno porque lleva la pera abajo metida y aparte arriba también. Y eso se le crea como una viva, está muy bueno, muy bueno.
0: Sueles utilizar mucho la pera, ¿no? Porque
1: sí,
0: recuerdo
1: porque
0: yo de entre ellos del donut de pera, y no sé si...
1: Mío, que es el que yo hago.
0: ¿Hay alguna que no recuerdo?
1: No recuerdo bien, pero que seguramente porque es que lo...
0: Sí, sí.
1: Lo utilizo mucho, vamos.
0: Vale. Bizcocho de pera, tal cual. A ver, todo el mundo quizás sepa, ¿no?, cómo se hace un bizcocho, aunque cada uno le da su toque personal, ya lo hemos recordado más de una vez. El que le quiere echar leche, le echa leche, el que no nata, el que no yogur. Vamos a saber cómo hace Maripa este precisamente. ¿Qué vamos a necesitar de ingredientes?
1: Lleva dos peras, 150 gramos de mantequilla, 160 gramos de azúcar moreno, tres huevos de la M, que es la que más o menos el tamaño
0: mediano, ¿no? Entonces quiere decir, vale,
1: los 10 gramos de levadura, que es un sobre, uh-huh. Una cucharada de canela en polvo, los 100 gramos de nueces, que la receta pone pecanas, las que son, pero esa a veces no la tenemos en casa, pues las nueces normales,
0: el
1: sabor no le va
0: vida.
1: A cambiar porque le pongamos las nueces,
0: sí.
1: Es verdad que tiene otro toquecito, uh-huh. También a la vista, pero que yo lo hice la primera vez con las nueces picanas, pero cuando no tengo, no digo, no voy a hacer bizcocho.
0: Claro.
1: Entonces,
0: eso que no te impida hacerlo, ¿no?
1: Las nueces de normal.
0: Eso que no te impida hacerlo.

0: veces. Y creo yo tengo eso anotado.
1: Sí, sí.
0: Eso es, ¿verdad? Vale.
1: Precalentamos el horno, que es la preparación. Bien. Antes de preparar a los ingredientes, ponemos el horno a 160 grados.
0: Siempre es esa temperatura para, sí, para, ¿no? Para el, sí, los bizcochos,
1: claro,
0: o cualquier otro.
1: Si metes el bizcocho y está el horno frío, no te va a subir. Te puede quedar en el mismo tamaño. Entonces, lo vas a que recupera poniéndole más. Es lo que hace es quemarlo.
0: Entonces, esperamos que el horno esté caliente para introducir.
1: Yo,
0: entonces,
1: cuando voy a hacer la elaboración.
0: Ya lo pones. Vale. 180 grados en nuestro horno. Bien.
1: Entonces, la preparación. Pelamos las peritas. Las conferencias, las que un suelo utiliza.
0: Las que cada uno pueda, ¿no?
1: Ay, que en casa tenemos otra clase, pues nada.
0: Vale. ¿Y cómo la cortamos?
1: La pelamos primero y le quitamos el corazón. Y una de ellas la ponemos a taquito, cuadradito, muy pequeña, que esa es la que va dentro de la masa.
0: Cuadraditos pequeñitos.
1: Y la otra la hacemos como en octavo, en laminita, para después encima, que es la que va a darte el jugo de.
0: Vale.
1: Entonces, una vez que tenemos ya la pera esa cortadita y todo, ya en un vaso batidor ponemos la mantequilla, los 250 gramos de azúcar y lo batimos bien. Uh-huh. Añadimos la mezcla, los tres huevos de la M que dije antes, uh-huh, uno a uno para que incorporen bien. Pues una vez que esté todo ya integrado, agregar la harina. Ya, si la podemos tener tamizada, que te va a quedar.
0: La harina en el vaso de la batidora.
1: Sí, una vez, vale, que hemos puesto los huevos, la harina.
0: La harina tamizada a ser posible.
1: A ser posible, que no, pues no pasa nada tampoco. Claro, eso es lo que te va a hacer, que el bizcocho va a quedar más finito,
0: claro,
1: la,
0: sí,
1: textura, ¿no?
0: Sí,
1: pero que, sí, tampoco que lo he hecho a modo ligero en casa, de decir, voy a hacer un bizcocho y no le he tenido tamizada y no pasa nada. Pero vale. Te aconseja de que si la puede. Entonces, una vez que incorporamos toda la harina, uh-huh, le echamos los 10 gramos de levadura, la cucharadita de canela, que ahí yo le sumo una cucharada buena.
0: Sí.
1: Y incorporarlo todo bien en el vaso batido. Y después agregamos 80 gramos de nueces picada.
0: La picamos.
1: Que en la receta a lo mejor son 100, pero yo siempre pongo 80 porque luego va lo que nos estamos dejando atrás
0: es para decorar. Bien.
1: Entonces, cuando está todo ligadito, disponemos de un molde redondo, yo lo tengo de 18 centímetros de diámetro. Lo engrasamos bien o
0: forramos. ¿Con qué lo engrasas?
1: Yo con mantequilla.
0: Mantequilla.
1: Lo engraso. Pero cuando voy más chilo ligera, el papel horno.
0: Que recuerdo un truquito que nos dice que me gustó, porque no, fíjate, no se me había pasado ni por la tela del sentido, como se suele decir, de mojar el papel,
1: sí,
0: de horno. Y claro, es verdad que ya se amolda perfectamente.
1: Lo pones en el morde y no se te queda ningún hueco, que luego, si tú lo pones a tal cual, el papel va a quedar ahí todo.
0: Sí, tienes que pelear con el papel, pero.
1: Sí, pero cuando vas echando la masa ya se va metiendo en todos los rincones, pero para tú no trabajas tanto, le pones abajo de grifo un poquito, ¿no?
0: Un poquito, no hace falta mucho.
1: Y ya lo arrugas. Y cuando eso lo estiras otra vez, lo pones en tu molde y lo echas. Que nos salvamos hasta de limpiar el molde, porque poniendo eso, el molde te vuelve otra vez a servir.
0: Sí, es verdad, no necesita.
1: Con la mantequilla se te va a quedar un poquito impregnado alguno, que la mantequilla es para desmordarla después. Que no te
0: cueste,
1: una vez que pasa 10 minutos, que esté ya el bizcocho frío, tú lo sacas y está, y vamos, y sale muy bien. Uh-huh. Que no queremos ese paso, pues como dije antes, el papel horno, que es súper ligero, limpio, y la verdad que no.
0: Es cierto, que queda después el molde, pues como si no lo hubieras utilizado, ¿eh?
1: Entonces, ponemos el papel de horno, ponemos la mezcla.
0: La mezcla.
1: Y incorporar las peritas que hemos dejado atrás.
0: Eso te iba a decir, que me faltan las peras.
1: Las ponemos como encima, integrada, pero que se le vea un poquito. Lo vas poniendo por encima.
0: Claro, que esté bien distribuida.
1: Ahí está, como haciéndole un dibujo, una flor, una cosa así.
0: Lo que cada uno y se inspire en ese momento.
1: Exactamente. De las quiesas de tiro por nada.
0: Sí, pero bueno, vamos a hacer un poquito más cuidadoso y la vamos.
1: La cosa es que el jugo de la pera lo coja toda la.
0: Claro, toda la masa, todo el bizcocho.
1: Y bien. Ahora, como te dije antes, la...

0: nueces pecanas eran 100 gramos, yo dije 80, pues esos 10 que te quedan lo pones arriba de decoración también, haciéndole como un intercambio pera nuez, y eso lo llevamos ya al horno y durante una hora, o que tú pinches, porque muchas veces dice tú, ¿estarás eso, no? Porque el horno, es que es verdad que hay que cogerle cada uno su truco, porque hay veces horno que no tiene ventilador, el que no tiene ventilador ya ese se quema por un lado, por el otro no, el de ventilador es muy raro que normalmente es todo a repartirte el
1: uniforme
0: aire. Entonces tú pinchas la masa con un palillito que tengamos, yo tengo siempre con para que vean las cosas de los palillos chinos, tengo yo de comer los niños que les gustan comer, que yo tengo yo uno solo para eso, para pinchar la tarta y ay, que está bien.
1: Yo es la que se utiliza para los pinchitos.
0: Pinchito también. Ese lo utilizaba mi madre mucho, el de los pinchitos, ese, que era muy largo.
1: Claro, dicen que si durante la cocción abres el horno, puede ser que se te venga abajo, pero claro, ya ¿cómo podemos saber si está
0: claro,
1: o no
0: está? Pero tú ya has hecho el tiempo del horno. Eso si lo abres, que no tenga el tiempo. Si no tiene el tiempo, se te va a venir abajo. Pero claro, yo te he dicho que una hora o que tú ves el bizcocho que ya está.
1: Que ya está cogiendo color.
0: Pero me quiero asegurar. Le metes el pinchito y dices, ay, pues esto le sigue. Que no, pues ya te lo sacas y lo pones a enfriar. Que por lo menos 10 minutos que enfríe. Y una vez ya que enfríe, pues lo desmorda y a comerlo cuando esté fresquito de esto.
1: Vale.
0: Que tiene un sabor muy bueno la pera.
1: Sí, no te iba a preguntar, a excepción de la pera, ¿tú el bizcocho normal, lo haces con estos ingredientes?
0: No.
1: Este es para el de la pera. No, que digo, lo mismo, la base es la misma.
0: No. El de manzana tiene una clase, cada uno. Sí.
1: Vale,
0: el que
1: vale.
0: Hacemos de naranja lleva lo que es aceite y no lleva mantequilla.
1: Es verdad que no lleva aceite, sino claro. La mantequilla, claro.
0: Yo, por ejemplo, el que hago de bizcocho de naranja lo hago en la Thermomix y lleva la naranja entera. Y la Thermomix te la bate tanto que no ves ni. Tú tienes el sabor, pero que ni no ves nada porque le echas la cáscara. Con su naranja, la naranja.
1: Con la cáscara también.
0: Todo. Tú haces.
1: Y en la bahita, claro, está, se supone.
0: Claro. Le quitas. Yo siempre se le quito donde va colgando de la planta, sí. Se lo quito, que ahí anidan muchos visitos y la verdad que se lo quito.
1: Y lo mismo también al culete, ¿no?
0: El culete también, porque eso es muy duro. Eso, además, tú le quitas el culete y te sale un trozo de dentro de la naranja. Sí. Eso lo quito. De lo demás, una vez que eso lo pongo a 4 y lo meto en la termómetro y lo bato bien. Y tiene
1: tiene el bizcocho, tiene que saber a naranja sí o sí.
0: Ay, que ese es el bizcocho de naranja que lleva su aceite de oliva y no lleva mantequilla. Lleva el aceite de oliva, la harina y cambia un montón porque claro, ya no el azúcar es el normal. No lleva nuez.
1: Tú utilizas porque también hay muchas personas que utilizan para hacer el bizcocho en vez de aceite de oliva, el de girasol.
0: El de girasol se suele utilizar utilizo uno que hay de limón. Es el único que utilizo.
1: El bizcocho de limón, que es con...
0: Que no sé, el motivo será por el, porque tú sabes que el oliva da un zapatazo que como... Que te, vamos, y el de girasol este, no. El girasol es que es más, tengo el bote solamente para ese bizcocho y para el tema de si hago una mayonesa. Pero que ya la mayonesa la he comprado, unos aceites que hay muy rebajaditos de oliva y me gusta más que... Porque es verdad, como lo hago el que tenemos en casa, se te agarra la mayonesa y si tú ya has estropeado.
1: Claro.
0: Porque es que no se puede tomar.
1: Vale. Yo, fíjate, creí que era, digo, la base del bizcocho pudiera ser este para, pero cada uno.
0: Y después está también el bizcocho este que hay, que de zanahoria. Ese, por ejemplo. Ese no, se va medio kilo de zanahoria, que es la base, y mucha canela. Lleva mucha especie tipo canela, clavo, todas esas cositas. Y tiene un sabor en casa. Vamos, lo que pasa es que lo hago así más metido en Navidad, una cosa así. Pero que vamos, es una tarta que
1: se me ha venido ahora mismo cuando ha dicho, porque los dulces también, los dulces árabes tienden mucho a las especies.
0: Sí, pero las especies.
1: Se me ha venido rápidamente así te iba a preguntar, ¿tú sabes hacer también ese tipo de...?
0: Las especies de ellos es verdad que no tienen comparación, que sigue, porque primero que utilizan unas que yo, por ejemplo, a mi alcance no estaría, lo mejor por internet si se buscaría y... Pero sí, que lo que tienen ellos, la potencia que tiene su especie, no. Claro está, tú te pones a buscarlo, te dices, mira, voy a buscar la receta. Y dices, pues voy a
1: la, buscar. La haces, ¿no? La puedes hacer, la pero claro.
0: Pero
1: no,
0: creo yo que nunca.
1: No va a conseguir, no, el conseguir el sabor.
0: Tiene su toque de. Que aunque tú lo. Tú sepas mucho de cocina, tú tienes que saber bien lo que es la comida árabe. Uh-huh. Y después las especies de ellos que son muy potentes. Que,
1: sí, sí, sí. Utilizan las especies para todo, inclusive para todo, como decíamos, hasta
0: y
1: para.
0: Especies que ni conozco, porque yo he hecho cocina y digo, mira esto que bien. Y empiezas a leer y dices tú, no.
1: Ya me echas para atrás.
0: Ya me echas para atrás.
1: Claro, pues ¿dónde vas a conseguir
0: los
1: dulcecitos, eso?
0: Dulcecitos, hay algunos dulces que sí los he visto yo y sí. A lo mejor me atrevería porque no era tan. Pero comida. Es que tienen una especie que no es la que tenemos nosotros.
1: Uh-huh. Sí, sí, es verdad. Bueno, pues señores, el bizcocho ya ha pasado la hora. Ya el bizcocho
0: ya
1: lo podemos.
0: Desmordarlo y.
1: Hay que esperar un tiempo, ¿no? Que se enfríe un poco para desmordarlo.
0: Para desmordarlo los 10 minutos.
1: Los 10 minutos que decías
0: y
1: antes.
0: Y una vez,
1: ¿verdad?
0: Que eso lo ponemos, si tenemos. Porque, hombre, todos los hornos traen sus rejillas. Pues en esa rejilla, dejarlo enfriar. Porque como lo dejen metido en el plato, eso crea como el agüita de. De la calor claro, que tiene. Uh-huh. Entonces se queda por debajo, que no pasa nada tampoco. Que yo he hecho un bizcocho, me lo llevo a cualquier sitio, lo he tenido que poner en el plato directamente y nadie se entera que está. Pero que si puede ser, ponerlo en la rejilla esa y que se aire lo mismo por arriba, por debajo, y cuando uh-huh. esté frío, para.
1: A comerlo,
0: porque en casa lo hago y sí, lo he hecho con la vivienda, pero como quedan un par de días. Después de comer hay un trocito de bizcocho, nada más que comen, ¿eh?
1: Ya me está entrando ya ganas de probar este bizcocho de pera. Así que nada, que no es lo mismo un bizcocho de pera que uno de limón, que uno de naranja. No, ¿eh? Acabamos de descubrir, no. Cada bizcocho tiene algún ingrediente diferente otro. Aparte, por supuesto, del que da nombre al bizcocho. Hoy, precisamente, el de pera. ¿Lo vamos a hacer? De seguro que sí. Y ya le contaremos a Maripaz, a la cual, como siempre, agradecerte el que preste estos minutos aquí con la radio, porque era que no, oye, pues resta a su casa o a la familia, pero bueno, echamos entre que llegas y no, se nos puede ir la media hora.
0: Tampoco,
1: ¿verdad? Sí. Y después lo que te agradecemos, ¿eh? Sí, no sé si te dicen algo por la calle, de
0: sí,
1: que te escuchan.
0: Normalmente decía, aparte, como en el Instagram tengo tantas chiquillas, tanto comer, todo lo que veis es porque lo. Es para ese día.
1: Vamos a tener que indagar mucho en tu Instagram.
0: Entonces,
1: para
0: lo que pasa es eso, que lo hago. Hay veces que muchas veces me preguntan, si ya tanto digo, pues hay recetas que no me da tiempo ponerla. Porque a lo mejor.
1: No de hacerla, sino de ponerla en Instagram.
0: Porque la hago. Ayer mismo hice un helado de pistacho, que no sé ni decirlo bien.
1: Pistacho.
0: Pistacho. Y le digo, querían comérselo. Y digo, no, que tiene todavía un paso que esperarse. Vale. Y digo, cuando esté, ya lo puse en tarrinita, el segundo paso que me pedía la receta, lo puse en tarrinita y dice, mamá, yo ya me he cogido, sí, yo iba a hacerle una foto.
1: ¿Y cómo estaba?
0: Buenísimo, yo según mis niños cuando vinieron, porque yo no me lo comí, yo tenía el mío de eso de plátano. Y decían ellos, mamá, estaba buenísimo. Y digo, mira vos, y tampoco es mucho trabajo.
1: A Maripa hay que adoptarla. Hay que adoptarla, que esté un día en una casa, después en otra, hay que adoptarla.
0: Claro,
1: porque,
0: que tú vas al centro comercial, te coges uno, no tiene ningún trabajo. Ahora,
1: pero
0: lo que yo hago es lo que te estás comiendo, lo otro, claro está.
1: Y el gustazo también, sí, ¿no? La satisfacción que dices, claro, esto lo he hecho.
0: Exactamente, el pistacho recién molido, que quiera o no tiene que variar.
1: Sí, hombre, claro que varía. Bueno, pues nada, esto es así, es una caja de sorpresa. Cuando no lo esperamos, ¡boom!, he hecho esto y, en fin, ¿qué nos traerá en la próxima cita del espacio con mucho gusto? Lo dejamos ahí en el aire, me gusta más que me sorprenda, ¿eh? Sí, me gusta, que no me cuentes, pues mira, te voy a traer tal, no, que me sorprenda. Pues muchas gracias y hasta la próxima.
0: De nada, hasta la próxima.

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0: Hombre, mejor hoy no hemos podido finalizar nuestra programación sino hablando de comida y demás con una, bueno, pues no es profesional de la cocina, pero oye, como se lo fuera, porque es que hace cositas buenísimas. Ya más de una vez hemos catado nosotros algo, alguna elaboración suya que nos ha traído aquí en la radio. Es verdad que, bueno, pues hoy precisamente no nos ha traído ese bizcocho de pera, pero bueno, de seguro que lo probaremos un día de estos. Bueno, pues gracias a Maripaz, gracias también a Gabriel, que también ha estado hoy con nosotros, a los que también nos han podido atender telefónicamente la mañana de hoy en el apartado de deportes, porque así, bueno, pues gracias a ellos es más fácil de realizar un programa de radio, y en concreto este del magazine. En este lunes 14 de septiembre, hoy día de la exaltación de la cruz, de la Santa Cruz. Pues hasta aquí nuestro tiempo del magazine. Digo bien, porque la programación continúa con una buena selección de temas musicales para después dar paso a la información. Primero regional, hasta la 1:30, a partir de la 1:30 a las 2, la información local, hoy con nuestro compañero José Antonio Panal. Después llegará el otro José Antonio Velasco con el deportivo. Y así, bueno, pues seguiremos con una buena selección musical durante toda la tarde de hoy, lunes. Mañana volveremos, estamos todavía cerrando algún que otra cuestión para mañana a partir de las 10, ya nos tenéis aquí. Fiel a esta cita que tenemos con todos nuestros fieles oyentes. Gracias y hasta mañana.
1: Son las 12 del mediodía y 34 minutos.
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0: Saludos, bienvenidos y bienvenidas a la Onda Local de Andalucía. Estamos en la segunda edición de Este a Oeste en este lunes 14 de septiembre. Levantan el confinamiento de Benavís tras el fuego, pero siguen los desalojos. El vicepresidente primero de la Junta de Andalucía y consejero de Presidencia, Sanidad y Emergencias, Antonio Sanz, ha informado este lunes de que se han activado desde primeras horas 7 medios aéreos que trabajan junto a efectivos por tierra contra el incendio declarado este domingo en el municipio malagueño. Además, se ha levantado el confinamiento de los vecinos del núcleo urbano, aunque se mantiene el alejamiento preventivo de las urbanizaciones de Montemayor, La Coja y Benavís Hills.
1: El buen trabajo realizado nos ha permitido levantar el confinamiento del núcleo urbano de Benavís, y eso es la mejor noticia que podíamos tener. Ayer volvieron a sus casas, pero manteníamos el confinamiento. Esta mañana hemos levantado definitivamente el confinamiento de la población de Benavís. Un trabajo coordinado con el alcalde nos ha permitido tomar esta decisión tras el análisis que se ha hecho desde la dirección de extinción. Y eso se ha trasladado a la población y, por tanto, la actividad en Benavís ha recuperado cierta normalidad, salvo mantenemos el alejamiento preventivo de las urbanizaciones de Montemayor, La Coja.
0: El incendio sigue activo y la superficie estimada supera ya las 300 hectáreas, según ha dicho Sanz en declaraciones a los periodistas en el puesto de mando avanzado instalado contra el incendio, en el que se han superado las 300 personas trabajando para su control desde que se declaró. También ha indicado que sigue activada la fase de emergencia en situación operativa 1. Sanz asegura que la noche ha sido intensa, pero ha destacado que los trabajos realizados han dado un buen resultado y que se ha logrado frenar el crecimiento de la cabeza, y lo que queda es la derivación hacia la zona norte de Montemayor. Este es nuestro apunte de portada. Vamos ahora con más asuntos de interés del día en titulares.

0: Adelante de Andalucía exige medidas urgentes para frenar el narcotráfico en la comunidad. El Partido Popular reclama al gobierno acelerar las ayudas por los terremotos de Granada. Investigan como feminicidio el asesinato de una estudiante de la Universidad de Granada en México. En Córdoba, Rute se consolida como referente del nuevo modelo de puntos Vuela. El consejero de Inteligencia Artificial, Desarrollo Digital y Administración Pública, José Antonio Nieto, ha visitado el municipio. Conocemos ahora el estado actual de nuestras carreteras con Daniel González desde la DGT. Buenas tardes.
1: ¿Qué tal? Muy buenas tardes. En estos momentos van a encontrar tráfico lento si circulan ya en Granada en la A92, en los entornos de Alfacar, en sentido Guadix, con alrededor de 2 kilómetros de retenciones. También en Jaén se complica la A4 en la Carolina y Guarromán, todo ello sentido Castilla-La Mancha, más de 3 kilómetros de retenciones. Tráfico lento ya en Sevilla, en su S30 en el puente del Centenario hacia la A49 y en Málaga la A7 en Fuengirola en ambos sentidos.
0: Gracias, Daniel. Conocemos también las previsiones del tiempo desde la Agencia Estatal de Meteorología con Noelia García. Buenas tardes.
2: Buenas tardes. Hoy lunes en Andalucía, tiempo estable y cálido. Temperaturas máximas de 38 grados en Sevilla, 37 en Córdoba, 35 en Jaén, 34 grados en Huelva y en Granada, 31 en Cádiz y 29 grados en Málaga y en Almería. Durante esta tarde, sol y cielo poco nuboso o despejado. En la provincia de Cádiz y en el estrecho, fuertes rachas de viento de levante, superando los 80 kilómetros por hora. Mañana martes, temperaturas más altas. 38 grados en Sevilla, 37 en Córdoba y en Granada, 36 en Jaén, 33 grados en Huelva, 29 en Málaga, 28 grados en Cádiz y 27 en Almería. También será un día soleado con cielo poco nuboso. Por la mañana nubes bajas en litorales del Mediterráneo y por la tarde en las sierras nubes de evolución con alguna lluvia muy débil. Continuará el levante moderado en el estrecho. Es una información de AEMET.
0: Gracias, Noelia. Continuamos con la actualidad del día.
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0: Adelante Andalucía exige medidas urgentes para frenar el narcotráfico. En rueda de prensa en Sevilla, la responsable de organización de Adelante Andalucía, Rocío Díaz, ha exigido que deben haber cambios drásticos estructurales. Díaz indica que también hay que hacer un trabajo a medio y largo plazo, empezando por trasladar a la población que no puede ser una salida fácil meterse en el ámbito del narcotráfico.
4: No es casualidad, ¿no?, que el tema del narcotráfico se dé en los sitios, en los territorios donde más pobreza pueda haber, ¿no? Porque al final es una salida ante la pobreza, ante la necesidad, ¿no? Y eso hay que cambiarlo, eso necesita medidas, cambios drásticos estructurales. Creemos que, bueno, hay que tomar medidas urgentes para frenarlo ya, pero también hay que hacer trabajo de medio y largo plazo que acabe con eso. O sea, a la juventud y a lo que no es la juventud, hay que demostrarles que esa no es la salida fácil, pero eso ¿cómo se hace? Pues con políticas sociales, con políticas colaborales.
0: Por su parte, el delegado de la Junta de Andalucía en Almería, Francisco Góngora, ha reclamado al Gobierno central más medios materiales y humanos para la Guardia Civil en la lucha contra el narcotráfico y advierte de que la presencia de narcolanchas se ha convertido en un problema estructural que se produce con demasiada frecuencia, dice, en las costas almerienses.
5: La sociedad almeriense está preocupada. Estas narcolanchas se han convertido ya en algo demasiado habitual en nuestras costas. Y es un problema estructural. Todo lo que está pasando con el narcotráfico en el conjunto de Andalucía empezó por el campo de Gibraltar, pero se ha ido extendiendo y pasa con demasiada frecuencia en nuestras costas, en las costas de Almería, donde muchas ocasiones, demasiadas ocasiones, pues todos estos narcotraficantes campan a sus anchas.
0: Por su parte, la fiscal jefa de la Fiscalía Especial Antidroga, Rosana Mora Martínez, ha señalado este lunes en Gijón que en estos momentos están focalizados en el estrangulamiento financiero, señala, del narcotraficante. Así lo ha indicado en declaraciones a los medios momentos antes de la celebración de Laboral Ciudad de la Cultura de la Junta de Fiscales Delegados de la Fiscalía Especial Antidroga, que se celebrará hasta el próximo miércoles. El Partido Popular, por otra parte, reclama al Gobierno acelerar las ayudas por los terremotos de Granada. El presidente del PP granadino, Francis Rodríguez, pide acelerar la declaración de zona afectada por los seísmos y también reclama más celeridad al consorcio de compensación de seguros. El objetivo es que las familias afectadas, dicen, no tengan que esperar meses para conocer la valoración de los daños. Además, el dirigente popular considera que el gobierno no puede limitarse a esperar la actuación del consorcio.
6: Pedimos al Gobierno de España la máxima celeridad para declarar zona catastrófica las zonas afectadas por los terremotos. Igualmente, pedimos celeridad al consorcio para poder atender a la familia y no tener que estar esperando 3 ni 4 meses a la valoración de los seguros. El Gobierno no se puede refugiar precisamente en el consorcio, ya que lo único que está haciendo es atender a los asegurados, que para eso pagan anualmente o mensualmente sus cuotas. Eso no es nada extraordinario. Lo que le pedimos al Gobierno de España es que haga lo mismo que han hecho el Ayuntamiento afectado, la Diputación y la Junta de Andalucía. Poner recursos para que Granada vuelva lo antes posible a la normalidad.
0: En este sentido, los diputados granadinos del Partido Popular han registrado en el Congreso una pregunta escrita al Gobierno para conocer cuándo tiene previsto cumplir el compromiso trasladado a los alcaldes de los municipios afectados y aprobar la declaración, así como para reclamar información sobre las medidas económicas extraordinarias que piensa activar el Ejecutivo Central. La Diputación de Granada, de la que Rodríguez es presidente, ha activado distintas líneas de apoyo a los municipios afectados, entre ellas ayudas para acometer obras urgentes que permitan recuperar las condiciones de seguridad de las viviendas y facilitar la vuelta a casa de las familias desalojadas, además de recursos destinados a sufragar los gastos de realojo mientras no sea posible regresar a sus hogares. Mientras tanto, la Universidad de Granada pone cifra a los daños ocasionados por la serie sísmica. La institución académica concluye que el impacto económico de este episodio asciende hasta los 6,8 millones de euros. El expediente se presentó ante el Consorcio de Compensación de Seguros el pasado 11 de septiembre y es el resultado de una evaluación exhaustiva sobre los efectos de esta sucesión de terremotos en el patrimonio universitario. La diferencia entre la valoración inicial, que se situó en el entorno de los 3 millones de euros, y la definitiva radica sobre todo en que durante las últimas semanas se ha podido acceder a la totalidad de las dependencias universitarias afectadas. Germán Martínez es vicerrector de Infraestructuras y Sostenibilidad de la Universidad de Granada.
7: Ha derivado en un informe de casi 2.400 folios y unas 1.000 partidas de reparación con medición y precio. Ello ha llevado a que el importe en términos económicos de la serie sísmica sobre el patrimonio de la Universidad de Granada

0: de más de 150 personas entre personal técnico, decanos, directores de centros y departamentos, vicedecanos y responsables de infraestructuras. En otro orden de asuntos, se investigan como feminicidio el asesinato de una estudiante de la Universidad de Granada en México. Nos informa de ello Nacho Navarro, Radio Santa Fe, Onda Local de Andalucía en Granada.
1: Así es, conmoción absoluta en la comunidad universitaria granadina. Una joven estudiante de la Universidad de Granada ha sido asesinada el pasado sábado en México, país en el que se encontraba realizando una estancia de intercambio académico. La joven estudiante de cuarto curso de Educación Infantil y Natural de Canarias fue agredida con un arma blanca en la noche del pasado sábado en el estado de Morelos, en cuya universidad realizaba sus estudios. El crimen está siendo investigado por la Fiscalía como feminicidio, según informaban fuentes este domingo de autoridades locales. La Universidad de Granada ha convocado para este mismo lunes 14 de septiembre un minuto de silencio en sus centros a las 11 de la mañana en memoria de la joven, además de haberse puesto en contacto con la familia y las autoridades pertinentes. Escuchamos al rector de la Universidad de Granada,

0: Ramos.
1: Además, desde la Universidad Autónoma del Estado de Morelos han mostrado su profunda indignación por la muerte de la estudiante y han pedido a las autoridades una investigación inmediata, exhaustiva y con estricta perspectiva de género para garantizar justicia y evitar la impunidad. Es todo desde la provincia de Granada.
2: Gracias, compañero. Y las aulas de secundaria, bachillerato, formación profesional y educación permanente para adultos reciben este martes a 887.532 alumnos. Esta cifra supone 11.600 menos que el curso pasado, una tónica que se viene repitiendo año tras año y en todos los ciclos educativos. La consejera de Educación, María del Carmen Castillo, asegura que esta bajada de alumnos no ha supuesto que perdamos recursos ni profesorado, dice, ya que según sus cifras se han mantenido los 600 profesores de refuerzo que se incorporaron el curso pasado tras el acuerdo firmado con CESIF, AMPE y UGT.
3: Sin embargo, esto no ha supuesto que perdamos recursos ni profesorado. De hecho, entendemos que la bajada de natalidad tiene que servirnos para mejorar la calidad del sistema y reforzar la atención al alumnado con necesidades educativas especiales. En esta línea, lo que hacemos es mantener los 600 profesores de refuerzo que se incorporaron el curso pasado después del acuerdo con las organizaciones sindicales CESIF, AMPE y UGT.
2: En total son 56.524 los profesores en secundaria. En el caso de la formación profesional, la Junta oferta hasta 200.000 plazas en centros sostenidos con fondos públicos, de las que alrededor de 30.000 son nueva oferta a distancia y otras 2.000 presenciales. En conjunto, Andalucía dispone de una oferta de 3.832 ciclos formativos y 197 titulaciones con 1.216 profesores de FP.
3: Ahora mismo tenemos 3.832 ciclos formativos, cursos de especialización y cursos de acceso a FP en Andalucía, que nos permiten estudiar hasta 197 titulaciones diferentes. Para eso hemos incorporado 1.216 profesores adicionales.
2: Desde el curso 2018-2019, el conjunto del sistema educativo andaluz ha perdido más de 150.000 estudiantes. Por su parte, el sindicato USTEA advierte este lunes de que los recursos son insuficientes para el alumnado, por ejemplo, con necesidades específicas, y ha exigido por ello a la Junta una inversión estructural en personal. El sindicato ha lamentado que la atención a la diversidad dependa de partidas limitadas y fondos extraordinarios en lugar de plantillas públicas estables. Ante esto, USTEA ha reclamado a la Consejería de Educación un incremento estructural de las plantillas de pedagogía terapéutica, audición y lenguaje, orientación y personal técnico de integración social. Y un último apunte. Los sindicatos médicos convocan huelga indefinida en España el 28 de octubre y lo harán para protestar contra la reforma del Estatuto Marco y exigir al Ministerio de Sanidad que abra una negociación real que permita avanzar hacia uno propio para la profesión. Así lo argumenta la Unión Médica y Facultativa en un comunicado en el que, en nombre de todas las organizaciones sindicales médicas de España, hace un llamamiento al conjunto de médicos y facultativos para mantener la unidad de acción y respaldar esta convocatoria ante un momento que consideran decisivo para el futuro de la profesión en España. De esta forma han optado por unificar las protestas y hacer un frente común que hasta ahora habían convocado por separado. En Andalucía, el Sindicato Médico Andaluz asegura que el paro será ininterrumpido y se mantendrá hasta que haya un acuerdo que permita poner fin a la protesta. Su presidente, Rafael Ojeda, explica que si se reconoce la necesidad de negociar con el colectivo médico, la huelga podría terminar.
4: Una vez que se reconozca que hay que hablar, que hay que negociar y que hay que llegar a un acuerdo con nuestro colectivo y que hay que establecer una normativa propia nuestra y una mesa propia para negociar nuestras condiciones de trabajo, como sucede en la inmensa mayoría de los países desarrollados, pues en esas condiciones nosotros pues pararíamos la huelga y empezaríamos el diálogo, ¿no? Pero hasta que no se den estas circunstancias no podemos parar.
2: El conflicto también afecta a la relación con la Junta de Andalucía. El Sindicato Médico Andaluz firmó en julio un acuerdo para mejorar

0: demostrar nuestra capacidad y nuestra voluntad de diálogo. Era muy importante también mostrar que necesitamos mejoras concretas para nuestro colectivo. Ahí en ese acuerdo había propuestas muy interesantes de subida del precio de la guardia, de hablar del modelo de la guardia.
1: El Sindicato Médico Andaluz reclama cambios para garantizar el futuro de la medicina pública. Mientras tanto, los médicos mantienen su convocatoria de huelga indefinida a partir del 28 de octubre. Ahora sí, alcanzamos la 1:18 del mediodía. Hacemos una breve pausa y continuamos con la información local y provincial.
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0: Abrimos la crónica local en Córdoba. Rute se consolida como referente del nuevo modelo de puntos Vuela. El consejero de Inteligencia Artificial, Desarrollo Digital y Administración Pública, José Antonio Nieto, ha visitado recientemente el municipio. Nos lo cuenta Mariana Moreno, Radio Rute.
1: Buenas tardes. Durante su visita a Rute, el consejero José Antonio Nieto, acompañado por el alcalde del municipio, David Ruiz, y por una amplia representación institucional, ensalzó el funcionamiento del centro ruteño y su dotación tecnológica con impresoras 3D y pizarras digitales, al tiempo que destacó la amplia red autonómica de más de 770 puntos Vuela, 76 distribuidos en la provincia de Córdoba, orientados a la formación, el coworking y el acceso a trámites públicos. Asimismo, Nieto subrayó el éxito del plan de 8 millones de euros destinado a la capacitación digital de personas mayores y colectivos vulnerables y avanzó que los presupuestos autonómicos para 2027 seguirán garantizando la inversión en transición digital.
2: En este momento estamos redactando los presupuestos para el año 2027. Queremos seguir defendiendo una inversión importante en los puntos Vuela, en general en el proceso de transición digital que impulsamos en Andalucía y en algo tremendamente importante que es la incorporación de la inteligencia artificial cada vez a más cosas que están a nuestro alrededor en la empresa, en la administración pública o en el uso cotidiano de cualquier persona en su actividad ordinaria.
0: Gracias, compañera. 1:21 del mediodía. Hacemos una breve pausa y continuamos.
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0: Escolar 2026-2027 continúa arrancando en Andalucía. Este martes regresan a las aulas más de 887.000 estudiantes de secundaria, bachillerato, formación profesional y educación permanente, en un sistema educativo que ha perdido más de 150.000 alumnos desde el curso 2018-2019. La Junta sostiene que esta caída no se ha traducido en una reducción de recursos ni de profesorado y destaca el mantenimiento de los 600 docentes de refuerzo incorporados el pasado curso tras el acuerdo firmado entre otros sindicatos con CESIF. Sin embargo, otras organizaciones sindicales siguen denunciando carencias, especialmente en la atención al alumnado con necesidades específicas. Precisamente esta mañana, CESIF Andalucía ha hecho balance del inicio del curso y de la situación de la educación pública. Para conocer su diagnóstico, hablamos hoy con Elena García, presidenta de CESIF Educación Andalucía. Muy buenas, Elena.
1: Hola, muy buenos días. O buenas tardes ya.
0: Bueno, como decimos, esta mañana habéis presentado el balance del comienzo del curso. Si tuvierais que señalar alguna de las medidas más importantes que la consejería debería adoptar de manera inmediata para que este curso que comienza ahora, bueno, termine mejor de lo que ha empezado, ¿cuáles serían?
1: Pues hay distintas cuestiones que se plantean, una serie de brechas que tienen que acometerse en la educación pública andaluza. Consideramos que a pesar del esfuerzo que hay que reconocer que se ha hecho durante estos últimos años en la educación pública en lo que se refiere a la inversión educativa, todavía nos situamos por debajo de la media. Si bien en Andalucía actualmente, o los últimos datos oficiales que tenemos del curso 2024-2025, se sitúa en un gasto de 6.945 euros, la media del gasto en España pues supera a la andaluza en más de 400 euros, situándonos casi en esos 500 euros. También hay otra serie de cuestiones las que trabajar, ¿no?, y acometer, que sería el tema de las ratios. Es un clamor además que el propio profesorado, cuando ha sido pulsado a inicio de curso, pues vienen a señalarlo como una realidad, una situación en la que favorecería muy mucho la atención. Y aunque estamos dando algunos avances en ese sentido, porque el pasado 16 de julio, perdón, de 2025, se firmó un acuerdo y en el que entre los distintos aspectos venía adopción de medidas para bajar la ratio en el nivel de 3 años de educación infantil, y eso que se hiciera extensible en el resto de la etapa y posteriormente a primaria. Pero nos piden pues una velocidad, no sé si de crucero o de rally, porque uno de los aspectos que nos señalan que se deben de mejorar, ¿vale? Y la atención a la diversidad es ahí el gran talón de Aquiles. Celebramos que la consejera haya manifestado que va a ser, digamos, la legislatura donde va a tomar un protagonismo importante la atención a la diversidad, porque lo cierto y verdad es que a pesar de los esfuerzos y del incremento en recursos personales que se ha hecho en atención a la diversidad, con un incremento de un 20% aproximadamente de efectivos, de maestros de pedagogía terapéutica, de audición y lenguaje, o bien de orientadores y orientadoras, pero tenemos una realidad que el alumnado, pues crece de forma mucho más vertiginosa, mucho más rápido que crecen los recursos. De hecho, si cogemos los datos, el alumnado que requiere, que presenta necesidades específicas de apoyo educativo, y entre ellos los de necesidades educativas especiales, han crecido por encima del 55%. Con lo cual, ahí hay una disparidad, ahí se tiene que producir sí o sí un crecimiento de los recursos personales y docentes de atención a la diversidad. También otro aspecto que hemos puesto encima de la mesa al hacer el análisis del curso escolar hoy es la situación de la formación profesional. La formación profesional es una enseñanza que dan una gran oportunidad a nuestros jóvenes y nuestros docentes andaluces, que conectan el mundo de la educación con la empleabilidad, con con lo que es pues contribuir al tejido productivo, pero sin embargo el crecimiento, hay un hecho que nos preocupa mucho, que el crecimiento que experimenta la red pública de centros, la demanda que creciente no puede ser atendida por parte de la pública. El crecimiento de la pública, tenemos más profesorado de FP, sí, tenemos más clases o más ciclos, sí, el crecimiento se sitúa en torno a un 51%. Pero es que después tenemos la enseñanza de lo que es la formación profesional pura y dura, la privada estrictamente, que ha crecido por encima de 1.200%, o sea, por 13 veces ha crecido escolarizado en formación profesional en los centros privados, ¿no? Estrictamente privados. Entonces pedimos ahí un plan de refuerzo de la formación profesional pública que no deje a nadie en la cuneta, porque claro, no toda la población y toda la ciudadanía pues tiene pues el poder adquisitivo para poder dirigirse a una formación profesional meramente privada, y el crecimiento de la AFP debe de sostenerse sobre el sistema educativo público andaluz, que es el vertebrador del sistema. Esas son, digamos, las sombras con las que empezamos este curso escolar.
0: Sí. Bueno, con estos puntos y reivindicaciones que hacen desde CESIF Andalucía, nos quedamos. Elena García, presidenta de CESIF Educación de Andalucía, muchísimas gracias por presentárnoslo en el día de hoy.
1: Muchas gracias a vosotros.
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1: Hola, ¿qué tal? Muy buenas tardes. Es lunes 14 de septiembre y tiempo en Radio Arcos para la información local. Vamos con alguno de los titulares del día. El Ayuntamiento de Arcos ha presentado el cartel anunciador y la programación de la Feria de San Miguel 2026, que se celebrará del 30 de septiembre al 4 de octubre. Una programación dirigida a todos los públicos y con la música en directo como uno de sus principales atractivos. La delegada municipal de Turismo Nieves Huertas y el alcalde Miguel Rodríguez han dado a conocer todas las actividades con motivo del Día Mundial del Turismo, que continuará y que combinará patrimonio, historia, gastronomía, vino, naturaleza y turismo activo. El sacerdote Juan Antonio Vital Santos pronuncia el 13º pregón de la romería en honor al Santísimo Cristo del Romeral, un acto celebrado en el recinto ferial de Arcos y que ha servido como antesala de la peregrinación que ayer domingo partía desde el recinto ferial con TC Carriolas hasta el santuario del Santísimo Cristo del Romeral. Pues ahora sí, comenzamos. Bueno, el titular de deportes, impresionante debut del Arcos Club de Fútbol en la División de Honor al imponerse por 5-0 al Club Deportivo Inter de Sevilla. En el Gédura tuvo que conformarse con el empate a cero en su estreno liguero frente al Chipiona Club de Fútbol. La crónica de ambos partidos en el tiempo de deportes. Ahora sí, comenzamos. Y comenzamos contándoles que la delegada municipal de Turismo, Nieves Huertas, y el alcalde de Arcos, Miguel Rodríguez, han dado a conocer con motivo del Día Mundial del Turismo, que se conmemora el 27 de septiembre, una programación que combinará patrimonio, historia, gastronomía, vino, naturaleza y turismo activo, con propuestas dirigidas tanto a visitantes como a los propios vecinos de la localidad con motivo del Día Mundial del Turismo. Nieves Huertas ha defendido durante la presentación que el objetivo es que Arcos no sea solamente un lugar para pasar un ratito de visita, sino un destino que invite a venir a vivirlo, generando experiencias que permitan al visitante conocer el municipio desde diferentes perspectivas y que al mismo tiempo le den motivos para regresar. La programación arrancará el viernes 25 de septiembre con una experiencia vinculada al mundo del vino de la mano de la bodega Huerta de Albalá, que incluirá una visita y cata. Ese mismo día se desarrollarán actividades de navegación a vela en el lago en colaboración con Turismo Activo Arcos. Ya el sábado 26 de septiembre se sucederán diferentes propuestas relacionadas con el patrimonio, la naturaleza y la gastronomía. Entre ellas destacan una visita al Castillo Ducal, declarado bien de interés cultural y para la que la Delegación de Turismo ha agradecido la colaboración de la familia Diego de Mora y Figueroa. También habrá una visita cultural por el exterior del casco histórico organizada junto a Arcos Tour a partir de las 11 de la mañana, además de nuevas actividades en el lago y una ruta guiada en kayak. Una de las propuestas más singulares será un paseo en barco. Ya el programa continuará el domingo 27 de septiembre, Día Mundial del Turismo, con una nueva visita cultural al patrimonio de Arcos de la mano de Infotur. Además, habrá actividades deportivas y una propuesta de iniciación al vuelo sobre foil mediante arrastre de embarcaciones. La jornada culminará con el acto institucional de entrega del 12º premio a la promoción turística José Antonio Roldán Caro, que tendrá lugar a las 12 en el Palacio del Mayorazgo. El galardón reconoce anualmente la trayectoria de personas vinculadas al sector turístico y se ha consolidado como una de las citas destacadas del calendario de la Dirección de Turismo. Vamos a escuchar a Nieves Huertas, que así lo explica.
2: Para mí como delegada de turismo, esta fecha es una oportunidad importante para reivindicar algo en lo que nosotros creemos firmemente, y es que Arcos no es solamente un lugar para pasar un ratito de visita, sino que es un lugar al que se debe de venir a vivirlo. Y precisamente, esa es la idea que hemos querido trasladar en esta extensa programación que hoy venimos a presentar. Hemos preparado un fin de semana en el que el visitante, pero evidentemente también todo aquel vecino de Arcos de la Frontera que lo desee, pueda descubrir nuestra ciudad desde diferentes perspectivas, desde diferentes áreas. Porque, hombre, es innegable lo que poseemos. Está claro que tenemos un interesante e importante patrimonio, que tenemos historia, que tenemos gastronomía, que tenemos vino, naturaleza, y que tenemos un recurso extraordinario que debemos de continuar, seguir poniendo en valor, como es nuestro lago y las posibilidades, bueno, pues de todas esas actividades de turismo activo y náutico que se pueden realizar en él. Ese día 25 comenzamos con una visita y experiencia vinculada al mundo del vino, de la mano de Bodega Huerta de Albalá. Incluye visita y cata. También tendremos actividades de navegación a vela de la mano de Turismo Activo Arcos, porque, como os decía, entendemos que nuestro lago, bueno, pues es uno de esos grandes recursos que tenemos que seguir trabajando para que sea una experiencia turística en Arcos, no solamente en determinadas fechas del año, sino durante los 365 días y podamos disfrutar de él, ¿no? El sábado día 26 tendremos varias actividades, tendremos esa esperada y concurrida visita a nuestro castillo ducal, declarado bien de interés cultural, y evidentemente agradecer siempre a la familia de don Diego de Moray Figueroa, bueno, pues la colaboración y la predisposición para con nosotros, pues para poder realizar este tipo de visita. Gracias a Arcos Tour tendremos la oportunidad también de realizar una visita cultural por exteriores a partir de las 11 de la mañana. También en el lago tendremos posibilidad de realizar actividades ese mismo sábado. Habrá una ruta guiada en kayak y otra actividad, bueno, pues que al final resume muy bien eso que hablábamos de varias experiencias unidas, ¿no? Tendremos ese paseo en barco en nuestro Mississippi por el lago, acompañado de gastronomía y de productos de nuestra tierra, gracias a la colaboración tanto de Turismo Activo como de la que sería la abuela María, con una degustación de queso y, bueno, pues ese vino de la tierra que, como decía, bueno, pues no, nos aporta Huerta de Albalá.
1: Por su parte, el alcalde de Arcos, Miguel Rodríguez, ha señalado que el Día Mundial del Turismo se ha convertido en una cita que año tras año se va haciendo con un hueco muy importante en el calendario de Arcos. Miguel Rodríguez ha destacado la variedad de una programación que permitirá disfrutar del municipio desde diferentes perspectivas y ha insistido en que hablar de turismo supone también hablar de actividad económica, empleo y de la actividad que generan hoteles, restaurantes, comercios, establecimientos turísticos, guías y empresas como turismo activo. Además, en este caso, el propio alcalde Miguel Rodríguez ha firmado finalmente a los arcenses y visitantes a participar, los ha invitado a participar en las actividades programadas que podrán consultarse a través de los canales municipales y para las que será necesario realizar reserva en aquellas propuestas que cuenten con plazas limitadas. Vamos a escuchar al alcalde de Arcos, Miguel Rodríguez.
3: Hoy presentamos una de esas citas que año tras año se va haciendo un hueco muy importante en el calendario de Arcos, que es nuestro fin de semana del turismo. Como bien ha explicado la delegada, precedía la palabra, tenemos por delante unos días con una programación muy completa, pensada para disfrutar de Arcos desde diferentes puntos de vista, ya sea nuestro patrimonio, la historia, la naturaleza, nuestro lago, nuestra gastronomía, la cultura y también nuestras posibilidades como destino de turismo activo. Cuando hablamos de turismo no estamos hablando únicamente de visitantes, aunque en realidad, bueno, pues la oferta turística se plantea para que se conozca Arcos hacia afuera. Estamos hablando también de actividad económica, estamos hablando de empleo, de nuestros hoteles, nuestros restaurantes, de nuestros comercios, nuestros establecimientos turísticos, nuestros guías y empresas de turismo activo y todas aquellas personas que de una manera u otra viven y trabajan alrededor de este sector. Por eso, para este ayuntamiento apostar por el turismo es apostar por Arcos y por su futuro. El turismo es una industria transversal, fundamental para la economía de Arcos de la Frontera, y pondremos pues todos los recursos que sean posibles para ir mejorando poco a poco como destino turístico Arcos de la Frontera. Lo estamos haciendo también desde una visión amplia, con perspectiva. Queremos que quien venga a Arcos no se limite a hacerse una mera fotografía y marcharse, sino que queremos que conozca nuestra ciudad, que la conozca a fondo.
1: Y nosotros continuamos con más noticias, porque la Delegación Municipal de Tráfico informa que hasta el martes 29 de septiembre se prohíbe estacionar en las calles Antonio Hernández y Juan de Dios Ruiz Copete, salvo vehículos con autorización. Y cambiamos de asunto porque el sacerdote Juan Antonio Vital Santos ha pronunciado el pasado sábado el 13º pregón de la romería en honor al Santísimo Cristo del Romeral, un acto celebrado en Arcos y que ha servido como antesala de la peregrinación que ayer domingo llevó a 13 carriolas hasta el santuario del Santísimo Cristo del Romeral. Vital Santos, que fue rector del santuario del Cristo del Romeral hasta 2023, ha protagonizado un pregón marcado por el recuerdo de sus años de servicio en Arcos, la defensa de la religiosidad popular y la estrecha vinculación entre el Cristo del Romeral y la historia, las tradiciones y la identidad de Arcos. El pregonero ha comenzado su intervención agradeciendo a la Asociación de Santísimo Cristo del Romeral la elección y ha reconocido que regresar al santuario para pronunciar el pregón ha supuesto para él volver a casa. Uno puede dejar de ser rector de un santuario, pero hay lugares y personas que permanecen para siempre en el corazón. Durante su pregón, Vital Santos ha repasado los orígenes y la evolución de la devoción al Cristo del Romeral, combinando la tradición transmitida por generaciones con referencias a la documentación histórica del santuario. Según la tradición, la imagen del Cristo fue encontrada en los campos próximos al actual santuario por un leñador después de que su perro se detuviera en el lugar. El pregonero ha destacado que más allá de la dificultad para separar historia y leyenda, lo importante es que aquella tradición ha permanecido viva durante siglos en la memoria de los arcenses. Vamos a escuchar a Juan Antonio Vital en un momento de su pregón.
4: También nosotros hemos caminado muchas veces por esos senderos, con el corazón herido, con los sueños rotos, con el peso de nuestras cruces, pensando que todo había terminado. Y sin embargo, sin saberlo a veces, Él caminaba a nuestro lado. Así sucede con el Santísimo Cristo del Romeral. Él nunca abandona su pueblo, aunque nuestros ojos estén empañados por el dolor, aunque nuestra fe vacile, aunque las noches parezcan interminables, Él permanece junto a nosotros. Como aquellos discípulos de Emaús, de los que nos habla el Evangelio después de la muerte de Jesús en la cruz, tantas veces nosotros, como ellos, hemos caminado hablando de nuestra derrota, de nuestras heridas y de aquello que no comprendíamos, sin descubrir que el mismo Señor caminaba a nuestro lado y escuchaba cada una de nuestras palabras. Creíamos estar solos y nunca lo tuvimos, porque hay una puerta abierta, hay una ermita humilde, hay un monte donde habla, el silencio habla, hay una imagen bendita que lleva esperando siglos a sus hijos. Allí, bajo la mirada del Santísimo Cristo de Romeral, comprendemos que Dios nunca deja de hacerse compañero de camino, y cuando el corazón comienza a reconocer su presencia, nace la misma súplica que brotó de los labios de los discípulos: quédate con nosotros, Señor, porque atará.
1: Precisamente la restauración de esta pieza histórica, la del Santísimo Cristo del Romeral, ha ocupado un lugar destacado en la edición de este año de la romería. El presidente de la Asociación de Santísimo Cristo del Romeral, Antonio Muñoz, ha explicado que la urna, con unos 260 años de antigüedad, ha recuperado su esplendor gracias al trabajo del restaurador Ismael Rodríguez Viciana. La celebración llega además después de unos meses especialmente complicados para el santuario debido a los daños provocados por las lluvias del pasado invierno. Según ha explicado Muñoz, las deficiencias en la cubierta obligaron a mantener cerrada la ermita durante varios meses. El presidente de la asociación ha agradecido la intervención del Ayuntamiento de Arcos para acometer estas reparaciones y ha destacado especialmente la colaboración desinteresada de David Benítez Rojas, quien realizó gratuitamente los trabajos de reparación de la cubierta. Vamos a escuchar al presidente de la Asociación del Santísimo Cristo del Romeral, que es Antonio Muñoz.
5: Si cada año este anuncio nos llena de alegría, la noche de hoy se reviste de una categoría verdaderamente excepcional. Este pregón es sin duda un regalo para todos nosotros, porque la persona encargada de pregonar los caminos y de abrirnos de par en par las puertas de la romería es alguien profundamente vinculado a nuestra fe, a nuestra historia y a nuestro bendito rincón. Nos acompaña y tomará la palabra quien fuera el rector de nuestro querido santuario hasta el año 2023, don Juan Antonio Vital Santos, el padre Juan Antonio. Su regreso a este atril no es solo el cumplimiento de un protocolo, es el reencuentro con un pastor muy querido, con alguien que cuidó con esmero de la devoción a nuestro Cristo y que se ganó el cariño de cada devoto y cada vecino gracias a su entrega, cercanía y dedicación. Pero los motivos para que esta noche quede grabada en la historia de nuestra asociación y en la memoria colectiva de todos los presentes no terminan ahí. Como sabéis, la gran mayoría de los que hoy estáis aquí acompañándonos, este año la romería se reviste de un brillo excepcional. Este año hemos sido testigos de un momento de inmensa gratitud patrimonial y devocional, la esperada restauración de la urna del Santísimo Cristo del Romeral. Hablamos de una pieza histórica, una joya cargada de fe que fue realizada hace 260 años. Gracias al minucioso y respetuoso trabajo del restaurador don Ismael Rodríguez Viciana, nuestra urna vuelve a lucir con el esplendor y la dignidad que merece nuestro protector. Esta alegría patrimonial, que se une además a la superación de un bache que a todos nos encogió el corazón durante este invierno, como bien recordáis, las severas lluvias que azotaron nuestra tierra causaron importantes daños en nuestro santuario, obligándonos a mantener las puertas de la ermita cerradas durante unos meses que se hicieron largos y difíciles para todos los devotos. Fueron momentos de honda preocupación, pero en la dificultad es donde se demuestra el compromiso con nuestras raíces. Por eso esta noche es de justicia alzar la voz para agradecer de corazón la respuesta que encontramos al acudir al alcalde de Arco. Gracias a su sensibilidad, a su predisposición y a una pronta y eficaz actuación, las obras de reparación se acometieron con total celeridad. Y si hablamos de esfuerzo de amor a nuestro Cristo, es de obligado cumplimiento detenernos para dar las gracias de manera muy especial, pública y sincera, a David Benítez Roja. Cuando el invierno golpeó nuestro santuario y nos encontramos con esas graves deficiencias en la cubierta, contactamos con él. Su respuesta no pudo ser más generosa, ni más ejemplar. A su casa.
1: Por su parte, el alcalde de Arcos, Miguel Rodríguez, también felicitó a Juan Antonio Vital Santos y ha subrayado que su paso por la localidad ha dejado una huella en el municipio. El regidor ha puesto además en valor el trabajo de la Asociación del Santísimo Cristo del Romeral y de las 13 carriolas que participarán en la peregrinación, así como la colaboración de las distintas delegaciones municipales, como hermandades, cuerpos de seguridad y los colectivos implicados en la organización. Miguel Rodríguez.
6: Al pregonero Juan Antonio, muchísimas gracias por la magnífica disertación que has hecho, no solo al Cristo de Romeral, sino se nota que estás empapado de Arco, que tu paso por nuestro pueblo ha sido un paso que has vivido con todo el cariño del mundo, y quiero agradecerte pues todo lo que has mostrado en tus palabras, porque Arco de la Frontera se nota que se ha quedado clavado en una parte de ti. Por lo tanto, también entendemos que vas a ser una parte fundamental en la historia de nuestro pueblo, una piedra más de nuestra torre, una piedra de fe que ha conseguido ganarte el cariño de todo nuestro pueblo. Así que muchísimas gracias, pregonero. Gracias, Juan Antonio, por el magnífico pregón que ha realizado esta noche al Cristo Romeral y Arcos de la Frontera. Muchísimas gracias. Quiero también dar las gracias y felicitar pues, al presentador, a Diego Alberto, magnífico hermano mayor de nuestra hermandad de Jesús Nazareno. Saludar por supuesto a nuestro rector, a Samuel. Quiero que esté muchos años aquí con nosotros, no quiero que te vayas, y quiero que Juan Antonio vuelva. Yo le cojo mucho cariño a la gente. Quiero que tú te vayas y él vuelva. Y al presidente, a toda la junta directiva, muchísimas gracias por organizar una nueva edición más de esta velada. A todas las personas que hacen cada año posible esta romería, a las 13 carriolas, son 13 si no me equivoco, que este año pues vamos a estar mañana pues paseando, peregrinando, disfrutando de nuestro pueblo, de Arcos de la Frontera. Así que muchísimas gracias por estar aquí siempre y hacer que nuestro pueblo, con estas tradiciones, hagamos pequeñas cosas que son cosas muy importantes. Y quiero saludar al presidente del Consejo de Hermandades, a Miguel Ángel Roldán Gutiérrez, que también está aquí. Yo creo que deberíamos, presidente, de hacer subir al presidente del Consejo de Hermandades hacia el escenario. Voy a estar tras protocolo, pero lo siento, presidente. Creo que este año, además, este año es un año muy especial, que estamos organizando esa procesión magna tan importante en este año de gracia que el Obispado ha concedido a Arcos de la Frontera. Creo que es un acontecimiento cristiano muy importante y quiero agradecer personalmente a todas las hermandades y a todo el mundo que está haciendo posible pues que este año sea un año especial cristiano en nuestro municipio. Así que, presidente, quiero agradecerte personalmente todo el trabajo que se está realizando. Y cuando la procesión magna pase y pase todo, y también quiero agradecer y felicitar el trabajo a dos hermandades que este año cumplen aniversario, a la Hermandad de las Nieves, que cumple centenario, y a la Hermandad de San Antonio, que hace 375 años también de celebración en ese año. Cuando pase la procesión manda, cuando pase el centenario de una hermandad, de otra, cuando pasemos todo, seguirá sonando la campanita en el Roberal. Cada domingo seguirá llamándonos Cristo a su casa. Y volveremos a esa ermita humilde, volveremos a esa urna humilde y volveremos a encontrarnos con Cristo en ese trocito de nuestro pueblo tan humilde. Así que muchísimas gracias a todos por el trabajo tan importante que hacéis, también a la Hermandad de Cristo Rey, que siempre está ahí haciéndonos pues un servicio extraordinario, pero que nunca se nos olvide escuchar la campana de los domingos, la campanita del Cristo de Romeral, que cada domingo humildemente hace tin, tin, tin, recordándonos que tenemos que volver a él. Así que muchísimas gracias, buenas noches, y no acostaros tarde, que aquí que está mañana temprano, ¿eh? Buenas noches, viva Arco y viva el Cristo de Romeral.
1: Y nosotros continuamos con más cosas. Llegados ya a esta hora de la tarde, vamos con la información deportiva. Contundente victoria la conseguida por el Arcos Club de Fútbol en su primera jornada de liga en la División de Honor. José Antonio Velasco, cuéntanos. Muy buenas, compañero.
7: Hola, José Antonio, ¿qué tal? Muy buenas. El Arcos Club de Fútbol comienza la liga con una victoria ilusionante. No pudo pedir un mejor estreno liguero. El conjunto dirigido por David Navarro Valenzuela arrancó en la tarde-noche de ayer la competición con una victoria que, más allá de los puntos, sirve para reforzar la confianza de un equipo que aspira a completar una buena temporada. El técnico orcense calificó el debut de extraordinario y reconoció que mejor no pudo salir.
8: La primera jornada siempre es bueno ganar, conseguir los tres puntos y sobre todo para coger confianza, que es lo que hablamos esta semana atrás, ¿no? Que era un partido para coger confianza, iniciar bien la liga, que siempre es importante. Ante los enfrentamientos también tenemos ahora equipo fuerte, pero bien, contento.
7: Desde el pitido inicial, el Arcos Club de Fútbol mostró argumentos para hacerse con el partido ante un Inter Sevilla que afrontaba el encuentro con apenas unas semanas de trabajo. El técnico destacó la importancia de comenzar ganando, especialmente en una primera jornada en la que los nervios y la tensión pueden jugar un papel importante. Una vez superado ese primer escollo, el objetivo pasa ahora por mantener la dinámica y afrontar con mayor confianza los próximos compromisos ante rivales de mayor exigencia. Uno de los aspectos a mejorar, según Navarro, es la continuidad en el juego. El Arcos alternó buenos minutos con otros en los que perdió el control del balón y permitió que el encuentro se desarrollara por fases. Según David Navarro, el equipo deberá ofrecer una versión más regular para competir con garantías durante toda la temporada.
8: Bueno, hay que tener mucho más continuidad con el balón. Había momentos que no hemos tenido esa continuidad. Intentamos ir a superar por medio y no ha costado trabajo, ¿sabes? Entonces, el partido ha sido como por fases de momento, sabemos, aprender 5, 6, 7 minutos buenos y después otro espacio de tiempo que estábamos muy acomodados, después apretábamos, entonces tenemos que tener más continuidad.
7: A pesar de esas cuestiones por pulir, las sensaciones tras el estreno son positivas. El triunfo permite al Arcos trabajar con tranquilidad durante la semana y preparar desde mañana el siguiente compromiso, con la intención de seguir creciendo tanto en el juego como en confianza. Los goles para el Arcos, por cierto, subieron al marcador gracias a Juanca Garcés, Antonio Juan Tellez, Adri Valiente, que firmó dos tantos, y Raúl Girón, que se encargaría de cerrar el marcador con un imponente 5-0. Vamos a escuchar las impresiones de dos de estos jugadores, Antonio Juan Tellez y Raúl Girón.
9: Pues bueno, la verdad es que es una alegría inmensa. Llevamos un mes y medio de trabajo de pretemporada muy duro. Y agradecer también a mis compañeros que hemos trabajado los 18 muy, muy, muy bien. Y nada, este es el camino.
10: Bien, bien, la verdad es que muy bien. Contento por el equipo y individualmente también muy contento.
11: Bueno, empezar así la temporada es por todo lo alto. ¿Esto cómo puede acabar?
10: Esto pinta bien, pinta un año bonito.
7: Otro de los grandes protagonistas del estreno fue sin duda El público, la afición respondió y acompañó al Arcos Club de Fútbol en una jornada en la que su apoyo resultó especialmente valorado por el entrenador. La primera batalla ya está ganada. Ahora toca demostrar que este buen comienzo no es un espejismo, sino el primer paso de una temporada ambiciosa. Y empate sin goles en el choque entre Gédula y Chipiona Club de Fútbol. El Club Deportivo Gédula sumó un punto en su visita al campo del Chipiona después de empatar 0-0 en un encuentro en el que el conjunto dirigido por Vicente Vargas Gómez dejó buenas sensaciones y contó con oportunidades suficientes para haber conseguido una victoria. El equipo gedulense firmó, según su entrenador, un muy buen partido y fue capaz de competir ante un Chipiona al que Vargas considera un gran equipo. El Gédula llevó buena parte del peso del encuentro y generó ocasiones claras, aunque la falta de acierto en los metros finales terminó condenándole al empate. Las mejores oportunidades llegaron en acciones de uno contra uno. Hasta cuatro ocasiones claras tuvo el Gédula para romper la igualada. Isidoro en dos ocasiones, Girón e Iti se encontraron con situaciones propicias para adelantar al Gédula en el marcador, pero ninguno consiguió convertirlas en gol. Vamos a escuchar a Vicente Vargas.
12: Hicimos un muy buen partido. Es un partido que, hombre, que sabe a mal porque nos teníamos que haber traído tres puntos. Tuvimos ocasiones muy claras de haber metido algún que otro gol. Y bueno, la verdad es que no fue así, ¿no? Tuvimos esas ocasiones y no las aprovechamos y de ahí el 0-0. La verdad que Chipiona es un muy buen equipo, pero nosotros competimos bastante bien, ¿vale? O sea, el equipo estuvo bastante bien. Es una lástima que no nos hayamos traído los tres puntos allí, ya que tuvimos ocasiones más que de sobra para traernos.
7: El 0-0 deja así un sabor agridulce para el conjunto gedulense. El punto tiene valor por llegar en un campo que Vargas calificó como bastante difícil, pero la sensación es que el equipo dejó escapar una oportunidad de sumar una victoria a domicilio. El Gédula regresó de Chipiona con un empate que premia su solidez y su capacidad para competir, pero que también deja la sensación de que con algo más de acierto de cara a portería, el botín hubiera sido mucho mayor. Y cerramos hablando de los palistas arcenses, Pedro Durán, Diego Zambrano, Hugo Gómez y Francisco Manuel Ortega, que volaban ayer desde el aeropuerto de Málaga hasta Alemania para participar en el Campeonato del Mundo de Calle Polo con la selección española sub-21 masculina. La competición se celebrará en Duisburgo, Alemania, desde mañana y hasta el 21 de septiembre. Será la 16ª edición del Mundial, reunirá 76 equipos, unos 750 deportistas repartidos en cuatro categorías: senior masculino, senior femenino, sub-21 masculino y sub-21 femenino. Está previsto que se jueguen alrededor de 250 partidos en cuatro campos durante los 6 días que dura la competición. Hasta aquí el resumen de la actualidad deportiva.
1: Pues nosotros continuamos con más cosas. Turno está ahora para conocer la información del tiempo desde la Agencia Estatal de Meteorología.
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14: Buenas tardes. Hoy lunes en la provincia de Cádiz empieza la semana con temperaturas en aumento. Los termómetros marcarán máximas de 36 grados en Arcos de la Frontera y en Jerez de la Frontera, 32 en Rota, 31 en Cádiz y 26 grados en Algeciras. Durante esta tarde ambiente soleado y cielo poco nuboso o despejado. Sopla el viento de levante con fuerza y se esperan fuertes rachas de viento que podrán superar los 70 kilómetros por hora. Mañana martes las temperaturas bajan ligeramente en la costa y en el resto pocos cambios. Máximas de 36 grados en Arcos de la Frontera, 28 en Cádiz y en Rota y 27 grados en Algeciras. También será un día cálido con sol y cielo poco nuboso o despejado. Por la mañana nubes bajas en el estrecho y todavía levante moderado. Es una información de AEMET.
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1: Pues ahí dejamos la información del tiempo que nos traía Noelia García y nosotros ponemos el punto final a nuestra cita informativa, recordándoles que pueden seguir informados en nuestra página web www.redercos.com y también a través de nuestras redes sociales. Gracias por su atención. Sean felices.

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1: Muy buenas tardes, comienza el Deportivo y hoy aquí vamos a hablar del Arcos y del Gédula. ¿Qué tal estáis? Bienvenidos, bienvenidas. Tenemos que hablar sí o sí de esa contundente, impresionante, aplastante, asombrosa. Bueno, podemos acabar con todos los adjetivos calificativos para definir la victoria que consiguió ayer el Arcos Club de Fútbol frente a su primer rival de esta temporada, el Club Deportivo Inter Sevilla, al que le ganó por 5-0. 5-0, que se dice pronto, ¿eh? Te estrenas en una nueva categoría, la División de Honor. Tu primer partido, tu primera jornada. Es verdad que en casa, que quiera que no, pues juegas con ventaja. Pero ventaja poca, ¿eh? Porque tampoco se lo pusieron tan fácil. Y ahí estuvieron, pues, Adri Valiente, que marcó dos, Antonio Juan Téllez, que marcó uno, Juan Cagarcés, que marcó otro, y Raúl Girón, que marcó otro más. 5-0. Y la otra cara de la moneda la protagonizó el Club Deportivo Gédula, que jugó el sábado en Chipiona contra el Chipiona Club de Fútbol, y allí empató a 0 goles. Un encuentro en el que el conjunto dirigido por Vicente Vargas dejó buenas sensaciones y contó con oportunidades suficientes para haber conseguido una victoria, pero no llegó, la pelotita no quiso entrar. Y eso que Isidoro en dos ocasiones, Girón e Iti en otras, pues se encontraron con situaciones propicias para adelantar al Gédula en el marcador, pero ninguno consiguió convertirlas en gol. Y ya sabes que los palistas Pedro Durán, Diego Zambrano, Hugo Gómez y Francisco Manuel Ortega del Club Deportivo Piragüismo Arcos ya están en Alemania para disputar el Campeonato del Mundo de Calle Polo con la selección española sub-21 masculina. Enhorabuena, felicidades y mucha suerte. ¡Vamos al lío! ¡Vamos al lío!
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0: Ya empezó lo bueno. Ya está aquí la Liga, una nueva temporada, la 26-27. Y en el Deportivo de Radio Arcos la analizaremos los viernes en la previa, los lunes en el análisis postpartido. El Arcos Club de Fútbol comienza la Liga con una victoria ilusionante. Arcos Club de Fútbol no pudo pedir un mejor estreno liguero. El conjunto dirigido por David Navarro arrancó la competición con una victoria que, más allá de los puntos, sirve para reforzar la confianza de un equipo que aspira a completar una buena temporada. El técnico arcense calificó el debut de extraordinario y reconoció que mejor no pudo salir. Desde el pitido inicial, el Arcos mostró argumentos para hacerse con el partido ante un Inter Sevilla que afrontaba el encuentro con apenas unas semanas de trabajo. David Navarro destacó la importancia de comenzar ganando, especialmente en una primera jornada en la que los nervios y la tensión pueden jugar un papel importante. Una vez superado ese primer escollo, el objetivo pasa ahora por mantener la dinámica y afrontar con mayor confianza los próximos compromisos ligueros ante rivales de mayor exigencia. Uno de los aspectos a mejorar es la continuidad en el juego. El Arcos alternó buenos minutos con otros en los que perdió el control del balón y permitió que el encuentro se desarrollara por fases. Según Navarro, el equipo deberá ofrecer una versión más regular para competir con garantías durante toda la temporada. Pero a pesar de estas cuestiones por pulir, las sensaciones tras el estreno son positivas. El triunfo permite trabajar con tranquilidad durante la semana y preparar desde mañana mismo el siguiente compromiso con la intención de seguir creciendo tanto en el juego como en confianza. Los goles para el Arcos subieron al marcador gracias a Juan Cagalcés, Antonio Juan Téllez, Adri Valiente, que firmó dos tantos, y Raúl Girón, que se encargaría de cerrar el marcador con un imponente 5-0 final. David Navarro, míster del Arco, buenas noches y enhorabuena.
1: Gracias, buenas noches.
0: Empezamos bien, esto puede terminar todavía mejor, ¿no?
1: No, hombre, claro, la primera jornada siempre es bueno ganar, conseguir los tres puntos y sobre todo para coger confianza, que es lo que hablamos esta semana atrás, ¿no? Que era un partido para coger confianza, iniciar bien la liga, que siempre es importante. Ante los enfrentamientos también tenemos ahora equipo fuerte, pero bien, contento.
0: El debut ha sido extraordinario, o sea, mejor no podía salir, me decía el técnico del Inter Sevilla. Llevo unas semanas trabajando con ellos, quizás necesitan tiempo, pero no es mal equipo tampoco, ¿no?
1: Bueno, es un equipo que yo creo que tiene que mejorar mucho para poder competir en la categoría, sinceramente, pero bueno, al final ellos sí han tenido menos tiempo, tampoco nosotros, no es culpa nuestra, pero bueno, yo espero que mejoren y ya está. También nosotros hemos hecho muchas cosas bien, aunque creo, y se lo he dicho a ellos en el descanso, que tenemos que hacerlo mucho mejor porque lo hemos demostrado y sabemos, bueno, también el primer partido, un poquito de esos nervios con la gente que nos ha recibido también, y estaba un poquito la gente con más tensión, pero bueno, decía, ahora nos quitamos esa tensión para poder hacerlo incluso mejor, pero yo creo que lo podemos hacer mejor.
0: A tu juicio, entonces, ¿qué hay que pulir, qué hay que mejorar?
1: Bueno, hay que tener mucho más continuidad con el balón. Había momentos que no hemos tenido esa continuidad, intentamos ir a superar por medio y no ha costado trabajo, ¿sabes? Entonces, el partido ha sido como por fases de momento, sabemos, aprender 5, 6, 7 minutos buenos y parece, después otro espacio de tiempo que estábamos muy acomodados, después apretamos, entonces tenemos que tener más continuidad.
0: Importante también el papel de la afición, que ha respondido en esta primera jornada.
1: Claro, la afición es súper importante, la afición para nosotros muy importante, además que aprietan y los chavales en los momentos, yo creo que los momentos complicados, ellos se van a sentir respaldados por la afición y ellos lo que tienen que dar eso, el 100% para que la gente se sienta orgulloso de su equipo, de sus jugadores.
0: Pensar ya en el próximo partido y en los entrenos de esta semana, ¿no?
1: Así es, pensando ya en el próximo partido y el martes ya pues a prepararlo.
0: Bueno, para terminar, me decías la última vez que hablamos aquí en el Trofeo Román Gomazda, sí, que firmabas porque se repitiera ese marcador, lo hemos mejorado.
1: Sí, se ha mejorado, la verdad que sí, hablamos de eso y se ha mejorado, pero bueno, el resultado es bueno y las sensaciones también, pero como digo, podemos hacerlo y tenemos que hacerlo mucho mejor.
2: Y claro, no hay que ser conformistas, eso no, está claro, celebramos esta victoria, pero sin levantar el pie del acelerador e intentando seguir estando a tope arriba, que es difícil porque se empieza arriba y poco a poco, aunque no queramos, ¿verdad? Claro. Pues siempre...
1: Así es, siempre como hemos hablado, es bueno empezar de esta manera, pero como tú dices, no tenemos que hay que mantener incluso un poquito más. Además, cuando se puede, hay que intentarlo y hay que darle.
2: Bueno, a ver qué tal en el próximo partido, lo comentaremos en el Deportivo de Radio Arco. Gracias, David, bien. Enhorabuena.
1: De nada, gracias a vosotros.
0: Ahí quedaban las declaraciones del técnico arcense David Navarro Valenzuela para los micrófonos de Radio Arcos. Y, por cierto, otro de los grandes protagonistas del estreno fue el público. La afición del Arcos respondió y acompañó al equipo de su ciudad en una jornada en la que su apoyo resultó especialmente valorado precisamente por los jugadores y por David Navarro Valenzuela, por el entrenador. La primera batalla ya está ganada. Ahora toca demostrar que este buen comienzo no es un espejismo, sino el primer paso de una temporada ambiciosa. Así se celebró la victoria del Arcos Club de Fútbol, la primera en División de Honor, contra el Club Deportivo Intersevilla. Así se celebró, como decía, entre la afición y los jugadores.

0: De celebrar esa aplastante victoria por 5-0 entre el Arcos y el Club Deportivo Inter Sevilla, pudimos hablar con algunos de los jugadores que marcaron uno de esos 5 goles. En este caso, Antonio Juan Téllez.
1: Antonio Juan Téllez, buenas noches.
2: Buenas noches.
1: ¿Qué se siente estrenarse de esta manera con un gol en la División de Honor?
2: Pues bueno, la verdad es que es una alegría inmensa. Llevamos un mes y medio de trabajo de pretemporada muy duro. Y agradecer también a mis compañeros que hemos trabajado los 18 muy, muy, muy bien. Y nada, este es el camino.
1: ¿Sensaciones en ese primer encuentro ya de oficial, de la competición oficial?
2: Sensaciones muy buenas, también es lo que digo. Hemos llevado desde la pretemporada, como tú bien has dicho, unas sensaciones muy buenas. Y al fin y al cabo, el trabajo está hecho.
1: ¿Tú crees que iba a ser más difícil este primer partido de la temporada? ¿Creías que iba a ser más difícil o no?
2: Bueno, yo creo que nos lo han puesto difícil. Había momentos del partido, obviamente, que no hemos tenido el control que hemos querido, pero bueno, son situaciones que las tenemos que llevar también, sobrellevarlas, y creo que lo hemos sobrellevado súper bien.
1: Se empieza así, ¿y cómo se puede acabar esta temporada?
2: Bueno, pues seguro que vamos a acabar súper bien, el objetivo que tenemos. Nos planteamos el primer partido ganarlo para tener buenas sensaciones, así ha sido. Ya cabeza puesta en Lebrija y a por todas.
1: Enhorabuena, Antonio Juan.
2: Muchas gracias.
0: Las palabras de Antonio Juan Téllez, uno de los goleadores de la tarde-noche de ayer en ese partido entre el Arcos y el Club Deportivo Inter Sevilla. Tengo que decir que a mí me gustaría hablar con todos los jugadores que marcan goles. Lo que ocurre es que, os lo cuento, tú estás sobre el terreno de juego, muchos se marchan a los vestuarios, otros por otro lado, te vuelven locos buscándolos detrás de ellos, a veces consigues que te hablen, otras veces no, pero se intenta. Raúl Girón fue otro de los protagonistas de la noche y aquí habla junto a su compañero Hugo Gil.
3: Buenas tardes, enhorabuena a los dos. Gran encuentro. Por la parte tuya, llegar y besar el santo.
4: Pero bueno, a causa del partido.
3: Oye, parece un equipo con poco nivel el Internacional de Sevilla. Sin embargo, individualmente son buenos jugadores.
4: Sí, la verdad que sí, que colectivamente es verdad que ellos no han, ese punto no lo han tenido, pero es verdad que individualmente tienen buenos, muy buenos jugadores.
3: ¿Tú te llamas Cristóbal? No, Hugo. Ese es tu padre. Enhorabuena por el partido que te has llevado, ¿eh? ¿Te sientes bien en el equipo?
5: Sí, súper a gusto. La verdad que yo estuve en el Arco cuando tenía 3 añitos, yo esto no lo había bebido, con la conciencia no lo había vivido, entonces... He estado ahora aquí con mis colegas de toda la vida, Antonio Juan, Raulito, que él vive del gol, y yo no he dudado en dársela para que la meta es antes que la meta yo. Y nada, súper contento. Portería cero y el equipo se ha visto muy a gusto, tanto con balón como sin balón.
3: ¿Tenemos futbolistas de Arco para mucho tiempo?
5: Sí, bueno, somos jóvenes, como tú has dicho, pero yo creo que se nota ya la jerarquía de querer balón, de en ese aspecto creo que somos menos jóvenes, más veteranos.
1: Raúl, menudo estreno, menudo debut en la División de Honor, ¿cómo te sientes?
4: Bien, la verdad es que muy bien, contento por el equipo e individualmente también muy contento.
1: Bueno, empezar así la temporada es por todo lo alto, ¿esto cómo puede acabar?
4: Esto pinta bien, pinta un año bonito.
1: Buenas sensaciones,
5: ¿esto? Sí, muy buenas, pero hay que tener los pies en el suelo y nada, semana a semana, partido a partido y a por la Lebrijana la semana que viene allí.
1: A pensar en el próximo partido. ¿Ha resultado un equipo más fácil de lo que a priori parecía?
4: A ver, con la categoría que es, la verdad es que nos pensábamos un poquito más, pero bueno, ellos en verdad, es que yo creo que le hemos dado mucho ritmo nosotros y ellos no han acertado con ese, no han tenido el mismo nivel de ritmo, ¿sabes? Entonces nosotros hemos superado ese ritmo y claramente, hombre, que colectivamente lo hemos hecho muy bien.
5: Yo creo que se ha notado el hecho de debutar en la categoría, que hemos ido con muchísimas ganas, muchísima intensidad y como tú has dicho, el equipo, el Inter Sevilla, individualmente son jugadores muy buenos, pero sí que es verdad que tácticamente tienen que trabajarlo un poco más, pero claro, acaba de empezar la temporada y no se pueden mejorar.
3: Decía el míster de ellos Dice, es que llevo con ellos una semana o menos. Dice, hay jugadores que se han incorporado hoy mismo. Dice, es que hay jugadores... Pero me ha parecido un buen equipo, no me ha parecido tan mal equipo, ¿eh? Así que vosotros a seguir trabajando y sobre todo disfrutar del fútbol.
4: Yo creo que cuando ellos trabajen más, yo creo que se van a hacer notar en la categoría. Claramente, si llevan una semana nada más de entrenamiento, es normal, ¿entiendes?
0: ¿A quién dedicamos esta primera victoria de la temporada?
4: Pues a todos los aficionados, a toda nuestra familia y claramente también a los directivos y demás.
5: Y a los que no han podido estar, que seguramente otro día estarán.
0: Muy bien, muchas gracias,
3: chicos. Muchas gracias. Gracias.
6: 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Continuamos con el análisis postpartido aquí en la sintonía del Deportivo de Radio Arcos y después de la contundente, aplastante e ilusionante victoria conseguida por el Arcos Club de Fútbol frente al Club Deportivo Inter Sevilla. Recordemos que le ganó por 5-0. De esa victoria, digo, pasamos al empate sin goles en el choque entre Gédula y Chipiona Club de Fútbol. El Deportivo Gédula sumó un punto en su visita al campo del Chipiona Club de Fútbol después de empatar 0-0 en un encuentro en el que el conjunto dirigido por el jerezano Vicente Vargas Gómez dejó buenas sensaciones y contó con oportunidades suficientes para haber conseguido una victoria. El equipo gedulense firmó, según su entrenador, un muy buen partido y fue capaz de competir ante un Chipiona al que Vargas considera un gran equipo. El Gédula llevó buena parte del peso del encuentro y generó ocasiones claras, aunque la falta de acierto en los metros finales terminó condenando.

0: una oportunidad de sumar una victoria a domicilio. El Gédula regresó de Chipiona con un empate que premia su solidez y su capacidad para competir, pero que también deja la sensación de que con algo más de acierto de cara a portería, el botín pudo haber sido mucho mayor. Bueno, vamos a saludar ya a Vicente Vargas Gómez, el técnico del Club Deportivo Gédula, que nos escucha al otro lado del teléfono. Vicente, muy buenas y bienvenido.
1: Buenos días.
0: Bueno, primera jornada, primer partido de liga. Impresiones, sensaciones desde tu punto de vista como entrenador, ¿qué nos puedes comentar?
1: Bueno, la verdad es que siempre uno está esperando con ansia que empiece la liga y a ver qué resultado te da el equipo, ¿no? Uh-huh. La verdad es que el sábado tuve buenas sensaciones, contento por el punto, aunque ya hemos comentado que lo bueno hubiera sido traerte los tres puntos, pero bueno, era un campo complicado, uno de los equipos llamado hasta arriba, y entonces pues bueno, yo creo que al final pues con el empate pues podemos decir que venimos un poco contentos, no contentos del todo, porque ya te digo que yo creo que el equipo mereció muchísimo más, trabajó y lo hizo bastante bien, y por lo tanto, pues bueno, creo que por el trabajo que hizo el equipo nos teníamos que haber traído los tres puntos, pero bueno, también las sensaciones son buenas, competíamos ante un buen equipo, ante uno de los equipos que debe de estar arriba, y por lo tanto, pues ya se lo di a mis jugadores, felicitarlos por cómo habían competido, y bueno, también un poquito medio en broma, lo de siempre, ¿no? La falta de gol, ¿no?
0: Uh-huh. Y mira que no fue por intentarlo, porque lo hemos comentado, Isidoro en dos ocasiones, Girón, Iti, pero la pelotita no quiso entrar.
1: No, es verdad que, bueno, esas son las cuatro acciones más relevantes del partido, porque fueron cuatro ocasiones muy claras, pero también tuvimos algunas más, y la verdad es que bueno, que ahí de cara al gol, no sé, en fin, seguiremos incidiendo en nuestra asignatura pendiente, pero nos cuesta mucho trabajo realizar un gol, y el otro día pues más de lo mismo, ¿no? Esperemos que en algún momento esta línea pues cambie y sea otro tipo de línea, ¿no? Que aceptemos con la portería.
0: Nos hubiese encantado comenzar la temporada oficialmente aquí en el Deportivo con la previa y el análisis postpartido en el día de hoy, con victoria para el Arcos y victoria para el Gédula, pero no ha podido ser. Me decía tu colega de banquillo, en este caso en el Arcos, David Navarro Valenzuela, que felicitaba a los suyos, pero decía: José Antonio, no hay que relajarse, porque hay cosas que pulir, hay cosas que mejorar, lo haremos, iremos haciendo partido a partido. Y eso que ha comenzado, fíjate, con un 5-0, y dice David: no, esto de venirse arriba para nada, aquí domingo a domingo, jornada a jornada, a luchar y a pelear. ¿Qué visión tienes tú después de este primer partido, Vicente? No sé si opinas igual que David.
1: Sí, bueno, los entrenadores siempre tenemos que tener una crítica hacia el equipo, tenemos que mirar siempre dónde está el déficit del equipo, dónde está el problema del equipo e intentar corregirlo, ¿no? Esa es nuestra labor. Lo que ya es positivo se refuerza, pero no se incide tanto como en las deficiencias que pueda tener el equipo, ¿no? Entonces está claro que, bueno, que un equipo nunca se puede relajar, ni con un 5-0 ni con cualquier otro resultado, y siempre, aunque sea dentro de un resultado positivo, hay que mirar dónde cometimos errores para que esos errores intentar que sean las menos veces posible, ¿no? Por lo tanto, los entrenadores estamos ahí para eso, para mirar dónde el futbolista comete errores, dónde se le puede mejorar, y trabajar con esa misión, ¿no? De que el equipo mejore, y para eso hay que detectar los errores, ¿no?
0: Uh-huh. Sí, claro, y que además esto es así, porque puedes ganar por un 5-0, pero este domingo, hablo del Arcos en este caso, llega otro equipo, otro rival, y te baja de la nube de un tortazo. Y te pone el marcador del revés.

0: O sea, que no, efectivamente no hay que confiarse, hay cosas que mejorar. Pero en resumen, en este G de la Chipiona, Vicente Vargas como técnico, como entrenador, buenas sensaciones, buenas impresiones y a seguir trabajando para la próxima jornada, ¿no? Que será en casa, si no me equivoco, ¿no, Vicente?
1: Sí, efectivamente, jugamos contra el Sauce del Valle y una cosa es las buenas impresiones y otra es empezar con los buenos resultados. Yo creo que ha habido buenas sensaciones y un buen resultado, porque sacar un empate allí en casa del Chipiona es un buen resultado. Lo que pasa que visto lo visto, pues no te conforma con ese empate, ¿no?
0: Claro.
1: Pero la verdad es que estamos empezando, cualquier equipo, como tú estás diciendo, después te puede bajar de la nube y por lo tanto, pues no hemos hecho más que un empate y hay que seguir trabajando fuerte y mejorando muchos aspectos, como en este caso que hablamos del tema del gol, ¿no? Mejorarlo muchísimo, porque si queremos ser un equipo solvente que esté en la zona alta, pues el gol es lo que premia eso, ¿no? Un equipo que no tiene gol, es muy difícil que esté en la zona alta de la tabla, ¿no? Por lo tanto, bueno, vamos a seguir incidiendo en esa parcela del equipo y a ver si la mejoramos. Y por lo demás, ya te digo, o sea que esta semana recibimos al Sauce del Valle, un equipo que está cercano, no es un derbi, pero bueno, es un equipo que los dos equipos se conocen y la verdad es que será un partido bastante interesante, ¿no? Intentaremos sacar los 3 puntos y que este empate, pues con esos 3 puntos no sea bueno, ¿no? Porque es lo que decían los futbolistas el otro día, bueno, lo que hay que hacer es ganar el domingo y hacemos bueno este empate, ¿no?
0: Muy bien, ojalá que el resultado en casa sea otro. Comencemos con las buenas noticias para el Gédula, aunque como hemos defendido aquí una y otra vez a capa y espada, esto no es como empieza, sino como acaba. Pero claro, si se empieza bien, pues quiera que no, ya uno no, se viene arriba, se crece y ya afronta los partidos que te quedan de otra manera. Pero bueno.
1: Hombre, lo ganado está, ¿no? Eso es... Está claro que una vez que lo tienes ganado, pues tuyo es y eso no te lo quita nadie. Por lo tanto, lo mejor es empezar sumando, que es lo que hemos hecho, y a partir de ahora, pues bueno, intentar que sean de 3 en vez de 1, ¿no? Pero bueno, esto es fútbol y todo puede ocurrir.
0: Muy bien, hablaremos el viernes en la previa. Espero que me tengas buenas noticias y sobre todo que no me den más disgustos con las bajas por culpa de ese terreno de juego, no por otra cosa, el estado del césped del municipal de Gédula. Bueno, a ver qué ocurre, a ver si pronto podemos hablar de renovación del césped, a ver si puede ser.
1: Yo creo que será. Yo desde aquí, como yo no tengo nada en contra ni a favor de nadie, pero bueno, yo el pensamiento que tengo es que antes de las elecciones le metieran mano.
0: Ya. Vamos a dejarlo ahí, Vicente. Hablamos, si te parece, el viernes en la previa. Cuídate, un abrazo.
1: Venga, muchísimas gracias, Antonio.
0: El Deportivo en la sintonía de Radio Arcos. Con la ayuda de sus entrenadores, hoy hemos analizado los encuentros que disputaban este fin de semana. Los primeros de la temporada, el Arcos Club de Fútbol y el Club Deportivo Gédula. Victoria para el Arcos, victoria sonada, 5-0 contra el Club Deportivo Inter Sevilla y empate a 0 para el Club Deportivo Gédula en su choque contra el Chipiona Club de Fútbol. Y antes de terminar, me gustaría acordarme de Pedro Durán, Diego Zambrano, Hugo Gómez y Francisco Manuel Ortega. Ayer volaron desde el aeropuerto de Málaga hasta Alemania para participar en el Campeonato del Mundo de Kayak Polo con la selección española sub-21 masculina. un mundial que se va a celebrar en Duisburgo, Alemania, desde mañana mismo y hasta el lunes de la semana que viene, 21 de septiembre. 16ª edición del mundial, 76 equipos, 750 deportistas repartidos en cuatro categorías: senior masculino, senior femenino, sub-21 masculino y sub-21 femenino. Está previsto que se jueguen alrededor de 250 partidos en cuatro campos. Le deseamos la mayor de las suertes a la selección española sub-21 masculina de Calle Polo y, por supuesto, a los nuestros, a nuestros paisanos, a Pedro Durán, Diego Zambrano, Hugo Gómez y Francisco Manuel Ortega. Quien también debe estar ya por Alemania es Sara Barba Mancera. No me puedo ni quiero olvidarme de ella. Sara, que también compite con la selección femenina absoluta de Calle Polo, también se va a este mundial. Tenemos a los mejores deportistas aquí y llevan arcos de la frontera por todo el mundo, en este caso al Mundial de Calle Polo, que se va a celebrar ya en Alemania. 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Hemos agotado nuestro tiempo por hoy, así que nos vamos, mañana más. 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Mañana estaremos aquí con una parte, con un bloque de la segunda gala de leyendas del Arcos. Duró 1 hora 40 minutos, así que la distribuiremos en varios programas, seguramente mañana, el miércoles y el jueves, para que puedas disfrutar tranquilamente de esa gala de leyendas del Arcos Club de Fútbol, con reconocimiento y homenaje incluido a Manuel Rosales Duque de Estrada, con la presentación de un nuevo libro firmado por el historiador oficial del Arcos, el que fuera nuestro compañero, Antonio Baré Alvarado, y muchas sorpresas. Todo eso, como digo, en esa gala del Arcos que se celebró en el auditorio del edificio Emprendedores y que escucharemos aquí mañana, el miércoles y el jueves. La dividiremos en tres partes. Gracias por elegirnos y preferirnos un día más. Adiós, familia. Adiós, campeones y campeonas. Que seáis buenos, que seáis buenas, no como yo. Adiós.
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0: Saludos, bienvenidas, bienvenidos a la Onda Local de Andalucía. Son las 5, noticias. Consternación en Granada por el asesinato de una universitaria en México. Claudia Tacoronte Aguilera, estudiante de 21 años de la Universidad Granadina, ha sido asesinada en Cuautla, en México, mientras realizaba un programa de movilidad académica en la Universidad Autónoma del Estado de Morelos. La comunidad universitaria de la Universidad de Granada y las universidades públicas andaluzas han mostrado su apoyo a la familia de la víctima y han condenado el crimen. La Universidad Granadina, por su parte, ha activado su protocolo internacional y se ha puesto en contacto con las autoridades consulares y con la familia de Claudia. Un hecho que ha condenado el presidente de la Junta, Juan Manuel Moreno, en un acto en Huelva. Allí ha trasladado su cariño a la familia y ha puesto los recursos del gobierno andaluz a su disposición.
1: Quiero mostrar nuestro pesar y nuestro cariño para su familia. El gobierno de Andalucía está a su disposición y pedimos a las autoridades mexicanas que investiguen ese terrible suceso que hemos conocido en esta mañana. Mi abrazo y el de todos los andaluces a sus familiares y a sus amigos. Y también un abrazo especial a la Universidad de Granada.
0: También el ministro de Asuntos Exteriores, Unión Europea y Cooperación, José Manuel Álvarez, ha trasladado sus condolencias a los familiares de Claudia, al tiempo que ha prometido que el gobierno buscará que se esclarezca lo ocurrido para que los responsables sean llevados ante la justicia. Y cambiamos de asunto. El Infoca mantiene desplegados 22 medios aéreos para tratar de cerrar el perímetro del incendio de Benavís. El Plan de Emergencias por Incendios Forestales de Andalucía ha informado de que son 22 los medios aéreos que están asignados hoy para luchar contra el fuego declarado este pasado domingo en la localidad malagueña, lo que se va a sumar a los efectivos que trabajan por tierra. En concreto serán 3 helicópteros pesados, 6 semipesados, 2 ligeros y uno de mando. También hay 6 aviones de carga en tierra, 2 anfibios ligeros, un foca y otro avión de coordinación. En cuanto a los efectivos por tierra, la previsión es de 200 personas del Plan Infoca y 6 dotaciones del Consorcio Provincial de Bomberos y Bomberos de Marbella, además una unidad médica, 11 autobombas y 2 bulldozer. Y un apunte de la agricultura: el tomate de los Palacios supera los 12 millones de kilos en la primera cosecha del año. El alcalde y presidente de la Asociación de Productores del Tomate Palaciego, Juan Manuel Valle, ha destacado el balance positivo de esta primera cosecha de tomate del año tras la reunión de la Junta Directiva de esa entidad. Han participado en ella representantes de las empresas y cooperativas que la integran, junto al delegado municipal de Agricultura, Jesús Condán. En este sentido, esta primera campaña se ha cerrado con una producción que ha superado los 12 millones de kilos de tomate. Esto es un 3,5% más, lo que equivale a 413.000 kilos más. Pedro Sánchez presenta la segunda fase del Plan BEO. El presidente del Gobierno ha presentado este lunes la segunda fase de ese programa de ayudas para financiar la compra de gafas y lentillas de menores de 16 años. De él se han beneficiado ya más de 454.600 personas y amplía su dotación con 23 millones de euros adicionales para continuar su implementación en 2027. Sánchez ha confirmado que la ayuda que recibirá cada familia para financiar la compra de gafas, lentes, graduadas o lentes de contacto serán siendo de hasta 100 euros anuales. Según asevera el jefe del Ejecutivo, más de 700.000 niños y niñas en España sufren pobreza visual y se estima que uno de cada 3 menores con malos resultados académicos podría tener un problema visual no diagnosticado. Y en el exterior, al menos 6 muertos y más de un centenar de desaparecidos en un nuevo naufragio en Indonesia. Los equipos de emergencia han localizado con la cubierta hundida y el casco flotando al barco de pasajeros cuyo naufragio la madrugada del domingo deja 6 muertos, 129 desaparecidos y 108 rescatados. Así lo traslada el balance provisional publicado este lunes. A las 6 volvemos con más noticias. En el siguiente boletín siguen informadas e informados en su emisora municipal o comunitaria y también en nuestra web.

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0: Son las 5 de la tarde y 24 minutos.
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0: Son las 5 de la tarde y 39 minutos.
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0: Son las 5 de la tarde y 56 minutos.
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1: Saludos, bienvenidas, bienvenidos a la Onda Local de Andalucía, son las 6, noticias. El virus del Nilo se cobra otra víctima en Andalucía. La Consejería de Presidencia, Sanidad y Emergencias de la Junta ha confirmado el fallecimiento de un hombre de 81 años, diagnosticado de fiebre del Nilo Occidental, residente en Tomares, en Sevilla. Eso sí, la exposición del virus fue en Mazagón, en Huelva. El paciente contaba con patologías previas y permanecía ingresado en el Hospital San Juan de Dios del Aljarafe tras ser diagnosticado de meningoencefalitis por virus del Nilo Occidental el pasado 2 de septiembre. Se trata del tercer fallecimiento por esta causa en Andalucía en este año. Todos son de edad avanzada y con patologías previas. Más cosas. El presidente de la Junta ha destacado este lunes el liderazgo y el perfil innovador y tecnológico de la provincia de Huelva en el mapa industrial. Lo ha hecho tras la inauguración de la nueva planta circular de la compañía Atlantic Copper. Durante su intervención en el acto, Juan Manuel Moreno ensalza el valor añadido de este proyecto que afianza, dice, un modelo industrial que es sostenible e incorpora los principios de la economía circular.
2: Estamos ante un proyecto de mucho calado, con un enorme valor añadido, que es lo que hay que recordar en el día de hoy. Un enorme valor añadido para Andalucía, porque afianza además un modelo industrial que es sostenible, que incorpora los principios de esa economía circular. Por tanto, a veces algunos que se empeñan siempre a hablar en los aspectos no más agradable de la industria, yo quiero aquí expresar el fuerte compromiso que hay en el sector industrial y especialmente también en la provincia de Huelva y el que tiene compañía como Atlantic Copper.
1: En este sentido, ha defendido que la Ley de Economía Circular andaluza no solo responde a un compromiso de sostenibilidad, sino que supone un modelo muy potente para generar actividad económica, desarrollo, progreso y empleo de calidad. La EMET prevé un otoño más cálido de lo normal en Andalucía, tras el segundo verano más caluroso de la historia. De hecho, ha sido el segundo más caluroso de la serie, solo por detrás del de 2025. Así lo ha expuesto este martes en rueda de prensa el delegado de la EMET en Andalucía, Ceuta y Melilla, Juan de Dios del Pino, quien explica que desde 2020 todos los veranos han estado por encima de la media y que la temperatura aumenta a un ritmo de 0,38 grados al año. El verano ha sido especialmente cálido en Almería, Granada y Málaga, donde se ha registrado el verano más caluroso de sus respectivas series. 2026 ha sido también el tercer año con más días por encima de los 40 grados.
3: Esto de los 40 grados, insisto, no ha sido una característica. Hemos tenido muchos días que se han superado los 40 grados. No es el récord del año pasado, que fue récord absoluto, pero ya es el tercer verano en Sevilla y me atrevo a extrapolarlo a eso o a más en Córdoba y en Andújar, Montoro, todos esos sitios, ¿no?
1: De cara al otoño, la EMET apunta temperaturas por encima de lo normal. Según Del Pino, hay un 60% de probabilidad de que septiembre, octubre y noviembre sean más cálidos de lo habitual. Y un apunte local, la Universidad de Jaén y el Ayuntamiento de Martos firman un convenio de colaboración para desarrollar proyectos de investigación arqueológica, conservación y puesta en valor del patrimonio histórico del municipio marteño. El PSOE cae 2 puntos en el CIS tras la crisis de Ceuta. Eso sí, ganaría al PP por 5.5 puntos si ahora se celebrarán elecciones. Así se refleja en el último barómetro del Centro de Investigaciones Sociológicas difundido hoy. El muestreo es el primero del Centro Demoscópico Público tras el verano y después de la entrada masiva de migrantes en Ceuta a finales de julio. Y en el exterior, los líderes de Escocia, Gales e Irlanda del Norte acuerdan luchar juntos para independizarse del Reino Unido. Han pedido al gobierno laboral de Andy Burnham que ceda más competencias en un esfuerzo conjunto por separarse de Inglaterra e integrarse dentro de la Unión Europea. A las 7 volvemos con más noticias en la tercera edición de Esta Oeste. Mientras tanto, siguen informadas e informados en su emisora municipal o comunitaria y también nos pueden seguir en nuestra página web.

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Son las 6 de la tarde y 11 minutos. 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

0: Son las 6 de la tarde y 32 minutos.
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0: Son las 6 de la tarde y 52 minutos.
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0: Saludos, ¿qué tal? Buenas tardes, bienvenidas, bienvenidos a la Onda Local de Andalucía, la tercera edición de Esta Oeste. Hoy es lunes 14 de septiembre, consternación por el asesinato de una universitaria en México. Claudia Tacoron de Aguilera, estudiante de 21 años de la Universidad de Granada, ha sido asesinada en Cuautla, en México, mientras realizaba un programa de movilidad académica en la Universidad Autónoma del Estado de Morelos. La comunidad universitaria, las universidades públicas andaluzas han mostrado su apoyo a la familia de la víctima, que era de Gran Canaria, y han condenado el crimen. La Universidad de Granada, por su parte, ha activado su protocolo internacional y se han puesto en contacto con las autoridades consulares y la familia de la estudiante. Un hecho que se investiga como feminicidio y que ha condenado el presidente de la Junta, Juan Manuel Moreno, en un acto en Huelva. Allí ha trasladado su cariño a la familia y ha puesto los recursos del gobierno andaluz a su disposición.
1: Quiero mostrar nuestro pesar y nuestro cariño para su familia. El gobierno de Andalucía está a su disposición y pedimos a las autoridades mexicanas que investiguen ese terrible suceso que hemos conocido en esta mañana. Mi abrazo y el de todos los andaluces a sus familiares y a sus amigos. Y también un abrazo especial a la Universidad de Granada.
0: También el ministro de Asuntos Exteriores, Unión Europea y Cooperación, José Manuel Álvarez, ha trasladado sus condolencias a los familiares de Claudia, al tiempo que ha prometido que el gobierno va a buscar que se esclarezca lo ocurrido para que los responsables sean llevados ante la justicia. Es el apunte de portada. Vamos ahora con más asuntos de la actualidad en titulares.

0: Juan Manuel Moreno destaca el liderazgo y el perfil innovador y tecnológico de la provincia de Huelva en el mapa industrial. Lo hace el presidente de la Junta tras la inauguración de la nueva planta circular de la compañía Atlantic Copper. El Infoca mantiene desplegados 22 medios aéreos para tratar de cerrar el perímetro del incendio de Benavís. Se suman así a los 200 efectivos que trabajan por tierra. El PSOE andaluz reclama transparencia al PP y que deje de vetar en el Parlamento la creación de una comisión de investigación sobre los grandes incendios forestales que se han registrado este verano en Andalucía. Y el PP reclama al gobierno acelerar las ayudas por los terremotos de Granada, solicita la declaración de zona afectada por los seísmos y también más celeridad al consorcio de compensación de seguros. El estado de nuestras carreteras nos lo cuenta Alejandro Martín desde la DGT. Buenas tardes.
1: Muy buenas tardes. A esta hora mucha precaución, especialmente en la provincia de Málaga, por dos accidentes. Uno complica en la 7 en los entornos de Marbella, Nueva Andalucía y San Pedro de Alcántara, y otro en Fuengirola. Todo ello en dirección Málaga capital, y mucha precaución, van a encontrar hasta más de 4 kilómetros de retenciones en cada uno de estos puntos. Se complica el tráfico en esta misma 7, pero en Almería, ya en los entornos de Retamar y San Isidro de Níjar, todo ello dirección a Murcia, al igual que en Jaén, la autovía 4 en Carboneros y la Carolina, todo ello en sentido a la Comunidad de Madrid. Al margen ya de estas incidencias, van a encontrar también ligeras dificultades en Sevilla, en la ronda SE30, en Puente de Centenario y también a su paso por Tablada, todo ello hacia la carretera A49.
0: Gracias, Alejandro. Conocemos ahora las previsiones del tiempo con Noelia García desde la EMET. Buenas tardes.
2: Buenas tardes. Mañana en Andalucía será un día cálido con temperaturas en aumento. Se esperan máximas elevadas en zonas de Córdoba y de Sevilla, donde se podrán alcanzar o superar los 38 grados. Las máximas previstas son de 27 grados en Almería, 28 en Cádiz, 29 grados en Málaga, 33 en Huelva, 36 grados en Jaén, 37 en Córdoba y en Granada y 38 grados en Sevilla. En general será un día soleado con cielo despejado o poco nuboso. Por la mañana algunas nubes bajas con brumas en el estrecho y costas del Mediterráneo. Por la tarde en las sierras crecerán nubes de evolución y no se descartan precipitaciones de forma muy débil. Soplará levante moderado en el estrecho. Temperaturas mínimas de 18 grados en Córdoba, 19 en Granada, 20 grados en Almería y 21 en Cádiz. Es una información de AEMET.
0: Gracias, Noelia. Seguimos ahora con la actualidad.
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0: El presidente de la Junta ha destacado este lunes el liderazgo y el perfil innovador y tecnológico de la provincia de Huelva en el mapa industrial tras la inauguración de la nueva planta circular de la compañía Atlantic Copper, una instalación que Juan Manuel Moreno ha calificado de estratégica para Europa y Andalucía y que ha contado con una inversión de 550 millones de euros. De esos fondos, la Administración Autonómica ha invertido más de 7,6 millones a través del mayor incentivo complementario concedido en la comunidad. Durante su intervención en el acto inaugural, el jefe del Ejecutivo andaluz ha puesto en valor que la provincia onubense capta prácticamente un tercio de la inversión industrial que llega a Andalucía, afianzándose como el primer polo industrial de España y una de las grandes capitales de la industria española. Así, Juan Manuel Moreno ha ensalzado el valor añadido del proyecto de Atlantic Copper, que afianza, dice, un modelo industrial que es sostenible e incorpora los principios de la economía circular.
8: Estamos ante un proyecto de mucho calado, con un enorme valor añadido, que es lo que hay que recordar en el día de hoy. Un enorme valor añadido para Andalucía, porque afianza además un modelo industrial que es sostenible, que incorpora los principios de esa economía circular. Por tanto, a veces algunos que se empeñan siempre a hablar en los aspectos quizás no más agradables de la industria, yo quiero aquí expresar el fuerte compromiso que hay en el sector industrial y especialmente también en la provincia de Huelva y el que tiene compañías como la Anticoper.
0: En este sentido, ha defendido que la Ley de Economía Circular Andaluza no solo responde a un compromiso de sostenibilidad, sino que supone un modelo muy potente para generar actividad económica, desarrollo, progreso y empleo de calidad. Levantan el confinamiento de Benavís tras el fuego, pero siguen los desalojos. El vicepresidente primero de la Junta y consejero de Presidencia, Sanidad y Emergencias, Antonio Sanz, ha informado de que se han activado desde primeras horas 7 medios aéreos que trabajan junto a efectivos por tierra contra el incendio declarado este domingo en esa localidad malagueña. Unos recursos que se han ido incrementando a lo largo del día. Además, se ha levantado el confinamiento de los vecinos del núcleo urbano, aunque se mantiene el alejamiento preventivo de las urbanizaciones de Montemayor, La Coja y Benavís Hills.
5: El buen trabajo realizado nos ha permitido levantar el confinamiento del núcleo urbano de Benavís y eso es la mejor noticia que podíamos tener. Ayer volvieron a sus casas, pero manteníamos el confinamiento. Esta mañana hemos levantado definitivamente el confinamiento de la población de Benavís. Un trabajo coordinado con el alcalde nos ha permitido tomar esta decisión tras el análisis que se ha hecho desde la dirección de extinción. Y eso se ha trasladado a la población y, por tanto, la actividad en Benavís ha recuperado cierta normalidad, salvo mantenemos el alejamiento preventivo de las urbanizaciones de Montemayor, La Coja.
0: El incendio sigue activo y la superficie estimada supera ya las 300 hectáreas, según dice Sanz, en declaraciones desde el puesto de mando avanzado instalado. También indica que sigue activada la fase de emergencia en situación operativa 1. Pues como decíamos, el Infoca ha mantenido desplegados 22 medios aéreos para tratar de cerrar el perímetro de este incendio. El Plan de Emergencias por Incendios Forestales de Andalucía informa de que son 22 los medios que están asignados este lunes por aire para luchar contra el fuego declarado el domingo. Esto se suma a los efectivos que trabajan por tierra. Mientras, el PSOE andaluz ha reclamado este lunes transparencia al PP andaluz y que deje de vetar en el Parlamento la creación de una comisión de investigación sobre los grandes incendios forestales que se han registrado este verano en Andalucía, para lo que el Grupo Socialista ha presentado una iniciativa. José Aguilar, secretario general del PSOE en Málaga y parlamentario por esa provincia.
9: Estamos sufriendo hoy en la provincia de Málaga, concretamente en Benavís, otro devastador incendio de los que hemos padecido a lo largo de todo este verano. Y el Partido Popular no quiere, se opone a que en el Parlamento de Andalucía podamos abrir una comisión de investigación para conocer no solamente las causas de los dos gravísimos incendios que se han producido este verano en Andalucía, el incendio de Los Gallardos en Almería y el incendio de Niebla en Huelva y que se extendió hasta la provincia de Sevilla, para conocer exactamente qué fue lo que pasó.
0: El representante del PSOE advierte además de que los sindicatos están denunciando carencia de medios de los bomberos forestales, así como que el dispositivo no está completo en la provincia de Málaga. Hay 70 miembros, dice, que faltan por cubrirse. José Aguilar traslada esa situación al contexto actual con el incendio de Benavís, que ha dejado hasta ahora 3 heridos.
9: Los sindicatos están denunciando la carencia de medios de los bomberos forestales, que el dispositivo Infoca no está completado, concretamente en la provincia de Málaga. Hay 70 miembros que faltan por cubrirse de la plantilla del dispositivo del Infoca. Insisto, hoy en Benavís estamos padeciendo un incendio. Desde el PSOE de Málaga queremos trasladar nuestra solidaridad con los 3 heridos que ya se han producido como consecuencia de este incendio.
0: Dicho esto, ha pedido transparencia al PP andaluz y que reconsidere su posición de vetar la comisión de investigación en el Parlamento de Andalucía. Más temas de política adelante, exige medidas urgentes para frenar el narcotráfico. En rueda de prensa, la responsable de organización, Rocío Díaz, exige que deben haber cambios drásticos estructurales. Indica que también hay que hacer un trabajo a medio y largo plazo, empezando por trasladar a la población que no puede ser una salida fácil meterse en el ámbito del narcotráfico.
10: No es casualidad, ¿no?, que el tema del narcotráfico se dé en los sitios, en los territorios donde más pobreza puede haber, ¿no? porque al final es una salida ante la pobreza, ante la necesidad, ¿no? Y eso hay que cambiarlo, eso necesita medidas, cambios drásticos estructurales. Creemos que, bueno, hay que tomar medidas urgentes para frenarlo ya, pero también hay que hacer trabajo de medio y largo plazo que acabe con eso. O sea, a la juventud y a lo que no es la juventud, hay que demostrarles que esa no es la salida fácil, pero ¿eso cómo se hace? Pues con políticas sociales, con políticas laborales.
0: Por su parte, el delegado de la Junta de Andalucía en Almería, Francisco Góngora, reclama al Gobierno central más medios materiales y humanos para la Guardia Civil en la lucha contra el narcotráfico y advierte de que la presencia de narcolanchas se ha convertido en un problema estructural que se produce con demasiada frecuencia en las costas almerienses.
11: La sociedad almeriense está preocupada. Estas narcolanchas se han convertido ya en algo demasiado habitual en nuestras costas. Y es un problema estructural. Todo lo que está pasando con el narcotráfico en el conjunto de Andalucía empezó por el campo de Gibraltar, pero se ha ido extendiendo y pasa con demasiada frecuencia en nuestras costas, en las costas de Almería, donde demasiadas ocasiones, pues todos estos narcotraficantes campan a sus anchas.
0: Góngora se ha pronunciado así después de que 5 personas hayan sido detenidas este domingo tras colisionar la embarcación semirrígida en la que navegaban contra una patrullera de la Guardia Civil frente a las costas de Adra durante una persecución. Y el PP reclama al Gobierno acelerar las ayudas por los terremotos de Granada. El presidente de los Populares granadinos, Francis Rodríguez, pide acelerar la declaración de zona afectada por los seísmos y también más celeridad al consorcio de compensación de seguros. El objetivo es que las familias afectadas no tengan que esperar meses, dice, para conocer la valoración de los daños. Además, el dirigente popular considera que el Gobierno no puede limitarse a esperar la actuación del consorcio.
12: Pedimos al Gobierno de España la máxima celeridad para declarar zona catastrófica las zonas afectadas por los terremotos. Igualmente, pedimos celeridad al consorcio para poder atender a la familia y no tener que estar esperando 3 ni 4 meses a la valoración de los seguros. El Gobierno no se puede refugiar precisamente en el consorcio, ya que lo único que está haciendo es atender a los asegurados, que para eso pagan anualmente o mensualmente sus cuotas. Eso no es nada extraordinario. Lo que le pedimos al Gobierno de España es que haga lo mismo que han hecho el Ayuntamiento afectado, la Diputación y la Junta de Andalucía. Poner recursos para que Granada vuelva a lo antes posible a la normalidad.
0: En este sentido, los diputados granadinos del PP han registrado en el Congreso una pregunta escrita al Gobierno para conocer cuándo tiene previsto cumplir el compromiso trasladado a los alcaldes de los municipios afectados y aprobar la declaración. También reclamar información sobre las medidas económicas extraordinarias que piensa activar. La Diputación de Granada, por su parte, de la que Rodríguez es presidente, ha activado distintas líneas de apoyo a los municipios afectados, entre ellos ayudas para acometer obras urgentes que permitan recuperar las condiciones de seguridad de las viviendas. Y por cierto, la Universidad de Granada pone cifra a los daños ocasionados por la serie sísmica. La institución académica concluye que el impacto económico de este episodio asciende hasta los 6,8 millones de euros. El expediente se presentó ante el Consorcio de Compensación de Seguros el pasado 11 de septiembre y es el resultado de una evaluación exhaustiva sobre los efectos de esta sucesión de terremotos en el patrimonio universitario. La diferencia entre la valoración inicial, que se situó en el entorno de los 3 millones de euros, y la definitiva radica sobre todo en que durante las últimas semanas se ha podido acceder a la totalidad de las dependencias universitarias afectadas. Germán Martínez, vicerrector de Infraestructuras y Sostenibilidad de la Universidad de Granada.
13: Ha derivado en un informe de casi 2.400 folios y unas 1.000 partidas de reparación con medición y precio. Ello ha llevado a que el importe en términos económicos de la serie sísmica sobre el patrimonio de la Universidad de Granada haya ascendido a algo más de 5 millones y medio en ejecución material y un importe superior a los 6.800.000 euros, incluido el IVA.
0: La valoración definitiva recoge más de 420 incidencias y 1.000 actuaciones de reparación en edificios de todos los campus, con especial impacto en inmuebles históricos y espacios docentes. 7 y 17, pausa y seguimos.
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1: Andalucía cierra un verano extremadamente cálido. De hecho, ha sido el segundo más caluroso de la serie histórica, solo por detrás del verano de 2025. Así lo ha expuesto este martes en rueda de prensa el delegado de la EMET en Andalucía, Ceuta y Melilla, Juan de Dios El Pino, quien explica que desde 2020 todos los veranos han estado por encima de la media y que la temperatura aumenta a un ritmo de 0,38 grados al año. El verano ha sido especialmente cálido en Almería, Granada y Málaga, donde se ha registrado el verano más caluroso de su respectivas series. 2026 ha sido también el tercer año con más días por encima de los 40 grados.
2: Esto de los 40 grados, insisto, no ha sido una característica. Hemos tenido muchos días que se han superado los 40 grados. No es el récord del año pasado, que fue récord absoluto, pero ya es el tercer verano en Sevilla, y me atrevo a extrapolarlo a eso, o a más, en Córdoba y en Andújar, Montoro, todos esos sitios, ¿no?
1: De cara al otoño, la EMET apunta a temperaturas por encima de lo normal. Según Juan de Dios del Pino, hay un 60% de probabilidad de que septiembre, octubre y noviembre sean más cálidos de lo habitual, aumentando en el extremo oriental de la comunidad hasta el 70%. Y la Junta pondrá a disposición de la agroindustria 12 millones de euros para paliar pérdidas por las borrascas. El consejero de Agricultura, Pesca, Agua y Desarrollo Rural, Ramón Fernández Pacheco, ha anunciado hoy que el gobierno autonómico va a lanzar una convocatoria de subvenciones para el sector agroindustrial con el objetivo de reparar las pérdidas que han sido ocasionadas en el sector con motivo de las borrascas de este año. Además, este impulso económico quedará completado con una campaña de promoción de productos andaluces a nivel nacional durante el 2026 y 2027, con el objetivo, dice Ramón Fernández Pacheco, de poner en valor los productos andaluces de kilómetro cero y acompañar a las empresas en su expansión territorial.
3: Una campaña de promoción de alimentos de Andalucía muy ambiciosa durante el segundo semestre del año 2026 y que se va a prorrogar a lo largo de todo el año 2027 para que en toda España los clientes y consumidores sepan que en Andalucía producimos sabor, pero que también producimos salud, sostenibilidad y calidad. Esas son las señas de identidad de una industria que no para de crecer y que encuentra en escaparates como Auténtica, desde luego, un marco maravilloso para seguir consolidándose, para hacer nuevos negocios, para abrir nuevos mercados.
1: Y la Junta defiende la tramitación de la planta de biometano en Baena. El delegado territorial de Sostenibilidad y Medio Ambiente de la Junta en Córdoba, Daniel García Ibarrola, ha defendido hoy la tramitación de la planta proyectada en esa localidad cordobesa, cuyo ayuntamiento ha mostrado su rechazo. Resalta el delegado que hay un total de 26 proyectos de este tipo en la provincia y subraya

0: Córdoba. Como ustedes han dicho, desde la Delegación de Industria se ha dado el visto bueno al proyecto y nosotros seguimos trabajando con las autorizaciones ambientales unificadas.
1: El delegado señala que desde la Delegación de Industria se le da el visto bueno al proyecto, por lo que su departamento sigue trabajando con esas autorizaciones ambientales unificadas necesarias para desarrollar este tipo de iniciativas. Las califica de fundamentales en los tiempos que corren y, sobre todo, ante una carencia de energía que sufre la provincia de Córdoba y que limita su desarrollo económico. 7:22, repasamos ahora la actualidad local.
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1: En Granada investigan como feminicidio el asesinato de una estudiante de la Universidad Granadina. En México, Nacho Navarro, Radio Santa Fe.
2: Así es, conmoción absoluta en la comunidad universitaria granadina. Una joven estudiante de la Universidad de Granada ha sido asesinada el pasado sábado en México, país en el que se encontraba realizando una estancia de intercambio académico. La joven estudiante de cuarto curso de Educación Infantil y Natural de Canarias fue agredida con un arma blanca en la noche del pasado sábado en el estado de Morelos, en cuya universidad realizaba sus estudios. El crimen está siendo investigado por la Fiscalía como feminicidio, según informaban fuentes este domingo de autoridades locales. La Universidad de Granada ha convocado para este mismo lunes, 14 de septiembre, un minuto de silencio en sus centros a las 11 de la mañana en memoria de la joven, además de haberse puesto en contacto con la familia y las autoridades pertinentes. Escuchamos al rector de la Universidad de Granada, Pedro Mercado.
3: Desde la Universidad de Granada nos hemos puesto, en cuanto tuvimos las noticias, activamos el protocolo internacional y nos pusimos en contacto tanto con el consulado y con la embajada en México, como también estuvimos en contacto con la familia para, en primer lugar, conocer las circunstancias más en detalle de los acontecimientos y al mismo tiempo ponernos a disposición de sus familiares en todo lo que pudiéramos.
2: Además, desde la Universidad Autónoma del Estado de Morelos han mostrado su profunda indignación por la muerte de la estudiante y han pedido a las autoridades una investigación inmediata, exhaustiva y con estricta perspectiva de género para garantizar justicia y evitar la impunidad. Es todo desde la provincia de Granada.
1: En Córdoba, Rute se consolida como referente del nuevo modelo de puntos Vuela. Mariana Moreno, Radio Rute.
4: Buenas tardes. Durante su visita a Rute, el consejero José Antonio Nieto, acompañado por el alcalde del municipio, David Ruiz, y por una amplia representación institucional, ensalzó el funcionamiento del centro ruteño y su dotación tecnológica con impresoras 3D y pizarras digitales, al tiempo que destacó la amplia red autonómica de más de 770 puntos Vuela, 76 distribuidos en la provincia de Córdoba, orientados a la formación, el coworking y el acceso a trámites públicos. Asimismo, Nieto subrayó el éxito del plan de 8 millones de euros destinado a la capacitación digital de personas mayores y colectivos vulnerables y avanzó que los presupuestos autonómicos para 2027 seguirán garantizando la inversión en transición digital.
5: En este momento estamos redactando los presupuestos para el año 2027. Queremos seguir defendiendo una inversión importante en los puntos Vuela, en general en el proceso de transición digital que impulsamos en Andalucía y en algo tremendamente importante que es la incorporación de la inteligencia artificial cada vez a más cosas que están a nuestro alrededor en la empresa, en la administración pública o en el uso cotidiano de cualquier persona en su actividad ordinaria.
1: Y en Cádiz, 125 pilotos de 17 países se citan en Algodonales para disputar el Campeonato de España de Parapente. Manuel Guzmán, Radio Chipiona.
6: Así es, Algodonales vuelve a confirmar que es una de las sedes predilectas para la práctica de los deportes aéreos. De hecho, desde ayer domingo y hasta el sábado 19 de septiembre es la sede del Campeonato de España.

de parapente, con la presencia de 125 pilotos procedentes de 17 países. Diputación, a través del Servicio de Deportes, adscrito al área de Transición Ecológica y Desarrollo de la Ciudadanía, participa en el patrocinio y la difusión de esta prueba que se ha presentado en el Palacio Provincial. Desde la organización se recomienda visitar Algodonales con el nuevo reclamo del Campeonato del Mundo de Parapente, sobre todo entre las 2 y las 3 de la tarde, que es cuando se produce la salida de las distintas categorías programadas. La mayoría de los pilotos inscritos, unos 70, son españoles. El resto, hasta completar el cupo máximo permitido de 125, proceden de Hungría, Portugal, Reino Unido, Lituania, Colombia, Francia, Nueva Zelanda, República Checa, Suecia, Alemania, Suiza, Filipinas, Países Bajos, Irán, Noruega e Italia. Es todo desde la provincia de Cádiz.

SFDK vuelve a los escenarios. El histórico dúo sevillano, formado por Satu y Acción Sánchez, han anunciado sus primeras fechas en España después del periodo de descanso que iniciaron tras la celebración de su 30 aniversario. La nueva gira SFDK 2027 comenzará en su ciudad natal, en Sevilla, y por el momento incluye 5 conciertos entre abril y mayo. Arrancará el 10 de abril en el Cartuja Center City y hoy han confirmado una nueva fecha en el Festival Icónica en el mes de junio. También pasarán por Barcelona, Zaragoza, Málaga.

0: no sé cómo lo logran.
1: Desde sus comienzos en el barrio sevillano de Pino Montano, Zatu y Acción Sánchez han construido una discografía que atraviesa distintas generaciones del rap español, con trabajos como Siempre Fuertes, 2001, Odisea en el Lodo, 2005, Los Veteranos, Sin Miedo a Vivir, Redención o Inquebrantable. Pues así nos despedimos hasta mañana, cuando vuelve la primera edición de Esta Oeste con más información. Siguen informadas e informados en su emisora municipal o comunitaria, también en nuestra web y en los perfiles de las redes sociales. Feliz noche.

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1: Hola, ¿qué tal? Muy buenas tardes. Es lunes 14 de septiembre y tiempo en Radio Arcos para la información local. Vamos con alguno de los titulares del día. El Ayuntamiento de Arcos ha presentado el cartel anunciador y la programación de la Feria de San Miguel 2026, que se celebrará del 30 de septiembre al 4 de octubre. Una programación dirigida a todos los públicos y con la música en directo como uno de sus principales atractivos. La delegada municipal de Turismo, Nieves Huertas, y el alcalde Miguel Rodríguez han dado a conocer todas las actividades con motivo del Día Mundial del Turismo, que continuará y que combinará patrimonio, historia, gastronomía, vino, naturaleza y turismo activo. El sacerdote Juan Antonio Vital Santos pronuncia el 13º pregón de la romería en honor al Santísimo Cristo del Romeral, un acto celebrado en el recinto ferial de Arcos y que ha servido como antesala de la peregrinación que ayer domingo partía desde el recinto ferial Conde de Carriolas hasta el santuario del Santísimo Cristo del Romeral. Pues ahora sí, comenzamos. Bueno, el titular de deportes, impresionante debut del Arcos Club de Fútbol en la División de Honor al imponerse por 5-0 al Club Deportivo Inter de Sevilla. En el Gédura tuvo que conformarse con el empate a cero en su estreno liguero frente al Chipiona Club de Fútbol. La crónica de ambos partidos en el tiempo de deportes. Ahora sí, comenzamos. Y comenzamos contándoles que la delegada municipal de Turismo, Nieves Huertas, y el alcalde de Arcos, Miguel Rodríguez, han dado a conocer con motivo del Día Mundial del Turismo, que se conmemora el 27 de septiembre, una programación que combinará patrimonio, historia, gastronomía, vino, naturaleza y turismo activo, con propuestas dirigidas tanto a visitantes como a los propios vecinos de la localidad con motivo del Día Mundial del Turismo. Nieves Huertas ha defendido durante la presentación que el objetivo es que Arcos no sea solamente un lugar para pasar un ratito de visita, sino un destino que invite a venir a vivirlo, generando experiencias que permitan al visitante conocer el municipio desde diferentes perspectivas y que al mismo tiempo le den motivos para regresar. La programación arrancará el viernes 25 de septiembre con una experiencia vinculada al mundo del vino de la mano de la bodega Huerta de Albalá, que incluirá una visita y cata. Ese mismo día se desarrollarán actividades de navegación a vela en el lago en colaboración con Turismo Activo Arcos. Ya el sábado 26 de septiembre se sucederán diferentes propuestas relacionadas con el patrimonio, la naturaleza y la gastronomía. Entre ellas destacan una visita al Castillo Ducal, declarado bien de interés cultural y para la que la Delegación de Turismo ha agradecido la colaboración de la familia Diego de Mora y Figueroa. También habrá una visita cultural por el exterior del casco histórico organizada junto a Arcos Tour a partir de las 11 de la mañana. Además de nuevas actividades en el lago y una ruta guiada en kayak. Una de las propuestas más singulares será un paseo en barco. Ya el programa continuará el domingo 27 de septiembre, Día Mundial del Turismo, con una nueva visita cultural al patrimonio de Arcos de la mano de Infotur. Además, habrá actividades deportivas y una propuesta de iniciación al vuelo sobre foil mediante arrastre de embarcaciones. La jornada culminará con el acto institucional de entrega del 12º premio a la promoción turística José Antonio Roldán Caro, que tendrá lugar a las 12 en el Palacio del Mayorazgo. El galardón reconoce anualmente la trayectoria de personas vinculadas al sector turístico y se ha consolidado como una de las citas destacadas del calendario de la Dirección de Turismo. Vamos a escuchar a Nieves Huertas, que así lo explica.
2: Para mí como delegada de turismo, esta fecha es una oportunidad importante para reivindicar algo en lo que nosotros creemos firmemente. Y es que Arcos no es solamente un lugar para pasar un ratito de visita, sino que es un lugar al que se debe de venir a vivirlo. Y precisamente, esa es la idea que hemos querido trasladar en esta extensa programación que hoy venimos a presentar. Hemos preparado un fin de semana en el que el visitante, pero evidentemente también todo aquel vecino de Arcos de la Frontera que lo desee, pueda descubrir nuestra ciudad desde diferentes perspectivas, desde diferentes áreas. Porque, hombre, es innegable lo que poseemos. Está claro que tenemos un interesante e importante patrimonio, que tenemos historia, que tenemos gastronomía, que tenemos vino, naturaleza y que tenemos un recurso extraordinario que debemos de continuar, seguir poniendo en valor, como es nuestro lago y las posibilidades, bueno, pues de todas esas actividades de turismo activo y náutico que se pueden realizar en él. Ese día 25 comenzamos con una visita y experiencia vinculada al mundo del vino, de la mano de Bodega Huerta de Albalá. Incluye visita y cata. También tendremos actividades de navegación a vela de la mano de Turismo Activo Arcos, porque, como os decía, entendemos que nuestro lago, bueno, pues es uno de esos grandes recursos que tenemos que seguir trabajando para que sea una experiencia turística en Arcos, no solamente en determinadas fechas del año, sino durante los 365 días y podamos disfrutar de él, ¿no? El sábado día 26 tendremos varias actividades, tendremos esa esperada y concurrida visita a nuestro castillo ducal, declarado bien de interés cultural, y evidentemente agradecer siempre a la familia de don Diego de Moray Figueroa, bueno, pues la colaboración y la predisposición para con nosotros, pues para poder realizar este tipo de visita. Gracias a Arcos Tour tendremos la oportunidad también de realizar una visita cultural por exteriores a partir de las 11 de la mañana. También en el lago tendremos posibilidad de realizar actividades ese mismo sábado. Habrá una ruta guiada en kayak y otra actividad, bueno, pues que al final resume muy bien eso que hablábamos de varias experiencias unidas, ¿no? Tendremos ese paseo en barco en nuestro Mississippi por el lago, acompañado de gastronomía y de productos de nuestra tierra, gracias a la colaboración tanto de Turismo Activo como de la que sería la abuela María, con una degustación de queso y, bueno, pues ese vino de la tierra que, como decía, bueno, pues no, nos aporta Huerta de Albalá.
1: Por su parte, el alcalde de Arcos, Miguel Rodríguez, ha señalado que el Día Mundial del Turismo se ha convertido en una cita que año tras año se va haciendo con un hueco muy importante en el calendario de Arcos. Miguel Rodríguez ha destacado la variedad de una programación que permitirá disfrutar del municipio desde diferentes perspectivas y ha insistido en que hablar de turismo supone también hablar de actividad económica, empleo y de la actividad que generan hoteles, restaurantes, comercios, establecimientos turísticos, guías y empresas como Turismo Activo. Además, en este caso, el propio alcalde Miguel Rodríguez ha firmado finalmente a los arcenses y visitantes a participar, los ha invitado a participar en las actividades programadas que podrán consultarse a través de los canales municipales y para las que será necesario realizar reserva en aquellas propuestas que cuenten con plazas limitadas. Vamos a escuchar al alcalde de Arcos, Miguel Rodríguez.
3: Hoy presentamos una de esas citas que año tras año se va haciendo un hueco muy importante en el calendario de Arcos, que es nuestro fin de semana del turismo. Como bien ha explicado la delegada, precedía la palabra, tenemos por delante unos días con una programación muy completa, pensada para disfrutar de Arcos desde diferentes puntos de vista, ya sea nuestro patrimonio, la historia, la naturaleza, nuestro lago, nuestra gastronomía, la cultura y también nuestras posibilidades como destino de turismo activo. Cuando hablamos de turismo no estamos hablando únicamente de visitantes, aunque en realidad, bueno, pues la oferta turística se plantea para que se conozca Arcos hacia afuera. Estamos hablando también de actividad económica, estamos hablando de empleo, de nuestros hoteles, nuestros restaurantes, de nuestros comercios, nuestros establecimientos turísticos, nuestros guías y empresas de turismo activo y todas aquellas personas que de una manera u otra viven y trabajan alrededor de este sector. Por eso, para este ayuntamiento, apostar por el turismo es apostar por Arcos y por su futuro. El turismo es una industria transversal, fundamental para la economía de Arcos de la Frontera, y pondremos pues todos los recursos que sean posibles para ir mejorando poco a poco como destino turístico Arcos de la Frontera. Lo estamos haciendo también desde una visión amplia, con perspectiva. Queremos que quien venga a Arcos no se limite a hacerse una mera fotografía y marcharse, sino que queremos que conozca nuestra ciudad, que la conozca a fondo.
1: Y nosotros continuamos con más noticias, porque la Delegación Municipal de Tráfico informa que hasta el martes 29 de septiembre se prohíbe estacionar en las calles Antonio Hernández y Juan de Dios Ruiz Copete, salvo vehículos con autorización. Y cambiamos de asunto porque el sacerdote Juan Antonio Vital Santos ha pronunciado el pasado sábado el 13º pregón de la romería en honor al Santísimo Cristo del Romeral, un acto celebrado en Arcos y que ha servido como antesala de la peregrinación que ayer domingo llevó a 13 carriolas hasta el santuario del Santísimo Cristo del Romeral. Vital Santos, que fue rector del santuario del Cristo del Romeral hasta 2023, ha protagonizado un pregón marcado por el recuerdo de sus años de servicio en Arcos, la defensa de la religiosidad popular y la estrecha vinculación entre el Cristo del Romeral y la historia, las tradiciones y la identidad de Arcos. El pregonero ha comenzado su intervención agradeciendo a la Asociación del Santísimo Cristo del Romeral la elección y ha reconocido que regresar al santuario para pronunciar el pregón ha supuesto para él volver a casa. Uno puede dejar de ser rector de un santuario, pero hay lugares y personas que permanecen para siempre en el corazón. Durante su pregón, Vital Santos ha repasado los orígenes y la evolución de la devoción al Cristo del Romeral, combinando la tradición transmitida por generaciones con referencias a la documentación histórica del santuario. Según la tradición, la imagen del Cristo fue encontrada en los campos próximos al actual santuario por un leñador después de que su perro se detuviera en el lugar. El pregonero ha destacado que más allá de la dificultad para separar historia y leyenda, lo importante es que aquella tradición ha permanecido viva durante siglos en la memoria de los arcenses. Vamos a escuchar a Juan Antonio Vital en un momento de su pregón.
4: También nosotros hemos caminado muchas veces por esos senderos, con el corazón herido, con los sueños rotos, con el peso de nuestras cruces, pensando que todo había terminado. Y sin embargo, sin saberlo a veces, Él caminaba a nuestro lado. Así sucede con el Santísimo Cristo del Romeral. Él nunca abandona a su pueblo, aunque nuestros ojos estén empañados por el dolor, aunque nuestra fe vacile, aunque las noches parezcan interminables, Él permanece junto a nosotros. Como aquellos discípulos de Emaús, de los que nos habla el Evangelio después de la muerte de Jesús en la cruz, tantas veces nosotros, como ellos, hemos caminado hablando de nuestra derrota, de nuestras heridas y de aquello que no comprendíamos, sin descubrir que el mismo Señor caminaba a nuestro lado y escuchaba cada una de nuestras palabras. Creíamos estar solos y nunca lo tuvimos, porque hay una puerta abierta, hay una ermita humilde, hay un monte donde habla, el silencio habla, hay una imagen bendita que lleva esperando siglos a sus hijos. Allí, bajo la mirada del Santísimo Cristo de Romeral, comprendemos que Dios nunca deja de hacerse compañero de camino. Y cuando el corazón comienza a reconocer su presencia, nace la misma súplica que brotó de los labios de los discípulos: quédate con nosotros, Señor, porque atará.
1: Precisamente la restauración de esta pieza histórica, la del Santísimo Cristo del Romeral, ha ocupado un lugar destacado en la edición de este año de la romería. El presidente de la Asociación del Santísimo Cristo del Romeral, Antonio Muñoz, ha explicado que la urna, con unos 260 años de antigüedad, ha recuperado su esplendor gracias al trabajo del restaurador Ismael Rodríguez Viciana. La celebración llega además después de unos meses especialmente complicados para el santuario debido a los daños provocados por las lluvias del pasado invierno. Según ha explicado Muñoz, las deficiencias en la cubierta obligaron a mantener cerrada la ermita durante varios meses. El presidente de la asociación ha agradecido la intervención del Ayuntamiento de Arcos para acometer estas reparaciones y ha destacado especialmente la colaboración desinteresada de David Benítez Rojas, quien realizó gratuitamente los trabajos de reparación de la cubierta. Vamos a escuchar al presidente de la Asociación del Santísimo Cristo del Romeral, que es Antonio Muñoz.
5: Si cada año este anuncio nos llena de alegría, la noche de hoy se reviste de una categoría verdaderamente excepcional. Este pregón es sin duda un regalo para todos nosotros, porque la persona encargada de pregonar los caminos y de abrirnos de par en par las puertas de la romería es alguien profundamente vinculado a nuestra fe, a nuestra historia y a nuestro bendito rincón. Nos acompaña y tomará la palabra quien fuera el rector de nuestro querido santuario hasta el año 2023, don Juan Antonio Vital Santos, el padre Juan Antonio. Su regreso a este atril no es solo el cumplimiento de un protocolo, es el reencuentro con un pastor muy querido, con alguien que cuidó con esmero de la devoción a nuestro Cristo y que se ganó el cariño de cada devoto y cada vecino gracias a su entrega, cercanía y dedicación. Pero los motivos para que esta noche quede grabada en la historia de nuestra asociación y en la memoria colectiva de todos los presentes no terminan ahí. Como sabéis, la gran mayoría de los que hoy estáis aquí acompañándonos, este año la romería se reviste de un brillo excepcional. Este año hemos sido testigos de un momento de inmensa gratitud patrimonial y devocional, la esperada restauración de la urna del Santísimo Cristo del Romeral. Hablamos de una pieza histórica, una joya cargada de fe que fue realizada hace 260 años. Gracias al minucioso y respetuoso trabajo del restaurador don Ismael Rodríguez Viciana, nuestra urna vuelve a lucir con el esplendor y la dignidad que merece nuestro protector. Esta alegría patrimonial, que se une además a la superación de un bache que a todos nos encogió el corazón durante este invierno, como bien recordáis, las severas lluvias que azotaron nuestra tierra causaron importantes daños en nuestro santuario, obligándonos a mantener las puertas de la ermita cerradas durante unos meses que se hicieron largos y difíciles para todos los devotos. Fueron momentos de honda preocupación, pero en la dificultad es donde se demuestra el compromiso con nuestras raíces. Por eso esta noche es de justicia alzar la voz para agradecer de corazón la respuesta que encontramos al acudir al alcalde de Arco. Gracias a su sensibilidad, a su predisposición y a una pronta y eficaz actuación, las obras de reparación se acometieron con total celeridad. Y si hablamos de esfuerzo de amor a nuestro Cristo, es de obligado cumplimiento detenernos para dar las gracias de manera muy especial, pública y sincera, a David Benítez Roja. Cuando el invierno golpeó nuestro santuario y nos encontramos con esas graves deficiencias en la cubierta, contactamos con él. Su respuesta no pudo ser más generosa, ni más ejemplar. A su casa.
1: Por su parte, el alcalde de Arcos, Miguel Rodríguez, también felicitó a Juan Antonio Vital Santos y ha subrayado que su paso por la localidad ha dejado una huella en el municipio. El regidor ha puesto además en valor el trabajo de la Asociación del Santísimo Cristo del Romeral y de las 13 carriolas que participarán en la peregrinación, así como la colaboración de las distintas delegaciones municipales, como hermandades, cuerpos de seguridad y los colectivos implicados en la organización. Miguel Rodríguez.
6: Al pregonero Juan Antonio, muchísimas gracias por la magnífica disertación que has hecho, no solo al Cristo de Romeral, sino se nota que estás empapado de Arco, que tu paso por nuestro pueblo ha sido un paso que has vivido con todo el cariño del mundo, y quiero agradecerte pues todo lo que has mostrado en tus palabras, porque Arco de la Frontera se nota que se ha quedado clavado en una parte de ti. Por lo tanto, también entendemos que vas a ser una parte fundamental en la historia de nuestro pueblo, una piedra más de nuestra torre, una piedra de fe que ha conseguido ganarte el cariño de todo nuestro pueblo. Así que muchísimas gracias, pregonero. Gracias, Juan Antonio, por el magnífico pregón que ha realizado esta noche al Cristo Romeral y Arcos de la Frontera. Muchísimas gracias. Quiero también dar las gracias y felicitar al presentador, a Diego Alberto, magnífico hermano mayor de nuestra hermandad de Jesús Nazareno. Saludar por supuesto a nuestro rector, a Samuel. Quiero que esté muchos años aquí con nosotros, no quiero que te vayas, y quiero que Juan Antonio vuelva. Yo le cojo mucho cariño a la gente. Quiero que tú te vayas y él vuelva. Y al presidente, a toda la junta directiva, muchísimas gracias por organizar una nueva edición más de esta velada. A todas las personas que hacen cada año posible esta romería, a las 13 carriolas, son 13 si no me equivoco, que este año pues vamos a estar mañana pues paseando, peregrinando, disfrutando de nuestro pueblo, de Arcos de la Frontera. Así que muchísimas gracias por estar aquí siempre y hacer que nuestro pueblo, con estas tradiciones, hagamos pequeñas cosas que son cosas muy importantes. Y quiero saludar al presidente del Consejo de Hermandades, a Miguel Ángel Roldán Gutiérrez, que también está aquí. Yo creo que deberíamos, presidente, de hacer subir al presidente del Consejo de Hermandades hacia el escenario. Voy a estar tras protocolo, pero lo siento, presidente. Creo que este año, además, este año es un año muy especial, que estamos organizando

0: Y quiero agradecer personalmente a todas las hermandades y a todo el mundo que está haciendo posible pues que este año sea un año especial cristiano en nuestro municipio. Así que, presidente, quiero agradecerte personalmente todo el trabajo que se está realizando. Y cuando la procesión magna pase y pase todo, y también quiero agradecer y felicitar el trabajo a dos hermandades que este año cumplen aniversario, a la Hermandad de las Nieves, que cumple centenario, y a la Hermandad de San Antonio, que hace 375 años también de celebración en ese año. Cuando pase la procesión manda, cuando pase el centenario de una hermandad, de otra, cuando pasemos todo, seguirá sonando la campanita en el Romeral. Cada domingo seguirá llamándonos Cristo a su casa. Y volveremos a esa ermita humilde, volveremos a esa urna humilde y volveremos a encontrarnos con Cristo en ese trocito de nuestro pueblo tan humilde. Así que muchísimas gracias a todos por el trabajo tan importante que hacéis, también a la Hermandad de Cristo Rey, que siempre está ahí haciéndonos pues un servicio extraordinario, pero que nunca se nos olvide escuchar la campana de los domingos, la campanita del Cristo de Romeral, que cada domingo humildemente hace tin, tin, tin, recordándonos que tenemos que volver a él. Así que muchísimas gracias, buenas noches, y no acostaros tarde, que aquí que está mañana temprano, ¿eh? Buenas noches, viva Arco y viva el Cristo de Romeral.
1: Y nosotros continuamos con más cosas. Llegados ya a esta hora de la tarde, vamos con la información deportiva. Contundente victoria la conseguida por el Arcos Club de Fútbol en su primera jornada de liga en la División de Honor. José Antonio Velasco, cuéntanos. Muy buenas, compañero.
2: Hola, José Antonio, ¿qué tal? Muy buenas. El Arcos Club de Fútbol comienza la liga con una victoria ilusionante. No pudo pedir un mejor estreno liguero. El conjunto dirigido por David Navarro Valenzuela arrancó en la tarde-noche de ayer la competición con una victoria que, más allá de los puntos, sirve para reforzar la confianza de un equipo que aspira a completar una buena temporada. El técnico orcense calificó el debut de extraordinario y reconoció que mejor no pudo salir.
3: La primera jornada siempre es bueno ganar. Conseguir los tres puntos y sobre todo para coger confianza, que es lo que hablamos esta semana atrás, ¿no? Que era un partido para coger confianza, iniciar bien la liga, que siempre es importante. Ante los enfrentamientos también tenemos ahora equipo fuerte, pero bien, contento.
2: Desde el pitido inicial, el Arcos Club de Fútbol mostró argumentos para hacerse con el partido ante un Inter Sevilla que afrontaba el encuentro con apenas unas semanas de trabajo. El técnico destacó la importancia de comenzar ganando, especialmente en una primera jornada en la que los nervios y la tensión pueden jugar un papel importante. Una vez superado ese primer escollo, el objetivo pasa ahora por mantener la dinámica y afrontar con mayor confianza los próximos compromisos ante rivales de mayor exigencia. Uno de los aspectos a mejorar, según Navarro, es la continuidad en el juego. El Arcos alternó buenos minutos con otros en los que perdió el control del balón y permitió que el encuentro se desarrollara por fases. Según David Navarro, el equipo deberá ofrecer una versión más regular para competir con garantías durante toda la temporada.
3: Bueno, hay que tener mucho más continuidad con el balón. Había momentos que no hemos tenido esa continuidad. Intentamos ir a superiores por medio y no ha costado trabajo, ¿sabes? Entonces, el partido ha sido como por fases de momento, sabemos, aprender 5, 6, 7 minutos buenos y parece, después otro espacio de tiempo que estábamos muy acomodados, después apretábamos, entonces tenemos que tener más continuidad.
2: A pesar de esas cuestiones por pulir, las sensaciones tras el estreno son positivas. El triunfo permite al Arcos trabajar con tranquilidad durante la semana y preparar desde mañana el siguiente compromiso, con la intención de seguir creciendo tanto en el juego como en confianza. Los goles para el Arcos, por cierto, subieron al marcador gracias a Juanca Garcés, Antonio Juan Téllez, Adri Valiente, que firmó dos tantos, y Raúl Girón, que se encargaría de cerrar el marcador con un imponente 5-0. Vamos a escuchar las impresiones de dos de estos jugadores, Antonio Juan Téllez y Raúl Girón.
4: Bueno, la verdad es que es una alegría inmensa. Llevamos un mes y medio de trabajo de pretemporada muy duro. Y agradecer también a mis compañeros que hemos trabajado los 18 muy, muy, muy bien. Y nada, este es el camino.
5: Bien, bien, la verdad es que muy bien. Contento por el equipo e individualmente también muy contento.
6: Bueno, empezar así la temporada es por todo lo alto. ¿Esto cómo puede acabar?
5: Esto pinta bien. Pinta un año bonito.
2: Otro de los grandes protagonistas del estreno fue sin duda el público, la afición respondió y acompañó al Arcos Club de Fútbol en una jornada en la que su apoyo resultó especialmente valorado por el entrenador. La primera batalla ya está ganada, ahora toca demostrar que este buen comienzo no es un espejismo, sino el primer paso de una temporada ambiciosa. Y empate sin goles en el choque entre Gédula y Chipiona Club de Fútbol. El Club Deportivo Gédula sumó un punto en su visita al campo del Chipiona después de empatar 0-0 en un encuentro en el que el conjunto dirigido por Vicente Vargas Gómez dejó buenas sensaciones y contó con oportunidades suficientes para haber conseguido una victoria. El equipo gedulense firmó, según su entrenador, un muy buen partido y fue capaz de competir ante un Chipiona al que Vargas considera un gran equipo. El Gédula llevó buena parte del peso del encuentro y generó ocasiones claras, aunque la falta de acierto en los metros finales terminó condenándole al empate. Las mejores oportunidades llegaron en acciones de uno contra uno. Hasta cuatro ocasiones claras tuvo el Gédula para romper la igualada. Isidoro en dos ocasiones, Girón e Iti se encontraron con situaciones propicias para adelantar al Gédula en el marcador, pero ninguno consiguió convertirlas en gol. Vamos a escuchar a Vicente Vargas.
7: Hicimos un muy buen partido. Es un partido que, hombre, que sabe a mal porque nos teníamos que haber traído tres puntos. Tuvimos ocasiones muy claras de haber metido algún que otro gol. Y bueno, la verdad es que no fue así, ¿no? Tuvimos esas ocasiones y no las aprovechamos y de ahí el 0-0. La verdad es que Chipiona es un muy buen equipo, pero nosotros competimos bastante bien, ¿vale? O sea, el equipo estuvo bastante bien. Es una lástima que no nos hayamos traído los tres puntos allí, ya que tuvimos ocasiones más que de sobra para traernos.
2: El 0-0 deja así un sabor agridulce para el conjunto gedulense. El punto tiene valor por llegar en un campo que Vargas calificó como bastante difícil, pero la sensación es que el equipo dejó escapar una oportunidad de sumar una victoria a domicilio. El Gédula regresó de Chipiona con un empate que premia su solidez y su capacidad para competir, pero que también deja la sensación de que con algo más de acierto de cara a portería, el botín hubiera sido mucho mayor. Y cerramos hablando de los palistas arcenses, Pedro Durán, Diego Zambrano, Hugo Gómez y Francisco Manuel Ortega, que volaban ayer desde el aeropuerto de Málaga hasta Alemania para participar en el Campeonato del Mundo de Calle Polo con la selección española sub-21 masculina. La competición se celebrará en Duisburgo, Alemania, desde mañana y hasta el 21 de septiembre. Será la 16ª edición del Mundial, reunirá 76 equipos, unos 750 deportistas repartidos en cuatro categorías: senior masculino, senior femenino, sub-21 masculino y sub-21 femenino. Está previsto que se jueguen alrededor de 250 partidos en cuatro campos durante los 6 días que dura la competición. Hasta aquí el resumen de la actualidad deportiva.
1: Pues nosotros continuamos con más cosas. Turno está ahora para conocer la información del tiempo desde la Agencia Estatal de Meteorología.
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9: Buenas tardes. Hoy lunes en la provincia de Cádiz empieza la semana con temperaturas en aumento. Los termómetros marcarán máximas de 36 grados en Arcos de la Frontera y en Jerez de la Frontera, 32 en Rota, 31 en Cádiz y 26 grados en Algeciras. Durante esta tarde ambiente soleado y cielo poco nuboso o despejado. Sopla el viento de levante con fuerza y se esperan fuertes rachas de viento que podrán superar los 70 kilómetros por hora. Mañana martes las temperaturas bajan ligeramente en la costa y en el resto pocos cambios. Máximas de 36 grados en Arcos de la Frontera, 28 en Cádiz y en Rota y 27 grados en Algeciras. También será un día cálido con sol y cielo poco nuboso o despejado. Por la mañana nubes bajas en el estrecho y todavía levante moderado. Es una información de AEMET.
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1: Pues ahí dejamos la información del tiempo que nos traía Noelia García y nosotros ponemos el punto final a nuestra cita informativa, recordándoles que pueden seguir informados en nuestra página web www.redercos.com y también a través de nuestras redes sociales. Gracias por su atención. Sean felices.

0: impresionante, aplastante, asombrosa. Bueno, podemos acabar con todos los adjetivos calificativos para definir la victoria que consiguió ayer el Arcos Club de Fútbol frente a su primer rival de esta temporada, el Club Deportivo Inter Sevilla, al que le ganó por 5-0. 5-0, que se dice pronto, ¿eh? Te estrenas en una nueva categoría, la División de Honor. Tu primer partido, tu primera jornada. Es verdad que en casa, que quiera que no, pues juegas con ventaja. Pero ventaja poca, ¿eh? Porque tampoco se lo pusieron tan fácil. Y ahí estuvieron, pues, Adri Valiente, que marcó 2, Antonio Juan Téllez, que marcó 1, Juan Cagarcés, que marcó otro, y Raúl Girón, que marcó otro más. 5-0. Y la otra cara de la moneda la protagonizó el Club Deportivo Gédula, que jugó el sábado en Chipiona contra el Chipiona Club de Fútbol, y allí empató a 0 goles. Un encuentro en el que el conjunto dirigido por Vicente Vargas dejó buenas sensaciones y contó con oportunidades suficientes para haber conseguido una victoria, pero no llegó, la pelotita no quiso entrar. Y eso que Isidoro en 2 ocasiones, Girón e Iti en otras, pues se encontraron con situaciones propicias para adelantar al Gédula en el marcador, pero ninguno consiguió convertirlas en gol. Y ya sabes que los palistas Pedro Durán, Diego Zambrano, Hugo Gómez y Francisco Manuel Ortega del Club Deportivo Piragüismo Arcos ya están en Alemania para disputar el Campeonato del Mundo de Calle Polo con la selección española sub-21 masculina. Enhorabuena, felicidades y mucha suerte. ¡Vamos al lío! ¡Vamos al lío!
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0: Ya empezó lo bueno. Ya está aquí la Liga, una nueva temporada, la 26-27. Y en el Deportivo de Radio Arcos la analizaremos los viernes en la previa, los lunes en el análisis postpartido. El Arcos Club de Fútbol comienza la Liga con una victoria ilusionante.

Arcos Club de Fútbol no pudo pedir un mejor estreno liguero. El conjunto dirigido por David Navarro arrancó la competición con una victoria que, más allá de los puntos, sirve para reforzar la confianza de un equipo que aspira a completar una buena temporada. El técnico orcense calificó el debut de extraordinario y reconoció que mejor no pudo salir. Desde el pitido inicial, el Arcos mostró argumentos para hacerse con el partido ante un Inter Sevilla que afrontaba el encuentro con apenas unas semanas de trabajo. David Navarro destacó la importancia de comenzar ganando, especialmente en una primera jornada en la que los nervios y la tensión pueden jugar un papel importante. Una vez superado ese primer escollo, el objetivo pasa ahora por mantener la dinámica y afrontar con mayor confianza los próximos compromisos ligueros ante rivales de mayor exigencia. Uno de los aspectos a mejorar es la continuidad en el juego. El Arcos alternó buenos minutos con otros en los que perdió el control del balón y permitió que el encuentro se desarrollara por fases. Según Navarro, el equipo deberá ofrecer una versión más regular para competir con garantías durante toda la temporada. Pero a pesar de esta...

0: cuestiones por pulir, las sensaciones tras el estreno son positivas. El triunfo permite trabajar con tranquilidad durante la semana y preparar desde mañana mismo el siguiente compromiso con la intención de seguir creciendo tanto en el juego como en confianza. Los goles para el Arco subieron al marcador gracias a Juan Cagalcés, Antonio Juan Téllez, Adri Valiente, que firmó dos tantos, y Raúl Girón, que se encargaría de cerrar el marcador con un imponente 5-0 final. David Navarro, míster del Arco, buenas noches y enhorabuena.
1: Gracias, buenas noches.
0: Empezamos bien, esto puede terminar todavía mejor, ¿no?
1: No, hombre, claro, la primera jornada siempre es bueno ganar, conseguir los tres puntos y sobre todo para coger confianza, que es lo que hablamos esta semana atrás, ¿no? Que era un partido para coger confianza, iniciar bien la liga, que siempre es importante. Ante los enfrentamientos también tenemos ahora equipo fuerte, pero bien, contento.
0: El debut ha sido extraordinario, o sea, mejor no podía salir, me decía el técnico del Inter Sevilla. Llevo unas semanas trabajando con ellos. Quizás necesitan tiempo, pero no es mal equipo tampoco, ¿no?
1: Bueno, es un equipo que yo creo que tiene que mejorar mucho para poder competir en la categoría, sinceramente. Pero bueno, al final ellos si han tenido menos tiempo, tampoco nosotros, no es culpa nuestra. Pero bueno, yo espero que mejoren y ya está. También nosotros hemos hecho muchas cosas bien, aunque creo, y se lo he dicho a ellos en el descanso, que tenemos que hacerlo mucho mejor porque lo hemos demostrado y sabemos, bueno, también el primer partido, un poquito de esos nervios con la gente que nos ha recibido también, y estaba un poquito la gente con más tensión, pero bueno, a ver si ahora nos quitamos esa tensión para poder hacerlo incluso mejor, pero yo creo que lo podemos hacer mejor.
0: A tu juicio, entonces, ¿qué hay que pulir, qué hay que mejorar?
1: Bueno, hay que tener mucho más continuidad con el balón. Había momentos que no hemos tenido esa continuidad, intentamos ir a superar por medio y no ha costado trabajo, ¿sabes? Entonces, el partido ha sido como por fases de momento, sabemos, aprender 5, 6, 7 minutos buenos y parece, después otro espacio de tiempo que estábamos muy acomodados, después apretábamos, entonces tenemos que tener más continuidad.
0: Importante también el papel de la afición, que ha respondido en esta primera jornada.
1: Claro, la afición es súper importante, la afición para nosotros muy importante, además que aprietan y los chavales en los momentos, yo creo que los momentos complicados, ellos se van a sentir respaldados por la afición y ellos lo que tienen que dar eso, el 100% para que la gente se sienta orgulloso de su equipo, de sus jugadores.
0: Pensar ya en el próximo partido y en los entrenos de esta semana, ¿no?
1: Así es, pensando ya en el próximo partido y el martes ya pues a prepararlo.
0: Bueno, para terminar, me decía la última vez que hablamos aquí en el trofeo Román Gomaza, sí, que firmaba porque se repitiera ese marcador, lo hemos mejorado.
1: Sí, se ha mejorado, la verdad que sí, hablamos de eso y se ha mejorado, pero bueno, el resultado es bueno y las sensaciones también, pero como digo, podemos hacerlo y tenemos que hacerlo mucho mejor.
0: Sí, claro, no hay que ser conformistas, eso no, está no. Claro, celebramos esta victoria, pero sin levantar el pie del acelerador e intentando seguir estando a tope arriba, que es difícil porque se empieza arriba y poco a poco, aunque no queramos, ¿verdad? Claro. Pues siempre...
1: Así es, siempre como hemos hablado, es bueno empezar de esta manera, pero como tú dices, no tenemos hay que mantener incluso un poquito más. Además, cuando se puede, hay que intentarlo y hay que darle.
0: Bueno, a ver qué tal en el próximo partido, lo comentaremos en el Deportivo de Radio Arco. Gracias, David, sí, enhorabuena.
1: De nada, gracias a vosotros.
0: Ahí quedaban las declaraciones del técnico arcense David Navarro Valenzuela para los micrófonos de Radio Arcos. Y, por cierto, otro de los grandes protagonistas del estreno fue el público. La afición del Arcos respondió y acompañó al equipo de su ciudad en una jornada en la que su apoyo resultó especialmente valorado precisamente por los jugadores y por David Navarro Valenzuela, por el entrenador. La primera batalla ya está ganada. Ahora toca demostrar que este buen comienzo no es un espejismo, sino el primer paso de una temporada ambiciosa. Así se celebró la victoria del Arcos Club de Fútbol, la primera en División de Honor, contra el Club Deportivo Inter Sevilla. Así se celebró, como decía, entre la afición y los jugadores.

0: Y después de celebrar esa aplastante victoria por 5-0 entre el Arcos y el Club Deportivo Inter Sevilla, pudimos hablar con algunos de los jugadores que marcaron uno de esos 5 goles. En este caso, Antonio Juan Téllez. Antonio Juan Téllez, buenas noches.
1: Buenas noches.
0: ¿Qué se siente estrenarse de esta manera con un gol en la División de Honor?
1: Pues bueno, la verdad es que es una alegría inmensa. Llevamos un mes y medio de trabajo de pretemporada muy duro. Y agradecer también a mis compañeros que hemos trabajado los 18 muy, muy, muy bien. Y nada, este es el camino.
0: ¿Sensaciones en este primer encuentro ya de oficial, de la competición oficial?
1: Sensaciones muy buenas, también es lo que digo. Hemos llevado desde la pretemporada, como tú bien has dicho, unas sensaciones muy buenas. Y al fin y al cabo, el trabajo está hecho.
0: ¿Tú crees que va a ser más difícil este primer partido de la temporada? ¿Creías que iba a ser más difícil o no?
1: Bueno, yo creo que nos lo han puesto difícil. Había momentos del partido, obviamente, que no hemos tenido el control que hemos querido, pero bueno, son situaciones que las tenemos que llevar también, sobrellevarlas, y creo que lo hemos sobrellevado súper bien.
0: ¿Se empieza así y cómo se puede acabar esta temporada?
1: Bueno, pues seguro que vamos a acabar súper bien, el objetivo que tenemos. Nos planteamos el primer partido ganarlo para tener buenas sensaciones, así ha sido. Ya cabeza puesta en Lebrija y a por todas.
0: Enhorabuena, Antonio Juan.
1: Muchas gracias.
0: Las palabras de Antonio Juan Téllez, uno de los goleadores de la tarde-noche de ayer en ese partido entre el Arcos y el Club Deportivo Inter Sevilla. Tengo que decir que a mí me gustaría hablar con todos los jugadores que marcan goles. Lo que ocurre es que, os lo cuento, tú estás sobre el terreno de juego, muchos se marchan a los vestuarios, otros por otro lado, te vuelves loco buscándolos detrás de ellos, a veces consigues que te hablen, otras veces no, pero se intenta. Raúl Girón fue otro de los protagonistas de la noche y aquí habla junto a su compañero Hugo Gil.
2: Buenas tardes, enhorabuena a los dos. Gran encuentro. Por la parte tuya, llegar y besar el santo.
3: Pero bueno, a causa del partido.
2: Oye, parece un equipo con poco nivel el Internacional de Sevilla. Sin embargo, individualmente son buenos jugadores.
3: Sí, la verdad que sí, que colectivamente es verdad que ellos no han, ese punto no lo han tenido, pero es verdad que individualmente tienen buenos, muy buenos jugadores.
2: ¿Tú te llamas Cristo? No, Hugo. Ese es tu padre. Enhorabuena por el partido que te has llevado, ¿eh? ¿Te sientes bien en el equipo?
4: Sí, súper a gusto. La verdad que yo estuve en el Arco cuando tenía 3 añitos, yo esto no lo había bebido, con la conciencia no lo había vivido, entonces... He estado ahora aquí con mis colegas de toda la vida, Antonio Juan, Raulito, que él vive del gol, y yo no he dudado en dársela para que la meta es antes que la meta yo. Y nada, súper contento. Portería cero y el equipo se ha visto muy a gusto, tanto con balón como sin balón.
2: ¿Tenemos arco para...? O sea, ¿tenemos futbolistas de arco para mucho tiempo?
4: Sí, bueno, somos jóvenes, como tú has dicho, pero yo creo que se nota ya la jerarquía de querer balón, de... En ese aspecto creo que somos menos jóvenes, más veteranos.
0: Raúl, menudo estreno, menudo debut en la División de Honor. ¿Cómo te sientes?
3: Bien, la verdad es que muy bien. Contento por el equipo e individualmente también muy contento.
0: Bueno, empezar así la temporada es por todo lo alto. ¿Esto cómo puede acabar?
3: Esto pinta bien. Pinta un año bonito.
0: Buenas sensaciones,
4: entonces. Sí, muy buenas. Pero hay que tener los pies en el suelo y nada, semana a semana, partido a partido, y a por la Lebrijana la semana que viene allí.
0: A pensar en el próximo partido. ¿Ha resultado un equipo más fácil de lo que a priori parecía?
3: A ver, con la categoría que es, la verdad es que nos pensábamos un poquito más, pero bueno, ellos en verdad, es que yo creo que le hemos dado mucho ritmo nosotros y ellos no han acertado con ese, no han tenido el mismo nivel de ritmo, ¿sabes? Entonces nosotros hemos superado ese ritmo y claramente, hombre, que colectivamente lo hemos hecho muy bien.
4: Yo creo que se ha notado el hecho de debutar en la categoría, que hemos ido con muchísimas ganas, muchísima intensidad, y como tú has dicho, el equipo, el Inter Sevilla, individualmente son jugadores muy buenos, pero sí que es verdad que tácticamente tienen que trabajarlo un poco más, pero claro, acaba de empezar la temporada y no se pueden mejorar.
2: Decía el míster de ellos Dice, es que llevo con ellos una semana o menos. Dice, hay jugadores que se han incorporado hoy mismo. Dice, es que hay jugadores... Pero me ha parecido un buen equipo, no me ha parecido tan mal equipo, ¿eh? Así que vosotros a seguir trabajando y sobre todo disfrutar del fútbol.
3: Yo creo que cuando ellos trabajen más, yo creo que se van a hacer notar en la categoría. Claramente, si llevan una semana nada más de entrenamiento, es normal, ¿entiendes?
0: ¿A quién dedicamos esta primera victoria de la temporada?
3: Pues a todos los aficionados, a toda nuestra familia y claramente también a los directivos y demás.
4: Y a los que no han podido estar, aquí, que seguramente otros días estarán.
0: Muy bien, muchas gracias, chicos.
2: Muchas gracias.
4: Gracias. Gracias.
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0: Continuamos con el análisis postpartido aquí en la sintonía del Deportivo de Radio Arcos y después de la contundente, aplastante e ilusionante victoria conseguida por el Arcos Club de Fútbol frente al Club Deportivo Inter Sevilla. Recordemos que le ganó por 5-0. De esa victoria, digo, pasamos al empate sin goles en el choque entre Gédula y Chipiona Club de Fútbol. Deportivo Gédula sumó un punto en su visita al campo del Chipiona Club de Fútbol después de empatar 0-0 en un encuentro en el que el conjunto dirigido por el jerezano Vicente Vargas Gómez dejó buenas sensaciones y contó con oportunidades suficientes para haber conseguido una victoria. El equipo gedulense firmó, según su entrenador, un muy buen partido y fue capaz de competir ante un Chipiona al que Vargas considera un gran equipo. El Gédula llevó buena parte del peso del encuentro y generó ocasiones claras, aunque la falta de acierto en los metros finales terminó condenándole al empate. Hay que decir que las mejores oportunidades llegaron en acciones de uno contra uno. Hasta cuatro ocasiones claras tuvo el Gédula para romper la igualada. Isidoro en dos ocasiones. Girón e Iti se encontraron con situaciones propicias para adelantar al Gédula en el marcador, pero ninguno consiguió convertirlas en gol. El 0-0 deja así un sabor agridulce para el conjunto gedulense. El punto tiene valor por llegar en un campo que Vargas ha calificado de bastante difícil, pero la sensación es que el equipo dejó escapar una oportunidad de sumar una victoria a domicilio. El Gédula regresó de Chipiona con un empate que premia su solidez y su capacidad para competir, pero que también deja la sensación de que con algo más de acierto de cara a portería, el botín pudo haber sido mucho mayor. Bueno, vamos a saludar ya a Vicente Vargas Gómez, el técnico del Club Deportivo Gédula, que nos escucha al otro lado del teléfono. Vicente, muy buenas y bienvenido.
6: Buenos días.
0: Bueno, primera jornada, primer partido de liga. Impresiones, sensaciones desde tu punto de vista como entrenador, ¿qué nos puedes comentar?
6: Bueno, la verdad es que siempre uno está esperando con ansia que empiece la liga y a ver qué resultado te da el equipo, ¿no? Uh-huh. La verdad es que el sábado tuve buenas sensaciones, contento por el punto, aunque ya hemos comentado que lo bueno hubiera sido traerte los tres puntos, pero bueno, era un campo complicado, uno de los equipos llamado hasta arriba, y entonces pues bueno, yo creo que al final pues con el empate pues podemos decir que venimos un poco contentos, no contentos del todo, porque ya te digo que yo creo que el equipo mereció muchísimo más, trabajó y lo hizo bastante bien, y por lo tanto, pues bueno, creo que por el trabajo que hizo el equipo nos teníamos que haber traído los tres puntos, pero bueno, también las sensaciones están buenas, competíamos ante un buen equipo, ante uno de los equipos que debe de estar arriba, y por lo tanto, pues pues ya se lo di a mis jugadores, felicitarlos por cómo habían competido y bueno, también un poquito medio en broma lo de siempre, ¿no? La falta de gol, ¿no?
0: Y mira que no fue por intentarlo, porque lo hemos comentado, Isidoro en dos ocasiones, Girón, Iti, pero la pelotita no quiso entrar.
6: No, es verdad que, bueno, esas son las cuatro acciones más relevantes del partido, porque fueron cuatro ocasiones muy claras, pero también tuvimos algunas más, y la verdad es que, bueno, que ahí de cara al gol, no sé. En fin, seguiremos incidiendo en nuestra asignatura pendiente, pero nos cuesta mucho trabajo realizar un gol y el otro día pues más de lo mismo, ¿no? Esperemos que en algún momento esta línea pues cambie y sea otro tipo de línea, ¿no? Que aceptemos con la portería.
0: Nos hubiese encantado comenzar la temporada oficialmente aquí en el Deportivo con la previa y el análisis postpartido en el día de hoy, con victoria para el Arcos y victoria para el Gédulas, pero no ha podido ser. Me decía tu colega de banquillo, en este caso en el Arcos, David Navarro Valenzuela, que felicitaba a los

0: tenemos que mirar siempre dónde está el déficit del equipo, dónde está el problema del equipo e intentar corregirlo, ¿no? Esa es nuestra labor. Lo que ya es positivo se refuerza, pero no se incide tanto como en las deficiencias que pueda tener el equipo, ¿no? Entonces está claro que, bueno, que un equipo nunca se puede relajar, ni con un 5-0 ni con cualquier otro resultado, y siempre, aunque sea dentro de un resultado positivo, hay que mirar dónde cometimos errores para que esos errores intentar que sean las menos veces posibles, ¿no? Por lo tanto, los entrenadores estamos ahí para eso, para mirar dónde el futbolista comete errores, dónde se le puede mejorar y trabajar con esa misión, ¿no? De que el equipo mejore, y para eso hay que detectar los errores, ¿no?
1: Sí, claro, y que además esto es así, porque puedes ganar por un 5-0, pero este domingo, hablo del Arcos en este caso, llega otro equipo, otro rival, y te baja de la nube de un tortazo, y te pone el marcador del revés. O sea que no, efectivamente no hay que confiarse, hay cosas que mejorar, pero en resumen, en este G de la Chipiona, Vicente Vargas como técnico, como entrenador, buenas sensaciones, buenas impresiones, y a seguir trabajando para la próxima jornada, ¿no? Que será en casa, si no me equivoco, ¿no, Vicente?
0: Sí, efectivamente, jugamos contra el Sauce del Valle, y una cosa es las buenas impresiones y otra es empezar con los buenos resultados. Yo creo que ha habido buenas sensaciones y un buen resultado, porque sacar un empate allí en casa del Chipiona es un buen resultado. Lo que pasa que, visto lo visto, pues no te conformas con ese empate, ¿no?
1: Claro.
0: Pero la verdad es que estamos empezando. Cualquier equipo, como tú estás diciendo, después te puede bajar de la nube, y por lo tanto, pues no hemos hecho más que un empate, y hay que seguir trabajando fuerte y mejorando muchos aspectos, como en este caso que hablamos del tema del gol, ¿no? Mejorarlo muchísimo, porque si queremos ser un equipo solvente que esté en la zona alta, pues el gol es lo que premia eso, ¿no? Un equipo que no tiene gol, es muy difícil que esté en la zona alta de la tabla, ¿no? Por lo tanto, bueno, vamos a seguir incidiendo en esa parcela del equipo, y a ver si la mejoramos. Y por lo demás, ya te digo, o sea que esta semana recibimos al Sauce del Valle, un equipo que está cercano, no es un derbi, pero bueno, es un equipo que los dos equipos se conocen, y la verdad es que será un partido bastante interesante, ¿no? Intentaremos sacar los 3 puntos y que este empate, pues con esos 3 puntos no sea bueno, ¿no? Porque es lo que decían los futbolistas el otro día, bueno, lo que hay que hacer es ganar el domingo, y hacemos bueno este empate, ¿no?
1: Muy bien, ojalá que el resultado en casa sea otro. Comencemos con las buenas noticias para el Gédula, aunque, como hemos defendido aquí una y otra vez a capa y espada, esto no es como empieza, sino como acaba. Pero claro, si se empieza bien, pues quiera que no, ya uno no, se viene arriba, se crece y ya afronta los partidos que te quedan de otra manera. Pero bueno.
0: Hombre, lo ganado, ganado está, ¿no? Eso es. Está claro que una vez que lo tienes ganado, pues tuyo es, y eso no te lo quita nadie. Por lo tanto, lo mejor es empezar sumando, que es lo que hemos hecho, y a partir de ahora, pues bueno, intentar que sean de 3 en vez de 1, ¿no? Pero bueno, esto es fútbol y todo puede ocurrir.
1: Muy bien, hablaremos el viernes en la previa. Espero que me tengas buenas noticias, y sobre todo que no me den más disgustos con las bajas por culpa de ese terreno de juego, no por otra cosa, el estado del césped del municipal de Gédula. Bueno, a ver qué ocurre, a ver si pronto podemos hablar de renovación del césped, a ver si puede ser.
0: Yo creo que será. Yo desde aquí, como yo no tengo nada en contra ni a favor de nadie, pero bueno, yo el pensamiento que tengo es que antes de las elecciones le metieran mano.
1: Ya. Vamos a dejarlo ahí, Vicente. Hablamos, si te parece, el viernes en la previa. Cuídate, un abrazo.
0: Venga, muchísimas gracias, Antonio.

0: deportivo en la sintonía de Radio Arcos. Con la ayuda de sus entrenadores, hoy hemos analizado los encuentros que disputaban este fin de semana, los primeros de la temporada, el Arcos Club de Fútbol y el Club Deportivo Gédula. Victoria para el Arcos, victoria sonada, 5-0 contra el Club Deportivo Inter Sevilla, y empate a cero para el Club Deportivo Gédula en su choque contra el Chipiona Club de Fútbol. Y antes de terminar, me gustaría acordarme de Pedro Durán, Diego Zambrano, Hugo Gómez y Francisco Manuel Ortega. Ayer volaron desde el aeropuerto de Málaga hasta Alemania para participar en el Campeonato del Mundo de Kayak Polo con la selección española sub-21 masculina. Un mundial que se va a celebrar en Duisburgo, Alemania, desde mañana mismo y hasta el lunes de la semana que viene, 21 de septiembre. 16ª edición del mundial, 76 equipos, 750 deportistas repartidos en cuatro categorías: senior masculino, senior femenino, sub-21 masculino y sub-21 femenino. Está previsto que se jueguen alrededor de 250 partidos en cuatro campos. Le deseamos la mayor de las suertes a la selección española sub-21 masculina de kayak polo y, por supuesto, a los nuestros, a nuestros paisanos, a Pedro Durán, Diego Zambrano, Hugo Gómez y Francisco Manuel Ortega. Quien también debe estar ya por Alemania es Sara Barba Mancera. No me puedo ni quiero olvidarme de ella. Sara, que también compite con la selección femenina absoluta de kayak polo, también se va a este mundial. Tenemos a los mejores deportistas aquí y llevan Arcos de la Frontera por todo el mundo, en este caso al Mundial de Kayak Polo, que se va a celebrar ya en Alemania. 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Hemos agotado nuestro tiempo por hoy, así que nos vamos, mañana más. Esto es El Deportivo, en la sintonía de Radio Arcos, de lunes a viernes a las 2 de la tarde en directo, y a las 8 de la tarde tienes la redifusión del programa. Y siempre que quieras puedes buscar información deportiva en nuestro Facebook, nuestro Instagram, nuestro canal en YouTube o en radioarcos.com. Mañana estaremos aquí con una parte, con un bloque de la segunda gala de leyendas del Arcos. Duró 1 hora 40 minutos, así que la distribuiremos en varios programas, seguramente mañana, el miércoles y el jueves, para que puedas disfrutar tranquilamente de esa gala de leyendas del Arcos Club de Fútbol, con reconocimiento y homenaje incluido a Manuel Rosales Duque de Estrada, con la presentación de un nuevo libro firmado por el historiador oficial del Arcos, el que fuera nuestro compañero, Antonio Baré Alvarado, y muchas sorpresas. Todo eso, como digo, en esa gala del Arcos que se celebró en el auditorio del edificio Emprendedores y que escucharemos aquí mañana, el miércoles y el jueves. La dividiremos en tres partes. Gracias por elegirnos y preferirnos un día más. Adiós familia, adiós campeones y campeonas. Que seáis buenos, que seáis buenas, no como yo. Adiós.
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1: Son las 8 de la tarde y 49 minutos.

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María Marín canta el clásico de Los Chichos como adelanto de su segundo trabajo discográfico que se publicará en el mes de marzo del año que viene con el nombre de Las Tres Marías, bajo la dirección artística de Pedro G. Romero. Bienvenidas, bienvenidos a Nueva Ola, un nombre viejo para un programa de músicos nuevos, una selección muy personal de las últimas producciones de los músicos y músicas andaluzas de diferentes géneros, estilos y edades, aquí, desde Radio Casares, en la onda local de Andalucía.

Atemporal es la guajira del primer disco de María Marín, que publicó allá en el 18. Lo llamó Junio y está compuesto por una interpretación muy personal de los palos flamencos, como si fueran canciones jondas, canciones flamencas. María Marín es cantaora, guitarrista y compositora del pueblo sevillano de Utrera, una joven artista con una sólida formación musical clásica y flamenca y una carrera cada vez más prometedora. Hay que estar pendiente del nuevo trabajo de María Marín, el segundo en su carrera. El mismo número del nuevo trabajo de la cordobesa Lucía Leiva.

Si quieres saber, así se llama la interpretación de los clásicos tangos de Triana que hace la cantaora de Montoro, Lucía Leiva, para su segundo trabajo discográfico. Tiempo al tiempo es un disco que se ha publicado en este 2025 bajo la producción de Domi Serralvo, quien ha dirigido la grabación en su estudio de Morón de la Frontera. Lucía Leiva es una cantaora flamenca de larga experiencia que ahora se ha atrevido con un disco muy ambicioso que lleva al flamenco a visitar esas fronteritas que lindan con otras músicas actuales. Además de con la producción de Domi Serralvo, Lucía ha contado en este trabajo con colaboraciones de lujo como el guitarrista Dani de Morón o la cantaora Rocío Márquez.

Se supone, Quintero, que un rock and rollero se mueve un poco mejor que un nazareno. Se supone.

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1: Albertucho y Miguel Campeño cantando juntos una vieja canción de Alberto que aparece en 20 años ladrando Albertucho y los perros andaluces. Albertucho o el Capitán Cobarde son los alter egos artísticos de Alberto Romero, músico sevillano que desde su primer trabajo en el 2004 se descubre como uno de los mejores autores del nuevo rock andaluz. Este año ha publicado un recopilatorio de canciones de sus 6 discos hasta la fecha, pero grabadas de nuevo junto a una selección muy personal de 20 artistas de la escena rockera y callejera de la música popular española. Gente como el Drogas, Coquemaya, Boicot, Miguelito de los Derbis, Rulo Reincidente, La Tremendita. Bueno, la lista es larga. Son 20 artistas de la escena actual del rock español.
2: De gente a la que me he acercado y de gente que es la que ya llevaba mucho tiempo de relación y éramos bueno, pues muy colegas, ¿no? Y muy amigos, como es el caso del Cuchi, Aro, los Reincidentes. Hay mucha gente que forma parte de la historia de mi vida. Y después hay otra gente a la que me he acercado y he tocado la puerta aquí yo. ¿Quieres cantar conmigo?

Las inéditas son dos, simplemente el Hoy Sale el Sol con el Canijo de Jerez, que es una rumba que yo compuse en la pandemia, porque como estábamos encerrados, y bueno, una rumba que habla un poco de la esperanza y de cosas muy positivas, ¿no? Y llamé al Canijo porque me parecía que era la persona idónea para cantarla, porque te transmite mucha alegría. Y después la siguiente es El Limbo, con el Cuchi, que también es una canción que yo quería hacer como un homenaje al rock nuestro, al Leño, que quería hacerle un homenaje a ese tipo de rock que nos gusta tanto, y como con Cuchi es con el tío que más veces he cantado, y digo, pues la inédita tiene que ser con Cuchi para tener una más.

0: pero hoy nos hemos querido traer hasta aquí a uno de nuestros artistas preferidos de Sanlúcar de Barrameda, a Miguelichi López, que ya está aquí con nosotros y con su guitarra, por supuesto. Muy buenas, Miguelichi.
1: Buenas, Rocío.
0: ¿Qué tal? Que hace tiempo que no te veíamos, ¿eh?
1: Muy bien.
0: ¿Cómo estamos?
1: Muy bien, la verdad, muy contento, ya acabando el verano, descansando un poco de este verano que dentro de todo lo que...
0: Ha sido bueno, ¿no?
1: Sí, ha sido bueno, la verdad. Yo fíjate, si ha sido bueno, que estoy deseando que se acabe ya.
0: Está agotado. De verano.
1: Yo estoy ya, sí, tío, porque como sabéis vosotros, estoy acabando el disco, estoy ahí bastante liado y tú sabes, al final, yo que soy un artista independiente, son muchas cosas y de repente de estar muy relajado, entre comillas, porque al final nunca paramos,
0: claro.
1: De repente el doble de curro, el doble de cosas, el doble de gente con la que currar y al final...

Chichi López con la guitarra del gran José Mi Carmona en Suspiro, una de las canciones de Envuelto de Dolor, el segundo disco de este joven artista de Sanlúcar de Barrameda. En el 22 lanzó su primer trabajo, aunque fue un disco de versiones, así que podemos considerar este segundo disco como el debut en la composición de Miguelitxe López, un artista enamorado de las canciones y de las músicas del sur, desde Cádiz hasta La Habana.

La piel cansada de la tarde es un tema clásico de Piero, un cantante italo-argentino de los años 60 y también en la base de uno de los últimos lanzamientos de Coco Lexa, cantante y compositor de Granada, uno de los referentes de la música urbana actual. Un músico inquieto que gusta de jugar con los ritmos y estilos que marcan la música urbana para bailar, desde el hip hop al reggaetón.

Un artista es una persona que interpreta el mundo. Sí. Interpreta el mundo con las herramientas que tiene en ese momento y comparte para tocar a la gente, ¿no? Eso es lo que yo considero que es un artista, porque si no eres solo un cantante o un intérprete, o, ¿me entiendes? Yo estoy jugando con mis balas.

Cansada de la calle es el adelanto del que será el séptimo trabajo discográfico de La Mala Rodríguez, una de las pioneras del rap en Andalucía, una mujer que sigue manteniéndose como una de las artistas más contemporáneas y salvajes de la música urbana

Cortes de lo último hasta la fecha de La Mala Rodríguez. Es un disco del 24 mientras esperamos lo nuevo. Con ellas os decimos hasta la próxima edición de Nueva Ola, un programa de nombre viejo para músicos nuevos. Nos vamos con Jesús Fernández, productor y DJ sevillano, uno de los referentes dentro del género afro y Latin House a nivel internacional. Con él os decimos hasta la próxima.

abre la puerta y ve a su padre de rodilla lamiendo dulcemente el sexo de su madre. 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
1: Original y copia, capítulo 29, hermana y artista. Hola, Bárbara, ¿qué tal va todo?
2: Pues muy bien, ya después de la Semana Santa parece que ha entrado la primavera con fuerza.
1: De golpe, hemos tenido lluvia en abundancia, gracias a Dios. La lluvia no ha estorbado demasiado en la Semana Santa. No sé, aquí las procesiones, ¿qué tal ha sido la cosa?
2: Ha tenido sus días, alguna ha habido que suspenderse, la mayoría recortar recorrido, pero bueno, se ha podido disfrutar más que la anterior.
1: Sí, Lucena, la verdad es que hemos vivido también la Semana Santa bastante, digamos, normal. Es verdad que llovía por la mañana, por la tarde parecía que eso, y como tú has dicho también, algunas cofradías recortaron, pero ha sido muy bonito, una Semana Santa bonita. Pues venga, con el cambio de estación, cambio de orientación también en el programa un poquito, y hoy vamos a hacer una cosa un poquito más extraña. ¿Ves qué os parece? Nos gusta siempre innovar, que no se repita lo mismo, y vamos a hacer una original copia muy, muy raro.
2: De hecho, vuelve una voz que ya ha pasado por el programa.
1: Vuelve una voz que a mí me encanta. Todo el mundo, cuando la define, habla de una voz aterciopelada, que ya vino aquí una vez cuando hablábamos del capítulo que es de Notting Hill y todo aquello. Y es una cantante y compositora estadounidense que se llama Norah Jones. Vamos a recordar la canción aquella que trajimos aquella vez, que se llama Turn Me On.

0: háblanos de Norah Jones, Paco.
1: Pues mira, Norah Jones es una cantante y compositora estadounidense. Tiene, creo que ahora tiene alrededor de los 45, 50 años. Llena de éxitos, tiene una carrera llena de éxitos, con canciones, digamos, de raíz, de jazz clásico, suave, comercial, ¿verdad? Que comercial, como muy cercano, como muy facilito, un jazz no de este jazz complejo y difícil, sino que un jazz con mucha influencia soul, pop y demás, pero muy cercano, pero realmente muy, muy, muy bien, muy bien hecho. Empezó con una carrera así como el que no quiera cosa, pues bueno, saca un disco que pega un pelotazo y desde entonces no ha hecho nada más que ganar un montón de premios Grammy, de Emmy y de haber vendido millones y millones de discos. Es una estrellaza, pero sin una gran proyección pública. Digamos que es una estrella discreta, centrada en su carrera musical. Detrás es curioso porque esconde una historia personal curiosa que vamos a contar. Vamos a ver quién hay detrás de esta historia personal de Norah Jones, porque veréis qué música tan diferente nos trae ahora.

0: ¿De quién es esta música?
1: Pues es posiblemente del músico indio, indio, cuando digo indio, es de la India, del subcontinente asiático, más famoso, si no ya de toda la historia, pero sí es verdad que de todo el siglo XX y de primeros del siglo XXI. Es Ravi Shankar, un músico tradicional indio que tocaba y componía maravillosamente, siendo especialmente conocido su virtuosismo con el sitar.
0: ¿Qué es el sitar?
1: El sitar es un primo lejano de la guitarra, es un instrumento de cuerda, con la caja de resonancia, mástil, cuerda, y que se conoce porque es especialmente difícil de alcanzar el virtuosismo que tiene esta gente tocándolo. O sea que es muy complicado de aprenderlo. Te necesitas muchísimos años para aprenderlo a tocar como lo toca esta gente.
0: Es un músico ya fallecido.
1: Sí, Ravi Shankar murió en 2012 en Estados Unidos. Voy a contar un poquito la historia, ¿vale? Ravi Shankar, como digo, es uno de los, no solo de los músicos, sino de las personas más conocidas en la India durante prácticamente la segunda mitad del siglo XX y el principio del XXI. Un músico que comienza dentro de una familia. Tú sabes que el sistema de casta de la India, pues lo divide, bueno, pues están los parias, los Dalit, famosos, que son prácticamente como esclavos. Pero hay una clase que es una clase social que son los brahmanes, que son o bien religiosos o bien personas dedicadas al mundo artístico. Y él nace en una familia de brahmanes. Es decir, ya viene de tradición, digamos, cultural y socialmente de familia artística. Su hermano mayor es uno de los bailarines de danza clásica india más conocido en aquella época. Y él inicia también un poco el camino por ahí. O sea, sí, pero él ve que lo de la danza no le llena completamente. Y empieza a estudiar el sitar con un maestro suyo que se llamaba Alauddin Khan. Como digo, el sitar se necesita, como, bueno, la mayoría de los instrumentos, para alcanzar el nivel de virtuosismo se necesita muchísimos años. Pero el sitar parece que es especialmente duro a la hora de alcanzar estos niveles, ¿no? Bueno, pues se dedica muchos años hasta que ve que realmente tiene nivel. Y bueno, cuando él tiene nivel como instrumentista de sitar, empieza a dar conciertos, digamos, de música popular tradicional. Lo que acabamos de escuchar es eso, música tradicional india. Cualquiera que lo escuche esto le recuerda a la India, sin duda, el sitar y demás instrumentos, ¿no? Él empieza a ser conocido, empieza a grabar mucho y empieza también a emitir mucho por la radio. De hecho, fue director de la Radio Nacional India durante muchos años también. Hay un dato curioso que, bueno, en una época en la que los bloques políticos estaban totalmente separados, el bloque de Estados Unidos, el bloque, digamos, occidental, y el bloque de la URSS, de la antigua República, Unión de Repúblicas Socialistas Soviéticas, pues era muy difícil ir como músico o como artista en general a la URSS. Él fue el primer artista indio que va a dar conciertos en la URSS, lo cual habla, pues, de su proyección internacional, ¿no? Pero, de pronto, en esto que se cruza, estas cosas de la cultura, se cruza alguien extremadísimamente conocido entonces, que era George Harrison, uno de los Beatles.

0: a los Beatles en un determinado momento les da por tener una especie como de inspiración espiritual budista, ¿vale? Y se van a la India, se van allí de una especie como de retiro y vienen como rejuvenecidos. Y George Harrison en esa época hace amistad con Ravi Shankar porque él había empezado a tocar un poco el sitar. Bueno, pues imagínate que le da por la guitarra flamenca, si viene a España, pues se va a buscar a Paco de Lucía. Bueno, pues se va a la India, empieza a tocar el sitar y se va a buscar a Ravi Shankar. Y bueno, ¿cuál es el que mejor toca esto aquí? Ravi Shankar, allá que me voy. Y los dos hacen amistad de forma que George Harrison le sirve de enlace a Estados Unidos, donde empieza a traérselo a los festivales populares, Woodstock, Monterrey, festivales donde, digamos, ese tipo de música tenía una entrada a través de un poco la cultura hippie también y demás, ¿no? Bueno, pues ya entonces Shankar, de hecho, hace vida durante un tiempo en un lado, durante otro tiempo en otro país, en Estados Unidos. Como digo, murió incluso en San Diego, ¿no? Bueno, pues en una de estas estancias allí, él se había casado primero, él, aparte de, bueno, todo lo que es su vida artística, musical y demás, no todo es componer y tal, él se había casado con la hija, una de las hijas de su profesor, pero se separaron unos años después. Tuvo con ese primer matrimonio un hijo y después tuvo una aventura con la productora de los conciertos que él organizaba en Estados Unidos. De esa unión, de esa aventura, porque no acabó el matrimonio, nace nuestra original de hoy. No digo yo eso de que original y copia.
1: Nora Jones es hija entonces.
0: Nora Jones es hija de Ravi Shankar, aunque tiene el apellido de la madre. Ahora después veremos por qué. Ravi Shankar tiene a su hija primera, pero él, pocos años después, pues tiene otra aventura con otra mujer de la India. Se llama Suyanka Rayan. En 1981, dos años después de nacer Nora, nace de esta aventura, que después termina en boda, su hija Anushka, que hereda del padre no solo el apellido, sino que hereda también esa tradición musical de tocar el sitar y de componer. De forma que, por un lado, una de las hijas de Ravi Shankar es Nora Jones, compositora, vamos a llamarle, de jazz en Estados Unidos, y otra hija de Ravi Shankar es india, intérprete de sitar, compositora, es decir, dos hijas del mismo padre, pero con una línea musical artística común.
1: Necesito escuchar algo de Anushka.
0: Vamos a escucharlo ahora mismo, vamos a escucharlo ahora mismo, porque además voy a hacer spoiler, hay final feliz, ¿vale? Vamos a escuchar a Anushka, que veréis que suena muchísimo, por supuesto, a la música del padre, no puede ser de otra manera, porque ella es india, y aunque también ha seguido como ahora una línea internacional, pero sin duda es una intérprete puramente india.

0: muchos instrumentos se escuchan aquí, como sí, con esa raíz india.
1: Claro, claro, esta es música india. Esto es como si George hubiera conocido a Paco de Lucía, y bueno, ¿quién hubiera podido seguir la línea de Paco de Lucía? Pues la Cedillo Tomatito, que también es flamenco, pero eso es flamenco, con más o menos raíces, con más o menos influencias, pero es flamenco. Pues Anushka Shankar hace música india, una música preciosa, maravillosa, en este caso además en inglés, pero una música con muchas raíces. Siguiendo, como decía, la línea internacional del padre, pues Anushka, esta versión que hemos oído del Boat to Nowhere es en el concierto, en el festival, perdón, de Glastonbury, que es uno de esos festivales de verano.
0: Es de las botas de agua, ¿verdad?
1: Efectivamente, donde se forman unos barrizales que son épicos. Porque, claro, hay un chiste muy, muy curioso. Unos amigos míos, cuando ingleses se los conté, se ríen mucho y dicen, en la Biblia hablaban de que llovía durante 40 días, le llamaron el diluvio, eso es lo que los ingleses le llaman verano. Porque allí cuando se ponen a llamar en verano, no se quieren ni contar la que se lía. Bueno, pues Glastonbury es un prado inmenso, enorme, donde cuando llueve hay unas barrizales tremendas. Entonces te dicen que si vas a Glastonbury, llévate la catiusca, porque te va a hacer falta. Pues esto es en Glastonbury, parece que un día que sea bueno, pero es Glastonbury. Si también Anushka sigue esa vía internacional del padre de, bueno, pues llevar su música también con raíces, bueno, con influencia de otro estilo, raíces indias, pero con influencia de otras culturas, y se lo lleva a festivales como el padre lleva a gusto, pues ella va a Glastonbury y queda estupendamente. Bueno, pues, ¿cómo termina la historia de las dos hermanas? No, hombre, no vamos a decir que los hermanos son originales y copia uno de otro, pero bueno, la biología y la genética están ahí indudablemente, ¿vale? ¿Cómo termina esto? Bueno, pues los que conocen la historia de verdad dicen que es que la madre de Norah Jones no le dijo a Norah Jones que su padre era Ravi Shankar hasta que Norah Jones era muy mayor. Era ya mayor, adulta, cuando ya ella había empezado además su carrera musical y demás. Claro, Norah Jones dice, bueno, a mí me ha faltado un padre, yo no he tenido padre en mi infancia, en mi adolescencia, en mi juventud, pero yo quiero saber de dónde yo vengo. Entonces se interesa por la familia de su padre y sus descendientes. ¿Y qué ocurre? Pues que se conocen las dos hermanas, y las dos hermanas se encuentran con que son las dos hijas del mismo padre, las dos músicas, y las dos se interesan muchísimo por la carrera una de otra. ¿Y qué hacen? Pues no pueden hacer otra cosa, grabar un disco juntas. Un disco precioso que se llama Traces of You, Trazos de ti. No sé si refiriéndose a esa influencia musical que el padre, no solo influencia genética y biológica, como decimos, sino también musical y cultural que le ha dejado el padre. Pero bueno,
0: qué chulo.
1: Es muy bonita la historia. Y quiero aquí agradecer a quien me la pasó, que fue mi amigo Ángel, que muchas veces, en muchos otros capítulos, ha salido por aquí, mi amigo Ángel Valcárcel, al que le debo esta preciosa historia. Que él me sugirió cuando yo a Norah Jones en uno de los capítulos anteriores que hemos dicho, y dije, oye, ¿tú sabes lo de la hermana? No, cuéntame esa historia. Pues me la conté y digo, pues esa la tenemos que traer a un capítulo de la original y copia, y aquí está. Vamos a terminar, por tanto, con una versión, no es la del disco. La del disco es preciosa, Traces of You, que es la canción además que da título al disco, la hacen entre las dos hermanas. Pero la versión que os traigo hoy es la de un video podcast que Norah Jones hace, que se llama Playing Alone, es decir, tocando con, y se trae a su hermana, y la voz de Norah Jones, su piano, y el sitar de Anushka Shankar nos dejan esta joya con la que nos despedimos el programa de hoy. Espero que os guste. A mí realmente me ha encantado prepararlo. La música me ha sido extremadamente sugerente, extremadamente bonita. Creo que muy original, y espero que a vosotros resulte lo mismo.
0: Pues muchísimas gracias, Paco. Nos vemos en unos días de nuevo.
1: Nos vemos en unos días.

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1: Original y copia, capítulo 23. ¿Boleros o cómo disculparse con estilo?
2: Vamos a disfrutar de otro original y copia, que además es el último de...
1: El último del verano, el y verano. Ahí, hoy vamos a echar aquí el resto. Vamos a ir a lo gordo gordo. Vamos a ir aquí a temas con enjundia.
2: ¿Y qué nos traes para esta semana?
1: Pues lo primero, un agradecimiento al tiempo, al verano. Le dimos un toquecillo hace un par de capítulos, ¿te acuerdas? Y dijimos, chama, ¿cómo te portáis?
2: Hemos tenido unos primeros días del verano estupendísimos.
1: Magnífico. Muchas gracias, verano, por haber hecho caso. Pues hoy traigo dos géneros. Vamos a ir pasando de un género que ya hemos abordado alguna vez por aquí, aunque sea de pasada, y otro que no, que lo hemos tratado nunca, que a mí me encanta, que es un género muy interesante, muy digno de dedicarle tiempo, y vamos a ir dando saltos de uno a otro. Vamos a poner un poquito de contexto, porque vamos a empezar ni más ni menos que por los boleros. Canción Sabor a mí, de Eddie Gormer.

Seguro que todas estas que vamos a sanar ahora las conocéis, aunque sea levemente. Y seguramente, si sois un poquito más mayores, estas canciones habrán formado parte de vuestra vida. Esta que se llama El reloj.

0: boleros.
1: Boleros. Ya dijimos en un capítulo, hacía yo la cita aquella que Rubén Blades en una película decía: el bolero es la mejor canción para cuando estás enamorado. Te quiero, te adoro, eres maravillosa. Y cuando se rompe el amor, es la mejor, el mejor género para decirle a la otra perrería o al otro. Y el bolero no es solo un género, vamos a llamarle antiguo o clásico. El bolero está presente en... Os voy a poner dos ejemplos, canciones bastante actuales. Por ejemplo, esta de Marc Anthony, que es una versión de un bolero antiguo y que se llama La Copa Rota.

este que es original, pero que es un bolero, un pedazo de bolero, que se llama Aunque no sea conmigo, cantada en esta ocasión por Celso Piña, que es su autor, acompañado por Café Tacuba.

de esta última hicieron una versión muy bonita en directo, Andrés Calamaro y Bunbury, también muy bonita.

0: conmigo.
1: Entonces el original de hoy va a ser un bolero.
2: El original de hoy es un bolero, un pedazo de bolero, un bolero precioso. Un bolero compuesto, curiosamente, por una mujer que se llama María Grever, mexicana de origen, aunque vivió muchos años en Estados Unidos, que se educó con uno de los mejores compositores del siglo XX y que compuso ni más ni menos que más de 800 canciones populares, muchas de ellas boleros. Muchísimos boleros de los que hemos escuchado y de los que podemos escuchar si nos dedicamos a este género son de María Grever. Y esta canción además tiene una doble historia, porque ella la compuso tanto para ser cantada como bolero como para ser cantada como canción de jazz. Y ahora veremos, porque está la copia. La canción se llama Cuando vuelva a tu lado y la cantan en la primera versión que traemos Eddie Gourmet y Los Panchos.

0: trae más versiones, por lo
1: tanto. Traigo varias porque esta canción se lo merece. Y además, para explicar eso de que cuando vuelvo a tu lado, en realidad es una doble canción. La primera versión que vamos a poner, que es muy cortita, muy cortita, muy cortita, me ha encantado. Porque es un tío que tiene un sentimiento muy grande cuando canta y que canta desde el corazón y eso se le nota. Canta un minuto y pico de esta canción. Igual que en el último capítulo, Rosalía hacía lo mismo con la canción que ella copiaba, que ella versionaba. Pedro Guerra nos trae una preciosa y cortísima versión de Cuando vuelvo a tu lado.
2: Cuando

0: Y estoy viendo en el guión la que trae a continuación, que tengo que decir que me ha gustado mucho. A ver.
1: Es muy bonita. Es una canción porque esta es la otra versión que hizo de la propia autora, porque María Grever hace una canción que tiene la misma melodía, pero mete dos letras completamente diferentes. Una para ser cantada como bolero y otra para ser cantada como canción de jazz. Y esta es la que traemos ahora. Cantada por una de las mejores voces. Se le llamaba la reina del blues, que ya es título. Dinah Washington, como muchos otros cantantes de estos estilos, una mujer con una vida muy turbulenta, murió muy joven, pero tenía una voz maravillosa y lo canta con todo el sentimiento. La versión en inglés de Cuando vuelvo a tu lado, que se llama What a Difference a Day Makes. ¿Qué diferencia hace un solo día?

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1: Es la misma melodía, pero la misma letra entonces no.
2: Nada, ni la letra, ni el idioma, ni un poco el como el género. Estamos hablando de que, aunque se parecen mucho, pero realmente son un bolero cantado en castellano y una canción de jazz cantada en inglés, con letras además que son totalmente diferentes. Sí me gustaría hablar un poquito de la letra en español, porque el capítulo se llama ¿Cómo pedir disculpas con estilo? Porque claro, la letra lo deja así como en plan suavón. Cuando vuelva a tu lado, pero no me pida, no me preguntes, ¿vale? O sea, yo vuelvo, pero como decía también otra canción que había por ahí,
1: tú no me preguntes.
2: Lo que pasó, pasó, ¿eh? O sea, eso es, yo me pongo dulzón, te cambio un bolero, te como la orejita, ¿vale? Y cuando vuelva a tu lado, o sea, claro, cuela. Cuela, entonces te pones allí con cariñosón y te pones con el bolero y la otra dice, venga, está bien. Y no me pregunte mucho, y los besos que me hayas dado, bueno, ya está, ahí se quedan, ¿vale? No, es muy bonita, es muy bonita. Hombre, una canción con su poquillo de retranca, pero la canción es, la verdad es que es muy bonita, la letra es muy bonita.
1: ¿Y esto no sirve para avanzar por el jazz?
2: Vamos a ir por ahí, perfecto, porque de esta canción, aparte de las versiones que hemos visto, he encontrado una, bueno, no la he encontrado. Como ya he explicado alguna vez, nosotros cuando comemos pues ponemos música. Y últimamente pues mi mujer está poniendo discos de una colección de jazz que compramos con el periódico. Una colección extraordinaria de jazz. Y el caso es que empezó a sonar esta canción y yo decía, oye, me suena mucho esta canción ¿cuál es? Cogí el título y ponía What a Difference a Day Makes. Y yo digo, no, pero esta canción no es. Hasta que mirando un poco más ponía Cuando vuelva a tu lado. Digo, que es la misma canción, y de ahí viene precisamente todo el capítulo de hoy. Porque en realidad es la versión que Gato Barbieri, un saxofonista de jazz latino, hizo de Cuando vuelva a tu lado, guión, What a Difference a Day Makes. Es decir, pone que es la misma canción, porque como además no lo cantan, es la misma canción versionada en jazz latino. Y queda genial, porque el Gato Barbieri es uno de los grandes. ¿Uno de los grandes de qué? Pues de este estilo al que nos pasamos ahora. Vamos a escuchar la canción completa, Cuando vuelva a tu lado, What a Difference a Day Makes, en versión de Gato Barbieri.

0: Y has dicho antes que es uno de los grandes representantes del jazz latino.
1: En realidad es uno de los padres, porque cuando él empieza a hacer este tipo de música, no existe la etiqueta jazz latino. Hemos hablado en nuestro capítulo de lo de las etiquetas, que si jazz, que si blues, que si soul. ¿El jazz latino qué es? Pues son autores latinoamericanos que se dejan influenciar por el jazz y llevan sus propios ritmos, en este caso pues lleva bolero, milongas, tango, al terreno del jazz. Al terreno del jazz, que es una música en la que la improvisación es muy importante, en la que las tonalidades son diferentes, pero viene ese corazoncito dentro, digamos, de la música latina. Con esto vamos a terminar hoy porque vamos a dar aquí una serie de recomendaciones. La primera de las cuales es una maravillosa película que se llama Calle 54.

0: Paco, es una película musical.
1: Es un musical que hizo Fernando Trueba, que además comienza diciendo una de las frases que más chocan al principio, que es, me propuse hacer una película con la música más excitante del mundo, que es el jazz latino. Fernando Trueba se enamora del jazz latino cuando él, grabando el final de una película que se llamaba Too Much, no sé si la recordáis, Antonio Banderas, Melanie Griffith...
0: Aparecen además músicos súper destacados.
1: Efectivamente, termina la película grabando un concierto, una especie de concierto en la calle en Nueva York, y se trae a los que le dicen que, bueno, pues estos son los mejores músicos de jazz latino que hay ahora mismo. Y el tío se queda enamorado de todos aquellos. Claro, que se trajeron a Chucho Valdés, Cachao, Tito Puente. El tío se queda prendado de aquel estilo de música y dice, ah, pues de esto tengo yo que hacer una película. Y hace Calle 54, que es una película documental, no una película de ficción, es una película documental en la que él habla muy, muy, muy poquito de cada uno de los autores, de los músicos que actúan, y deja que ellos den rienda suelta a su creatividad, a su música, con lo cual queda una película verdaderamente maravillosa. Cuando termina de verla dice, esto me tiene toda la razón del mundo de decir que es la música más excitante del mundo, porque realmente el jazz latino es fabuloso. Y claro, es que en Calle 54 están no solo el propio Gato Barbieri, que ya hemos escuchado, que actuó ahí, sino también el saxofonista Paquito de Rivera, brutal, Michael Camino, un pianista con unas cualidades alucinantes, Bebo y Chucho Valdés, que ya la propia historia de cómo Bebo y Chucho Valdés aparecen en esa película da para otra película y para otro capítulo, Tito Puente, Jerry González, es que están los mejores de este género, o por lo menos los que él creía los mejores, porque después, claro, se le critica, pues, ¿por qué no pusiste a Fulanito y por qué no trajiste a no sé quién? Bueno, estos son los que a mí me gustaban más, estos son los que he traído, y yo creo que la película queda bien así, y la verdad que queda espectacular, queda muy bien, muy bien, muy bien, muy bien.
0: Esa es la primera recomendación, Calle 54 de Fernando Trueba, pero nos trae otra recomendación de Pedro Almodóvar.
1: Traigo varias porque como hay que dar para todo el verano, que haya vale. Sí, hay una película de Pedro Almodóvar que se llama Laberinto de Pasiones, que se escucha Lo Dudo, el bolero que también hemos escuchado ya hoy, dando paso a una escena de amor entre Antonio Bandera y Eusebio Poncela. Lo dudo. Y voy a recomendar una serie mexicana que se llama La Casa de las Flores. De La Casa de las Flores, que creo hay dos o tres temporadas. Yo vi las dos primeras. La primera es excepcional, porque además es un total disloque, es un disparate completo, pero divertidísimo. Y en una escena clave aparece la canción que ya hemos visto antes de Celso Piña y de Café Tacuba, Aunque no sea conmigo. La Casa de las Flores, temporada 1, sobre todo, si tenéis oportunidad de verla, es nuestra última recomendación para este verano, que esperamos que sea muy divertido, muy fresquito y lleno de música.
0: Pues yo me lo apunto, la voy a ver, ya te contaré, en La Casa de las Flores.
1: Muy buena, yo creo que es buena recomendación, muy divertida, muy divertida. Y ese momento que digo del bolero es espectacular.
0: ¿Y tú qué vas a hacer, Paco, este verano?
1: Pues yo tengo que estudiar.
0: ¿Y eso?
1: Porque me han dejado el inglés. Me han suspendido el inglés para septiembre.
0: Bueno, pues...
1: ¿Y sabes por qué? Fue por un capítulo aquí.
0: No me digas.
1: Sí, ¿te acuerdas del capítulo que decíamos segunda ocupación? De los grupos que se dedican... Bueno, no, sí. La gente que hacía otros grupos y tal, no sé cuánto. Bueno, pues yo traduje incorrectamente una de las canciones. Mi profesor la ha escuchado y me suspendió. ¿Dónde? Porque traduje una de las canciones de los Notting Hill Billies, que se llama Feel Like Going Home. Feel Like, la traduje literalmente, sí. Me siento como... si volviera a casa. Y no es esta la traducción es tengo ganas de volver a casa, porque feel like going home, vale, significa en realidad tengo ganas de. To feel like es tener ganas de. Y yo traduje mal, el profesor lo ha escuchado y me ha hecho repetir, así que voy a septiembre con inglés.
0: Bueno, profesor de Paco de inglés, a ver si con esta fe de rata te vale para probarlo.
1: Medio punto. Y si no, en septiembre lo saco.
0: Bueno, pero también descansaremos este verano, ¿no?
1: Sí, se hará todo lo posible porque no hace mucha falta descansar.
0: Pues feliz verano, Paco.
1: Igualmente, cielo, gracias.

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14: 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Somos la puerta del Atlántico y del Mediterráneo, el puente con África, y eso tenemos que hacerlo valer porque posiblemente uno de los mejores futuros que puede tener Andalucía en la economía, en lo social y muchas cuestiones muy estratégicas como estamos viendo en realidad en la realidad global a día de hoy es el mar. 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
17: Tres construcciones resumen parte de la historia de la localidad malagueña de El Burgo: la calzada romana, el convento de las Nieves y el monumento al guardia forestal.
18: En tiempos de Trajano, El Burgo tuvo privilegio imperial por ser paso obligado de las legiones romanas que se encaminaban a Málaga. El convento de las Nieves perteneció durante muchos siglos a los padres carmelitas descalzos, quienes lo convirtieron en el centro de retiro y meditación de Andalucía. Y en tercer lugar, la construcción más reciente, el monumento al guardia forestal. Enrique Arrembar erigió este monumento en 1977 en un bello y abrupto paraje de los alrededores de El Burgo para homenajear a estos indispensables cuidadores de los bosques andaluces.
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17: Una de las películas más emblemáticas de Charlie Chaplin descubrió el rostro de Lita Grey al mundo, en el papel del ángel perverso, cuando solo contaba 12 años. Mantuvo con él una relación sentimental, de la que quedó embarazada con solo 15 años. Chaplin pensó en ella para protagonizar La Quimera de Oro, pero desechó la idea por el deterioro de las relaciones entre ambos, motivo por el que la incitó al aborto. Las amenazas de la madre de Lita obligaron a Chaplin a contraer matrimonio con la joven, aunque solo duró 2 años. Lita continuó actuando en teatros y cabarets sin fortuna y acabó como dependienta de grandes almacenes. Chaplin no hizo referencia a ella en su autobiografía, pese a que fue la madre de su hijo Sidney.
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3: Hola, ¿qué tal? Muy buenos días. Es lunes 14 de septiembre, tiempo en Radio Arcos para la información local. Vamos con alguno de los titulares del día. El Ayuntamiento de Arcos presentaba el cartel anunciador y la programación de la Feria de San Miguel 2026, que se celebra del 30 de septiembre al 4 de octubre, con una programación dirigida a todos los públicos y con la música en directo como uno de sus principales atractivos. El sacerdote Juan Antonio Vital ensalza la devoción al Cristo del Romeral y el vínculo de Arcos de la Frontera en su pregón en honor al Santísimo Cristo del Romeral. El Palacio del Mayorazgo coge una nueva exposición fotográfica dedicada a la Semana Santa de Arcos, una muestra que realiza un recorrido por la historia de las hermandades de la localidad a través de imágenes de distintas épocas. Y el mercadeo semanal de los viernes, conocido popularmente como El Barato, se trasladará este viernes al Barrio Bajo. También lo hará el 25 de septiembre y 9 de octubre con motivo de la celebración de la Feria de San Miguel. Y en deportes, impresionante debut el Arcos Club de Fútbol en la División de Honor al imponerse por 5-0 al Club Deportivo Inter de Sevilla. El Gédula tuvo que conformarse con el empate a cero en su estreno liguero frente al Chipiona Club de Fútbol. La crónica de ambos partidos en el tiempo de deportes. Ahora sí, comenzamos. Y comenzamos contándoles que el sacerdote Juan Antonio Vital pronunciaba este sábado el 13º pregón de la romería en honor al Santísimo Cristo del Romeral, un acto celebrado en el recinto ferial y que ha servido como antesala a la peregrinación que ayer domingo se llevó a cabo con 13 carrigolas hasta el santuario del Santísimo Cristo del Romeral. Juan Antonio Vital Santos, que fue rector del santuario del Cristo del Romeral hasta 2023, protagonizó un pregón marcado por el recuerdo de sus años de servicio en Arcos. La defensa de la religiosidad popular y la estrecha vinculación entre el Cristo del Romeral y la historia, las tradiciones y la identidad de la localidad. El pregonero ha comenzado su intervención agradeciendo a la Asociación del Santísimo Cristo del Romeral la elección y ha reconocido que regresar al santuario para pronunciar el pregón ha supuesto para él volver a casa. Uno puede dejar de ser rector de un santuario, pero hay lugares y personas que permanecen para siempre en el corazón. Destacaba durante su intervención, Vital Santos ha repasado los orígenes y la evolución de la devoción al Cristo del Romeral, combinando la tradición transmitida por generaciones con referencias a la documentación histórica del santuario. Bueno, pues en nuestro informativo segunda edición podremos escuchar, cómo transcurría este pregón en honor al Santísimo Cristo del Romeral. Y vamos con más cosas anunciadas en portada. Y es que el Ayuntamiento de Arcos se presentaba el cartel anunciador y la programación de la Feria de San Miguel 2026, que se celebra del 30 de septiembre al 4 de octubre con una programación dirigida a todos los públicos y con la música en directo como uno de sus principales atractivos. El delegado de fiestas, Fran Pérez, ha sido el encargado de desgranar las principales actividades de una feria que volverá a contar con 20 casetas, además de la caseta municipal, en un recinto que el Ayuntamiento de tiene como bonito y coqueto. La feria arrancará oficialmente el miércoles 30 de septiembre a las 9 de la noche con el acto de inauguración en la portada del recinto ferial situada en la avenida Duque de Arcos. Posteriormente, la actividad se trasladará a la caseta municipal, donde tendrá lugar la coronación de las reinas, molineras, damas, corregidor y caballero infantil. La programación musical comenzará el jueves con la orquesta Zafiro, mientras que el viernes será el turno de Raya Evolution, seguida de las actuaciones del grupo local Taranto Flamenco y Mano Girón. El sábado concentrará buena parte de la programación. Desde el mediodía se celebrará el tradicional concurso de sevillanas para el que la delegación de fiestas publicará próximamente las bases y abrirá el periodo de inscripción. Ya por la noche, la caseta municipal acogerá a las 10 la actuación del artista local Johnny Díaz. A medianoche, donde está prevista la actuación de Thomas Eaton y su banda. Mientras que en torno a la 1:30-2 de la madrugada llegará una de las principales apuestas de la delegación de fiestas por el público joven, como la actuación de J.P. Fernández. Fran Pérez ha destacado que la incorporación de este artista responde también a una petición de la juventud y a la buena acogida que tuvo su actuación en la velada de María Auxiliadora. La Feria de San Miguel concluirá el domingo 4 de octubre con la actuación a partir de las 9 de la noche de Sandra Carrasco y David de Aral. Todas las actuaciones programadas en la caseta municipal serán de entrada gratuita, una circunstancia que el delegado de fiestas ha querido remarcar como una de las señas de identidad de la programación. Lo escuchamos.
4: Donde hemos dado a conocer el cartel anunciador de la Feria San Miguel 2026, un cartel que es obra del Departamento de Diseño Gráfico, y también pues tenemos el cartel con la programación de la feria, que ahora pasaré a desglosaros. Como sabéis, este año la feria va a tener lugar del 30 de septiembre al 4 de octubre. Y bueno, pues las novedades son pocas, porque sabéis que el recinto, como decimos siempre, pues es un recinto muy bonito, muy coqueto, que tenemos la suerte de tener en el centro del pueblo, pero que tampoco nos da lugar a inventar o hacer muchas cosas nuevas. Así que volvemos a contar con 20 casetas más la caseta municipal. Vamos a contar también este año con el paseo de caballos, que sabéis que bueno, que se han hecho varias reuniones con la asociación El Parón, y pues a través de estas reuniones intentamos atender sus peticiones. Ya hicimos una mejora haciendo en el recorrido, pues bueno, delimitando para mirar por la seguridad de los peatones y de los propios caballistas. Así que este año volvemos con esta novedad. Y bueno, pues también deciros que los artistas que este año van a poder venir a la Feria de San Miguel son unos artistas que estamos muy contentos desde el Ayuntamiento por poder contar con ellos, y que estamos seguros de que nos van a regalar pues unas noches mágicas de actuaciones en directo y de música en directo. En este caso comenzamos con el jueves noche. Bueno, ya sabéis que el miércoles vamos a tener la inauguración a las 9 de la noche en la portada, que es donde se viene haciendo habitualmente, en la avenida Duque de Arco. De ahí nos iremos a la caseta municipal y haremos la coronación de las reinas, en este caso de molineras, damas y corregidor y caballero infantil. Y ya luego, pues bueno, esta noche sabéis que casi todo el mundo pues se va a sus casetas a disfrutar de este primer día de feria, y espero que lo pasemos en grande. El jueves, como decía, vamos a tener a Orquesta Zafiro amenizando la noche. El viernes vamos a contar con la actuación de Raya Evolution, y después vamos a tener al grupo local Taranto Flamenco y Manu Girón. El sábado vamos a poder contar con el concurso de sevillanas desde mediodía, que desde aquí animo ya a participar a todo el mundo, que pasaremos en breve las bases desde la delegación de fiestas, para que cada año hacéis, pues os inscribáis tantísima gente y sea todo un éxito. Y luego por la noche vamos a contar a las 10 con el artista local Johnny Díaz. Sobre las 12 de la noche tendremos a Tomasito con su banda, y después sobre la 1:30-2 de la madrugada es otra de en este caso, de las apuestas de la delegación de fiesta, que es apostar por una actuación para la juventud, y en este caso vamos a contar con el artista J.P. Fernández. Es un artista que ya estuvo en la velada de María Auxiliadora hace un año, y la verdad que bueno, pues a mí personalmente me sorprendió la cantidad de gente joven que acudió a verlo. Es una petición también que me hace la juventud, así que el sábado pues vamos a poder disfrutar de este artista a partir de la 1:30-2 de la mañana en la caseta municipal. Y el domingo pues vamos a contar a las 9 de la noche con la artista Sandra Carrasco y David de Aral. Así que bueno, como veis, una programación completa a la que animo a todos los vecinos y vecinas, tanto de Arco de la Frontera como del resto de la sierra, que se vengan a disfrutar a la caseta municipal con entrada gratuita, que es importante también recordarlo. Y ya en las próximas semanas pues iremos dando también más noticias sobre cosas relacionadas con la Feria de San Miguel. Así que animaros a todo el mundo que apuntéis la fecha del 30 de septiembre al 4 de octubre para que vengáis a la Feria de San Miguel 2026.
3: El alcalde de Arcos, Miguel Rodríguez, ha destacado durante la presentación que la Feria de San Miguel constituye uno de los momentos más esperados del año para los arcenses. Ha subrayado el esfuerzo realizado por el Ayuntamiento para preparar una celebración a la altura de lo que merece la ciudad. Miguel Rodríguez ha incidido en que organizar una feria no supone únicamente diseñar una programación musical, sino también desarrollar un importante trabajo en ámbitos como la seguridad, limpieza, infraestructura, servicios públicos y emergencias. Aspectos que, según ha señalado, muchas veces no se ven, pero que son fundamentales para que una feria funcione. El regidor ha defendido además una feria para todo el mundo, con propuestas para niños, jóvenes, mayores y familias, y ha señalado que el objetivo es tanto que los vecinos como quienes visiten Arcos durante esos días puedan disfrutar de la celebración y llevarse la mejor imagen posible del municipio. Vamos a escuchar al alcalde Miguel Rodríguez.
5: Sí, buenos días, gracias a los medios de comunicación que nos acompañáis esta mañana, delegado. Bueno, hay momentos en el año que se esperan con especial ilusión y que duda cabe que uno de esos es la esperada feria de San Miguel en Arcos de la Frontera. Septiembre vuelve a traernos ese ambiente especial a todos los arcenses que todos conocemos, con nuestras calles llenas de vida. Recuperamos la rutina con muchas ganas de disfrutar de unos días que forman parte de nuestra propia identidad como pueblo. Hoy se presenta el cartel, como bien decía el delegado, y la programación de la Feria de San Miguel 2026, y lo hacemos después de un trabajo importante por parte del Ayuntamiento para preparar una feria pensada para todo el mundo y con una programación pues muy variada. Desde el gobierno municipal se está trabajando para que Arcos tenga una feria a la altura de lo que nuestros vecinos se merecen. Eso, y bien lo sabe el delegado, no solo significa preparar una buena programación, sino también trabajar en materia de seguridad, en limpieza, en infraestructura, en servicios públicos y en todos aquellos aspectos que muchas veces no se ven, pero que son fundamentales para que una feria funcione. Queremos una feria para todo el mundo, una feria inclusiva para los niños, para los jóvenes, para nuestros mayores, para la familia, una feria en la que se pueda disfrutar y que podamos encontrarnos y podamos compartir buenos momentos. Y también queremos que quienes nos visiten se lleven la mejor imagen posible de nuestro pueblo, de Arco, de nuestra gente y de nuestra manera de vivir pues la festividad, la celebración y demás. Esta feria es también el resultado de un trabajo conjunto de muchísimas personas a las cuales le quiero dar las gracias. Quiero dar las gracias a la delegación de fiestas, a su delegado al frente, a los trabajadores municipales, a los caseteros, a los colectivos que participan en la feria, a los servicios de seguridad y emergencia y a todos los que durante los días previos a la feria van a estar trabajando para que todo salga bien. No me quiero olvidar de la delegación de seguridad ciudadana y la delegación de infraestructura. Desde el ayuntamiento hemos hecho nuestra parte y queremos que los arcenses hagan la suya, disfrutar de la feria, participar en las actividades y aprovechar estos días para estar juntos. Me gustaría felicitar el trabajo, en este caso, pues de Pepe Olivera, que ha sido el creador de este cartel, un cartel, pues yo creo que a la altura de lo que Arcos de la Frontera merece y que de un golpe de vista pues podemos pues meternos de lleno en la feria de nuestro pueblo. Se puede ver imágenes por abajo de la peña, de imágenes icónicas como el castillo, como el parador, y esa gitana que es el frontal del cartel, pues que advierte, ¿no?, el motivo por el cual estamos presentando este cartel, que es la Feria de San Miguel. La programación, como bien decía el delegado, una programación hemos intentado que sea variada para todos los públicos, para que todo el mundo pues pueda venir a disfrutar de forma gratuita a la Feria de San Miguel, y espero que así lo hagan y todo el mundo disfrute de la mejor manera posible pues de estos días de encuentro en nuestro recinto ferial. Quiero dar las gracias también al colectivo de los caballos. Un arco y una afición muy grande al mundo del caballo, y el caballo pues también le aporta un ingrediente extra a la feria, y lo cual pues por ello queremos agradecer el trabajo que también realizan de manera responsable cada año pues todos los caballistas, todos los jinetes y amazonas que acuden a la Feria de San Miguel cada año. Del 30 de septiembre al 4 de octubre son los días que vamos a tener esta feria. Espero que vengan nuestros vecinos, que bajen a disfrutar, que se acerquen por el ferial, por el recinto de la Feria de San Miguel, y también pues todos los vecinos y vecinas de otras localidades acudan a la Feria de San Miguel 2026, que hemos preparado con muchísima ilusión y muchísimo.
3: Y nosotros continuamos con más noticias, porque la Delegación de Tráfico informa que hasta el martes 29 de septiembre se prohíbe estacionar en las calles Antonio Hernández y Juan de Dios Ruiz Copete, salvo vehículos con autorización. anunciar esta Miquel, el Palacio del Mayorazgo acoge una nueva exposición fotográfica dedicada a la Semana Santa de Arcos, una muestra que realiza un recorrido por la historia de las hermandades de Arcos a través de imágenes de distintas épocas y que se enmarcan en los actos conmemorativos del 50 aniversario del Consejo Local de Hermandades y Cofradías. La exposición obra del fotógrafo arcense Juan de Dios Barroso combina fotografías de su autoría con imágenes históricas procedentes del archivo municipal, entre ellas instantáneas de los hermanos Caro, así como material gráfico recuperado de antiguas publicaciones de Semana Santa editadas en la década de los años 70. El acto de inauguración contó con la presencia del delegado de Cultura Andrés Camarena, el presidente del Consejo Miguel Ángel Roldán, el propio autor de la muestra, familiares y representantes de distintas hermandades de la ciudad. Durante la presentación, Andrés Camarena destacó además el reconocimiento que el Ayuntamiento ha querido realizar a Manoli Hernández, figura vinculada durante décadas a la cultura y a la vida municipal de Arcos. El delegado señaló que se trata de un reconocimiento a una persona que durante muchos años, como funcionario de este ayuntamiento, ha trabajado por la cultura y por las hermandades, especialmente ante un año de los acontecimientos cofrades más importante. Precisamente también Andrés Camarena ponía en valor, respecto a la exposición, que la iniciativa pretende servir como una mirada hacia atrás que nos trae hacia el presente. Vamos a escuchar al delegado de Cultura, Andrés Camarena.
6: Al Palacio del Mayorazgo hoy inauguramos una nueva exposición y en un lugar también en el cual pues lleva el nombre de una de las personas que más ha trabajado por la cultura en nuestra ciudad, como es Manoli Hernández. Queríamos también, como sabéis, pues desde el ayuntamiento tener ese reconocimiento a una persona que, como decía, que durante muchísimos años funcionaria de este ayuntamiento ha trabajado en la cultura, ha trabajado en las hermandades, ha conocido varios presidentes del Consejo Local de Hermandades y por supuesto varios hermanos mayores también de nuestra ciudad, y ese reconocimiento pues quedará patente ya para siempre en esta sala, la cual está a la entrada del edificio de la Delegación de Cultura del Mayorazgo y que lleva el nombre. Como decía, inauguramos una nueva exposición, en esta ocasión muy cerquita de uno de los acontecimientos más importantes que vamos a tener próximamente, en concreto el 10 de octubre, la procesión magna que con motivo del 50 aniversario del Consejo Local de Hermandades, de la Fundación del Consejo, pues queríamos hacer este reconocimiento mediante la fotografía, ¿no? Una exposición que nos llega en esta ocasión de mano de Juan de Dios Barroso Saborido y que en ella pues vemos intercaladas fotografías de su autoría, de él, y fotografías también que recopila desde el archivo municipal de los hermanos Caro, en algunos casos fotografías antiguas en blanco y negro que podemos ver aquí, y fotografías que pertenecen también a esas revistas conocidas de que llegan desde la imprenta de los hermanos Caro y que edita en el año 76 aproximadamente varias ediciones Manuel Pérez Regordán. No me voy a extender, quiero por supuesto saludar y darle las gracias a todos los que nos acompañáis en esta ocasión, a la familia del fotógrafo de Juan de Dios, de nuestro amigo Juan de Dios, por supuesto al hermano mayor de la hermandad del Nazareno, Diego Alberto, que nos acompaña, Pedro Sevilla también, escritor y poeta de nuestra ciudad, y por supuesto al presidente del consejo y varios miembros de la permanente que están aquí presentes también. Hablar de Juan de Dios Barroso es hablar de la Semana Santa más pura que tenemos en Arco de la Frontera, cofrade desde la cuna, desde el nacimiento, en su familia también por supuesto salesiana, desde María Auxiliadora, desde el barrio bajo, y su hermandad de siempre, de la hermandad de las tres caídas.
3: Por su parte, el presidente del Consejo de Hermandades y Cofradías, Miguel Ángel Roldán, agradeció el trabajo desarrollado por el fotógrafo y destacó la sensibilidad con la que ha abordado el proyecto. Roldán definió la muestra como una mirada hacia atrás que nos trae hacia el presente y subrayó que las imágenes permiten comprobar la trascendencia que han tenido las hermandades en Arcos a lo largo de un siglo de historia. El presidente del Consejo vinculó asimismo la exposición con la próxima procesión magna que pretende reunir en las calles a los titulares de las distintas corporaciones con motivo del 50 aniversario del Consejo Local de Hermandades y Cofradías. Miguel Ángel Roldán.
7: Gracias por estar aquí presente en esta exposición que, como bien ha descrito perfectamente el delegado de Cultura, Andrés, bueno, pues una mirada hacia atrás que nos trae hacia el presente de lo que posiblemente se vaya a celebrar, si Dios quiere, el próximo 10 de octubre de aquí en Arco, un acontecimiento en el que se, vuelvo a repetir, se pondrá a Dios y a su madre en la calle para que todos veamos el trabajo que ha trascendido desde 1976 hasta la solidaridad en este concejo. Poco más que añadir a las palabras que ha dicho Andrés, simplemente darle las gracias a Juan de Dios por su gran empeño, por su gran trabajo, por su esfuerzo y por estar siempre vinculado a través de las imágenes, de esa sensibilidad que tienen los objetivos, que seguro que lo saca del corazón para cada una de las hermandades de Arco. En esta ocasión, como dicen, de fotografía y obra no solo suya, de varios autores de Arco, y que recogen perfectamente la trascendencia que ha tenido las hermandades en Arco desde 1976 hasta actual año 2026. Simplemente, bueno, pues agradecer a Andrés poder contar siempre con estas instalaciones, ¿no?, para ofrecer lo mejor de Arco, y bueno, invitar a todo el mundo, bueno, que empecemos a vivir desde el minuto ya, pues lo que queda por venir. Agradecerlo y nada.
3: Precisamente Juan de Dios Barroso explicó durante la inauguración el proceso de preparación de la exposición, un trabajo que comenzó a mediados del pasado mes de junio y que ha incluido la búsqueda, recuperación y tratamiento de fotografías antiguas. Juan de Dios Barroso detalló que solicitó autorización a la Delegación de Cultura para acceder a parte del Fondo Fotográfico Municipal y poder recuperar imágenes históricas. También contó con material cedido por la Hermandad del Nazareno y con ejemplares de antiguas revistas de Semana Santa correspondientes a los años 1976, 77 y 78. A este material se suman fotografías realizadas por el propio Barroso desde la década de los 90 y hasta 2026. Vamos a escuchar a Juan de Dios Barroso.
8: Esta exposición está hecho de los años 30, 50, 70, 80, 90, 2000 y 2026. Una recopilación de las fotos antiguas que ha decidido yo pedir un permiso a la Delegación de Cultura, a Rafael Ibáñez, porque lleva el tema de las cosas de fotografía y eso. Pedí un permiso y a que me dejara algunas fotos de los hermanos Caro, también ahí de la hermandad del Nazareno, revistas de años 76, 77, 78 de las calles de Arco de Semana Santa, y ya las fotos son mías de años 90, de 2000 y de 2026. Es una recuperación de 20 fotografías de cada año. Y así estuve haciendo el trabajo desde abril de junio, empezando ya abril de junio a la recuperación de fotos, retocándola, y eso lleva un tiempo haciendo la exposición, porque eso necesita muchas horas, todas las tardes de 5 a 8, de 5 a 9 de la noche, retocando de mi casa. Y así todo hasta llegar hoy de la posición que hoy se inaugura esta sala de que lleva de 50 años del Consejo de Hermandad y Cofradía. Y es una pequeña recuperación de los años de que he hecho antes. Porque para mí la fotografía de siempre me ha gustado desde chico. Y siempre le ha gustado la fotografía, y así exposiciones hice yo en 2015 por ahí. Empecé a hacer exposiciones y que hice un cursillo de fotografía y me enseñó a otorgarla y eso un fotógrafo de Jerez. Que vino a hacer un cursillo de fotografía aquí en Arco.
3: Y nosotros continuamos con más noticias y les recordamos que el mercadillo semanal de los viernes, conocido como popularmente El Barato, se trasladará este viernes 18 de septiembre, también el 25 de septiembre y el 9 de octubre al recinto ferial, perdón, al Barrio Bajo, con motivo de la celebración de la Feria de Semilla. Saben, este viernes El Barato en el Barrio Bajo. Nos vamos ya con la información deportiva. Contundente victoria la conseguida por el Arcos Club de Fútbol en su primera jornada de la Liga en División de Honor. José Antonio Velasco, cuéntanos. Muy buenas, compañero.
9: Hola, José Antonio, ¿qué tal? Muy buenas. El Arcos Club de Fútbol comienza la Liga con una victoria. comienza la liga con una victoria ilusionante. No pudo pedir un mejor estreno.

0: confianza, que es lo que hablamos esta semana atrás, ¿no? Que era un partido para coger confianza, iniciar bien la liga, que siempre es importante. Ante los enfrentamientos también tenemos ahora equipo fuerte, pero bien, contento.
1: Desde el pitido inicial, el Arcos Club de Fútbol mostró argumentos para hacerse con el partido ante un Inter Sevilla que afrontaba el encuentro con apenas unas semanas de trabajo. El técnico destacó la importancia de comenzar ganando, especialmente en una primera jornada en la que los nervios y la tensión pueden jugar un papel importante. Una vez superado ese primer escollo, el objetivo pasa ahora por mantener la dinámica y afrontar con mayor confianza los próximos compromisos ante rivales de mayor exigencia. Uno de los aspectos a mejorar, según Navarro, es la continuidad en el juego. El Arcos alternó buenos minutos con otros en los que perdió el control del balón y permitió que el encuentro se desarrollara por fases. Según David Navarro, el equipo deberá ofrecer una versión más regular para competir con garantías durante toda la temporada.
0: Bueno, hay que tener mucho más continuidad con el balón. Había momentos que no hemos tenido esa continuidad, intentamos ir a superar por medio y no ha costado trabajo, ¿sabes? Entonces, el partido ha sido como por fases de momento, sabemos, aprender 5, 6, 7 minutos buenos y parece después otro espacio de tiempo que estamos muy acomodados, después apretamos, entonces tenemos que tener más continuidad.
1: A pesar de esas cuestiones por pulir, las sensaciones tras el estreno son positivas. El triunfo permite al Arcos trabajar con tranquilidad durante la semana y preparar desde mañana el siguiente compromiso, con la intención de seguir creciendo tanto en el juego como en confianza. Los goles para el Arcos, por cierto, subieron al marcador gracias a Juanca Garcés, Antonio Juan Téllez, Adri Valiente, que firmó dos tantos, y Raúl Girón, que se encargaría de cerrar el marcador con un imponente 5-0. Vamos a escuchar las impresiones de dos de estos jugadores, Antonio Juan Téllez y Raúl Girón.
2: Bueno, la verdad es que es una alegría inmensa. Llevamos un mes y medio de trabajo de pretemporada muy duro. Y agradecer también a mis compañeros que hemos trabajado los 18 muy, muy, muy bien. Y nada, este es el camino.
3: Bien, bien, la verdad es que muy bien. Contento por el equipo e individualmente también muy contento.
4: Bueno, empezar así la temporada es por todo lo alto. ¿Esto cómo puede acabar?
3: Esto pinta bien. Pinta un año bonito.
1: Otro de los grandes protagonistas del estreno fue sin duda el público. La afición respondió y acompañó al Arcos Club de Fútbol en una jornada en la que su apoyo resultó especialmente valorado por el entrenador. La primera batalla ya está ganada. Ahora toca demostrar que este buen comienzo no es un espejismo, sino el primer paso de una temporada ambiciosa. Y empate sin goles en el choque entre Gédula y Chipiona Club de Fútbol. El Club Deportivo Gédula sumó un punto en su visita al campo del Chipiona después de empatar 0-0 en un encuentro en el que el conjunto dirigido por Vicente Vargas Gómez dejó buenas sensaciones y contó con oportunidades suficientes para haber conseguido una victoria. El equipo gedulense firmó, según su entrenador, un muy buen partido y fue capaz de competir ante un Chipiona al que Vargas considera un gran equipo. El Gédula llevó buena parte del peso del encuentro y generó ocasiones claras, aunque la falta de acierto en los metros finales terminó condenándole al empate. Las mejores oportunidades llegaron en acciones de uno contra uno. Hasta 4 ocasiones claras tuvo el Gédula para romper la igualada. Isidoro en 2 ocasiones, Girón e Iti se encontraron con situaciones propicias para adelantar al Gédula en el marcador, pero ninguno consiguió convertirlas en gol. Vamos a escuchar a Vicente Vargas.
5: Hicimos un muy buen partido. Es un partido que empezaba a mal porque nos teníamos que haber traído 3 puntos. Tuvimos ocasiones muy claras de haber metido algún que otro gol. Y bueno, la verdad es que no fue así. Tuvimos esas ocasiones y nos aprovechamos y de ahí el 0-0. La verdad que Simeone es un muy buen equipo, pero nosotros competimos bastante bien, ¿vale? O sea, el equipo estuvo bastante bien. Es una lástima que no nos hayamos traído los 3 puntos allí, ya que tuvimos ocasiones más que de sobra para traernos.
1: El 0-0 deja así un sabor agridulce para el conjunto gedulense. El punto tiene valor por llegar en un campo que Vargas calificó como bastante difícil, pero la sensación es que el equipo dejó escapar una oportunidad de sumar una victoria a domicilio. El Gédula regresó de Chipiona con un empate que premia su solidez y su capacidad para competir.

0: pero que también deja la sensación de que con algo más de acierto de cara a portería, el botín hubiera sido mucho mayor. Y cerramos hablando de los palistas arcenses, Pedro Durán, Diego Zambrano, Hugo Gómez y Francisco Manuel Ortega, que volaban ayer desde el aeropuerto de Málaga hasta Alemania para participar en el Campeonato del Mundo de Calle Polo con la selección española sub-21 masculina. La competición se celebrará en Duisburgo, Alemania, desde mañana y hasta el 21 de septiembre. Será la 16ª edición del Mundial, reunirá 76 equipos, unos 750 deportistas repartidos en 4 categorías: senior masculino, senior femenino, sub-21 masculino y sub-21 femenino. Está previsto que se jueguen alrededor de 250 partidos en 4 campos durante los 6 días que dura la competición. Hasta aquí el resumen de la actualidad deportiva.
1: Pues ahí dejamos la información deportiva que nos trae nuestro compañero José Antonio Velasco. Nos vamos ahora hasta la Agencia Estatal de Meteorología para conocer la información del tiempo y en esta ocasión con Noelia García. Noelia, buenos días.
2: Buenos días. Hoy lunes en la provincia de Cádiz empieza la semana con tiempo estable. Suben las temperaturas y se alcanzarán máximas de 36 grados en Arcos de la Frontera y en Jerez de la Frontera, 32 grados en Rota, 31 en Cádiz y 26 grados en Algeciras. Hoy será un día soleado con cielo despejado o poco nuboso. Durante esta mañana algunas nubes bajas en el estrecho. Sopla viento moderado de levante y durante esta mañana fuerte rachas de viento que podrán alcanzar o superar los 80 kilómetros por hora. Es una información de AEMET.
1: Pues nosotros ponemos el punto y final a nuestra cita informativa y ahora llega nuestra compañera Mari Carmen Torres Prieto en Alcosa Actualidad con una entrevista que realizarán a la Asociación Ubuntu.
3: Bueno, pues hoy vamos a hablar de un tema bastante importante. Vamos a hablar de la Asociación Andaluza de Supervivientes por Suicidio de un Ser Querido, como es Ubuntu. Y para ello, pues nos acompañan Irina Sánchez, que es la delegada municipal de Participación Ciudadana, también Charo Venegas, vicepresidenta de esta asociación Ubuntu, y Juan Hinojosa, miembro de la asociación. Vamos a saludarla ya. Hola, ¿qué tal? Buenos días.
4: Buenos días.
3: Muchas gracias por estar aquí y sobre todo hablar de un tema tan importante como es este. Vamos a conocer esta asociación un poquito y sobre todo esa sexta marcha solidaria reivindicativa y de sensibilización por la prevención del suicidio en Arcos, que se va a celebrar el próximo 19 de septiembre. Yo creo que esto antes era un tema tabú, ¿no? Que no se hablaba de esa palabra, ¿no? Suicidio. Pero yo creo que ya es hora de que se le dé voz y la verdad que es impresionante las cifras de las que se hablan de personas que se suicidan. En primer lugar vamos a hablar con Irina, que es la delegada de Participación Ciudadana. Yo creo que esta sexta marcha concretamente ya está consolidada en Arcos.
4: Efectivamente, muy buenos días.
3: Buenos días, gracias por estar aquí.
4: Y gracias a vosotros siempre por darle cabida a esta publicidad, a este encuentro que tenemos siempre cada año. Como bien has dicho, está consolidada ya en Arcos, en la sexta marcha que tenemos, y orgulloso de que cada año tras año vamos ampliando vecinos y vecinas de Arcos que se vienen agregando a esta marcha, porque el motivo, pues la verdad que es algo que, como muy bien has dicho, Carmen, que hay que darle más visibilidad, porque el tema suicidio es un tabú en la sociedad y ahora mismo pues hay que darle mucha más visibilidad. Lo estamos consiguiendo poco a poco y evidentemente la sexta marcha ya es consolidado aquí en Arcos.
3: La sexta marcha, pero ha hecho mención solamente de Arcos, pero yo sé que vienen también muchas personas de fuera, que cada vez pues se van sumando más, que ese número va creciendo.
4: Exacto. Estamos aquí con Ubuntu, que es una asociación andaluza, entonces el día del encuentro ellos celebran en diferentes provincias y en diferentes ciudades de Andalucía, van celebrando sus encuentros, sus charlas, en los diferentes. Y esta marcha es consolidada aquí en Arcos y vienen pues todos los miembros que pertenecen a la asociación, sea de donde sea, Granada, Córdoba, de donde sea. ese encuentro, pero lo que me venía a referir era que en Arco habíamos empezado con poquitas personas que acudían y ya poco a poco van sumándose vecinos y vecinas de Arco de la Frontera, que es la intención también.
3: Eso es lo más importante, va a ser el 19 de septiembre, que está aquí ya a la vuelta de la esquina, ¿no?
4: Efectivamente. Ellas nos van a hablar más detenidamente en qué consiste la marcha, pero es el 19 de septiembre, a partir de las 6 de la tarde estaremos en el mesón de la Molinera, estarán ellas para la inscripción, y a partir de las 7 pues empezamos una marcha que llegamos al Bosque de las Mujeres y nos volvemos y hay un pequeño... No voy a decir palabra en concierto. Una actuación y vamos, estamos a gusto muy bien allí.
3: Pasar un rato en convivencia. A mí me ha gustado lo de el árbol de la mujer, ¿no? Las mujeres.
4: El bosque de las mujeres. Sí, vamos, ellos vienen desde la primera marcha. Ellos organizaron esa primera marcha contando los pasos desde el mesón. Y la cantidad de personas que había fallecido por suicidio coincidía con los pasos hasta llegar al Bosque de las Mujeres. Es la cola del embalse,
3: sí,
4: que está denominada así. Y entonces a partir de ahí, pues ese es el recorrido que se está haciendo. Se va minorando el número de personas de suicidio muy poquito a poco, pero seguimos llegando al Bosque de las Mujeres.
3: Podemos intentar sí, con esta entrevista, porque también a mí me gustaría hablar con ellas, que tienen que saber muchísimo, porque hablar de salud mental, bueno, eso queda mucho y sobre todo, pero vamos a saludar a Charo Benea, que es la vicepresidenta, que yo creo que tiene un poquito más de... Vamos a hablar de, bueno, la sexta marcha, ya ha quedado bien claro con la delegada municipal de participación ciudadana, que va a ser el sábado 19 de septiembre. Pero ahí me gustaría hablar un poquito de esta asociación, una asociación que nació en el año 2021, ¿no? En el año 2021, lo he dicho bien, ¿no?
4: Sí, sí.
3: ¿Qué apoyo o cómo fue de decir se necesita una asociación aquí para apoyar a todas estas personas que han perdido a alguien por suicidio?
5: Pues buenos días, muchas gracias por atendernos y por dar visibilidad otra vez a nuestra marcha y a nuestro propósito. Y el propósito es, si salvamos una vida, pues una vida es, ya nos sentimos orgullosos. Entonces, pues mira, esta asociación nació, éramos personas que habíamos perdido a un familiar y bueno, una llevábamos tiempo muy perdidas buscando algún tipo de ayuda y a mí una amiga me dijo, pues mira, tienes que buscar un grupo de ayuda mutua. Y yo un mes, otro mes y nada, no, pasaron 7 meses hasta que ya la psiquiatra me dijo, pues mira, hay una persona que se está empezando a crear grupos de ayuda mutua, es en Cádiz, en el Palillero,
3: sí, bueno,
5: y en el Centro de la Mujer, y bueno, se va a reunir, hay un psicólogo que está reuniendo a personas que han perdido. Pues nos fuimos reuniendo con esa persona, Daniel López, que es presidente de Papageno, que es el que empezó a crear estos grupos de ayuda aquí en Andalucía. Y bueno, pues nos reuníamos una vez al mes, íbamos y allí lo que hacíamos era llorar. Y yo, por mi culpa y por mi grandísima culpa. Entonces nos decía, es que vosotros no tenéis la culpa, es que hay que hacer algo más. Entonces allí pues sacábamos todo lo que teníamos. Cuando llevábamos un tiempo ya de que se iban agregando, pues de San Fernando, de Cádiz, del puerto, éramos de toda Andalucía, de Cádiz. Se creó en Cádiz el primer grupo de ayuda mutua. Y bueno, pues al año aproximadamente ya nos fuimos conociendo, vino el COVID, tuvimos un grupo de WhatsApp, hablábamos por WhatsApp porque no nos podíamos comunicar de otra manera. Él nos planteó el hecho de querer una asociación. Claro, nosotros estábamos en un mundo que ya asociación, ¿para qué? Si nosotros lo que queremos es salir de este dolor y de esta... Pues entonces nos lo planteó, nos explicó por qué nos vendría bien, porque tendríamos más apoyo en entidades, en el gubernamentales, municipales. Entonces era una manera de también ayudar a otras personas. Y bueno, eso tuvo un proceso que creamos Ubuntu. Se creó la primera asociación de Cádiz a nivel provincial. No había nada, es que yo te estoy hablando de hace 7 años. No había nada. No había nada, no sabía dónde recurrir. Las asociaciones que había estaban en Navarra, muy pocas, otras en Barcelona, y la gente no tenía dónde acudir. Entonces, bueno, empezamos un movimiento. Al año de estar en esa asociación y en los grupos de ayuda, se empezaron a crear grupos de ayuda. Se empezó con Cádiz, 2 en Cádiz, 2 en Sevilla, Granada, Córdoba, todo es a base de trabajo, de ir a darte a conocer, todo con los miedos, la gente no quería hablar nadie de suicidio, ni los alcaldes, ni... Pues se creó esta asociación, y la verdad que los grupos de ayuda era lo que funcionaba, porque eran personas de igual a igual que entendían por qué estás pasando por lo mismo, y ahí podías hablar libremente, un espacio seguro, un entorno seguro donde poder expresarte, porque ni la propia familia te sabe muchas veces entender.
3: Y tú, ¿para qué? Te encuentras desorientada, claro.
5: ¿Tú para qué sigues aquí si esto lo que hace es removerte? No, si a mí me han ayudado, yo tengo que ayudar. Y si yo puedo ayudar a una persona que está mal, pues de esa manera, pues era un fin que teníamos en la asociación. Y bueno, ahí hemos estado yendo, ya te digo, a las provincias, diferentes provincias, dándonos a conocer. Que después ya, pues por circunstancia, Ubuntu se separó de Papageno, pero hemos seguido, siguen cada uno con su trabajo. Y nosotros, sin ser profesionales, intentamos ayudar, porque estamos ya en redes, o tenemos nos contactan, y nos contacta gente no solamente de posvención, gente que han perdido, sino ya gente que tienen ideación suicida, porque no encuentran tampoco... Es que no hay profesionales formados, hay que formar a profesionales, entonces es una cadena. Si un profesional no te sabe detectar que tú tienes unos síntomas de... Y por eso te digo que esto es un trabajo muy duro y muy lento, pero poquito a poco vamos dando pasos. Y ahí nació la asociación y aquí estamos.
3: Desde luego, yo te iba a comentar que si en esta asociación, por ejemplo, contraes con un especialista, con un psicólogo que venga...
5: Hasta hace poco tiempo contábamos con... íbamos de la mano con Papageno, que era, sí, es un grupo de profesionales, de psicólogos, uh-huh, enfermeros, de todo tipo, bomberos... Pero por circunstancias, pues llegó un momento en que nosotros ya teníamos que ir por otro lado, aunque estamos...
3: Independizaros.
5: Sí, somos asociación. Entonces, ¿qué pasa? Que ya te digo, que no, ahora mismo no tenemos psicólogos que nos respalden, pero nosotros lo que ayudamos es con la experiencia. Y derivamos, decimos, mira, tienes que... Lo primero es que vayan a su médico de cabecera, salud mental, busquen recursos, y luego nosotros somos un apoyo. Un apoyo que nosotros no intentamos suplir a ningún profesional, sino que mejor que nadie yo sé lo que le pasa a Juani y yo sé lo que le pasa y por lo que está pasando. Entonces, si de alguna manera te puede ayudar, pues lo hacemos así. Ayer Susi atendió a una persona con ideación, Susi es la presidenta, sí, en Cádiz, una chica que lleva no sé cuántos años con problemas de ideación, sí, sí, y ni le ayudan los profesionales, la madre está desesperada. Y claro, dice, yo es que me enfrento a una cosa que yo muchas veces...
3: desconoce.
5: Te tengo que dar una esperanza, un rayo de luz de que hay otra cosa, que no es quererse ir. Pero nosotros no estamos ahí para eso. Nosotros no podemos ocupar el lugar del profesional.
3: Ahora mismo, como bien dices, la salud mental, ¿cómo funciona? Porque yo creo que también es difícil detectar que una persona, pues, le pasa por la mente... llegar a ese extremo, terminar con su vida, ¿no?
5: Pues hay muchas asociaciones y estamos trabajando mucho en, por ejemplo, el Teléfono de la Esperanza ha lanzado una campaña, uh-huh, en la que ofrece desmitificar todo eso que teníamos. Si se habla de suicidio, no porque lo incita. Si no, si lo escucha, no porque lo va a intentar hacer más. Entonces, las tres, hay unas pautas muy, muy fáciles, que es saber escuchar también las palabras y los silencios, que los silencios son muy importantes, porque si tú le preguntas, ¿qué te pasa? Nada. ¿Cómo estás? Estoy bien. Detrás de ese estoy bien y no me pasa nada, hay
3: algo más.
5: Entonces, el comportamiento, cómo actúa, si duerme mucho, si duerme poco, si todos son, pero claro, nosotros nos culpábamos, yo no me di cuenta, porque no me di cuenta. Y a lo mejor tengo una persona al lado y no me estoy dando cuenta, porque a lo mejor le pregunta, ¿qué te pasa? ¿Y por qué duermes tanto? Que no me pasa nada, que me deje, que estoy bien, que... Entonces no sabes cómo actuar. Entonces, ¿qué pasa con la salud mental? Todo el que se suicida no es problema de salud mental. ayer Susi lo comentaba, la rueda de prensa decía que una persona que conozco, que lleva toda la vida siendo la fuerte de la familia, enfrentándose a todos mil problemas, pues ahora ha caído, porque llega un momento que caes y se te quitan las ganas de seguir. Pero a nosotros se nos quitaron las ganas. Yo, por ejemplo, yo estoy aquí, yo no me veía hace 7 años aquí, ni sabía que iba a hacer esto, ni... Pero bueno, de alguna manera lo honramos a ellos y también luchamos.
3: Desde luego que sí, es muy importante, y desde luego que lógico que te emociones, porque yo creo que por mucho que pase el tiempo, es muy difícil recuperarse. Es difícil recuperarse de una persona que pierdes por una enfermedad, por un accidente. Pues imagínate perder una persona porque esa persona ha querido quitarse la vida. Ha decidido, pues, no querer vivir. Por eso decimos que el trabajo que haces, desde luego, Charo, es precioso, el poder ayudar a otras personas. Yo creo que muchas veces solamente se necesitan dos orejitas para que esas personas se desahoguen. Ha hecho mención del el teléfono de la Esperanza, lo conozco muy bien, y ese teléfono, como tú dices, no te juzga, no te hace ninguna pregunta, simplemente te escucha. Es así.
5: Y hay otro recurso, porque tenemos, gracias a Dios, ya el 024, que está a las 24 horas del día. Uh-huh. Lo primero es el médico de cabecera. Tú tienes que acudir a tu médico de cabecera y decirle, yo no estoy bien. Y tu médico de cabecera determinará o sabrá, uh-huh, si tienes que mandarte a salud mental. Eso es un proceso que es muy lento. Y las citas son muy lentas. No te dan cita, a lo mejor una persona en un duelo por la pérdida de un hijo por suicidio, le han llegado a dar 6 meses de la cita.
3: Claro,
5: de la primera cita a la otra, o 4
3: imagínate
5: meses.
3: Lo que puede pasar en esos 6 meses de esa persona.
5: Tiene que haber más profesionales, tiene que estar más formado, ya te digo que desde el teléfono de la Esperanza de Sevilla, ahora con una compañera nuestra, Susi Doctor, que tienen sede nueva, que no paran de hacer cosas, que han creado esta guía para saber detectar y saber cómo acompañar. Desde las asociaciones, que desde Madrid hay muchísimas, que el 27 de septiembre se va a crear una manifestación masiva, que nosotros queremos ir, pero todavía no sabemos cuántas vamos a poder ir, y delante del Palacio del Congreso de los Diputados. Sí, sí. Hoy se hacen miles de campañas, se van a entregar, por ejemplo, delante del Congreso, la cifra de los 390 y...
3: Que cuando se habla de números...
5: 53 flores amarillas, el color amarillo, los lazos amarillos, que hoy septiembre amarillo, todo va relacionado con el tema del suicidio. Y bueno, aparte de eso, de todas las asociaciones que hay, Ubuntu, que hay muchos recursos, lo que pasa que no se sabe. Hoy por internet se busca todo, pero la verdad que muchas veces no se llega al sitio adecuado, porque hoy, por ejemplo, hay una entrevista de una compañera nuestra, médico él, que se suicidó a su hijo, y habla de eso, siendo profesional ella, doctora.
3: ¿Cómo lo pudieron?
5: Que no está preparado, que no hay gente formada, que no hay gente, que el suicidio hay que darle más visibilidad y hay que darle más importancia, porque los jóvenes, la cantidad de jóvenes, el bullying, es que lo tenemos que tener como un primer... ¿cómo se dice? No una meta, sino que hay que estar ahí.
3: Priorizarlo.
5: Hay que priorizar y no darle, porque mucha gente le da la espalda. No, a mí, yo eso no quiere nadie escucharte, o a mí no me hable del tema, o yo ya no, que siempre, ¿entiendes? Que ese tabú y ese...
3: Lo que decíamos, lo que hablábamos antes, que la palabra era una palabra tabú.
5: Eso
3: no se sabe a quién le puede tocar, porque a lo mejor esa persona, como bien comentabas, a lo mejor está muy bien y de repente, pues, tiene ese bajón y dice, no quiero vivir, y ya está. Que no ha sido paso previo, sino ha sido puntual, porque a lo mejor, si pudiera pensárselo bien, a lo mejor no lo hubiera hecho, ¿no?
5: Ahí hay mucha...
3: por eso, hay que hablar con especialistas.
5: Puede ser un momento de...
3: ¿De locura?
5: De locura, o de no me lo pienso y ya... O no puedo más, o... porque es que lo que sí es que estamos aquí por eso, porque queremos dar visibilidad y que por lo menos la sociedad se dé cuenta de que es un problema grave que tenemos y que no se puede dar la espalda. Y que ahí está la cifra de jóvenes, la cifra de miles de personas al año y que, bueno, que el gobierno tiene otras prioridades, pero...
3: Desde luego que hay que, como bien dices, lo primero que hay que formar a especialistas para que puedan detectar, pues...
5: ¿Quién forma a los formadores?
3: Efectivamente.
5: Porque nosotros, por ejemplo, vamos, lo queríamos dejar para el final, pero nos ha costado mucho a Susi, sobre todo, le ha costado mucho que la gente se decida a escribir una carta.
3: Ah, sí, yo quería hablar de eso, yo también lo tenía... Sí, sí, lo de la publicación del libro, de esas cartas, sí, sí.
5: Ese libro quiere ser una herramienta... Sí. Tanto para profesionales como para personas que han perdido, porque los profesionales tú le cuentas y te dices, pero pues ahí ves qué es lo que siente una persona cuando... Y ahí no hay tiempo, ahí no es que un mes ya está de duelo, no, dos, tres, cuatro, es para toda la vida. Que tú cambias la actitud de vivir, pero no, tu duelo está ahí, y tu duelo está ahí y tú lo llevas como puedes. Tú lo vas contando todo el día, ay, intento honrar a las personas que están y hacer cosas y seguir viviendo por ellos, pero... tenemos que, otra vez lo digo, que hay que llamar a muchas puertas.
3: Hay que llamar a muchas puertas. Bueno, este libro, ¿cuándo podrá ver la luz?
5: Está en proceso, ¿verdad, Juan? Está en proceso, son 34 cartas.
3: Sí.
5: Bueno, empezamos por 108 porque nadie quería escribir las cartas. Por favor, escribí las cartas, es que no puedo, ¿verdad? Es que no es fácil soltar en un papel todo lo que llevas dentro a tu persona querida que se ha ido.
3: ¿Cómo lo hace? Son los miembros de la asociación los que han escrito,
5: escrito una carta a su ser querido y se han publicado en un libro que bueno, nos han regalado la portada un pintor muy... Entonces lleva un proceso y la verdad es que ha quedado, según Susi, ha quedado precioso.
3: Una herramienta de apoyo emocional, podemos decir, ¿no?
5: Sí, sí, creemos que va a servir no solamente a las personas supervivientes, sino a otros profesionales también.
3: Yo lo del libro lo quería dejar para el final, pero
5: bueno, ya está. Es que verdad, no, yo también te lo dije, que no, para el final, pero ha salido.
3: Ha salido y desde luego orgullosa, ¿no? Porque empezaste con poquitas cartas y ya todo el mundo se ha animado a escribirla, con que eso, bueno, pues cuando vea la luz, nosotros lo daremos aquí a conocer, aquí en la radio. Ya nos informará la delegada municipal de Participación Ciudadana.
5: Le dijo Susi, la comprometió, dice, la presentación del libro lo tenemos que hacer también aquí.
3: Pues nada, ahí estará Radio Arco. Vamos a hablar con Juan Hinojosa, que la tenemos ahí un poquito abandonada, y a mí me cuesta trabajo también verla un poquito, pero bueno. Juan, ¿y qué tal? ¿Cómo te encuentras?
6: Un poquito nerviosa.
3: Bueno, nerviosa no, porque aquí estamos con amigos y pasando un ratito, solamente que hay un micrófono por delante, pero como...
6: El tema es
3: importante, y sobre todo esa sexta marcha, ¿no? Que estás tú ahí muy pendiente de que...
6: La verdad que sí, que...
3: Arrímate un poquito más el micro para que...
6: La verdad que sí, que nosotros, entre mi marido y yo, nos dedicamos a buscar patrocinadores aquí en Arco. Este año hemos tenido la suerte también de que nos han patrocinado empresas de fuera de Arco, desde la Sierra, también desde Córdoba y de otros puntos que ahora mismo no tengo. ¿Tú tienes constancia de...?
3: No. Bueno, claro, también necesita ir. Sí.
6: No ha sido solamente aquí en Arco, que también nos han venido patrocinadores de fuera, fuera, a los cuales le estamos muy agradecidos todos los años. Y este año pues yo quiero hacer una mención especial por un patrocinador que ya no se encuentra entre nosotros. Y eternamente agradecida a él y a su familia, y desde aquí le mando un beso allá donde se encuentre.
3: Puedes decir el nombre si quieres, ¿eh?
6: Santi se nos fue.
3: Perfecto. Sí.
6: Pues bueno, nosotros, más o menos ya Irina ha explicado lo que es el tema de la marcha, además ella lo ha hecho muy bien, porque como ya viene todos los años y sabe cómo funciona la marcha, pues ella lo ha hecho muy bien.
3: Pero todos los años hay algo más.
6: Claro, este año hay bastante más. Porque mira, el año pasado, lo de la marcha ya lo ha explicado, los kilómetros que andamos, sí, por qué lo andamos, que es por cada víctima de suicidio que hay. Y aunque haya habido dos o tres años que ha bajado muy poquito la cifra, porque gracias a Dios y gracias a lo que se está pudiendo hacer, aunque sea poquito, pero hacemos, está bajando la cifra. Entonces nosotras no nos quedamos atrás, sino que seguimos caminando y llegamos hasta donde ha dicho Irina, hasta el bosque de las mujeres.
3: De las mujeres.
6: El año pasado también hubo un acto muy, muy bonito, que fue que sembramos un arbolito. El ayuntamiento nos cedió un arbolito y lo sembramos allí en el mesón. No sé cómo se llama la zona donde lo sembramos. Hay muchísimos árboles y está muy cerquita de la playita y de la casita de madera. Y bueno, pues este año nos hemos dedicado a cuidar el arbolito, que a mi marido, a mí, a mi hijo nos ha venido muy bien. Hemos estado regando el arbolito, lo hemos estado cuidando.
3: Sí.
6: Y eso fue lo que se hizo el año pasado y este año pues le vamos a poner una placa conmemorativa, que también nos la ha cedido el ayuntamiento, para que ya se vea que ese arbolito está dedicado a nuestros seres de luz.
3: Tiene un motivo de estar ese árbol ahí.
6: Efectivamente, porque ya vino alguna amiga conmigo a regalar arbolito y demás y dice, pero es que este árbol aquí tan solito, este árbol. Digo, no te preocupes que ya va a tener su
3: plaquita.
6: Claro. Y está dedicado a eso, a nuestros seres de luz, que es un acto muy bonito también. Allí están puestas piedras que pusimos el año pasado, que yo cuando he ido yendo, pues están conservadas las piedras y demás, y nadie ha tocado nada, la verdad. Bueno, y luego pues iremos hasta el arbolito, luego ya continuaremos
3: hasta el bosque de la mujer.
6: Exactamente, hasta el bosque de las mujeres. Y luego a la vuelta para atrás, pues en lo que se llama Playa Dulce, pues allí va a haber una ofrenda de luz a nuestros seres queridos. La ofrenda de luz y una actuación de una persona que viene, se llama el Ángel de la Música.
3: Ajá.
6: El Ángel de la Música. Y bueno, pues hemos concretado con el bar de Playa Dulce que la actuación se va a hacer allí, porque claro, también a la vuelta pues ya vienes cansada y demás y te apetece tomar algo y descansar, podemos hacerlo en el bar, y aparte pues la actuación y la ofrenda de luz que le vamos a hacer a nuestros seres queridos.
3: Bueno, que ahí puede participar en esta marcha cualquier persona,
6: cualquier
3: no solamente
6: persona.
3: Que no haya tenido ningún familiar ni nada.
6: Bueno,
3: ¿no?
6: Mis amigas vienen todas.
3: Ahí va.
6: Mis amigas vienen todas, amigas de ellas, gente del pueblo, que cada vez lo que decía Irina, que es que ya es de aquí, es de Arcos esta marcha, porque es que el pueblo se vuelca.
3: Se vuelca Arcos y se vuelcan muchos municipios también que se acercan por aquí, ¿no?
6: Sí, también viene gente de fuera, claro, y todas las de nuestras asociaciones pues vienen de Sevilla, de Huelva, de Córdoba, de muchos sitios, muchos sitios.
3: Como hemos comentado antes, un día bonito de convivencia, el 19 de sí. Septiembre por la tarde. Bueno, sí. Estamos hablando mucho, ¿qué es lo que tienen que hacer para apuntarse? ¿Se presentan allí o antes se pueden apuntar?
6: Se van a apuntar allí.
3: Sí.
6: Hay un número de cuenta también para el dorsal cero, que también lo tenemos allí, porque por ejemplo amigos míos que no pudieron venir el año pasado, no, pues para el dorsal cero, pues venga, que sí, alguien sí. Que quiera hacer, por ejemplo, patrocinadores, que ellos no se quieren dar publicidad porque no quieren, pues venga, yo colaboro, pero dorsal cero.
3: Ajá.
6: Que no va a haber problema ninguno.
3: Sí, que no pueda ir por los motivos
6: allí,
3: que sea.
6: Claro, allí montamos una carpa, montamos el stand y toda la persona que va llegando se le va dando el dorsal.
3: Ajá. Los dorsales son especiales, ¿no? El dorsal no es que lleve el 1, el 2,
6: no,
3: el 3,
6: no,
3: ¿no? Ahí es donde
6: cada
3: yo quería,
6: año, cada
3: quería
6: año
3: entrar. Sí, sí.
6: Mira, en el año 22. Siempre se empieza, el dorsal se empieza por el número de fallecidos del año anterior, porque claro, en 2026 no sabemos todavía.
3: Sí, claro,
6: cifra.
3: No es una cifra real.
6: Entonces
3: sí,
6: hacemos
3: sí.
6: La de 2025.
3: Uh-huh.
6: El año 22 empezamos con 3.942 personas. En el 2023 había 4.098 personas. Subió bastante. En el 2024 ha bajado un poco, 3.953 personas. Y este año, que es del 2025, vamos a empezar con el número 3.846.
3: 3.846. Pues sí, cerca de más de 100 personas.
6: ¿Algo se está haciendo?
3: Algo se estará haciendo y lo que se está haciendo bien, bien desde luego. Esperemos que para el próximo año, que tendremos las cifras de 2026, claro, a ver si esa cifra se reduce. Vamos a dejarlo, este tiene cuatro numeritos, vamos a dejarlo en tres o en dos.
6: Lo que sea, ¿se podrá? No lo sé, ojalá no hubiera ninguno. Pero bueno, se ve que algún movimiento hay, que algunas personas pues están tomando conciencia y están sabiendo también en ese mal momento en el que se encuentran a dónde acudir. Y eso es bueno, por eso hay que estar dando visibilidad, no solamente este 10 de septiembre. Hay que dar visibilidad durante todo el año, porque puedo decir el trabajo que tiene nuestra presidenta esta mañana, y tiene rueda de prensa, mesa redonda, en radio, en otras radios, las compañeras que han nombrado antes, Charo, que están con el teléfono de La Esperanza, una está en Sevilla, la otra desde Granada, que hoy hay mucho, pero es que hay que hacerlo durante todo el año, hacer más campaña durante todo el año.
3: Yo siempre lo digo, que cuando es el Día Mundial de algo, como ocurre, ¿no? El Día Internacional, el Día Mundial, perdón, para la prevención del suicidio, pues es todo el mundo, todos los medios, la prensa, radio, se vuelca con ese día, pero es que son 365 días más, ¿no? Entonces eso no se puede olvidar. Yo creo, mientras que estamos machacando, y la gente que nos está sintonizando, pues si se puede sentir un poco como decir, pues mira, yo tengo este problema, ¿no? Que me encuentro mal, pues yo me voy a acercar por ahí, por la asociación, a ver que si me pueden echar una mano, ¿no? ¿Dónde estáis vosotros concretamente?
6: Una sede fija no tenemos. No tenemos una sede fija. Está el teléfono de Ubuntu. ¿Tienes tú?
3: En redes sociales
6: también nos pueden encontrar.
3: Sí, simplemente poner.
6: Por ejemplo, hay un teléfono de Ubuntu que lo que Sharon ha nombrado antes fueron, es una madre y una hija que han conocido la asociación Ubuntu y han llamado directamente al teléfono de Ubuntu.
3: Ajá.
6: Para ponerse en contacto y hablar de lo que están pasando. La hija, porque con su ideación, que no se le quite, la madre el sufrimiento que tiene por esa hija, porque tampoco sabe ya cómo la va a ayudar. Y entonces llamaron directamente a ese teléfono, que nuestro teléfono está abierto a cualquier hora del día.
3: Estáis sobre todo, simplemente con que pongan Ubuntu ya sale, y sí, sobre todo el teléfono, y va conociendo un poquito esta asociación. Y como hemos dicho antes, que puede pertenecer cualquier persona, haya tenido algún familiar que se haya ido, no me gusta utilizar la palabra esa tanto porque es muy fuerte, y entonces pues que puede también estar ahí, y sobre todo pues ayudando. Y si no hacemos ese llamamiento, si hay alguna persona especialista o que sea un psicólogo que quiera colaborar, yo creo que las puertas las tenéis abiertas.
6: Abierta, ¿no? Completamente, de par en par.
7: ¿Tenemos alguna psicóloga?
3: Sí.
7: Que tenemos algunas psicólogas que quieren colaborar y hacen práctica, sí. Ana, que ha estado con nosotros, y hay algunas que sí. Lo que pasa es que atender directamente a las personas ya es muy difícil, ya hay que recurrir. También está el tema de psicólogos especialistas en niños sobre este tema, porque tenemos una compañera que ha colaborado y que fue por ella con la que hacíamos la marcha, Pepi, y tenía dos niñas pequeñas, y ella es que iba a Villa Martín, iba a Salud Mental, y es que las niñas no querían ir, porque primero que los médicos que le dicen a una niña con 5 años,
3: claro.
7: Pasa que si una niña tiene altas capacidades y se da cuenta de todo y sabe y se decide que se le va a decir lo que ha pasado con su padre, esos profesionales tienen que estar preparados para... Pero hay mucha carencia, lo que te decía antes, que es que no hay personas. Y bueno, gente que sí, que se dedica o se acerca a la asociación con la idea de aprender, porque también realmente están aprendiendo de nosotras, y nosotros tenemos ese apoyo, pero es lo que te digo, que en la carrera estaba prohibido hablar de suicidio, en la carrera, hasta la carrera en psicología.
3: Sí, eran palabras...
6: Tenía totalmente prohibido hablar de suicidio, porque tenemos una compañera periodista, y ella lo dice, estaba totalmente periodista y víctima. Periodista y víctima, que es nuestra compañera, y lo tenían totalmente prohibido hablar de suicidio. Vamos, mi experiencia es del año 98. Mi experiencia, cuando pasó lo de mi hijo, es del año 98. Sí. Y si hace unos años, como bien dice Charo, que le pasó a ella y era tabú, en el año 98...
3: No, mucho más.
6: Que yo he contactado con la asociación, pues hará unos... tres años, tres o cuatro años, porque lo vi en Facebook, porque yo lo vi en Facebook y digo, uy, yo voy ahí a esto, yo voy a ir a esta marcha, pero no estaba yo preparada y no fui, el primer año no fui, pero ya el segundo pues sí, dije yo voy, se lo dije a mis amigas y me dicen, mi amiga, nosotras te acompañamos, y a partir de ahí ya pues me hice socia, después me pusieron en contacto con Papá Geno para los grupos de ayuda mutua y demás, y aquí estoy hablando de suicidio.
3: Enhorabuena también, y sobre todo la fuerza. Antes hemos estado hablando con Charo, ¿no?, sobre la eficacia actual, podemos decir, de los recursos públicos de salud mental y las líneas de ayuda de la zona, que son muy pocas, ¿no? Ponte el micrófono, porque aquí estamos repartiéndonos el micrófono de un lado para otro. Cuéntanos.
4: Mira, nosotros cuando empezamos la asociación, las compañeras hablaban y decían, es que me han dado cita en salud mental para dentro de cuatro meses. Yo, ¿cómo voy hasta cuatro meses? La medicación que tomaba no le iba bien, no encontraba la manera de seguir para adelante, y hablaba en el grupo. Entonces decíamos, nosotros con el psicólogo que teníamos, con Daniel, que trabajaba en el área de salud en Cádiz, pues hacía un poco de presión, pero él no tiene agendas en sanidad, ni tiene. Entonces, claro, nosotros escribíamos, hacíamos presión para que necesitábamos ser atendidos antes. Y entonces en Villamartín, porque nosotros ya teníamos contacto con salud mental de Villamartín, es que no tenemos profesionales, es que han llegado a dejar a pacientes hasta tres meses sin profesionales porque no había recursos para mantener el psicólogo o el psiquiatra que tenía. Entonces, y yo tengo que pagar las consecuencias de que sanidad no quiera pagar un profesional o no tenga, y entonces no hay profesionales, es que somos cuatro y cuatro, y es que no podemos atender a más gente y tenemos cuatro meses. Que hay una urgencia, vale, una urgencia, pues una urgencia se atiende, pero luego tú tienes que seguir un seguimiento. Y en tu médico de cabecera, pues no te manda. ¿Qué pasa con el médico de cabecera? Que lo primero que te manda es el antidepresivo. Y esto no es solamente de química y de pastillas, que tú necesitas hablar y sacar lo que tienes, y tú necesitas ser escuchado. Y necesitas un apoyo, y necesita un seguimiento, y necesita un tratamiento. Que tú necesitas una pastilla para dormir porque tú no duermes, pero tú no puedes empastillar a una persona con 20 pastillas y todo el día durmiendo y todo el día. Es que eso no es la solución. Es que la solución es la terapia. Y la terapia de ayuda, la terapia de ayuda mutua, terapia. Pero claro, hay muy pocos grupos, y estos grupos se han ido creando, yo te hablo, en seis años se han ido creando los grupos a nivel de Andalucía en cada provincia.
3: Claro.
4: Y eso no es fácil. Y bueno, en sanidad, pues, ¿qué hacemos? Nosotros presionamos y hablamos, pero...
3: Yo me gustaría emplazaros, como hemos dicho, ¿no?, que estamos hablando de que el día 10, Día Mundial para la Prevención del Suicidio, pero que no lo vamos a dejar solamente por ser el día 10, este día mundial, sino que yo creo que, bueno, pues una vez al mes, una vez cada dos meses, pues hacer una charla aquí, ¿cómo lo veis?
4: Mira, te cuento que nosotros no hacemos solamente esta actividad. Antes hablabas de la convivencia. Desde el año pasado y este hemos creado, me encargué, bueno... se alquiló una casa grande porque la gente vienen de Sevilla, de Córdoba, vienen de sitios de fuera, y hacer una especie de que no solo fuera la marcha, sino que ese fin de semana hubiera una convivencia. Entonces pues nos hemos juntado, el año pasado fueron 25, este año vamos por 20 y tenemos dos casas alquiladas, que vamos a ver cómo sale la cosa, pero bueno, bien. Luego pues hacemos eso, pues tú te encargas de la comida del sábado, tú de del viernes, tú de no sé qué, luego unimos todo, luego nos reímos dentro de esa convivencia, hacemos talleres de yoga, de relajación, de cuero, estuvimos en Tabina también. Entonces vamos haciendo cositas que nos ¿cómo se dice?
3: Os ayuda.
8: nos ayuda y nos une.
4: Pero otra cosa lo que quería decir.
8: Entonces, pues, que aparte de eso, el día el tercer fin de semana de noviembre se celebra el Día del Superviviente. Ajá. Entonces, ese fin de semana en Cádiz, durante 6 años llevamos haciéndolo en Cádiz. También invitamos a profesionales, psicólogos que se dedican al tema, a este tema, o a personas, asociaciones, un año fueron asociaciones. Entonces hacemos una mesa redonda, charla. El año pasado fue Antonio Sánchez, que nos hizo una terapia buenísima, nos reíamos, de conexión, que antes quería decir de conexión. Entonces, pues, que no solamente hacemos esto, aparte hacemos, pues mira, que tenemos tal cosa por tal día, o vamos a Córdoba a presentar. Ya aquí, por ejemplo, saben que nosotros hemos hecho una presentación de fotografía de todas las marchas, de bordados, de que lo hemos expuesto aquí en Arco, lo llevamos exponiendo por toda Andalucía. Y entonces, eso,
3: sí, que no solamente habláis del día 10 concretamente, sino que a lo largo de todo el año estáis realizando actividades. Me imagino que con el ayuntamiento bien, porque está aquí con nosotros Irina. Irina Sánchez, delegada de participación.
8: Claro, que nos ayuda muchísimo y nos da mucho apoyo, la verdad.
3: Bueno, pues para mí ha sido un placer conversar con vosotros, aunque no hemos pasado ya del tiempo. A ver, dime, venga, a ver si...
4: Esta mañana en el grupo un compañero ha expresado...
3: Ay, ¿verdad? Sí, sí, se me olvidaba. Sí, sí, me lo has comentado. Sí, venga, sí, sí, no te preocupes.
4: Daniel de Cádiz. Y él habla poco, él canta y nos comparte canciones, pero hoy ha escrito una cosa, le digo, ¿te la puedo compartir? Dice, sí, claro. Pues a ver si sale, perdón.
3: No te preocupes, aquí no hay prisa ninguna.
4: A ver cómo me sale.
3: Pues cómo te va a salir bien.
4: Buenos días, barrio. Aún no ha amanecido y aquí estoy en la plaza de en medio, sentado en mi banco bajo, mi árbol favorito. Hoy es día muy señalado para muchas familias, tanto para los supervivientes como para las que ahora viven bajo la sombra de la ideación. Toda acción individual o colectiva que contribuya mínimamente a dar visibilidad a este problema y a reclamar recursos o a emprender acciones para combatirlo son bienvenidas. Es una fecha señalada en la que se remueven emociones, pero también un momento para renovar y honrar la memoria de nuestros seres queridos que decidieron dejar este mundo material por esta vida. Es el mes del color especial que a mí me recuerda a los bellos atardeceres del final del verano y a principios del otoño. Para mí, lo más hermoso del año, por la luz del sol bajo el horizonte y los contrastes de colores en los bosques. Muchas especies amarillean curiosamente. Época real de comienzo, recogida de cosechas, la vendimia que hacía de joven para ganarme unas pesetitas por el invierno. El curso académico, desde que sé... que septiembre es el mes de la prevención del suicidio, se ha reforzado en mí más la idea de que esta es una época de inicio, de comienzo, de reseteo, más que aún que el 1 de enero, recogido en el calendario artificial. Así que comencemos de nuevo, sigamos adelante, recordemos a los ausentes y luchemos por los que ahora están en trance. Como dice nuestra querida Yaiza Perea, necesitamos ternura para hacer este mundo menos inhóspito y vivir la pérdida de la esencia de la humanidad. Celebremos este día sin dejar de hacer prevención todos y cada uno de los días restantes del año. Abrazos y ánimo para todos, incluidos los que se enfrentan a la efeméride de la pérdida. Salud y alegría.
3: Pues precioso lo que ha escrito Daniel. Muchísimas gracias, a ver si no me equivoco. Charo Venegas, vicepresidenta, Juan Hinojosa, miembro de la asociación, y a Irina Sánchez de Saborídole, delegada municipal de Participación Ciudadana. Muchas gracias por estar aquí, pero os emplazo. Sí. ¿De acuerdo? Queda la.
9: Venga.
3: Ahí va. Sobre todo con el libro y con actividades que organicéis. ¿De acuerdo?
4: Gracias.
3: Pues muchísimas gracias. Nosotros, pues aquí seguimos.
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0: Hola, ¿qué tal? Uy, me ha salido ahí la voz porque, claro, no la tengo todavía entrenada, después de una semanita. ¿Qué tal? Muy buenos días a todos en esta mañana de hoy, lunes 14 de septiembre. ¿Qué tal, compañero José Antonio Velasco? Muy buenos días.
1: Buenos días. La vuelta al cole te ha dejado un poco...
0: Me ha dejado tocada. Sí. Me ha dejado tocada. Y lo que digo, es verdad que no es lo mismo hablar normalmente en tu día a día que ponerte ante el micrófono.
1: Efectivamente.
0: No tiene nada que ver.
1: Proyectar la voz con hablar con alguien.
0: Coloquialmente.
1: Entonces, has comenzado el curso escolar y sí, ¿en qué curso exactamente, María José? Porque nos interesa saber esto. ¿En qué curso entras?
0: Yo ya salí hace ya un montón de tiempo, yo salí.
1: Claro, porque estábamos aquí, la audiencia y yo, pero ¿en qué curso va a estudiar María José este año?
0: No, hombre, por cuestión de mi niña, que sabe que si hay que llevar los libros, que si hay que si esta reunión para tal sitio, que
1: tiene
0: si
1: ya
0: que
1: todo comprar el material.
0: Hombre, claro que sí. Está todo ya, ya ha comenzado.
1: ¿Le han pedido sangre de unicornio? Porque es que claro, que viene a cada cosa.
0: No, fíjate. Aparte, como bien nos aconsejan nuestras expertas en consumo, hay que reciclar. Es decir, materiales en que estaban en perfectas condiciones del anterior curso, pues a utilizarlo en este. Así que lo nuevo que hayan pedido es lo que se ha comprado.
1: Tu libreta del 95 no vale, ¿eh? Lo digo porque te estoy viendo venir. Porque ahora no, me dijo Camachito, pues sí. Yo estoy totalmente perdido. A ver, y ahora como empiezan, ¿no? Con cuadros grandes y los cuadros van cada vez más pequeños en la libreta.
0: La mía es de cuatro vías, sí.
1: No sé, me pierdo.
0: 3 milímetros. Entonces, pues sí, que es normal. Tienen que irse adaptando poco a poco. Pero bueno, yo creo que los niños que se adaptan mejor que los mayores.
1: Hombre, claro.
0: Sí. Se adapta mejor, además él ve a los compañeros de nuevo, contar sus aventuras, sus historias de verano, pues eso les gusta a ellos.
1: Por cierto, pues dime. Mañana comenzarán sus clases 130.400 estudiantes de ESO, bachillerato, formación profesional y adultos en la provincia de Cádiz.
0: Efectivamente, así primero que... guardería, después...
1: Primaria,
0: ahí está, efectivamente. Y así, y nosotros, bueno, pues nada, lo dicho, nosotros ya estamos, como quien dice, en feriado, José Antonio, ¿no? Porque ya se ha dado a conocer esa programación de feria, de nuestra feria de San Miguel, estamos en feriado, pero hasta que llegue ese momento, esa fecha, ese 30 de septiembre, bueno, nos queda todavía un par de semanitas que vamos a intentar de cubrirla lo mejor posible. Estamos aquí arañándonos unos a otros, quitando invitados, no este para mí, no este para ti. Bueno, es broma. Hablando de invitado, compañero, hoy creo que vamos a tener a un invitado...
1: De excepción. Un gran guitarrista, músico y profesor de guitarra, Gabriel Chamizo Amaya, que ha anunciado que en octubre comenzarán las clases de guitarra presenciales aquí en Arcos de la Frontera, pero no solo guitarra flamenca, de pop, de lo que tú le pidas, del estilo que a ti más te guste, pues él te enseña. Da igual el nivel. Si empiezas desde cero, como si ya tienes conocimientos y quieres perfeccionar. Ahí está Gabriel Chamizo Amaya para atenderte. Hoy estará con nosotros para comentarnos este tema.
0: Muy bien. Será nuestro primer invitado. ¿Seguirá el deporte en este caso?
1: En el deporte,
0: ¿de qué hablas hoy?
1: Wow, super victoria del Arcos Club de Fútbol en su estreno en la División de Honor. Recordemos que ascendía de categoría la temporada pasada. Esto supone enfrentarse a equipos de toda Andalucía. Y oye, cuando tú llegas a un sitio nuevo, ¿no? Tú dices, bueno, a ver cómo va la cosa. Poquito a poco no, desde el primer partido, 5-0, le ganó ayer al Club Deportivo Inter Sevilla, en un partidazo súper emocionante, con la grada a rebosar, llena, de nuevo la afición volvió a responder, así que qué mejor manera de empezar la liga y la temporada con ese 5-0.
0: Lo importante es mantenerse también, cuidado.
1: Como decía el propio David Navarro, el entrenador, calma. Esto muy bien, felicito a los jugadores, pero dijo,
0: no se vengan arriba tampoco, ¿no?
1: Que después llega cualquier otro equipo y te pone en tu sitio. Que esto es partido a partido, domingo a domingo. Y el Gédula pues empató a cero contra el Chipiona. Pero bueno, esto no es cómo empieza, sino cómo acaba. Hoy hablaremos con los entrenadores de ambos equipos, también en el caso del encuentro entre el Arcos y el Club Deportivo Inter Sevilla, también con algunos de los jugadores del Arcos que marcaron uno de esos 5 goles. Y en fin, y por cierto, también hablaremos de los palistas arcenses Pedro Durán, Diego Zambrano, Hugo Gómez y Francisco Manuel Ortega, que ayer salieron desde el aeropuerto de Málaga hasta Alemania para competir en el Campeonato del Mundo de Calle Polo, que se celebra durante toda esta semana en Duisburgo, en Alemania. Allí que están los arcenses para darlo todo con la selección española sub-21 masculina.
0: Oye, qué información, qué de noticias ¿no? Deportivas, que llegará a partir de las 11 de la mañana. Seguidamente en ese tiempo, bueno, pues hoy vamos a ofreceros el pregón, recordamos, celebrado este pasado sábado en el recinto ferial en honor al Santísimo Cristo del Romeral. Este año ese pregón a cargo de don Juan Antonio Vital Santos, el que fuera rector de la ermita del Romeral, y que tanto cariño, ¿no? Y con tanta alegría, ¿no? Ha vuelto a Arcos de la Frontera y así lo transmite en su pregón. Le vamos a ofrecer en la mañana de hoy nuestro magazine. Y seguido a ello, ¿qué creéis? ¿Que vamos a finalizar? No, ni mucho menos. Nos toca esta semana entrar en la cocina, sí, porque con mucho gusto nuestro espacio de cocina con Maripaz Alvarado hoy nos acompañará para traernos qué receta. A mí es que me gusta que me sorprendan, la verdad. Así que le dije, por favor, no me digas qué vas a traer. Así que nada, hasta la hora en la que estemos con Maripaz no sabremos qué receta. Eso sí, seguro que va a ser muy fácil de elaborar y muy rica de sabor. Y con esto, ¿y un bizcocho?
1: Y alguna que otra cosita más, como por ejemplo el Día Internacional, solo se celebra uno, es el Día Mundial de la Dermatitis Atópica, una enfermedad inflamatoria crónica de la piel caracterizada por una picazón intensa en cualquier parte del cuerpo asociada con lesiones cutáneas y heridas. Y no es contagiosa y puede ser hereditaria debido a que ambos padres o solo uno de ellos ha padecido la dermatitis atópica. Aproximadamente el 60% de los casos en diagnóstico durante el primer año de vida afecta a niños y adultos. Algunas de las causas asociadas con esta patología son de tipo ambiental, como frío, cambios bruscos de temperatura y polvo, y por otra parte puede tener incidencia el uso de tejidos sintéticos y detergentes agresivos.
0: Sí, es cierto. Que además hay productos, cremas, ¿no? Y productos, bien decíamos, ¿no? Para pieles sensibles y además que esté con esta dermatitis atópica. Hoy, por cierto, en el santoral encontramos que hoy precisamente es la exaltación de la Santa Cruz y Santa Cruz, ¿eh? Por ello, dado a la proximidad de esta fecha, se celebra el pregón y posterior romería ayer precisamente, que les acompañó el Levante. Ahora ya nos contarás, compañero, acerca de ello. La frase del día dice: uno está enamorado cuando se da cuenta de que otra persona es única. Una frase dicha por José Luis Borges. Y atención, compañero, porque no nos vamos a ir a ningún tema musical por el momento, porque ya son las 10 y 24 minutos. Uh-huh. Vamos a la previsión meteorológica y mi pregunta es, ¿nos seguirá acompañando el Levante?
1: Buena pregunta.
0: Pues cuéntanos.
1: Bueno, pues mira, te cuento, en la evolución de las masas de aire se observa cómo la masa de aire cálida actual empieza a retirarse en la noche del miércoles y quedará agazapada ahí, como un león en la sabana, pues quedará agazapada en el norte de África durante el jueves y el viernes, lo que nos traerá pues temperaturas más normales para ser mediados de septiembre, jueves y viernes. Pero no lancéis las campanas al vuelo tan pronto, no tiréis cohetes, porque esto va a durar lo que va a durar, jueves y viernes, ya está. Uh-huh. A partir de la tarde noche del miércoles cambiará el viento de levante a poniente, por lo que esto ayudará a que el ambiente no sea tan cálido. Así que celebremos que

0: de lo esperado para la época del año. En definitiva, y teniendo en cuenta los fuertes calores de primeros de septiembre, vamos a vivir uno de los septiembre más cálidos que se recuerdan. Y llegamos de momento hasta el día 27, pero yo decía el otro día que me temo que la feria va a ser de sudar la gota gorda. Me temo yo,
1: ¿eh? Creí que ibas a decir lo contrario.
0: No, no. Viendo el panorama, sí, pues me parece a mí que vamos a pasar calor. Sí, porque de momento hasta el 27 seguro que las temperaturas van a ser más altas de lo normal para la época del año, con lo cual no creo yo que... Ojalá me equivoque. De momento hoy cielo despejado desde el principio hasta el fin del día. El Levante un pelín más flojo, soplará flojo por la mañana, a partir del mediodía irá cogiendo un poco más de fuerza hasta soplar moderado para continuar con esa intensidad el resto del día. En cuanto a las temperaturas, las mínimas bajan un grado, las máximas se mantienen. A partir de primera hora de mañana desaparecerá el Levante, pero os adelanto que este fin de semana volverá soplando con la misma intensidad que estos días.
1: Ha soplado fuerte,
0: ¿eh? En resumen, jueves y viernes, temperaturas más suaves y poniente en vez de levante. Pero llega el fin de semana, sube las temperaturas y vuelve el levante.
1: Y con él llega el levante.
0: Levante se va, pero vuelve sin que lo llame. Él es así, él
1: se invita solo, no es un invitado, ¿no? Que
0: en cuanto
1: que apreciemos
0: a las temperaturas, hoy la máxima será aquí en Arcos de 36, igual que mañana. Está activo aquí, sí, el aviso amarillo por viento de levante, por fuertes rachas de viento. 32 de máxima el miércoles, fíjate, ha bajado 4 grados ahí de golpe. 31 de máxima el jueves y 33 el viernes. Y ya después, el sábado y domingo, 32 y 33 grados respectivamente. Lo mejor de todo esto también es que las mínimas ya bajan de los 20 grados, será a partir del jueves, que nos pondremos en 18 de mínima el jueves y el viernes, 19 el sábado, pero ya el domingo nos ponemos en 22 de mínima. Siempre que la mínima pasa de 20, ya nos cuesta más conciliar el sueño incluso. Pero parece que llegan días, dentro de lo que cabe, no muy calurosos. Es verdad que los más fresquitos van a ser miércoles, jueves y viernes, pero luego, por ejemplo, 32, 33 de máxima sábado y domingo, eso ya para nosotros, sí, eso es nada.
1: Pan comido.
0: Exacto.
1: Bien. Bueno, pues nada, en breve llegará nuestro primer invitado.
0: Ya está aquí, de hecho.
1: Ya está aquí. Y claro, como hemos hablado mucho del Levante, no sé por qué este fin de semana me he acordado de ella. No sé si tú también.
0: Hombre. Papá Levante.
1: Efectivamente, es que más, no sé, hablando tanto del Levante, personas que también le influye mucho el Levante, sí, en su estado de ánimo, en fin.
0: Cierto.
1: Y no sé por qué me se vino a la mente y digo, pues mira, un temita este que podemos comentar, de poner, de escuchar, de disfrutar, porque este tema sonó y mucho.
0: Bueno.
1: Fíjate, he perdido, la tenía por aquí, digo, para saber qué año sería.
0: El 90
1: y algo, ¿verdad? ¿Sabes que ahora me hace mucho recordar también? Yo soy mucho de recordar, desde luego. La primera sale mucho el programa este de... a ver, este que es Recuerda, ¿cómo se llama?
0: Estamos jugando aquí, un momentito, a ver quién lo adivina primero.
1: Este que presenta...

0: de recuerdo. Y hoy, bueno, pues tiramos también del recuerdo con ellas, con Papá Levante y con este tema de Me Pongo Colorada.
1: Año 2000.
0: Ah, 2000.
1: Año 2000 fue cuando sonó Me Pongo Colorada.
0: Cuando me miras.
1: Papá Levante.

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0: da pena interrumpir esta guitarra, ¿no? Tiene delito, pero lo tengo que hacer porque debo presentar a nuestro primer invitado de la mañana. Vuelven las clases de guitarra presenciales a Arcos de la Frontera de la mano de Gabriel Chamizo Amaya. Músico y profesor Gabriel Chamizo ha anunciado la apertura de nuevas plazas para sus clases de guitarra presenciales, que comenzarán en octubre aquí en Arcos de la Frontera. Y le hemos dicho, oye Gabi, ¿por qué no te vienes un momentito aquí a la radio y comentamos esto para quienes se animen y decidan o bien iniciarse en el apasionante mundo de la guitarra o perfeccionar la técnica que ya tienen adquirida? Y que nos cuente también cómo nos podemos poner en contacto con él, aunque ya lo sé, a través de teléfono, sus redes sociales, pero bueno, mejor escucharlo de su propia voz. Mira cómo suena, mira. Una guitarra bien tocada. Bueno, Gabriel, buenos días, bienvenido.
1: Pues buenos días. Y encantado de estar aquí contigo otra vez más, Antonio. Y que ya te digo, aquí estoy yo como en mi casa. La verdad que siempre estoy más a gusto de que nos llaméis y estemos aquí echando un ratito.
0: Estupendo. Nosotros también encantados de recibirte y de hablar de tus clases de guitarra, porque después del verano, de ese paroncillo que nos tomamos todos, muy necesario por otra parte también, de playita, piscinita, que si barbacoa, que si estas cositas, ¿no? Que se apetecen en los meses de verano. Ahora ya después de feria, pues hay que ponerse las pilas y volvemos a las clases de guitarra que tú llevas ya tiempo impartiendo, ¿no, Javi?
1: Pues puede ser que lleve unos 15 o 16 años dando clases.
0: Nada más y menos.
1: Nada más y nada menos. Y ya te digo, yo nunca paro, gracias a Dios. Siempre estoy liado con las actuaciones fuera y demás. Y en septiembre, que ya es la catombe, que ya feria, historia, y ya cuando ya baja un poco el volumen de trabajo, que es a partir de octubre, pues ya volvemos otra vez con las clases de guitarra, ya todo de corrido hasta el mes de junio, julio aproximadamente.
0: Y no solo guitarra flamenca, pop también, ¿no?
1: Nosotros tenemos la virtud de que, ya te digo, mi ciencia es la guitarra flamenca, ¿no? Porque es de donde vengo y demás, como bien sabes. Pero yo soy una persona que puede dar clase de rock, de pop, de ukelele, de todos los ámbitos musicales, porque me gusta abarcar todos los géneros musicales. Uh-huh. Así que el que quiera y se quiera animar, que vamos, me puede contactar conmigo a través del teléfono 622-30-7596, o como estará de moda por las redes sociales, que ponga @ Gabriel Chamizo Amaya, pues puede verme por todas las redes sociales y contactar conmigo.
0: Sí, señor, eso es. En Instagram, en Facebook, en fin. Allí donde tenga cuenta Gabriel, si ponéis Gabriel Chamizo Amaya,
1: os puede contactar
0: conmigo. El @ siempre es muy importante. Total, que si os gusta la guitarra flamenca, la guitarra de toda la vida, la guitarra española, Gabriel Chamizo. Que os gusta algo más modernito de pop o el ukelele, Gabriel Chamizo. Dame, lo digo para que no penséis simplemente, ¿no?, que a veces se queda uno encorsetado en algo y no.
1: Mis clases de guitarra no se han enfocado solamente en la guitarra flamenca. Ya que te digo, ya yo abarco todos los géneros musicales, o casi todo, ¿no? Tampoco está muy feo decir todo. Y ya te digo, le intento dar una oportunidad a todas las personas que quieran en general tocar la guitarra. Por supuesto, tengo mi cuarto de cabales con mi flamenco siempre, que es lo que, ¿no?, lo que me gusta. Pero ya te digo, lo que es el ámbito musical, guitarrístico, está abierto a todos los géneros musicales.
0: Y después de 15 años impartiendo clases de guitarra, ¿te sigue ilusionando, apasionando que te llegue alguien desde cero y tú tengas que darle esos conocimientos?
1: Sí, aparte a mí me gusta mucho el alumno que viene de cero, porque es el que se puede empezar a limar. Lo malo es el que ya llega resabiado a otros lados. Pero el que viene de cero, como ese típico niño o niña que viene con 8 años, que es a partir de 8 años cuando yo cojo a los alumnos, hay alguna excepción a lo mejor, de 7 años tal, pero normalmente a partir de 8. Y cuando vienen con esa ilusión y vienen con esas ganas de aprender y demás, que tú le puedes dar forma, ¿no? Con ese tono que tú le vas dando forma a ese niño, le vas inculcando los valores de la música, de la guitarra, ¿no? Y pues la verdad que es que eso es lo más bonito que hay. Cuando tú los ves crecer, no, es que ya tengo 16 años, tengo 18, tal, y los ves tú, porque hay muchos alumnos que se pegan conmigo, ya te digo, casi toda su adolescencia. Ya a lo mejor se van porque a lo mejor tienen que estudiar fuera, la universidad, tal, pero es que yo prácticamente, yo es que los veo de tener 8 años a seguir conmigo, tenía a lo mejor 16 o 17 años y seguir conmigo. Y es increíble verlos crecer y ver cómo yo poco a poco soy el encargado de darle forma a esas curiosidades musicales que tenía de cuando tenía 8 años.
0: Hombre, pues si siguen contigo después de tanto tiempo, por algo será también, Gaby.
1: Nosotros intentamos siempre darle cariño a toda la gente que viene, darle su sitio, que sea importante, que no haya rivalidad. Siempre que, como yo digo, nosotros somos una gran familia. Yo puedo abarcar mensualmente una media de 40 alumnos por ahí, y la verdad que, ya te digo, tengo individualizado alumnos que vienen solos, pequeñas familias, como yo digo, que vienen de 4 o 5 niños, porque más no se puede, por muy grande que sea el salón donde se dé clase, pero tú en una hora tú no puedes abarcar más. Entonces a cada alumno le intentamos dar siempre su hueco y escucharlo, que eso es muy importante. La música precisamente es eso, escuchar al alumno y darle su indagar dentro de él, ¿sabes?
0: Por eso hay que reservar plaza cuanto antes, porque los grupos son reducidos, con lo cual las clases se van a llenar pronto.
1: Prácticamente ya está todos los cupos llenos, pero bueno, siempre algún hueco se busca y vamos, y si no es ahora en octubre, pues tú sabes, estamos todo el año, así que seguramente pueda inscribirse con nosotros.
0: Es importante motivar al alumnado, porque claro, la guitarra no es fácil y esto te puede aburrir enseguida.
1: La guitarra es un instrumento muy puñetero. Sobre todo el primer mes, tal, es muy frustrante porque es que no te salen las cosas del tirón. Tú le das a la tecla de un piano y suena, pero la guitarra no. La guitarra tiene que echarle un poquito más de paciencia, tal. Y ya te digo, como yo siempre digo, la guitarra tiene un primer escalón que es muy complicado de pasar. Pero una vez tú pases ese primer escalón, ya va, como yo digo, va rodado.
0: Como un tiro. Muy bien, estupendo. Decía antes Gaby, es importante que me lleguen frescos desde cero, que no hay... no sepan nada, a que vengan ya con el vicio adquirido. Esto es como cuando vas a sacarte el carnet de conducir. Pues igual, si ya traes el vicio adquirido, quitártelo
1: es complicado.
0: Es complicado.
1: Es complicado, no, porque aquel me decía, mira, olvídate de aquel, que tú ahora estás conmigo. No, porque he visto en YouTube, tú puedes ver lo que a ti te dé la gana. Que yo siempre digo, ¿no? Hablando allá, hablando un poco más en serio, digo, mira, tú puedes venir de donde tú quieras que hayas venido, tal. Digo, pero yo siempre digo una frase, creo que es muy importante. Digo, tú ahora has confiado en mí, ¿no? Digamos, tú me estás pagando y tú estás confiando en mí. Confía en mí, no me juzgues, no digas este me ponía o este me decía. Tú te has venido conmigo a dar clase, no me juzgues, confía en mí y ya verás que los resultados llegarán.
0: ¿Tienes más mujeres, hombres, por igual?
1: Pues últimamente hay una época donde hay más mujeres que hombres. Muchas niñas y muchas mujeres que quieren aprender guitarra. Normal, la verdad es que llevamos una época con un público más femenino que masculino.
0: Y por eso te lo he preguntado, porque a todos los niveles la presencia de la mujer cada vez es mayor, ¿no? En estudios en general y...
1: Mira, aunque no esté midiéndome un poco la historia, porque a mí me gusta mucho estudiar la historia, ¿no? Del flamenco, de la guitarra y tal. Ha habido muchísimas mujeres en el flamenco, en la guitarra flamenca, además. En la guitarra flamenca ha habido muchísimas mujeres. Lo que pasa es que no se le ha dado, como típicamente se ha hecho a lo largo de la historia, no se le ha dado cabida a la mujer. Pero la mujer ha tenido gran, gran importancia, tanto en la guitarra como en la construcción de guitarra.
0: Fíjate, pero no se le ha dado su sitio como al hombre.
1: No se le ha dado su sitio. Siempre ha sido bajo seudónimo o ha sido bajo ese tipo de circunstancias, ¿no? Pero la mujer ha tenido un papel importante, como siempre a lo largo de la historia humana, la mujer siempre ha tenido un gran papel en todos los ámbitos, vaya.
0: ¿Y por edades? ¿Con qué alumnado trabajas?
1: Pues muy diverso, porque normalmente, verás, las personas ya que tenemos una edad, ¿no? 30, 20, 18, tal, ya digamos estamos un poco más definidos. Pues yo tengo muchísimos grupos que les gusta el flamenco ortodoxo, o hay gente que le gusta más la rumba, ya te digo, como yo soy polifacético y puedo... me considero que más o menos puedo enseñar muchas cosas.
0: Tocas todos los palos.
1: Ahí está. Y luego, por ejemplo, lo que mencionamos antes, los niños que vienen con 8 o 9 años vienen un poco perdidos. Ellos saben que les gusta la guitarra, pero no saben muy bien qué. Entonces ahí es donde entra la voz del maestro, del que enseña. Saber dirigirlo, vamos a decirlo, a la buena música, ¿no? A la buena música, a que no se pierdan en música metálica.
0: Y en esos 15, 16 años impartiendo clases, ¿el flamenco sigue teniendo demanda o ha sido un poco desbancado por el pop y otras tendencias?
1: Mira, yo venía para arriba, para acá, para la radio, y digo, ¿qué hago? ¿Lo digo o no lo digo? Y la verdad que lo voy a decir. Yo estoy bastante decepcionado aquí con el tema del flamenco porque es que está olvidado. En Arco tenemos ahora mismo un gran problema, grandísimo problema, que es que el flamenco en Arco ahora mismo está herido de muerte. De hecho, lo puse hace poco en una publicación en Facebook, en mi Facebook personal, que es que el flamenco en Arco está herido de muerte, porque es que no se promueve, no se hace nada, no se hace absolutamente nada por el flamenco. Y el flamenco en Arco actualmente puedo decir que está herido y de muerte. Entonces nuestra labor, la gente que nos dedicamos a esto, de decir, escúchame, que va, aquí esto hay que relanzarlo para arriba y tenemos que tener claro que nosotros somos flamencos y que esto hay que darle visibilidad, hay que darle promoción, cosa que no se está haciendo. No te digo de hace un mes ni un año, en general, hace muchísimo tiempo que al flamenco no se le da el sitio que merece en Arco de la Frontera, que es que me voy a enrollar un poco, que dice la gente, no, es que Arco... Arco ha sido siempre un pueblo muy flamenco. En la década de 80, 90, siempre ha sido, quizá un poco más para atrás, aquí hemos tenido grandes cantadores. De la quinta, por ejemplo, de mi padre y eso, también hay grandes guitarristas, hay bailadores muy buenos. Pero sí que es verdad, ya te digo, yo tengo 33 años y es que desde mi edad hacia más juventud es que no hay nada. Es que no sale un niño o una niña que diga, mira, está cantando, está bailando, está tocando. Entonces, yo creo que tenemos un problema. Y es nuestra labor, la gente que enseñamos, la gente que nos dedicamos esto, independientemente del partido político que esté, da igual. Pero es que nosotros nos tenemos que preocupar de que eso no pase.
0: Y es verdad, la media de edad suele ser bastante alta. Ahora mismo digo, en cantadores, en guitarristas, en la media de edad, ¿cuál puede ser ahora mismo? ¿40, 50, 60 años?
1: Claro, es que lo que pasa es eso, que es que, digamos, de mi generación hacia más juventud, es que no hay nadie. No hay nadie que diga, mira, yo estoy, no sé, mira, esto fandango, esto cómo va. O, sino, sinceramente, yo siempre intento que no pase eso, pero sí que es verdad que siempre el alumno suele tirar hacia otras tendencias que hay actualmente. Es complicado, ¿eh? Es complicado. Siempre por ahí tengo algún alumno ya bastante aventajado, que está ya sabe tocar por bulería, sabe tocar por soleada, ¿sabes? Y yo intento darle todos los medios para que eso ocurra. Pero sí que es verdad que en la juventud más joven, digamos, tenemos un problema que es que se está perdiendo.
0: Entre todos la mataron y ella sola se murió, ¿no? Dice el refrán, estamos dejando perder lo nuestro, nuestra esencia, y en pos de otras modas, otras tendencias que llegan de otros sitios y por lo que sea pues atraen más a la juventud.
1: Yo por mi parte ya te digo, mientras que yo esté tocando la guitarra, siempre voy a tener la ocupación y la obligación de promover flamenco. Y siempre me voy a encargar de que eso esté presente.
0: Estamos hablando con Gabriel Chamizo Amaya, músico, profesor de guitarra. Hoy está con nosotros porque después de la feria comenzará sus clases de guitarra. Ya nos ha aclarado que puede ser flamenco, pop, ukelele, lo que le pidáis, porque toca todos los palos. Y si queréis más información sobre los horarios, la disponibilidad, etcétera, etcétera, podéis llamar al teléfono 622-307-596 o a través de sus redes sociales poniendo arroba Gabriel Chamizo Amaya, pues, os saldrá en Instagram, en Facebook y donde tenga cuenta abierta, Gabriel. Los grupos son reducidos, quedan pocas plazas o prácticamente ya casi ninguna, pero os puede buscar un huequito. Nivel básico e intermedio, mejora técnica, acordes, ritmo y acompañamiento y un enfoque 100% práctico para disfrutar tocando desde el primer día. Que esto es muy importante también, porque cuando tú empiezas a aprender algo, la teoría es básica, pero llega un momento en el que tú dices, menudo tostón, vamos a practicar ya, ¿no?, de una vez. Pero entiendo que para arrancar tienes que tener unos conocimientos teóricos.
1: Hay muchos alumnos que me preguntan, oye, ¿y ahí más o menos aquí cuando se empieza a tocar por y digo, eso depende de las horas o tiempo que tú le eches al instrumento. Digo, pero que si tú me haces caso, digo, tú en un mes estás tocando por rumba, por sevillana y tocando por dolería, que sí o que le digo, hombre, claro. Y la, no, y la verdad que es cierto que si tú te prestas un poco, si tú quieres al instrumento, el instrumento, aunque a lo primero es muy desagradecido, cuando menos te lo esperas es muy agradecido, porque ya empieza a sonarte, ya empieza, ya te vas animando, y ya te digo, el primer escalón, y una vez tú superes ese escalón, ya te animas y te das cuenta, ¿no?, de lo que tienes en las manos.
0: Yo escucho a Gaby y asiento con la cabeza, él me está viendo, vosotros no, lo voy a explicar, porque yo lo intenté en su día, pero me aburrí, la verdad, yo dije, la guitarra no es lo mío, y ya nunca más. Entonces entiendo perfectamente a quien empieza desde cero, porque la verdad es que llega un momento que tú dices, ¿qué hago yo con la guitarra? Pero igual si continúas, practicas en casa, no solo en clase, ¿no? Tendrás que sacarte...
1: La guitarra es una conversación de ti con ella, y en tu soledad practica y le cuentas cosas y te ayuda también a... Porque la música en general, ¿no? Y la guitarra tiene muchas cosas buenas para la mente, para los nervios, para que no te ponga tan nervioso, aunque te alteres con el instrumento, pero luego llega un momento que te relaja, si a lo mejor te encuentras desanimado, resulta que hay música que te hacen sentirte feliz, te revierten, digamos, esos pensamientos nublados que tenía, ¿no? O a lo mejor necesitas, al contrario, necesitas melancolía para ese día, porque todo es necesario en la vida, y la guitarra te lo otorga. Yo creo que la música es muy bonita.
0: Sí, en eso estamos de acuerdo, pero a mí no me llamó Dios para tocar la guitarra, así que dejemos que sea Gabriel Chamizo Amaya quien lo haga, imparta sus clases a partir de octubre, primeros de octubre, ¿no, Gaby?
1: Después de feria. Después de feria, que la feria termina...
0: En cuatro,
1: este año cae un poquito extraña, pues después del fin de semana del 4, que ya es el lunes, el día 5, pues ya arrancamos desde el lunes.
0: Y a que empiecen a sonar esas guitarras, sean flamenca, pop, rock, ukelele, lo que sea, la música es tan bonita, por lo menos intentadlo. Luego ya, si veis que no es lo vuestro, pues oye, aunque lo dudo teniendo como maestro a Gabriel Chamizo.
1: Yo muchas veces digo, mira, si te quitas de las clases no estudia, pero por lo menos no hable mal de mí, ¿eh? Aunque te quites de las clases lo que sea, pero de mí no hables mal, ¿eh? Que, claro. Que tú has sido quien ha tenido la culpa que no estudia. No, hombre, siempre hay que tomárselo con un poquito de humor.
0: Sí, claro que sí. Y si no, como hables mal, guitarrazo que te llevas en la cabeza. En fin, pues Gaby, gracias por la visita, que vaya muy bien, y cualquier cosita que necesites, esta es tu casa y te daremos micrófono y altavoz para que se entere todo el mundo. Muchas gracias.
1: Muchísimas gracias a vosotros y nada, encantado de volver a estar aquí. Y recordaros eso, ¿no? Que estamos en las redes sociales como arroba Gabriel Soniquete. Bueno, Gabriel Soniquete no, ya es Gabriel Chamizo Amaya, ¿vale? Estaba harto ya del Soniquete. Ya me he puesto Gabriel Chamizo Amaya. Y nada, eso. Y estaré encantado de recibir a los alumnos. Y muchísimas gracias por todo siempre.
0: Nada, es un placer. Hoy con nosotros Gabriel Chamizo Amaya. Sus clases de guitarra presenciales en Arcos comenzarán después de feria. Si te interesan, todavía... Estás a tiempo. 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Pues caballero, hasta la próxima.
1: Hasta la próxima y muchas gracias siempre por contar conmigo.